0: La instancia del juego de Alan Rivera va a cortar en ese sector del campo de juego. Usted me debía algo, querido Marco Alejandro Raupentes.
1: Efectivamente, yo le estaba contando que en la fecha pasada ambos equipos, cuando el balón pierde el
0: conte. Cuidado, la pierde el conjunto Lila. Disculpa, la tiene Medina. Medina para catapultar la pelota a los pies del jugador Berrío. Berrío para cruzarse la línea final del campo de juego. Quiere llegar a arrebatar. Aparece muy bien Mateo, pinchando la pelota de atrás y haciendo el fútbol para el conjunto de Everton de Viña del Mar. Rodea la pelota Joaquín Moya. Moya para capturar. Moya para colaborar. Pasa al vacío para que corra dorsal número 37, Valentín Vidal, el centro. Destazo del defensor de Deportes Concepción, dorsal número 11, Brian Béjar. Tenemos tiro de esquina, córner para Everton de Viña del Mar. Don Bernabé Mauricio, número 1.
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0: Y va a pegar Lucas Soto este envío desde el sector diestro de ataque banquista. Atención, atención, atención. Va a colocar la pelota Lucas. Lucas con mucho afecto cerrando. Camiseta de color calipso. Un celeste muy claro. La del portero Nicolás Fernando Jesús Araya. En la salida. ¿Qué pasó, muchacho? Ah, había posición de adelante. Peligro de gol.
3: Un jugador del cuadro de Everton interrumpió la salida del portero Araya, y eso es lo que cobró el árbitro, el 22.
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0: Corremos sobre los 2 minutos de juego de este primer tiempo. Luis nos atrae la operación. Retorno en la Bahía León. 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Cruzando zapatitos de color naranjo. La mueve Béjar. Béjar para enganchar. Ahí está la solución. Para falta. Pero falta clara sobre nuestra oficina de transmisión, Vicente Fernández, que no le dedica mucho tiempo al canto, sino a los buenos filosos zapatos que maneja. Hay tiro libre que pertenece, lo cobró Piero Massa. Tiro libre para León Marco.
1: Sí, efectivamente, una jugada muy bien hilvanada. En este caso, se logran encontrar Brian Béjar con Aldrich Jara, que logra tocar para Jorge Enríquez, pero no alcanza a devolver la gentileza porque el jugador de Everton faulea al número 19. Tenemos el primer tiro libre para el Conce.
0: Le pega Enrique al centro para elevación. Sale Kirma, fallando, dubitando, pero alcanzó a pinchar la pelotita. La reventó Moya. Cuidado, como último hombre está Brian Béjar. Toca hacia atrás para el portero Nicolás Fernando Jesús Araya, que es dueño y dominador del esférico.
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0: Presiona aquí en el Nacho Mesía, la saca el portero Kierman, rechazando la pelota, se resbala el portero, el titular, el ex hombre de Concepción, el nacido en Quilpue. La pelota la baja, detesta Benjamín Berrío, la pelota se va fuera del campo de juego. Hay lateral frente al agua pedida, tenemos 5.000 personas, Marco Alejandro.
1: Sí, mirando, efectivamente, 5.000 personas, yo creo que efectivamente habrán llegado esta jornada al Esterro Arrebolledo. Una tarde cálida, en nuestra cabina de transmisión. Afuera se siente el frío, una temperatura de 12 grados, bien por el aguante de la gente del Conce.
0: Correcto, le para la arriba y la mete para Enrique para acá al titular. Toque corto para hacia atrás para que aparezca quien es el jugador Misael Dávila. La maneja Enrique con pelota dominada. Va a enganchar tocando la pelota para el giro de Sepúlveda. Sepúlveda para tocar con Béjar para enganchar, pasando de largo ante la presencia Medina. La toca para Jara. Vamos Jarita, muéstrese. La pelota la perdió. La tocó mal. Quiso salir jugando a través del jugador Joaquín Moya. La perdió Concepción. Uy, se refalaba el capitán. El capitán la arriba y la dejó picar para Moya. Moya para dejarla de cantar en los pies de Benjamín Berrío. Berrío para encontrarse con la pelota y ahora acompañar el balón Vicente Fernández y el portero Esteban Kierman para quedarse con el esférico. Tenemos 4 Deportivo, 0 para Leona, 0 para Everton de Viña del Mar.
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0: Y abajo va Soto ante 2 hombres. A paso bajada. 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Tocando la pelota, perdió el hombre de Everton. Hay lateral frente a Barca de Riboneto para recuperar el fútbol del conjunto Lila. Tenemos 4 bordeando los 5. 4 para 5 lo vio. Está a través de Operación Retorno de la Huella de León, Fiesta Deportiva en la radio y Colón. Saludos para Carlos Garrido, León Morando, Morado, Juan Oñati, Carolina Buterres, Saldías, Esteban Vidal, León Morado para Carolina, Liana Mulgi Muñoz, para todo el pueblo Lila que está sintonizando el trabajo esta hora de noche, fría noche en la capital regional de la región del Biobío, cerrando la duodécima jornada del torneo Copa Mercado Libre, donde el León busca y el que busca encuentra.
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0: Corriendo la pelota y dominándola. Aquí le aparece Mateo González, el hijo del lobo al aire, combinando con Uruguayo Rodríguez. Para engancharse con el jinete se murió para enganchar, tocando la pelota parcialmente, era Dávila en definitiva, el hombre que captura la pelota la deja para los pies de González para tocar con él. Enrique cruzando la línea central del campo de juego, cambiando para el sector medio del ataque penquista, la mueve, se murió, pero para enganchar con Dávila y otra vez para retornar en la pelotita. Eso a la gente no le gusta, la juega Norman para capturar la pelotita y enganchar con González, cruza González para tocar para el medio con el capitán Larribey, se rebalaba González, recupera el fútbol del conjunto Lila, la mete para Sepúlveda, capturando, colocando y llevando a direcciones con un GPS perfecto, un Luis notable, el jugador de Concepción, la mueve Sepúlveda para decantar en los pies de Bejar y otra vez para atrás, y a comenzar de cero la tira Rodríguez para tocar con González para capturar la pelotita, quiere traspasar la línea central del campo de juego, echa a correr para que corra Bejar para engancharse con Jara, que estaba totalmente en zona prohibida, la pelota le pertenece a Concepción, la engancha Sepúlveda para tocar con el portero Araya que va a salir en corto con Bejar con Rui, se equivocó Rodríguez, menos mal, rescató la pelotita y esta es capturada por Dylan Vara, se viene Vara, cruza la línea central, capturando frente a la golpe Lila, la engancha para Ignacio Mesía, cayó Mesía, falta me pareció, dejó seguir el juez de la contienda, Marco Alejandro, ¿qué le pareció?
1: No, es falta, ve que no logra controlar el balón y siente al defensa de Everton y se deja caer el jugador número 17 del Conce.
0: Correcto, la pelota va a partir con Sergio Servio, se viene de Lucas Soto, sale el portero, sale Araya descatando la pelotita abajo y lesionándose, querido Bernabé Mauricio Loren Finca, me parece que recibió un toquecito el 35 Lucas Soto, lo acarició con su pierna derecha, está cantado esa falta, lo cobró el juez de Massa, usted me aclara la situación.
3: Claro, una pelota que pierden en la mitad de la cancha, la gente de Deportes Concepción se la lleva el jugador del cuadro de Everton, Soto, y al final sale bien el portero Araya y lo toca prácticamente con la pierna, el hombre del cuadro de Everton cobra el tiro libre a favor de Deportes Concepción.
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0: Pasó la pelota, vida. Uy, pasó la pelotita, la que enganchaba el jugador de Concepción, la gana Enrique para proyectar, levántala por el medio sector, va a colocar la pelota por el medio sector para Dávila que engancha, la abre para que abrezca Dylan Vara, vamos Dylan, levanta el centro con mucho efecto, primer palo, al cabezazo, 1, 2, 3, 4, 5, pasaron, todos tocaron la pelotita, la va a perder Enrique, la pelota se va como cantaba Miquel Valdés fuera del campo de juego, se pronunció el León, querido Marco.
1: Sí, está llegando peligrosamente el cuadro de Deportes Concepción con esas transiciones con el jugador Dylan Vara, que está teniendo una muy buena presentación en ofensiva, la primera intentona de verdad para el Conce.
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0: Pasaba la pelotita, casi le hacen falta al hombre Concepción, la baja la pelotita, ¿quién la recibe mejor? ¿Quién está arriba? El portero no, aparecía primero, el jugador de Concepción, le pegó lejos, la recibió de primera, Ignacio el Nacho Mesía, de media vuelta, le pegó de primera abajo, rozando el borde bajo de la portería sur de Collao, llegó el Conce sobre los 9, Marco Alejandro.
1: Sí, una muy buena jugada que aprovechan la salida del cuadro de Everton, la logra capturar en este caso Brian Bejar, que su remate más largo que alto llega a los pies de el chico Ignacio Mesías y la pone de primera, trata de colocarla en la ratonera izquierda del portero Esteban Kirman, pero se va su disparo por poquito lo que hubiera sido la apertura del marcador para esta jornada, estimado Javier.
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0: Y la pelota recapturada por el hombre Concepción, luego vamos con el comentario previo a los 10 minutos de juego del señor Bernabé Mauricio Lorenfeica a través de Fiesta Deportiva Operación Rotón, la huella del hombre que paró, Vara, dijo para. Mire y escuche, no hay que atolondrarse. Paremos la pelotita, muchachos, ya corremos la reacción de los 10. Los 10 de partido la tiene Mateo González. Mateo para decantar en los pies de Brian Bejar. Bejar que se ve activo, Dávila también, todo mirando. ¡Ay, no, hijo querido! ¡Lo mucho, lo adulé! ¡Los quemé al hombre Concepción! Muy bien, recuperó Bejar. Dijo, de esta me salgo. Sale segundo, airoso el ex hombre de Guachimato. Tocando la pelota y abriendo la cancha para Aldi. ¡Jala, vamos, Aldi! ¡Cómo lo hacía el Cobreloa! Primera, segunda, tercera. ¡Echa a correr, le pegó! le quiso picar. Quiso picarla de sobremanera Marco Alejandro. Todo para el lado Lila. Todo para el lado sur acá en Collao.
1: Sí, desafortunadamente el remate de Alex Jara, que la quiso cachetear. Nosotros la vimos acá frente a frente a nuestra caseta de trabajo. La quiso cachetear de tres con borde externo, desafortunadamente se arrepiente y su remate se va por sobre la portería del sector derecho del portero Esteban Kirman. En un saque nuevo de fondo para el cuadro visitante.
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0: Querido Bernabé, llevamos a los 11 minutos recorridos clavados. ¿Qué le ha parecido el partido, querido amigo?
3: Bueno, un partido hasta ahora entretenido, ¿eh? Porque Concepción, claro, tiene la intención clara de tratar de...
0: ¡Ahora! ¡Uy! ¡Ahora o nunca! ¡Pelotita! Y recordé el partido con la salida Bernabé. Mauricio, retrotraigo todo, lo dejo en su mano.
3: Claro, Concepción está tratando de lograr abrir el marcador. Está con mucho ímpetu, pero ese ímpetu también hace que Concepción cometa errores, sobre todo en la puntada de entregar la pelota con precisión a sus compañeros.
0: Le toca el Torca, el que Torca paso que la dejó seguido. ¡Ay! La pelota cantillada a los pies del jugador Vicente Fernández. Fernández para tocar con Lucas Soto por el terreno medio. Le va a enganchar Vicente. Vicente para organizar. Vicente para parar tiempo y espacio. La canta el hombre de Everton de Viña del Mar. Pincha atrás Norman Rodríguez. No quiere pasar. Entra uno, entra el otro, hace rebotar. La pelota se va fuera del campo de juego. Rebotó en el hombre de Everton, me pareció. Dijo que era Conce. El señor Piero Massa ratificó el lateral. El señor Cisterna, paramos el fútbol. Lateral para la visita.
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0: Saludamos a la señora Erika Coronado, don Esteban Vidal. Vamos desde el Valle Nungueando, dice don Mauricio Víctor Sanzana. Se viene Everton de Villalbar a cruzar la pelotita. La alcanzó a pinchar de atrás. Sale jugando. Arranca Concepción. La tiene Enrique. Enrique para volear. Enrique la comió. Le queda pegar Lucas Soto. La pelota es voleada en el terreno medio del campo de juego. Ahora la va a perder el hombre de Everton. No, la recupera, la captura Joaquín Moya. Moya para deambular terreno medio, engancha la pelotita, la deja picar otra vez del ex hombre de Unión La Calera y de la Universidad de Chile, Valentín Vidal. Este avanza desde atrás para decantar los pies del jugador Vicente Fernández. Este que canta bonito en el fondo del conjunto de Everton de Viña del Mar. La engancha para el jugador Yersun. David Dueño, propietario del esférico. Otra va hacia la derecha para que marca Joaquín Moya. Moya que la va a perder, quiere sacar. La tiene quien Aldrin Jara. Jara que quiere echar la correa para la pelotita. Lo desplazó parcialmente el jugador Lucas. Lucas Soto la recupera Fernández. Fernández para echar al corredor. Sal número 15 en las espaldas. Pimbia. Limpia el parabrisas. La toca a los pies del jugador Santiago Londoño. Londoño para engancharse. Londoño para mirar y observar. Este otra vez para Oyarzún. Y comienza de nuevo todo Everton.
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0: Cuidado, pasaba el hombre de Everton. Llegaba Medina, la pelotita de Bernabé Mauricio. Y este partido se hace de ida y vuelta.
3: Sí señor, de ida y vuelta, porque la pelota pasaba por el segundo palo. No alcanzó a conectar el jugador de Everton y al final está saliendo de Puerta Escocia.
0: Vamos muchachos, aclárenlo, aclárenlo el parabrisas. Aclárenlo por favor, por toda la gente que está en sintonía. Mauricio Víctor Sanzana desde la comuna de Quique, apoyando a Leones desde Rancagua. Nos dicen y nos escriben. Ahí está la noche y por supuesto pendientes de León de Cuyo, otra vez de Operación Rotulo, Fiesta Deportiva de la Yacolena y en todas nuestras plataformas YouTube, de TikTok y todo a través del www.radioyacolena.cl y en el 99.5 FM.
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0: Este don Miguel está en Rancagua. Le echa pica, le echa la pica. Vamos, vamos, aquí donde me digo, querido. Véngase gana, véngase gana. Al igual como hizo Mander. Échale, corre, pégale, lo canto, pégale, lo canto, le pegó. Le pegó el jinete igual que en Calama. La pelota, la pelota pasó pidiendo permiso por la bandeja ratonera izquierda del portero Esteban Kirman. El Conce llegó con peligro. Se salva la estantería ruletera. El León está con hambre, Marco Alejandro, sobre los 14 del partido.
1: Sí, ya son dos oportunidades de real peligro para el cuadro de Deportes Concepción. Una de las técnicas y las tónicas que ha tenido el cuadro penquista, desaprovechar muchas oportunidades de gol y esperemos que esta no sea la ocasión.
0: Vamos, vamos muchachos, que se puede, toque la pelota por el medio, pero por favor querido, querido Nacho, dese vuelta hijo querido, toque la pelota, piérdala, no la pierda ahí en ese sector de campo de juego, muy delicado para el Conce, y se viene Alan Medina, Medina con pelota dominada ahora en la cancha dorsal número 11, en la espalda para que aparezca Emiliano Ramos, se va, no Ramos, lindo, fe, le pegó tan mal, pensó que era rugby, la pelota no está en la cancha, el punto muerto, Bernabé Mauricio, ya tenemos 16, este partido de a poquito comienza a apretarse sobre el lado sur.
3: Claro, y todas las llegadas han sido por el costado derecho, ¿no? Por ahí donde Concepción está consiguiendo abrir, tiene la abrelata, ahora bien jugado, con buena visión, la tocan hacia el medio y llega muy bien perfilado Sepúlveda, frontal sobre el pórtico, le pega y apenas desviado otra vez sobre el parante izquierdo del portero Kingman del cuadro de Everton, pero Concepción ya ha tocado dos veces la puerta, esperemos que la tercera se pueda abrir.
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0: Ya tiene Kierman para decantar en los pies del defensor. El jugador Joaquín Moya, no, es Emiliano Ramos quien está de atrás apoyando. Va a salir Javier Zun tocando la pelota en corto. Ahí enganchaba, toca la pelota para Benjamín Berrío. Berrío para decantar sobre la presencia del lateral. El hombre que corre por esa banda, Valentín Vidal, pasó Vidal. Y atención, se viene Bertón de Viña del Mar. Corriendo con pelota, dominaba, enganchaba. Vidal pasó por el medio, le quiere pegar. Avisan la toma de Dávila. Y Dávila para echar con Enrique, Enrique con Dávila, Dávila con Enrique. Vamos con ese querido, échela mi cabeza, Enrique. Así lo tiene que hacer nomás. Como lo hizo en Santiago. Nada. ¿Qué le pareció? Le vamos a preguntar a Marco Alejandro Ludo de esta. Le arranca con pelota a Milán Soto. Soto para decantar con Emiliano Ramos, cayó. El hombre de Everton engancha. Pasó. 1-2-3. La toca Ramos. Ramos otra vez para encontrarse con Lucas. Lucas que levanta y cambia de perfil para Valentín Berrío, pasaba el testazo marcial del hombre de Concepción, ¿quién va a llegar? Pasaba el capitán Larribey, Larribey para engancharse, Larribey que quiere enganchar, Larribey que perdía, le toca hacia atrás el conjunto de Bertón, a través de la presencia de Joaquín Moya, Moya para arrastrar la marca, está abriendo para Babilla Oyarzún, cargando la cancha hacia el sector diestro, izquierdo de subida del conjunto de Bertón, otra vez para parar el partido, nos detenemos con Joaquín Moya y con Javier Vázquez Jiménez.
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0: Sí, señor. Viene el centro, va a querer enganchar. Va a pasar la pelotita, la tiene Benjamín Berrío en definitiva. Es el jugador número 11 que capturaba la pelota. Le quiere pegar de larga distancia, no lo dejen patear. Cuidado, se viene el ataque del conjunto de Everton. 1, 2, 3, pasaba. No. Juegue, ¿qué pensó usted, don Marco Alejandro? Perdón, don Mauricio Bernabé de Lorenfica. ¿En esa jugada le pareció penal?
3: No, para nada, absolutamente para nada. El hombre se tira cuando hace el 2-1, va a buscar y se tira un piscinazo porque vio mucha agua en la. En el área del Conce.
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0: Lo escribe Jorge Riquelme del Salvador. Mina Rajo Inca, un león de corazón. Saludos a la familia Riquelme de Concepción, desde el Mineral del Salvador, donde perdió el conjunto de la U por 1-0. Con ese golazo de Esteban Pino. ¿Le pareció golazo, Bernabé Mauricio?
3: No, fue un golazo. Oiga, mire, lo de Everton es complejo, ¿eh? Porque Concepción ha tenido dos o tres llegadas, pero Everton no ha tenido esa posibilidad. La pelota se ha paseado, pero no ha tenido la posibilidad de tirar, ¿eh? Cuidado, a la primera que puedan conectar una de las pelotas que le llega a los jugadores de Everton, pudiera decir otra cosa. Concepción ha tenido dos y las dos las ha errado afuera. Cuidado con lo de Everton cuando hacen ese pase profundo, buscando a alguno de los hombres destapados, porque ninguno de ellos todavía ha tirado el arco.
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0: La tiene el portero Araya, Araya quiere salir jugando, tenemos exactamente los 20 minutos de este primer tiempo, 0 para Concepción, 0 para Everton de Viña del Mar. Han pasado 20, parece que hubieran pasado 50, pincha Enrique, uy, con que la pincha Enrique, cantamos otra cosa, le engancha Soto. Soto para seguir jugando. Avanza la pelota. Enganchada, su pierna derecha. Va a colocar la pelota en corto. Cargando por el bandejón izquierdo. Subido el conjunto de Concepción. Se engancha a Béjar. Béjar para tocar hacia el medio sector. Para que se vaya con pelota. Miraba Enrique. Enrique para salir jugando. Enrique para tocar el corto. Abre la cancha para que se venga Dylan Vara. Se va Varita, Varita, Varita, Varita por el medio. Para el Nacho Sepúlveda. El Nacho pasaba. El Nacho Mesías, perdona. Deja picar para que entre en contacto el portero de Esteban Kirman. Kirman porque debe salir jugando. La saca Kirman. Cabrando la cintura. Tocándola para David Oyarzún. Este con pelota dominaba. Se quedaba donde emitía. En ese sector del campo de juego. Va a pasar. Cuidado, el pelotazo al vacío. Aparece Mateo González. Va a enganchar. Toquela para el portero Araya. Bien. Lo hace nomás. Decanta a los pies de Norman Rodríguez, el uruguayo. No, Norman. No, Norman. Ahí pasaba la pelotita. Cayéndose la pelotita. Arriesgando nada y todo. La pelota está en la cancha. El punto muerto. Tenemos exactamente 20 minutos. 20 minutos recorridos. Acá en la cancha del Municipal. Este roba Rebolló. 0 para Everton. 0 para León. Marco Alejandro, ¿le gustaba el partido?
1: Sí, a ratos el cuadro de Deportes Concepción tuvo que ceder el protagonismo, pero fue mucho más incisivo el cuadro de Everton en esos últimos pasajes, esos últimos 8 minutos, donde hizo pasar muy mal a la defensa del cuadro de Deportes Concepción. Ahora se están equilibrando las acciones y el cuadro de Everton está dejando al Conce venirse adelante, que ha tenido las mejores ocasiones en estos primeros 21 minutos ya.
0: Correcto, pelotazo al vacío. Tenemos exactamente el recorrido 21-21-21 21-21. Usted nos escucha a través de YouTube, de TikTok, de todas las redes sociales que acompañan Operación Retorno Fiesta Deportiva en la Radio Yacolén de Concepción, en el 99.5 FM y en el www.radioyacolén.cl. Hay lateral que favorece a León de Collao. ¿Quién lo va a colocar en juego? ¿Es Brian Béjar en definitiva? Sí, ahí está el chiquitito. Chiquitito, chiquitito, chiquitito. ¿Qué dice Lema? ¿Qué dice Riboneto? Vamos a preguntarle a nuestros estelares a esta hora de la noche. La para el capitán. Pinchazo de pelota, pasaba de largo, nadie se puede con Joaquín Oscar, la toca y la decanta en los pies de Dávila, Dávila para engancharse con Vara, Vara para enganchar con Dávila, pídala, pídala, hijo querido, así lo hace nomás, toca la pelota en punto, profundo, va a correr Dávila, va a llegar, no llegó porque piernecita corta, le faltó todo el timing, toda la fuerza, toda la garra y el corazón, queridos compañeros, ustedes escuchan Fiesta Deportiva en la Yacolé.
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0: Aquí nos escucha un fanático de Wanda, Renatito Orellana. Y también don Antonio Pérez desde Calama. Escuchando y sintonizando el trabajo de Operación Retorno Fiesta Deportiva. Viene Ramos. Ramos y el carrerón. Ramos dentro del área. Le quiere pegar. Ramos le pegó. Gigante monumental. Espectacular. Nicolás Fernando Jesús, la araña lila. Tenemos lanzamiento de esquina, corner para el Kempo. Ruletero Marco.
3: El número 2 para el cuadro de Everton. Monumental de Araya. Se lo llevó con ventaja. Ramos le pegó pierna zurda. Costado derecho. El portero Araya fue abajo. Y la pelota se va al corner.
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0: El centro va a proyectarlo. ¿Quién le va a pegar? ¿Lucas Soto, en definitiva?
3: Sí, señor.
0: Va Lucas, no te muevas, Lucas. Por ahí quiere llegar la pelotita para que aparezca Medina. Medina y Lucas. Lucas y el centro pasado. Falta me pareció. Sí, señor. Lo bloqueó y lo fauleó en los 24 del partido Bernabé Mauricio.
3: Sí, señor. El hombre lo tomó de la camiseta cuando iba a saltar, a cabecear. Tomó la camiseta el hombre del cuadro Deportes Concepción. El tiro libre favorece al cuadro penquista.
0: Al lado del brasero, me dice un amigo, Jaime Mosquera. Al lado del brasero, usted querido Javier Vázquez Jiménez.
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3: Estará para echarle una castaña a ese brasero,
0: ¿no? Uy, o unas naranjitas encima. Oiga, qué bueno. No le diga nada a don me quedo callado, me reservo mejor, querido amigo.
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0: Hay que colocar el caballo. ¡Ay! ¿Dónde va esa pelota? Vamos, Conce, querido. No lo desarmemos. De a poquito se ha ido parando la emoción del partido. Ha ido disminuyendo, querido Bernabé Mauricio.
3: Se ha ido enredando el partido. La Concepción ha ido perdiendo la línea futbolística que tenía. Y la verdad es que poco a poco el cuadro de Everton le ha ido tomando la mano al partido.
0: Ya, para acá, no.
3: Concepción no, no está. Claro, Concepción se ha ido enredando. No, todavía no lo va a tener que ver. Vamos, este partido se va a aclarar con un gol.
0: Vamos, aclárese luego nomás. Queremos que el Conce marque. La toca dejar con Jara. Jara se viene con pelota dominada. Vamos, Jarita. Aldrich por dentro, Aldrich por fuera. Va a llegar a línea final del campo de juego. Levantó el centro pasado. La pelota rebota en el defensor evertoniano. Tenemos tiro de esquina. Corner para el León de Cuyo. Marco Alejandro.
1: El primero para el cuadro de Deportes Concepción. Y el ejecutante con la número 18. No, no, no, no.
3: 19.
1: No, no, no. Va con la 20. Ahí vemos con la 20 a Jorge Enríquez y también a Misael Dávila con la 22, pero en definitiva va a ser. No, no, ¿eh? Ahí estamos, el Jorge Enríquez está.
0: ¿Es tuya mía para ti? ¿Cómo se llama?
1: ¿Tuya mía para ti, para mí? Claro. Sí, Jorge Enríquez levanta la mano. Jorge Enríquez es el ejecutante de este primer tiro de rincón para el cuadro de Deportes Concepción.
0: Sí, nos acordamos, monumento al relator don Vladimiro Mimisa. Viene el centro, cabezazo, Me quedó duda. Es el juez que con el pecho, con el hombre, con algo más. La tocó el hombre Concepción. La va a enganchar. ¿Quién le va a meter Sepúlveda? Uy, con mucho efecto. Va cabezazo el Nacho. Upa, cabezazo marcial del defensor dorsal número 15. La va a pegar, le pegó el hombre Concepción. Otra vez la pegaba. De emboquillada. ¿Quién le parecía Jara? Jara para dónde. Si Jarita le pegó, paramos el partido. Nos vamos con usted.
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0: Correcto, y dice con el brasero y un enguindado berro de Mauricio. ¡Qué mejor!
3: Ay, y tomando mate, ¿no?
0: Ay, no, no, ya. Vámonos ya. Vámonos, para Chivayante, querido. Por eso, ¿qué pasó, Marco? ¿Qué pasó ahí?
1: Hay reconvención del juez central Piero Massa por la demora en la reanudación por parte del portero Esteban Kirman.
0: Correcto, aparecía Ministerio Público. Se demoraba mucho en la salida del portero. Kirman no se mete en política. La pelota está jugando en corto para Lucas Soto. Soto se viene con pelota dominada. Soto para enganchar, Soto para pasar. Soto para adivinar el pase. En el vacío para que aparezca el dorsal número 11. Miriano Ramos para Soto. Le pegó. La pelota rebota en la espalda de un hombre Concepción. Viene para arriba. Para arriba. Y le cae. Y le decanta otra vez un hombre de Everton. Se le va. No se le fue la pelota, no alcanzó a rescatarle. ¿Quién? Valentín Vidal. Vidal que la abre. Atención, va a levantar el centro Vicente Fernández por detrás de la portería de Nicolás Fernando Jesús Araya. 27 en el kilómetro. 0 para el Conce, 0 para Everton.
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0: Lo dice el hombre guandarino. Que las ratas no pasen por las orillas, dice Renatito Orellana. Un guandarino de corazón, obviamente acá. Es el morbo porque Rangel, o sea, Wander y el conjunto de Everton no se ve la cara. Oiga, ¿qué pasa con Rangel de Talca, amigo querido Bernabé Mauricio? El equipo talquino es chupe y renunció Vera. Renunció el hombre que no quiso venir al Conce.
3: Por sabe, ¿quién va? Evo Basay.
0: ¡Ay, se le va el hueso! ¡Ay, no, el hueso! Lo van a mandar a la punta de Alto de Vilche seguramente. La pelota va a pasar. La tiene Concepción. Va a enganchar. ¿Qué le va a pegar Dávila? El centro pasado. Segundo palo. Testazo de Jara. Una masita. Una masita para el portero Kirman. Bajamos las revoluciones. Tenemos 28. Marco Alejandro. Y ha bajado el partido.
1: Sí, ha bajado la intensidad por parte de ambos equipos. Vemos que el cuadro de Deportes Concepción está volviendo a utilizar el recurso natural que tiene, que es el balonazo largo, la transición larga, corta. Y vemos que se está transformando en un partido de alto octanaje en la mitad del terreno, donde ninguno de los dos ha logrado concretar las incontables ocasiones de peligro que se han generado. Esperemos que sea el Conce el que abra el marcador.
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0: Y desde Rancagua me dice con sopa y pilla y pebre cuchareado. Así se toma la tarde para ver este partido. Bernabé Mauricio, que no almorzó, está pero saboreándose. Atención, arranca Concepción. La tiene la Ribey que la carga hacia Dylan Vara. Bala para levantar el centro pasado. Testazo marcial. Y la recibe parcialmente en el pecho Ramos la quiere picar. Vamos, Concepción. Ay, por favor, muchacho. Muchas veces inteligencia pasaba. Falta clarita. Y dejó seguir y cuidado. Hay dos hombres tendidos en el campo. Hay que parar el partido. Deja correr, le va a pegar. ¿Quién? Vidal dentro del área. Por favor, para el partido. Hay dos hombres tendidos. ¿Cómo nadie le va a decir algo? Paren el partido, muchacho. Hay dos hombres tendidos. Si hacen el gol de Everton, matamos a Massa. Lo hacemos. Soba y pilla a propósito de lo mismo. La pelota pasaba. Ya tiene Jara, muchacho. Pero para el partido hace rato, pues. ¿Para qué crees? Está el barba, ¿no? Murillo.
3: Lo que pasa es que la falta supuestamente era de la Ribey sobre el hombre de Everton. Y como Everton tenía la pelota, tiene que terminar la jugada porque la ventaja la tiene Everton. Y si la pelota era gol, no, tú no le puedes quitar ese chance, esa posibilidad real por un hombre que está caído, porque la falta fue de la Ribey sobre el hombre del cuadro de Everton. Entonces, Piero Massa, ¿qué entiende? Que tiene que darle la ventaja a Everton. Y una vez que ya no se produjo, o el peligro ya no es tal para el cuadro de Deportes Concepción, entonces cobra para que atiendan al jugador de él.
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0: Ahí está la imagen. Y esa es la Ribey lo explica que fue hacia abajo. Fueron los dos y estaba caído Moya. Está bastante...
3: Lo que pasa es que es una jugada de fútbol, pero la Ribey le cae encima, ¿te fijas? Claro, el hombre se toma la cabeza, pero en ninguna parte la Ribey le pega en la cabeza, sino que le cae casi a la altura de la ciática, ¿no? Para atrás, en la espalda. Pero el hombre, claro, adolorido, se toma el rostro, se toma la cabeza, pero no debe ser fácil que le caiga la Ribey encima, ¿no?
0: Así es, sí, una amiga mía. Vamos, querido amigo.
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0: Ese amigo no era Mario Montesino, por favor, don Bernabé Mauricio.
3: Claro, y la Ribey debe medir, no sé,
0: 1.90 m.
3: 1.90 m, claro.
1: Ya en la vertical, Joaquín Moya, muchachos, vamos a tener saque de manos para... saque de bota tierra para el cuadro de Everton.
3: Claro, aparte que el licenciado nos puede explicar mejor esa jugada desde el punto de vista jurídico.
0: Exactamente. Que le caiga encima. A propósito, un pequeño de querido amigo.
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0: ¿Dónde fue que tuvo problemas Massa, oiga, hace un par de semanas por la Copa Libertadores, la Sudamericana?
3: No sé, yo he visto a otro que lo han pillado con la mano en la masa y ha tenido problemas. Oiga, el partido se achacró, ¿ah? Y por eso que entramos con este tipo de conversaciones, porque el partido decayó desde el punto de vista futbolístico. Concepción, aparte de las tres jugadas que le han pegado afuera de los pórticos, Everton tampoco ha tenido mucho más, solo una donde al final Araya atajó muy bien sobre el costado derecho de su parante. Pero el partido, tal como lo decía nuestro compañero de trabajo, ha deambulado en el medio campo. Ahí ha estado la línea gruesa de lo que haya sido estos primeros 45 minutos. Pero Concepción ha ido adoleciendo cada vez más en poder llegar con mayor claridad sobre la portería del portero del cuadro de Everton.
0: La saca de Ribey, disculpa, nos quedamos en esta. Vamos, Concepción, se viene Jara. Jara contra cuatro, se viene. Pelota dominada, quiere enganchar, va a pasar. Me acordé de Aguilar, pasaba. Le va a pegar de Ribey, toma Germán. Notable, gigante, monumental el pase. Qué entrada, me acordé cuando combinaba con Gotti. Con Gotti en Cobreloa. Qué pase, pero más rasante es el goleador, está más suave, más tiroso, más bien ubicado. Esa pelota terminaba en gol, marcó Alejandro y el hombre caído en el Conce.
1: Sí, efectivamente, muy buena la transición en este caso que hace Aldri Jara por el sector izquierdo, cambiándose y habilita de muy buena manera a Joaquín Larribey, que se pega un carrerón, pero desafortunadamente su remate sale muy recto y encuentra bien parado a Esteban Kirchmann, que controla la eventual apertura del marcador. Y ahora tiro libre en tres cuartos cancha en favor del cuadro de Deportes Concepción por infracción del número 35 en contra de Nelson Sepúlveda.
3: Claro, yo creo que llegó muy exigido la Ribey, se pegó un pique de 30 metros la Ribey, entonces no alcanzó a conectar con toda la sutileza para poder colocar esa pelota sobre el otro lado, ¿no? Haberle levantado la pelota al portero, sin desmedro de lo que fue la chica del portero de Everton.
0: Viene Sergio Valevación, pasa 1, 2, 3, Pano. Penal. ¿No? Sí, cobró penal para Leona. Penal para Deportes Concepción. Scocciola, levantó el centro, me parece que bajó con la mano, vamos a ver la repetición, muchachos, en el ángulo sur, en el monitor, que gentilmente el Estadio Regional tiene para nosotros el centro, levantamos Enrique, el cabezazo, sí, con la mano, con el lateral de la mano, me parece, sí, señor, ratificó Piero Massa, dentro de la zona propia del conjunto de Everton de Viña del Mar, Lema mira el horizonte, Massa le dice, no, con la manito, vamos a ver la repetición, porque usted sabe que del dicho al hecho, en el fútbol pasan muchas cosas, vamos a esperar la repetición, hay lanzamiento penal para el Conce, en primera instancia, muchacho, Marco Alejandro.
1: Sí, claramente, nosotros inclusive lo pudimos verificar acá, Sebastián, mira, aquí viene la repetición, la mano,
0: sí.
1: La mano es de Benjamín Berríos, el topo Berríos.
0: Cae así.
1: Sí, y no hay duda, pero sí lo que puede reclamar eventualmente Everton es que primero le pega en la cabeza, casi en el cuello, en la parte de atrás, y después rebota en la mano del jugador de la quinta región, y no hay duda en este caso por parte del juez central Piero Massa, tenemos penal para el cuadro de Deportes Concepción, y entendemos que Joaquín Larrey va a ser
3: importante. Para mí esa jugada no son penal, porque el jugador salta, es cierto que dice el reglamento que tiene que ampliar el ángulo de ahora están viendo la jugada, la van a revisar, pero a mí a priori me da la impresión que esa jugada no es penal. No sé, yo creo que el jugador salta a cabecear. Tú tienes que saltar a cabecear con las manos abajo.
0: Sí, pero bueno, sí. Vamos, muchachos, lo ratificó el juez de la contienda. Dijo, yo lo cubro, penal. Atención, miramos el kilómetro, tenemos 35. Va a correr Joaquín Oscar de arriba ahí. El killer del fútbol argentino, fútbol chileno. Va a correr, 3, 2, 1, le pegó de arriba ahí abajo. ¡Tapó, le pegó! No lo puedo creer. No lo puedo creer, pero no lo puedo creer. Se lo perdió. Se lo perdió la arriba y luego en la segunda. La mandó a la barra del Conce Joaquín Oscar. Me acordé de Messi en el Mundial, perdón, en la Copa América. No lo puedo creer, el killer Lila. ¿Qué pasó, Marco? Explíquemelo, por favor.
1: Falta de exceso de confianza por parte del jugador de Deportes Concepción, que hace su danza, sus pasitos cortitos, y naturalmente Esteban Gilman es un jugador que estuvo en el cuadro de Deportes Concepción, si bien es cierto, no estuvo junto con Joaquín Larribey, pero sí, naturalmente tienen estudiado cómo patea el número 32 del Conce, en la oportunidad más clara que había tenido el cuadro de Deportes Concepción, sin perjuicio de que Bernabé Loren nos dice que para él esto no era penal, así que justicia divina, como diría Julito Martínez, no se abre el marcador, seguimos en tablas entre Deportes Concepción y Everton de Viña del Mar.
3: Claro, yo creo que la adivinó al lado, Larribey siempre le pega, o al lado izquierdo o al lado derecho. Esta vez la adivinó al lado Kidman, lo atajó, y claro, en la segunda instancia le pega muy abajo al balón Larribey y se eleva, porque yo creo que él mismo se sorprendió que le quedó la pelota, le quedó para la segunda pelota.
0: Cuidado, se viene Jara para restituir, vamos capitán, ahí viene, pasado de largo, 2, 3, 4 hombres, quedó el 37 y el 7, el 37 de Vial, y el 7 en Muya, para pasar la pelotita, me encanta Concepción, perdió un penal, no lo puedo creer, fue Larribey el hombre que se desperdició, la pena máxima, hace dos semanas atrás fue el jugador Valencia, Javier Vázquez Jiménez.
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0: No le van a cobrar eso, querido Marco Alejandro.
1: No era cobrable la infracción en contra que está reclamando en este caso Ignacio Mesías, que de hecho queda tendido en el campo de juego y el árbitro todavía no advierte esta situación. El número 17 del Conce tendido al interior del área grande del cuadro de Everton de Viña del Mar.
0: Se recupera la pelota ahora dentro del área, el portero Kilman, y se juegue nomás.
3: Claro, ni siquiera lo va a ver Piero Massa, no le cree nada. Él esperaba que lo fuera a ver y que revisara la jugada. Pero Piero Massa le dijo, no, párate nomás, que ahorita sí. Ya le di un penal y ahora no fueron capaces de cobrar. Tú sabes que los árbitros a veces se dialogan con los jugadores.
0: Sí, sí, sí.
3: Porque ellos son malos, pero ¿cómo te perdí un penal? Sí, tan re malo.
0: Me acordé una vez que Guillermo Bach se lo dijo, ¿sabe a quién? al jugador de Concepciones, a Jorge Ulloa. jugando acá, Collao, Concepción con Colo Colo. Le cobró una falta penal, la perdió el hombre de Concepción, me acuerdo que fue, no sé si fue Mario Araya o fue Guido Fuente el hombre que perdió el penal, y después le dijo lo mismo. ¿Qué pasó? Volviendo el hombre de Everton, paramos el partido, muchachos, tenemos exactamente los 39, este partido está raro, empatan 0-0 Concepción en la 37 de perdición penal en la Ribey.
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0: Vamos, muchachos, nada, ha sido fácil este campeonato, la pelota pasaba, izquierda, derecha, bájela si quiere ganar, bájela si quiere ganar, Sepúlveda, Sepúlveda para tocar hacia atrás para que aparezca desde el fondo el jugador de Ilan Varas, que cambió de perfil, no, Mateo González, perdona, le toca para Norman Rodríguez para pasar por el medio sector, proyectando la pelota, no, muy lejos, muchacho, la bajó, sí, la alcanzó a llegar Enrique, pensé que iba muy largo, la tiene Enrique para pasar por el medio para el capitán, quedó desesperado, cuidado con la falta, déjela jugar, muy bien, aparecía el hombre Concepción, dorsal número 11, Brian Béjar, y el pelotazo al vacío para que corra dorsal número 22 en la espalda, quiere ser otro Santiago Londoño, quiere llegar el hombre colombiano, va a enganchar por dentro, por fuera, la hace tocar en corto con Mateo González, pasó, la recibe Béjar, y a correr se viene el Concepción, pelotazo al vacío, para que corra el Nacho, va a llegar Kierman, que se agrandó con esta jugada, recibe el balón, tenemos 40 del primero, 0 para Everton, 0 para el Concepción.
3: ¿Cómo deben estar reventando a la Ribey en las redes sociales?
0: No, al contrario, le dicen tranquilo, tenemos mala suerte, ay, dale, la arribamos que tenemos mala suerte. Claro, si nunca se pierde un penal, es como usted se pierde un partido del Concepción.
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0: Correcto, quedan exactamente 4 o 5 minutos para más el agregado que entrega el señor Massa, que le dio un pelón al Conce a los 37, de la aparición. Joaquín Oscar de Arriba y el bate que nunca falla, hoy día falló en el cierre de la jornada número 12 del campeonato Copa de Mercado Libre de Primera División. Con este empate el Conce está sumando un positivo y está llegando a 9, pero podía facturar con 3, como decía Shakira, factura, Conce, falta sobre el jugador de Everton de Viña del Mar. ¿Quién es el caído, dorsal número 21 o el 37? Tengo la duda.
3: El 21.
0: Correcto, Valentín Berríos en el piso. Benjamín Berríos, perdón, en el piso. Tiro libre para Everton.
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0: Saludamos a Alejandro Aguayo, Víctor Sangüesa Urana, don Esteban Vidal, don Elier Villarruel Guerrido. Vamos, querido don Elier, que está sufriendo por su Conce, querido. Cológeno Contreras, todos hinchas de León, esperando que se revise. Vitalice esto, está caído el hombre de Everton todavía, Bernabé Mauricio.
3: Sí, señor, porque está mostrando que incluso tiene sangre en la pierna, ¿no? Eso reclama el hombre del cuadro de Everton.
0: Sí, ¿sabe, Bernabé Mauricio? Me he dado cuenta en las últimas jornadas, y esto apreciación mía, que están usando toperoles muy largos los jugadores, y eso hace que el roce pase esto.
3: Claro, lo que pasa es que la cancha también lo amerita, ¿no? Porque en la cancha debe estar blanda, entonces amerita jugar con toperoles un poco más alto.
0: Correcto, muchachos. Hay tiro libre. ¿Quién le va a pegar? 35 la espalda, Lucas Soto. Lucas quiere colocarla sobre el área posterior del portero Nicolás Araya. Va a levantar el centro Lucas. Lucas Soto, miramos el cronómetro. Tenemos 42 de este primer tiempo. Abre la cancha para que corra desde esa banda el jugador Vidal. Centro pasado proyectado. Testazo del jugador Béjar. Tenemos el lanzamiento de esquina para Everton de Viña del Mar. El número.
3: Saque de valla nomás.
0: Solamente saque de valla. Había cobrado y había apuntado hacia el otro lado. Rectificó entonces juez asesor que corre por esa banda. La retiene, ¿quién es? El jugador Rodríguez para que cantar con Mateo González. Mateo para entregársela a Rodríguez y usted con la palabra.
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0: Exactamente, cambiando, a levantar la fuerza, la garra y el corazón, Leones. Nada ha sido fácil para Leona en este campeonato y nunca ha sido nada fácil. A correr se viene Norman Rodríguez. Vamos, Conce querido, a fabricar uno más, con Rodríguez para abrir con Mateo González para apretar. Ahí aparece el jugador Alan Medina, pelotazo al vacío para que corre el capitán, va a salir el portero. Primero la instancia el capitán Yarzun, la pelota está en la cancha del lateral que favorece a Deportes Concepción. Va a jugar los últimos cartones de este partido. La mueve el hombre Concepción, corría, ¿quién es? El jugador Béjar no va a pasar con la mano, pasaba el hombre de Everton, dorsal número 22 en la espalda, Santiago Londoño la ganaba, pinchaba la pelota y echa a correr con Lucas Soto, pelotazo al vacío para que se vaya replegando, dorsal número 21 en las espaldas, el jugador Rodríguez. Rodríguez para tocarla con el portero Araya. Y Araya nuevamente para entregar a los pies del jugador número 21 de Concepción.
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0: ¿Se le fue Marco Alejandro la pelota al hombre de Everton o no?
1: No, solamente saque de la saque pega. de banda para el Concepción.
0: Correcto, frente a la popular, vuelve Lila. Va a ejecutoriar esta jugada. ¿Quién? Dylan Varas, el lateral proyectado, el hombre nacido en la cantera de Guachipato. Va a colocar la pelota en juegos para los últimos cartuchos del primer tiempo. Viene el centro de elevación, pasaba para acá. ¡Upa! ¡Ay! Me pareció humano, ¿ah? ¿Eh? Me pareció humano, dejó seguir el juego de la contienda. La tiene Dylan. Dylan para echarla, corre la partida ante el hombre de Everton de Viña del Mar. Paramos el partido. La pelota le pertenece al conjunto ruletero en la parte final de este primer tiempo.
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0: Correcto, ¿cómo está? ¿Cómo está, querido amigo? Usted a lo largo y ancho de nuestra planeta futbolística, querida amiga, a través de Operación Retorno, fiesta deportiva de la Radio Yacolén de Concepción, 99.5 FM y el www.radioyacolén.cl para todo el orbe. Le apretó un botecito, otro más en nuestras redes sociales, TikTok, Operación Retorno, TikTok, también Radio Yacolén. ¿Cuánto más se va a jugar?
1: Tres.
0: Correcto, tres minutos va la pelotita. Para que corra, ¿quién? Jarita. Jarita para enganchar, Jarita para tocar con Enrique, Enrique para engancharse. Uy, pasaba de largo, ¿quién? Dávila. La perdía, la arregló. Oh, falta. Falta me pareció, ¿ah? ¿Eh? El hombre de Concepción dejó picar. Era falta de Dávila, dejó seguir el juego de la contienda. Uy, pasó la pelotita. Oiga, paren la pelotita. Apunten una reglita, por favor, para darle precisión a este partido. No, muchacho. La perdió Varas. Y ahora se viene Medina. Pasaba, no, nada. ¡Ay, muchacho, por favor! Y cobró la falta. Sí, le pegaron abajo Medina, querido Bernabé.
3: Sí, señor. Vara fue el hombre que le pegó al final. Y el tiro libre favorece al cuadro de Everton.
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0: Correcto, Bernabé, Mauricio. Se viene la parte final del partido. ¿Quién corre? Lucas. Para la Lucas. Se viene Soto. Soto para abrir con Berrío. Vidal. Vidal para enganchar. Vidal para tocar a Berrío. Cuidado para Lucas. Soto le pegó. Y ahí está Nicolás Fernando Jesús Araña. La arañalina para quedarse con el balón.
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0: De la pelota enganchando, va a proyectar la pelotita, la pinchaba de atrás, que en el Nacho decía, no, en definitiva el 27 el jugador se pulió el hombre de la falta sobre el 21 del conjunto de Everton, Benjamín Berríos. Paramos el partido, muchachos, tiro libre que pertenece al conjunto ruletero acá en Collao.
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0: ¿Quién le va a pegar 22 en la espalda a Santiago Londoño, muchachos?
3: Sí, señor.
0: Londoño, se viene el Colombo. El Colombo para darle emoción. Este partido parte final. Tenemos exactamente los 47. 47 del primero, 0-0. Cayó en los 38. Un penal para el Concepción. Partido de la arriba. Y viene el centro. Salió el portero Araya. Entre 2, 3, 4. Quisieron hacerle un sándwich. La pelota se va fuera del campo de juego. Hay lateral frente a la banca de Walter Lema, que también cambió otra vez la posición de la banca. Otra vez. Quiere ser. Causará. Un tema de amuleto, no lo entiendo, no me gusta eso mucho. El Conce trata, pero el partido no se da. Las pinchas de atrás, Béjar. Tenemos nuevamente lateral para Everton.
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0: La coloca Vicente Fernández. Fernández le echa a picar, la pelota no está en la cancha. Punto muerto, saque de valla que pertenece al León de Collao.
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0: ¡Pitazo! ¡Pitazo! Dejaron de correr, dejaron de jugar en la cuenca del Biobío, al lado del río Andaliana, en la cancha del estadio Estarroa Rebollo, el más famoso Coliseo Deportivo de la octava región, el regional de Concepción. Everton y Deportes Concepción. Marcador parcial al término de los primeros 45 minutos. 0 para Deportes Concepción. 0 para Everton de Viña del Mar en los 36. Falló lanzamiento penal Joaquín Oscar Larribey para Deportes Concepción. En definitiva tapó Kirman. Y se van a descansar para Concepción, Chile, América y el mundo. Fue el trabajo de Operación Retorno, fiesta deportiva en la Radio Yacolén de Concepción. 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
2: 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El marcador dice Deportes Concepción 0, Everton 0. 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

0: jugador Larribey en el lanzamiento penal, pero no se concretó. Lo cierto es que Concepción tuvo una posibilidad en el minuto 8, un tiro de Mesías que pasó desviado sobre el parante izquierdo. Después en el 14, la misma jugada, o muy similar. De nuevo, Sepúlveda, en otra ocasión que también le pega desviado sobre el parante izquierdo. La única jugada quizás de mayor peligro que tuvo el cuadro de Everton fue un ataque por el costado izquierdo del jugador Ramos, que se llevó a su marcador y le pegó con la pierna zurda, costado derecho del portero, abajo, y tapó el portero Araya enviando la pelota al córner. Después lo tuvo Jara también, en otra jugada, también desviado. Y después en una jugada magistral, en un pase de Jara, yo diría que Larribey se pegó un carrerón de 30 metros, llegó muy exigido y no tuvo el oxígeno necesario como para poder definir de mejor forma, aun cuando el portero la achicó muy bien, muy frontal, en aquella jugada en que llegaba también Deportes Concepción. Y después vino a los 35 minutos una mano en el área, una mano discutible desde el punto de vista de lo que es la jugada misma, porque no es una mano evidente así que uno pudiera decir que efectivamente es penal. La gente de Everton no reclamó. Vino a los 35 minutos, vino el lanzamiento penal de Larribey. Como es costumbre, Larribey trata de colocar la pelota apegado a un costado, le pega al parante izquierdo, se lo adivina el portero del cuadro de Everton, y en segunda instancia yo creo que ni el propio Larribey se convence de la posibilidad de pegarle de nuevo, y le pega muy abajo al balón y la pelota que se va elevada y se desperdicia Concepción la posibilidad de irse al descanso con la ventaja tan añorada para unos primeros 45 minutos. Pero en línea general creo que el partido, Mario, tuvo varias facetas, ¿no? En un minuto Concepción tratando de manejar el partido, después como que Everton le fue ganando la pelota en el medio, le fue tomando el pulso al equipo de Deportes Concepción, y si bien es cierto tuvo una sola ocasión el cuadro de Everton de poder arrimarse claramente a través de aquella jugada del jugador Araya, pero el partido después se fue enredando, ¿no? Se fue enredando, Concepción a ratos cayó en la imprecisión de la jugada. Y diría yo que Concepción no fue un claro dominador del partido, no fue un equipo avasallador, no fue un equipo que uno dijera que al término de los primeros 45 minutos por lo menos merecía irse en ventaja. Yo creo que el resultado, por lo menos así me parece, que el 0-0 justifica en gran medida lo que vimos en la cancha, ¿no?
1: Así es, Bernabé, has hecho una descripción perfecta de lo que ocurrió en los primeros 45 minutos. ¿En qué sentido? Mencionaste las llegadas y mientras ibas describiendo se me venía a la mente la explicación de eso, porque efectivamente Deportes Concepción ha llegado y Everton también ha llegado. Entonces, expliquemos un poquito por qué ha llegado. Una de las razones es porque ambos equipos, y miren el denominador común, no son muy buenos en la recuperación de balón cuando el rival tiene el balón. O sea, en el momento defensivo, que se habla en el fútbol, es decir, cuando no tengo el balón, ¿de qué manera me organizo mi dispositivo defensivo para recuperarlo? Y le pasa a Deportes Concepción, y le pasa a Everton, que Everton tiene dos jugadores que sí se disponen para la recuperación de balón en el medio, que es la clave finalmente en este partido, que es Berrío y Moya. Berríos y Moya de Everton son los que están más disponibles porque Alan Medina es el otro volante, pero siempre con características más ofensivas, el número 10 que ustedes ven flotar delante de estos volantes y detrás de Londoño, el centro delantero del cuadro de Everton. Entonces ahí es donde va quedando generalmente un hombre libre. Lo que pasa es que después de ese hombre libre, que generalmente es Sepúlveda cuando tiene el balón Deportes Concepción, muchas veces, porque se perdieron balones así, Enrique no ha estado lo suficientemente rápido en la toma de decisiones, porque es lo que yo espero de Enrique. O sea, yo no espero que sea Enrique él rápido en sus movimientos físicos, en sus desplazamientos. No, yo espero que su cabeza sea rápida en los partidos. No le voy a pedir velocidad. Entonces no ha estado rápido de cabeza hoy día.

0: un, insisto, a lo que podemos apelar en lo positivo que puede aportar Enrique dentro del terreno de juego. Y lo mismo, incluso menos, porque participa menos en la jugada, Misael Dávila, y por lo tanto, si bien logran encontrar ciertas diferencias, que ha sido justamente la explicación de por qué Deportes Concepción ha llegado, también explica por qué ha perdido también muchos balones Deportes Concepción. Y cuando le toca a Everton, digámoslo así, le toca a Everton ahora con el balón, en Deportes Concepción se notan las carencias de estos mismos jugadores de Enríquez para la recuperación de balón y Dávila. La verdad que por muchos pasajes del partido, analizando esto, es ver multiplicarse al pobre Sepúlveda. Nelson Sepúlveda se multiplica. Si yo empiezo a contar la recuperación de balón, Bernabé, o sea, tenemos que solamente fijarnos en Sepúlveda, y de ahí el resto, muy poco. Y por eso que una pequeña diferencia, diría yo, entre las llegadas, que si bien tú mencionaste más de Deportes Concepción que de Everton, me parece sí que las de Everton son más profundas. ¿En qué sentido? En que la construcción de la jugada termina más cerca del área y casi de la línea de fondo que las de Deportes Concepción.
1: Claro, y fíjate que yo lo dije en un minuto, ¿eh? Cuidado, ¿eh? Porque nadie ha conectado una pelota de las profundas. Cuidado que alguien pueda conectar una pelota, o nadie le ha pegado al arco en la misma posición que los jugadores del Conce. Porque esa ha sido la gran ventaja para el Conce, es que cuando la pelota se pasea por el área, no la logran conectar, pero la pelota se pasea a la altura del área chica. Acá la pelota se pasea a la altura del área grande, afuera del área grande. O sea, más o menos 30-35 metros del arco, ¿no?
0: Que han sido remates de media distancia.
1: Claro, eso.
0: O sea, buenos remates, cierto, acierto. Y creo que ha sido Sepúlveda el que ha terminado rematando un par de ocasiones, bastante cerca. Pero eso también envía señales. O sea, falta la construcción final del juego. Y en contraposición, Everton encuentra más profundidad. Entonces, lo que hace un partido peligroso, en que si no logro ganar el último tramo para Deportes, los últimos 15 metros dentro del área, para generar una descompensación más profunda del cuadro de Everton en lo defensivo, y en contraposición, como decía, lo hace Everton, entonces es un partido delicado. Por eso era importante, pero bueno, ¿qué íbamos a decir? Si ya no ha fallado nunca, no es una buena señal, porque falla el Larribey un penal, porque para mí, si hay alguien certero en el fútbol chileno para tirar penal, es Larribey, pero lo esperó muy bien Kirman hasta el final. Y después también la cancha rápida le quedó mal para la finalización de la jugada, después del rebote no lo pudo hacer, pero era importante el golpeo, ya está. Pero sí es importante que analicemos que Everton se va a encontrar con posibilidades de gol, que nuevamente va a ser importante. Araya tuvo una tapada muy interesante, que son exigidos los centrales de Deportes Concepción cuando tienen que defenderse. Creo que Mateo González, uy, no diría mala, diría que más positivo, sobre todo pensando que es joven, que está en esa posición ahí, no fácil, con una cancha que no es, la cancha de Collado no es fácil hasta ahora, hay que decirlo, una cancha que, bueno, la gente de Deportes Concepción ya ha jugado un poco más que Everton, pero el rocío del terreno de juego la hace bastante resbalosa. En una Norman Rodríguez no hizo pie como corresponde, casi que al balón ahí a un hombre de Everton. Entonces, todos esos pequeños detalles pueden marcar la diferencia en este partido, que está cerrado, pero no cerrado porque no lleguen, cerrado porque justamente ambos pueden convertir. Y por lo que decía, porque en el medio campo quien tiene el balón tiene la posibilidad de profundizar. Ambos. No hay que uno diga una supremacía en la posición de balón. La estadística yo diría que va 50 y 50. Y que claramente cualquiera de los dos puede convertir. Incluso para mí era un partido, viéndolo y analizando ambos equipos, un partido de un 2-2, de un 3-2, de, claro, de un 4-3. Porque pero, son equipos que carecen de un potencial defensivo, ambos.
1: Claro, pero fíjate que Everton teniendo dos hombres arriba, el caso de Londoño, ¿no?
0: Y Londoño, bueno, Londoño, Soto y Ramos. Soto,
1: ya. Sí. Bueno, Ramos se engancha, ¿no? Pero dos. Sin embargo, Varas y Béjar no son los hombres que avancen como laterales volantes que le den alguna posibilidad al Conce por las bandas. Porque hoy día, a ver, la jugada que ha tenido Concepción, ¿cuál ha sido? Jara por un lado, que es el más incisivo, y buscando la pelota para el que viene frontal, en el caso de Sepúlveda, que fue uno de los que tiró. Pero no, ninguno de los dos hombres abiertos de Concepción ni Jara, ni Mesías, son los hombres que han ido a buscar la línea de fondo o tratar de buscar el ir en pos del área, de tratar de buscarse la personal. Y ahí es donde Concepción de repente se diluye, porque todo queda un poco supracitado a lo que hace la Rivey en el área. O sea, de repente el querer buscar el 1-2 o esta jugada de la mano, que son de estas manos en el área que el árbitro va y te la cobra y nada que hacer. Pero si uno ve cuál es la concepción futbolística de Concepción para llegar al otro lado y buscar el gol y ganar un partido, cómo terminan las jugadas, cómo Concepción va hilvanando la jugada para poder llegar al gol. Ahí yo creo que Concepción tiene una carencia enorme, porque no le veo una línea definida para buscar o llegar al gol. Hay muchas facetas en el ataque, muchas fórmulas, pero Concepción no tiene una definida. Uno no, de repente hay equipos que uno sabe, y tal como tú lo has dicho, de repente Concepción no tiene esa identidad de querer ir a buscar el partido. Vamos, muchachos, a buscar el partido. Tenemos 5.000 personas con una temperatura que debe estar sobre los 5 o 7 grados. Oye, juguémoslas por ello. Vamos y pongámosle un poquito más. Si a las 8 de la noche no es el horario más adecuado para venir al estadio, juguémosla, vamos con todo. Si a lo mejor nos carecemos un poco del fútbol, pero pongámosle un corazón. Si nosotros somos locales, Concepción aquí en casa tiene que ganar, vamos a buscar el partido. De repente, en ese ir a buscar el partido, te puedes encontrar con que puedes perder el partido, pero ir a buscarlo, tener esa intención siempre de ir a buscar el partido. Y en eso Concepción yo creo que adolece de una línea futbolística, y creo que en 2 meses el técnico no se la ha dado, y lamentablemente no sé si se la va a dar el técnico de Deportes Concepción.
0: Sí, bueno, cuando vuelven los equipos a la cancha me da la impresión de que va a haber un cambio. Si no me equivoco, es Mario Sandoval que va a ingresar en Deportes Concepción, seguramente por esto que decía del medio campo de Deportes Concepción, que yo creo que puede marcar un cierto grado de diferencia si logra superar a otro medio campo que tampoco digamos que es tan potente. Y que puede ser vulnerado. Lo que tú señalas, Bernaveda, también para conversarlo un poquito al final, pero efectivamente Dylan Vara tiene características más de central instalado de lateral izquierdo, entonces mayor responsabilidad en eso no le vamos a poder pedir, y por eso ahí está la explicación por qué falta ese tramo final de Deportes Concepción para que sea la jugada más profunda. No es más profunda en Deportes Concepción, porque justamente si Aldrix no gana el duelo, se complica. Y por el lado izquierdo, Mesías no es un desbordador, no es un extremo, es un centro delantero instalado en el sector izquierdo para esperar justamente la pasada de un lateral y él ser un doble 9 junto con la Ribey. Entonces creo que por ahí debería ser, pero probablemente eso va a querer corregir ahora. Y Dávila, que tiene más recorrido como para poder llegar a la banda, probablemente va a ir de lateral izquierdo, y Sandoval en el medio campo.
1: Sí, salió Vara, el 16.
0: Exactamente.
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3: Correcto, muchachos, comenzó a robar el segundo tiempo acá en Collao. La pelota la va teniendo el conjunto Lila, va enganchando la pelota de terreno izquierda-derecha y de derecha-izquierda. Salió jugando del sector diestro de salida que tiene el conjunto de Deportes Concepción.
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3: Correcto, que hay un hombre de Deportes Concepción que cobra el juez de la contienda a tiro libre. Ratificó esa la instancia. Hay cambios, modificaciones, me parece que no en el 11 titular del León de Collao.
1: Sí, tampoco. Sí, señor. Ay, en el del Conce, sí, señor.
3: Ya, dígame.
1: Apareció, a ver, abandonó Varas.
3: ¿Ya?
1: Ingresó el jugador 16, Mario Sandoval.
3: Correcto, gracias, señor. Gracias. Ahí está Mario Sandoval en la cancha,
1: querido. El licenciado anda en la corte.
3: Exactamente.
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3: Por lo menos el próximo fin de semana vamos a jugar a las 12 del día frente a Guachipato. ¿Eh? Hoy día escuchaba lo que decía la barra de Guachipato del Conce. ¿Ah? Vamos a ver si está calentito el ambiente. A esta hora de la noche saludamos a don Eduardo Vázquez Medel, director, dueño y propietario de Radio Yacurén, que nos acompaña aquí al ladito. Ahí está don Eduardo. Ahí está, precisamente. Apareció el 91 Primavera. Se viene el Bartón de Viña del Mar. Así, ah, exactamente. Respeto. Y si las caras marcan respeto, no me mire a mí. Yo no tengo ninguna cara.
1: No, pero si se tiñe el pelo, ¿quién?
3: Oiga. Nos quedamos ahí. La pelota la tiene Bartón de Viña del Mar. Enganchando por ese sector, aparece Berrío. Buscando a quién. A Nicolás Fernando Jesús Araya. ¿Quién se queda con la pelotita?
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3: La pelota la maneja desde atrás el jugador Dávila. Dávila para tocar con Mario Sandoval. El hombre que quiere aportar experiencia en el terreno medio. La maneja Jorge Enrique. Enrique para tocar por el medio sector. Para que el capitán. La Ribey con la pelota domina, va pichando a correr. Ay, se le va a caer la cancha, se le acabó. Le alcanzó a rescatar. ¡Uy! No se alcanzó a rescatar. No se alcanzó a parar por ese bandejón. En esa bicicleta que formaba la línea final del campo de juego y el lateral. Si va la pelota fuera del campo de juego, ahí saque lateral o tiro de esquina. No, solamente lanzamiento de fondo que pertenece al conjunto rubro-negro de las 3 del segundo tiempo. 0 para el León, 0 para Everton.
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3: ¡Cuidado! ¡Cuidado, Everton de Villalbar! ¡Pasó, le pegó! ¡Notable Araya! ¡Gigante monumental al portero Nicolás Fernando Jesús Araya! ¡Marcó Alejandro! ¡Qué tapada se mandó el golkeeper Lila! ¡Tras la gran jugada de Lucas Soto! ¡Cayó el hombre Concepción! ¡Y la jugada termina con un tapado Lila!
4: Sí, una muy buena colgada, intentona por el sector derecho de la defensa extrema del cuadro de Deportes Concepción, logra sortear un centro y el remate del jugador número 10 de Everton de Viña del Mar encuentra muy bien colocado y con mucho tiempo y con mucha prestancia el jugador Nicolás Araya logra evitar lo que hubiera sido la apertura del marcador para el cuadro visitante.
3: Correcto, va a tocar la pelotita hacia atrás que va a marcar el jugador Nuno Mano Rodríguez para tocar con Nicolás Fernando Jesús Araya, abriendo la cancha, saliendo jugando por el bandejón derecho de la portería. Acá está el cuaderno, el ayuda a memoria de don Marco Alejandro. No puede, pare, mire y escuche. La toma Medina parece jugando este partido, que tiene fuerza, agarre corazón, ganó el jinete, el héroe de Calama, tocando la pelota para la Ribey, mueve para Sandoval para encontrarse con la pelotita. Más rápido, muchacho, más rápido Dávila. En esa jugada tenía que haber ganado la posición del esférico, no ha perdido. Era Jara en definitiva el hombre que perdía la posición del esférico. La mueve a Oyarzún para encontrarse con el hombre de Everton que entró a jugar. El segundo tiempo tiene que ser más acelerado. Los taperones tienen que ser más fuertes, gananciosos y entretenidos. La tiene Sandoval para jugar para Concepción. Abre la cancha para la salida corta de Jorge Enrique para meter el pelotazo para Valdi. Jara para echar a correr, revolviéndola para tocarla con Mesías para que aparezca la Ribey. La Ribey se adelantó demasiado, era buena la intención. Marco Alejandro falló esa pulcritud, el pase milimétrico era para la Ribey.
4: Sí, una muy buena jugada en ataque del cuadro de Deportes Concepción, uniendo a los tres hombres que tienen ofensiva, en este caso Aldri Jara con Ignacio Mesías, que habilita en este caso con un zapatazo un poquitito largo que se le va a Joaquín Larribey y contiene de muy buena manera el portero Esteban Kirman. Una nueva oportunidad de experiencia para el cuadro de Deportes Concepción.
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3: Correcto, saludo para nuestro querido amigo Fernando Muñoz Rebolledo. Está en Vale, sintonizando el trabajo de esta noche. Este empate 0-0, que prodiga algo mejor. Tenemos 6 minutos de este segundo tiempo. 6-6-6. Dígalo así, no, 6 nomás. Pasaba la pelotita para Enrique para engancharse. Ante la presencia de Misael Dávila para tocar con Rodríguez. Buscando detrás, combinando y saliendo por el medio sector de la saga panguista. Abriendo la cancha a través del jugador de Concepción, el jugador número 28, Mateo González. González para tocar con Béjar con González y a aprovecharse. Perdón, en el terreno defensivo este el gol, hombre de Concepción. La mueve Rodríguez para tocar con Béjar otra vez para Mateo González. Y Concepción comienza a ir vanar la agujita. Pelotazo al vacío, pero para eso, Marco.
4: Sí, es un recurso que el Conce desperdicia mucho ese balonazo largo, haciéndonos recordar muchas de las jornadas que se vivieron en primera B el año pasado. El balonazo largo es un recurso que es bastante abusado por el cuadro penquista y que en este partido no le ha dado mayores resultados.
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3: Pelota la maneja Sandoval, Sandoval enganchando terreno medio a la media luna y se carga sobre el balón. Ya tiene Rodríguez, Rodríguez para ubicar aquí en el partido de Nicolás Fernando de Gallo. Calmado, calmado, muchachos, no reclamen, hay que empezar de cero. Hay que empezar de cero, no hay que prodigarse tanto rapidez. Ya no pasó en el primer tiempo, quedamos reventados. Abre la cancha Béjar, Béjar para tocar con el jugador Enrique, Enrique para enganchar a través de Jara. Jarita, Jarita, Jarita, vamos Jarita, Jarita para engancharse con Sandoval. Sandoval para abrir la cancha para que vaya corriendo el giro. Esto se vuelve el héroe de Calama tocando la pelota por el medio sector para que aparezca. No, pero más rápido, muchachos. Ahí engancha, ya tiene la arriba para Mesías, pasaba falta y hay tarjeta amarilla para
4: Nelson Sepúlveda.
3: Para Nelson Sepúlveda, demasiada fuerza, demasiado garra, demasiado corazón. Tarjeta amarilla para el 27 Liga.
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3: Tenemos 7 minutos, Bernabé Mauricio, en algo cambia el pródigo partido del Conce.
1: Bueno, la verdad es que tienen en el medio campo ahora al jugador Sepúlveda, Sandoval y Enríquez. Dávila fue a cubrir la posición de Vargas. Y arriba se mantienen los tres, pero Concepción todavía no logra tener la línea futbolística que quisiera y tratar de ser el equipo avasallador, el equipo que impone las reglas en la cancha y que demuestra que quiere ganar el partido. Concepción no logra hacer eso todavía. En 7 minutos lo tuvo más cerca el cuadro de Everton que Deportes Concepción.
3: Correcto, muchacho. ¿Dónde? Javier Vázquez.
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3: Se venía el torneo, pasó. La vas a arreglar a jugar. Pasó segundo palo. Le pegaba lo base en 7 penquista. Pasaba sobre el área posterior del conjunto forastero. Le engancha por ahí. ¿Quién? Aparecía. ¿Quién? Mesías. Mesías para engancharse sobre el balón. Y perdieron la posición. Felicidad. Se vuelve en definitiva. Pensé que era el chico Mesías. Pasaba la pelota, va a engancharla, va a picarla. Dorsal número 11, el conjunto de Bertoriano, Emiliano Ramos, y se viene Ramos. Ramos para tocar con Fernández, Fernández con Yarzún, pasaba y la rescataba hacia atrás para que aparezca y retrotrae el fútbol a través de los pies de Joaquín Moya. Moya para engancharse, para tocarla para Vicente Fernández, Fernández para salir jugando por este sector. Juega el conjunto de Bertoriano, tenemos 9 minutos del segundo tiempo, 9 registrados, 21 en las espaldas. ¿Quién domina el balón? Benjamín Berrío, Valentín Berrío, perdón. Este para dejarle de cantar los pies del jugador número 20, 37, que está en el fondo, Valentín Vidal. Valentín Vidal cruzando la cancha, tocando la pelota en el vacío para que se vaya prodigando en ofensiva el jugador número 11 del conjunto bartoniano. Se le va a ir la pelotita, se le fue. ¡Hay lateral que pertenece al Conce!
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3: Correcto, luego. ¡Ay, no! Sepúlveda. No, aparecía Enríquez. Enríquez. Tarjeta mano, falla, se le fue la pelota. Vamos con el minutaje sub-21, querido Marco Alejandro, que es importante al término de la primera rueda porque hay puntos en disputa.
4: Sí, sin duda que sí. El Conce, hasta antes del inicio de este partido, registraba 585 minutos sub-21 y el jugador que más le ha aportado es uno que hoy está en la banca, el número 23, Javier Rojas. Y por su parte, el cuadro de Everton suma hasta antes de este partido 673 minutos y el jugador que más aporta con este minutaje es el número 11, titular en esta jornada, Emiliano Ramos.
3: Correcto, así se juega el fútbol, don Javier.
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3: Correcto, la pelota pasada a izquierda derecha. ¿Quién se va al balón? Va a engancharlo muy bien, aparece Bejar de atrás. Saliendo a la cancha y tocándole forma para Ortuna. Se viene Concepción. Corre con la pelota Bejar. Bejar para pasar. Bejar para echarla a picarla. Va a dejarla. Se va al lanzamiento de esquina. Corner. Don Marco Alejandro Raupuentes, el tabla de la noche número.
4: El segundo para el cuadro de Deportes Concepción.
3: Correcto. Se viene el segundo lanzamiento libre de esquina que favorece al León.
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3: ¿Quién va a darle el esférico? ¿Jorge Enríquez?
4: Sí, con el número 20, Jorge Enríquez, el ejecutante.
3: Correcto, le va a pegar a Enríquez. Enríquez para dar efecto de distancia y calidad a ese lanzamiento. Viene el centro de Enríquez con mucha probabilidad. Va a pasar segundo palo, cabezazo. Pero así. Llegaba el portero Kirman para quedarse con el balón. Emirriado, no. La pelota va fuera, fuera del campo de juego. Tenemos exactamente 9, Joaquín Alfaro. ¿Perdón? ¿Usted me ratifica, querido amigo?
4: Sí, se va a venir un cambio en el cuadro de Everton de Villarmas. Vemos ya haciendo el calentamiento de precompetencia. Ya es llamado por el técnico Riboneto, el jugador número 9.
3: Sí.
4: Joaquín Alfaro.
3: Joaquín Alfaro, entonces el prohíbe en el conjunto de Everton.
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3: Tenemos 12, don Bernabé Mauricio Lorenfica, comentario de este partido.
1: Bueno, Concepción parece que también va a mover las piezas, ¿no? Se mueve la banca del cuadro lila. Vamos a ver cuáles van a ser las variantes. Cuidado.
3: Se viene Bertón de Villa del Mar. Cuidado, arranca el jugador Medina. Cuidado, que le marcó un golazo a la Universidad de Concepción. Pasó. Muy bien, apareció. Y la rechaza como puede el hombre que tenía la camiseta número 16, Mario Sandoval. Aparecía en primera instancia. La tiene Fernández para tener con Soto. Soto para avanzar para el conjunto de la... Quinta Región Interior. Se viene centro, perdón. Quinta Región Interior, Quinta Región Costa. Ahí aparecía el hombre Concepción, sacando la pelota parcialmente y provincialmente hacia el terreno medio. No hay conexión en Concepción. ¿Quién se viene en el León?
4: Matías Cabrera con la número 24. Y dos cambios se ven a la distancia por el cuadro de Everton de Viña del Mar. El número 9, Alfaro. Y el número 29, que te lo corroboro de inmediato. No sabemos quién es el número 29.
3: 29 es el 9. Por Brian Martínez.
4: Brian Martínez.
3: Correcto, pasaba el hombre de Everton. Oiga, gran partido de Béjar, ¿eh? Ha llegado todos los cruces. Ha estado atento el chiquitito ex Huachipato, de verdad, y Palestino. Ha estado atento hoy día el 11 que nos prodiga por lo menos una tranquilidad en la zona defensiva. El problema está en el medio campo y en la parte delantera no se han podido juntar nunca nuestros atacantes. También se viene el 23 en Concepción, Marco Alejandro. Observe, mire y escuche. La pelota la tiene, dorsal número 35, Lucas Soto. Cuidado, Soto. Soto y el pase. Apareció solo el hombre. Gol de Everton, Dios mío. Gol de Everton de Viña del Mar. Minuto 13. Cruzó la pelota por todo el lateral medio de Deportes Concepción. Y se vienen las dos anotaciones. Riboneto celebra la hinchada de Everton, que llegó un número de unas 50 personas. Tengo entendido que fue el jugador o Valentín Berríos o Londoño, ¿no?
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3: Me quedó la duda, el gol lo marca Everton de Villa Santiago Londoño, no me equivoqué. Era Londoño el hombre de la conquista, el colombiano, que estremece las mallas de Collao. Bernabé Mauricio, un golpe de agua fría para el Cons.
1: Bueno, algo que se veía venir, ¿no? Ya había llegado en primera instancia el cuadro de Everton en el minuto 3 cuando atacó a Araya. Una jugada de Medina a boca de jarro, le achicó bien el portero y ahora otra vez una segunda instancia, pero ahora Londoño no tuvo complicaciones para abrir el marcador. Lo habíamos dicho, ¿no? Concepción había entrado como aletargado, como que Concepción se quedó en el camarín. Este Concepción que no busca, no tiene la intención, no se ve en el espíritu de tratar de ganar el partido, de ir a buscarlo arriba, ni por el respeto a este público que ha venido en una fría noche de día domingo a ver el partido, no tiene ni un respeto por aquello. Tampoco los jugadores tratando de mostrar o mojar la camiseta. Cuando los argumentos futbolísticos te faltan, tiene que salir lo otro, por lo menos la garra, el ímpetu, lo que señala el letrero o el himno de Deportes Concepción, la garra, fuerza y corazón. Pareciera ser que estos jugadores no conocen aquello.
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3: No, Marco, se quema otra vez sacando a Enríquez y metiendo a Valencia. ¿Qué diablo tiene la cabeza?
4: Efectivamente, tres cambios en el cuadro benquista, lo que demuestra naturalmente que Lema reacciona solamente cuando está perdiendo. Abandona con la número 17 Ignacio Mesías, ingresa con la número 24 Matías Cavalleri, abandona con la número 27 Nelson Sepúlveda para dar paso a Javier Pino con la número, perdón, Javier Rojas con la número 23, y abandona con la número 20 Jorge Enríquez para dar paso a Leonardo Valencia. Tres cambios en el León de Collao.
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3: Uy, entraron, se viene amarilla para el 23 Rojas. Ay, ay, ay, el ojito del técnico, querido amigo.
1: Rojas, claro, entró Rojas. Tarjeta amarilla, la primera jugada para el hombre de Deportes Concepción. Bueno, pero mire, yo diría que esto es un poco lo que ya veníamos señalando, incluso en la previa, ¿no? Un técnico que está perdido, absolutamente perdido. Llevamos cuántas fechas, no logra dar con el plantel titular. Viene variando en forma permanente las formaciones. Y en esta desesperación se manda 3-4 cambios. Lo que demuestra que ni siquiera él está convencido en sí mismo de lo que hacen sus jugadores. Porque un técnico puede ir perdiendo, pero si tú estás convencido de la línea futbolística que tienes, de lo que tú le quieres plantear al equipo, puede ser una variante, una, dos, pero no mandarse 3-4 cambios. O sea, si el técnico hubiera estado en la instancia de poder cambiar todo el equipo, lo cambia. Pero eso demuestra que él ni él mismo está convencido de los hombres que tiene en la cancha, ni cuál es la línea futbolística que le quiere dar a este Deporte Concepción. Pero de Lehmann no me voy a referir como tal, porque pobrecito él que lo trajeron, ¿no? Sino que quienes lo trajeron. Aquellos que lo trajeron, los miopes que lo trajeron, esos son los que no tienen ni idea. No tienen ni idea de cuál es la línea futbolística que quiere Concepción. Porque este técnico vino porque le ofrecieron trabajo, porque con un equipo de primera nadie va a decir que no. Entonces, pobrecito él que le ofrece la pega y la toma. Y él dice, bueno, me lo ofrecieron, pues sí, ¿qué quiere que haga? Yo poco sé, pero algo puedo hacer. Pero ¿quiénes lo trajeron? Entonces, ahí está el problema. Concepción hoy día tiene un grave problema de quiénes están dirigiendo al equipo desde el punto de vista futbolístico, quiénes eligen a los hombres. Se dan el lujo de tener tres extranjeros en la banca, más uno que no está citado, como Guillar. O sea, esa es la línea futbolística de quienes dirigen a Deportes Concepción.
3: Viene el centro buscando la cabeza de Medina. Vamos, muchachos, luego vamos con Marco Alejandro Raupente. ¿Algo que decir, Marco, de este partido?
4: Está pagando naturalmente la mezquindad. En este caso, viene Pérez.
3: Cuidado, se viene Jara, le pegó abajo. ¡Y se lo perdió Concepción! ¡Se lo perdió Concepción en el empate, Lira! ¡Gran pase de Joaquín Oscar Larribey! ¿Y cuándo? Cuando está nublado, Marco, nada sale.
4: Sí, sin duda que el arco ya se le cerró al cuadro de Deportes Concepción. El penal yo creo que fue una de las chances que viene a cerrar naturalmente la portería de Esteban Kirman, que no le vamos a quitar el mérito de la gran tapada a Joaquín Larribey. Y hoy en esta jugada que habilita de muy buena manera el número 32 al número 19, su remate se va por poquito desviado por sobre la rotonera izquierda del golero, del goalkeeper de Viña del Mar.
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3: Correcto, ya tenemos recorrido en la cancha del Municipal de Concepción. 17 minutos de este segundo tiempo. Cae Concepción por 1-0. Marcó en los 13 para el conjunto forastero. El jugador Santiago Londoño viene centro para elevación. Busca la cabeza de un hombre Concepción. La para David Villarzún. Deja picar, jugar en ese terreno de medio campo. La quiere picar, ahora saliendo con la pelota dominador, es el número 29, Martínez, el testazo desde atrás de juego Rodríguez para tocar con Sandoval para engancharse con Valencia. Ahí está Valencia y pasó de largo para que aparezca el jugador Sandoval, que abre la cancha para que corra por esa banda. ¿Quién? El jugador Brian Béjar. Yo había visto a Béjar salir, ¿o no? No era así. Bueno, Béjar va a jugar, pelota arrastraba, la va a tocar Concepción. ¿Quién la engancha por ahí? Engancha Valencia para tocar con Sandoval para enganchar con Rojas. Roja para tocar por el medio. Abre la cancha para que aparezca Cavalieri. Vamos, Cavalieri. Muéstrate, por favor, chico Cavalieri. Viene el centro. Enmirriado. No, la pelota es enviada al terreno medio. La gente tiene algo más. Se va Rodríguez. Rodríguez para tocar con Cavalieri. Cavalieri con Rodríguez. La pelota rebota. El defensor total número 35. Lucas Soto, el delantero del conjunto de Everton. La saca y Arzona a cualquier lado. La pelota reventaba. Saque lateral que pertenece a Deportes Concepción.
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3: La va a bajar Jara por ese campeón del ataque benquista. La quiere pelear, luchar ante el jugador de Vida. Viene el centro de Jara, pasó. ¡Cabezazo arriba! ¡La sacó el portero! ¡La pegó arriba y la pelota se va afuera! ¡Fuera! ¡Qué tapadón se mandó el portero de Esteban Kirman cuando la pelota embolinada, como usted quiera ver, se fue tras la portería del portero de Everton de Viña del Mar! Notable reacción de Kirman. Lanzamiento libre a la esquina, marco para el conjunto de Everton.
4: El segundo para el León de Collado.
3: ¿Quién le va a pegar? ¿No está Enríquez? ¿Valencia?
4: Valencia
3: le va a barrojear, se le está Javierito. Va a levantar la pelotita Valencia y el centro, primer calo. Cabezazo, pasaban 1, 2, 3, 4. La pelota nuevamente se va al centro. No, ¿qué quiso hacer? Dios mío, para.
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3: ¿Qué podemos decir, Marco Alejandro?
4: La verdad de las cosas es que no hay mucho más que decir. Concepción lo está saliendo a buscar con más pundonor que con idea futbolística, el empate. Te refleja lo que ha sido la trayectoria de Lema en su paso por Deportes Concepción. Un equipo poco reactivo, que naturalmente con un técnico que no sabe leer cómo se va desarrollando el juego, viene a modificar naturalmente los planteles cuando se ve en desventaja, lo que te deja claramente que él se conforma con un empate, y cuando se empieza a poner nervioso o cuando el partido se le pone cuesta arriba, empieza a mover la estantería, lo que no es plausible en este caso para un cuadro que está tan comprometido en la tabla de posiciones como lo está hoy día el Conce, que se hunde con 8 puntos siendo el colista absoluto del campeonato de Primera Mercado Libre 2026.
3: Correcto, y los errores se pagan caro en el fútbol. Fue cabezazo de Muy hacia atrás, casi fue autogol en el conjunto de Everton de Viña del Mar, tras el testazo del jugador número 7, me parece así, Joaquín Muy, el 7 del conjunto evertoniano, sobre la portería de Esteban Kirman. Vamos, Concepción, la mete roja. Béjar para Larribey que se la echa a picar. Hoy día Jara ha sido un verdadero desconocido en la cancha. Va a correr, pelota dominada. Ahora quiere pelearla, lucharla. Está solo. 3-1 le gana la posición. Y rápidamente Concepción está aislado. 24 minutos de juego tenemos de este segundo tiempo. Pasó el hombre de Everton. Y se viene con pelota dominada. Atención, arranca. Pasó de atrás. Falta. No, juegue. Pasaba de largo el 29. Martínez la perdía. La recupera Sandoval. Sandoval para echar con la pelotita. Rápidamente para que aparezca Cavalieri. Cavalieri rápidamente. Chispa Cavalieri para tocar. Me parece un jugador de baby fútbol. Nunca corre, no lo veo atisbado como lo hacía en Calera en algún momento. Lleva al centro Jara, la levantó Jarita, pero ¿a quién Jarita? Para que la toque Rojas, para que la levante Rojas. Vamos, Rojas, y cambia la historia. Viene el centro para la elevación, la baja el capitán Larribey. Larribey se la deja sentada a Villarzuna, quien sale jugando con Brian Martínez. Martínez para echar a correr la pelotita por el medio sector. Va a correr sobre el balón el jugador de Concepción. Falta, sí señor, falta de Valencia, tiro libre que pertenece al cuadro forastero, que gana el partido por 1-0 en los 13 londoños para el conjunto bertoniano.
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3: Hay que hidratarse, muchachos. El tiempo y el espacio lo marca. Tenemos exactamente los 25 recorrido a través de Operación Retorno Fiesta Deportiva en la Radio Culena, a través de nuestras plataformas digitales. TikTok. Y también Instagram. Y también YouTube. Escuchándolo en forma cuádruple, quíntuple, para ver cómo el pueblo Lila sigue sufriendo con esta caída por 1-0. Y estamos quedando más que últimos 8 puntos cuando tenía la oportunidad. Todo a la mano. No se pudo. Don Bernabé Mauricio Loren Fica, y estas oportunidades son las que se pagan caro al término del campeonato.
1: Claro, se pagan caro. Primero, el penal que va a quedar en la retina, ¿no? La jugada del penal. Aquella mano que el árbitro sancionó, no se convirtió, y después, bueno, todas aquellas posibilidades que tuvo en el primer tiempo Concepción y que no logró tratar de embocarla adentro. Y después viene esta otra jugada una desaplicación en la última línea, apareció solo el hombre del cuadro de Everton y pone la ventaja que lo tiene al cuadro de Everton ganándole por 1-0 Deportes Concepción, y no veo por dónde Concepción logre poder remontar del punto de vista futbolístico, tratar de sacar un poco el ímpetu, la garra en los últimos minutos y tratar de igualar el partido por lo menos.
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3: ¿Cuánto público escuché?
4: 6.776 almas esta noche en el Esterro Arrebo.
1: Harta gente para un colista. Harta gente.
3: Y con el frío, querido amigo. Claro, el hincha del Conce caliente de sangre, temperamento y algo más. Porque hay que colocarle paño frío a este partido. Concepción está enardeciendo el público Lila. ¿Qué ha venido? ¿Qué? ¿Qué guatero? ¿Qué escaldazono, querido Marco, querido Bernabé Mauricio? ¿Qué? Javirito, a esta hora de la tarde la para el conjunto bertoniano y ahora empieza a hacer su camino. 27 de partido, la pelota la tranquila el conjunto bertoniano, Concepción en busca de la desesperación. Tenemos exactamente recorrido los 26, bordeando los 27, bordeando ese término, ese timing de tiempo. Engancha atrás roja para dejarse decantar en los pies de Cavalieri, que para mí Cavalieri ha sido el puro del hondo. Uno de los más bajos, lo decía anteriormente, viene Sandoval y lo va a perder Sandoval, lo va a perder Sandoval y pasa Sánchez, dos jugadores con Sarpión la perdieron, los dos, se viene Medina para pasar, Medina para enganchar, Medina para pasar, toca la pelota rápidamente a través de los pies del juego número 7, Moya que casi le hace dos golazos, la toca Medina para decantar los pies de Valentín Berrío para tocar en corto, otra vez para Medina y hace el fútbol conjunto bertoniano, parece local en la cancha del Municipal de Terroa Arroyo, manejando los tiempos y el espacio, la toca el torque Paso, el ex hombre de Santiago Wander y Colo Colo, la cambia de perfil para que se venga con pelota dominada Lucas Soto. 1, 2, 3 ante la marca de Roja. 1, 2, 3 la perdió. La toca en corto para Opaso. Opaso venía volviendo. Paramos el fútbol. Pelota detenida. Punto muerto. 27 de partido. 0 para el Conce. 1 para Everton.
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3: Me parece, Marco Alejandro. Me parece, Bernabé Mauricio. Que Lema, lamentablemente no, le dio el poncho y me parece que va a ser una de las bajas de Concepción.
1: Claro, pero mientras la gente que está dirigiendo Concepción no tenga la claridad, cuidado.
3: Cuidado, se viene Soto, pasó de Medina, le quiere pegar, le pegó, se le saltará allá. Estaba en posición de adelanto, menos mal, muchacho. Estaba en posición de adelanto, le pegaba dorsal número 29, Brian Martínez. Se salvó el Conce. Reitero y retotaigo, dígame usted.
1: Claro, lo que pasa es que mientras la gente de Deporte Concepción que dirige y que tiene la potestad de poder contratar no tengan una visión, pero porque mire lo miope que son. Un equipo como Deporte Concepción, estando de la medianía para arriba, tiene 15.000, 20.000 personas en el estadio. Y hoy día, con colista, con 8 grados de temperatura, Concepción tiene 6.000 personas. Entonces, eso es lo miope, no traer un técnico de la envergadura de lo que Concepción requiere. Y a partir de ahí, los jugadores que Concepción necesita para estar de la medianía para arriba en la tabla de colocaciones. Y eso es el farreo de alguien que no tiene idea de los miopes que son este señor Abreu y el otro no sé cómo que se llama, Lascano, que no tienen ni idea a dónde vinieron. No tienen ni idea en qué equipo están. No tienen ni idea lo que significa Deportes Concepción.
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3: La levantó Jara. ¿A quién? ¿Pero a quién, muchacho? ¿A quién? ¿A Cavalieri? Venía solo Roja y se cuidado, se viene Everton. Everton tocando la pelota, Medina abriendo con Soto. Soto para echar, se lo pide ahí a toque corto. El jugador de Everton va a correr, Brian Martínez, el jugador Martínez, 9, sí. 9, la separa, 9, el jugador Joaquín Alfaro. Alfaro se le echa a correr, cuidado, le va a pegar. Nos salvamos, la pelota rebota en Béjar, se va el tiro de esquina, corner para Everton de Viña del Mar, el segundo marco.
1: El tercero.
3: Sí, señor. Tercer lanzamiento libre de esquina. Y ese pifiadero, querido amigo, de la barra del León de
1: Oye, tal como dice usted, nos salvamos. Era gol para el cuadro de Everton. Estaban solo el hombre del cuadro de Everton. Y al final, la pierna salvadora del hombre de Deporte Concepción, cuando ya estaba jugado
3: Araya en el Conce.
4: Fausto Grillo.
3: Estaba Grillo, weón. ¿Por qué Grillo? No lo metió antes, weón.
1: No, pero ¿para qué Grillo? Sí, si estáis perdiendo el partido. Claro,
3: seguramente quiere levantarnos, sí.
1: No, y tienes a...
3: ¡Ay, mira! ¡En el centro! Sale Araya, cuidado. La pelota dando un botoncito, otro más. Le quiere pegar la portería. Le mejó, menos mal que están sin puntería los hombres de Berto. Le escucho.
1: Yo ya sé cuál es el cambio. Sale la Ribé y entra Grillo. Va a mantener el resultado.
3: No te puedo creer. No te puedo creer. ¿Será ese el cambio? Me muero si es el cambio, si saca la Ribé. Don Pedro de Mauricio lo dijo. Don Marco Alejandro lo reafirma. Cuidado, se equivoca ahora. Roja. Roja, ¿para qué te traje? Roja con Medina. Cuidado, viene el segundo. Le pegó. Gol de Everton. Martínez. Brian. Y el 2-0.
1: Alguien que le saque un pasaje a Lehmann, a Abreu y el otro señor para que se vaya.
3: Lascano.
1: ¿Ya? Bajamos el paquete completo. Un combo. ¿Quién se ofrece en las redes sociales? Un combo por los tres. Imagínate, quiso meter a Grillo. ¿Sabes por qué quiso meter a Grillo? Porque vio que la defensa de Deportes Concepción estaba tan permeable que entonces era necesario que entrara Grillo para justamente que no le pasara esto, que no le pasara que le hicieran en el 2-0. Pero estás perdiendo el partido. Estás perdiendo el partido como local. No entiendo.
4: Claro, sale Mateo González con el número 28. Ingresa con la 37 Fausto Grillo.
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3: Reitera entonces el cambio, querido.
4: Sí, abandonó con el número 28 Mateo González para dar paso al número 37 Fausto Lillo. Y en Everton de Viña del Mar va a abandonar con la número 35 el jugador Soto. ¿Sí? Y va a ingresar con la número 20 Felipe Villegas.
3: Sí. Felipe Villagrán.
4: Villagrán.
3: Sí, correcto. Y se coló. Correcto, muchachos. Villagrán a la cancha, entonces dorsal número 20. Concepción desdibujado, el querido Javierito.
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3: Esto me huele a historia conocida. Lamentablemente, muchachos, tenemos exactamente cumplidos. Ya bordeando los 32 minutos bordeando los 33. En los 34. En los 31 marcó Brian Martínez para dar el 2-0 para el conjunto evertoniano. 2-0 cae Concepción. Me hace recordar el partido con Everton, con La Serena. Pero ese partido terminamos perdiendo 3-1. El segundo lo dimos vuelta. Pero acá, muchacho, se hace difícil. La tiene Fausto Grillo. Grillo y Rodríguez ahora recuperó la defensa tradicional. La viene a jugar Sandoval. ¿Y Sandoval a quién? A nadie. La pelota se va afuera. Muchachos, esto es historia conocida.
4: Imprecisiones totalmente, una falta de concentración. No hay idea futbolística en el medio terreno. Esto es el Conce. Y válidos son los 8 puntos que tiene. Poco merecido por muchos. Pero la verdad de las cosas es que hoy día la gente, escuchen el ambiente, muchachos, escuchen el ambiente.
3: No, faltó que dijeran que se vayan todos, ¿no?
1: Claro, pero por eso vuelvo a insistir yo, tienen que hacer un triple pack, así como los que ofrecen en los aviones, triple pack. Abreu, Lascano y Lema. Ese es el triple pack.
3: Exactamente, y la gente nos dice, qué pena más grande ver a mi Conce así, dirigentes que dejen de hacer, Cristian Vega, pasan cosas, dice, cómo no va a salir siquiera a buscar el empate, Rodolfo Santa Cruz dice, lo pueden ver de local, un partido, un respeto, Coco Ortega, qué vergüenza más grande que la, no voy a referirme, Fabián Morales, nos estamos dando el ancho hace rato, muchachos, 12 fechas, dos partidos ganados, dos empatados y 9 partidos perdidos.
4: Sí, eso te indica que desafortunadamente las dos bancas técnicas que han dirigido los siete primeros.
3: Ocho.
4: Sí, las dos bancas técnicas que se han tenido los primeros 7 fechas con el Pato Almendra, no se compró una idea de juego, se consiguen 4 puntos y con Lema, en lo que ya lleva de estos 5 partidos, también 4 puntos, una cosecha bastante paupérrima para el debutante, en este caso en el torneo 2026, y esperemos que esto llegue hasta las altas esferas de la dirigencia del Conce y a los dueños del equipo para que pongan la mano en serio respecto a lo que está pasando con el plantel.
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3: Cayó un hombre, nada, tiro de esquina, saque de fondo que favorece al conjunto de Everton de Viña del Mar. En este partido que ya jugamos ya, querido Bernabé, estamos bordeando los 35 minutos de este segundo tiempo. Restan 10 para que termine el partido en horario normal. 35 bordeando los 36.
1: Oye, 36. ¿Cómo se llama el dueño del club?
3: Víctor Rubio. En realidad el dueño del club no se llama Víctor Rubio, se llama Juanita Gómez, quien le coloca la Luca.
1: Bueno, pero el esposo el que dirige, ¿no es cierto?
3: Exactamente.
1: Ya, el señor Rubio.
4: Víctor Rubio
1: Úbeda. Don Víctor Úbeda. Rubio. Oiga, don Víctor, a usted le digo, venga y échelo a todo esto. De verdad. A Abreu, Lascano o Lema. Tiene que echarlo a los tres, si no va a perder plata.
3: Viene Everton, viene por el tercero, conjunto Villamarino, la tiene Medina que espera. Este el que le pintó la cara a la de Conce. Cuidado, va a pasar, quiere llegar al tercero conjunto de Everton. Esto tiene que ser propinado solamente por el desastre futbolístico. Concepción Pichola, corre la pelotita, se va. La echa con el córner, lanzamiento de esquina que favorece a Everton de Viña del Mar. Don Bernabé Mauricio, ¿qué número? ¿Es el 4?
1: El 4, sí.
3: Correcto.
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3: ¿Quién le va a pegar, dos al número 20 en el conjunto bortoniano? Felipe Villagrán.
1: Así es.
3: Villagrán. Correcto, gracias compañero, trabajando a dos bandas. Con Don Barco, Don Bernabé, Mauricio, Don Javierito y todo el equipo humano. Esa conferencia de prensa va a ser... ¡Ay! Ojalá Capacito que no se presente, ¿eh?
1: No, ¿sabe lo que va a decir Lema? Primero, que él va a respetar su contrato, porque él no va a renunciar.
3: Ya, correcto.
1: Ya, eso es lo primero. Y que están buscando la línea, que mejoraron en el primer tiempo.
3: Ya.
1: Que todo habría cambiado si la Ribey hubiera hecho el penal.
3: Correcto, la gente está pero enardecida. Hasta el Nico Araya le dicen de todo en la cancha. Querido Marco Alejandro, se viene la pelotita. La tiene Sandoval. Yo creo que al término de la primera rueda van a pedir mucho irse del Conce. Los jugadores por lo menos, porque sí, esto se ve mal. La pelota la tiene Rodríguez para salir jugando desde el fondo. Han colocado el pecho a las balas. Araya, Sepúlveda, el jugador Grillo precisamente. Cuidado, se queda con esta. Viene el centro por elevación. Nadie está. La Ribey está movilada.
1: ¿Sabe lo que hace un técnico decente? Pone su cargo a disposición después de este partido. Como lo hizo el Pato Almendra, ¿no? El Pato Almendra.
3: Con Audax.
1: Cuando vio que el equipo no andaba, ese mismo día, señores, le dijo: me voy. Muchas gracias por haberme dado la oportunidad. Yo quería tratar de ser técnico primero. No se dio, me voy. Este técnico, le aseguro y le pongo la firma, que no se va.
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3: ¡Cuidado! Nos salvamos, muchachos. Pasaba el hombre de Everton. Corría con pelota dominada. Se viene. ¿Quién es? El jugador Jara. Está jugando como verdadero 8. Es el... ¡Uy! Ahora ganó Yarzún desde atrás, perdón, el 37. El hombre que corría por esa banda, el jugador Valentín Vidal, que cambiaron de perfil, por eso estaba confundido en un momento determinado. La pelota lo va a tomar en el terreno medio ofensivo el conjunto bortoniano, cambiando la pelota para que se vaya sumando en ese sector el jugador Joaquín Alfaro. Alfaro que retornará el fútbol para que aparezca el torco paso. Ahí viene, paso para dejarse la decantada de los pies del suelo número 20 en el medio sector del campo de juego, el jugador Felipe Villagrán. Villagrán para tocar la pelotita, debe descatarla, manda raza atrás para que aparezca el jugador Yarzún para engancharla y cercenarla. El pie del jugador número 27 de Everton de Viña del Mar, que corría por esa banda, que se trata de ahí en el campo de juego y que buscaba la posición del esférico. Va a pelearla Brian Martínez, la pelota marcaba salida y corto, juega Concepción lateral, cuando ya cumplimos ya prácticamente los 39 minutos de este segundo tiempo. Gana Everton por 2-0.
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3: La ganó la gente de Everton, empieza a correr, pelota tomada aquí, va a pasar, quien llegó Grillo, perdió Grillo, le echan a picar por el medio sector. Quien la domina, dorsal número 9, el jugador Joaquín Alfaro para Felipe Villagrán para decantar en los pies del hombre de Everton de Viña del Mar. Otra vez para Alfaro para Villagrán para tocar en corto, se abre el torque, o paso para buscar aquí a Villagrán, nuevamente Villagrán, la metió ahí a aparecer allá, menos mal que está enchufadísimo el portero de Concepción en esa jugada. La toca para Matías Cavalieri, que tiene que enganchar. Esa es la posición natural de Cavalieri, jugar de medio enganche, pero no por las puntas. Yo no sé qué partido ve el Ema o dónde lo tuvo, y si lo tuvo en Calera, vamos muchachos, engancha Dávila por el medio, Dávila le va a pegar a la puerta. portería, no. Sí, no, muchacho. ¡Así no!
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3: Frecuencia total, claro, a esta hora de la noche. La gente enardecida en el chat de Operación Retorno Fiesta Deportiva de los Reyes, que en esta hora de la tarde, cuidado, se viene el área. Martínez marcado, que marcó el segundo. Martínez va a pasar. No, menos mala. Apareció dorsal número 21, Rodríguez, que no se la compra. El Conce está cayendo por 2-0. Impresionantemente mal de titula. La gente que está en el chat la toca para... ¿Quién está ahí? ¿Valencia? No, Cavalieri. Cavalieri quedó como enganche. ¿Dónde está Valencia? ¿En el medio? Ahí anda Valencia. ¡Pide la Valencia! ¡Ven a buscarla, pues, hombre! ¡Si para eso te trajeron! La toca Sandoval. Ahí aparece, se esconde Valencia. ¡Qué increíble! ¿Cómo puede cambiar tanto un jugador de un equipo a otro? Se viene Jara, la perdió, muchacho. La llevó Béjar. La perdió Concepción, la recupera Béjar. Béjar para pasar con Valencia. Valencia que la pierde. Y se viene la tarjeta María para el hombre de Concepción. Se la va a ganar Marco Alejandro. ¡Se la ganó! Y ojo que tiró lejos la pelota. Le puede expulsar, ¿ah? Menos mal, Marco.
4: No, fue complaciente en este caso el señor Piero Massa con el jugador Valencia. Un jugador que entró, no sabemos a qué. Bernabé Lores, explícame qué fue lo que vino a hacer Valencia el día de hoy a este partido.
1: Claro, lo que pasa es que cuando tú estás con problemas futbolísticos tan evidentes como Valencia, la cabeza ya no le funciona. Valencia lo único que quisiera es irse del Deporte Concepción, irse a cualquier otro equipo, pero olvidarse que vino al Conce, porque no ha dado. Y ya a él le incomoda estar jugando. Por eso no pide la pelota, por eso que se comete esa foul. Pero ojalá que Valencia ni siquiera lo hubieran citado, él estaría tranquilo. Y ojalá que termine la primera rueda y Valencia se pudiera ir. Porque cuando un jugador pierde la confianza en sí mismo, le pasa lo que le está pasando a Valencia. Y Valencia hoy día hace rato que está pensando en que debe estar muy arrepentido de haber venido al Conce.
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3: Correcto, bien decía un Joe Basado, segundo palo. Testazo hacia arriba, Marco Alejandro, ¿algo que acotarme?
4: Sí, te quería comentar después de esta jugada de Cavalieri. No, siente, tiene el balón. Vamos a ver, sí, comentarte que los próximos partidos para estos equipos son los siguientes. En la fecha 13, Deportes Concepción va a recibir en condición de local al cuadro de Huachipate, que viene de ganar 3-1 y está segundo, y eso es lo que llama la atención, lo que decía Bernabé Loren. Un equipo que está último, con 8 puntos, recibe 6.700 espectadores. El equipo que está segundo del campeonato hoy día recibió 3.500. Ahí se nota el aguante, ahí se nota la garra que le pone la gente por apoyar al cuadro de Deportes Concepción. Seguimos contigo.
3: Si jugamos con la gente, seríamos campeones mundiales. La pelota la tiene Everton de Viña del Mar. Menos mal, Fausto no se la compra. Este es de verdad, pues. Este es de verdad los que debiéramos haber traído. Los de verdad, los que estaban primero en la lista. Señor Abreu, señor Lascano. Eso se llama no saber nada, se lo dijimos el martes. Aquí. Ah, no. Ah, no, Valencia. No, Valencia, amigo querido, acá está el bolsito, coloque sus cositas y se me va. Para eso marcó la cancha.
4: Sí, sin duda que lo que decía Bernabé Loren es el fiel reflejo de la actitud en este caso que está demostrando Leonardo Valencia. Y yo te estaba contando, Javier, que en las próximas fechas el Conce va a ser local contra Huachipato, en la fecha 14 va a ser visitante contra la Universidad de Chile, y en la fecha 15 el Conce va a recibir alguno que se desinfló, que estuvo bastante de tiempo en la punta del campeonato, el sorprendente Limache de la Quinta Región.
3: O sea, salsa molida para el Conce. Ay, ay, ay, Dios mío. Vamos, muchachos, una buena. Kirman se ha lucido y lo dejamos partir, ¿se acuerda usted? Cuando lo colocamos en la tele, cuando hacíamos el programa Operación Retorno, algunos se enojaron, pues. Me imagino que se enojó, el que tiene buen ojito para elegir los jugadores, pues. Precisamente, la pelota la tiene Concepción. Acá Don Gino debe estar, pero sacándole tiza a este taco que se llama Deportes Concepción. Viendo qué jugadores trae, porque Concepción está totalmente nubilado. Concepción es el colista del campeonato y deja claro que esto tiene por rato. La pelota la domina Everton, Everson pasea en Collao, tocando la pelota para Medina que abre la cancha, muchacho. Es un paseo evertoniano. Toque la pelota, sáquenla ahí. Quiero pelearla, quiero lucharla, quiero entregarme. Cuidado, Nico, no salga del arco. Menos mal, ahí apareció el goalkeeper Rila para quedarse con la pelotita. Muchachos, vamos, León. Vamos, último, Nico, tranquilo. Tranquilo, Nico, ¿a quién se la tapo? ¡Seis minutos más, muchachos!
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3: Lo más difícil de digerir, querido muchacho, es que en 6 meses no hemos ganado ni un partido de local. ¡Ninguno! ¡Ninguno, querido Bernabé! Mauricio, don Marco Alejandro, 6 meses sin ganar en Collao. ¡Qué claro, triste!
1: Pero, y pueden pasar 6 meses más con este técnico, estos jugadores. Pero yo vuelvo a insistir, no está el problema en el técnico, está quien lo trajo.
3: ¡Claro!
1: Como dice el dicho, el problema no es del chancho, es el, quien le da el afrecho.
3: Exactamente, cuidado.
1: Es quien le da el afrecho.
3: Se viene Everton, va a pasar la pelotita, cuidado. Menos mal, muchacho, esto va a terminarse en cualquier instante. Está jugando a Piazzale Everton y se está disfrutando de manera tal que Concepción prácticamente pasa al vacío. Ahora Valeri se va a meter en zona peligrosa, la hacen rebotar en roja. Y hay lanzamiento de esquina para Everton. Quinto lanzamiento de esquina, Javier.
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3: Y no,
2: color de campo.
3: Y no se desmientan después, que no, que sí, que ya. La verdad es que es el

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1: Correcto, y el que firmó los contratos también tiene que llevar a la señora Margarita en la casa. Ir a llegar y decirle, bueno, ¿a quién colocaste? Al gato cuidando la carnicería, precisamente, porque ahora se da cuenta los errores que se pagan caro. 12 fechas, 2 de visita con Everton y Palestino, con Coquimbo y Palestino, y nada más, querido Marco, nada más.
2: Sí, y eso demuestra el pobre desempeño que han tenido estos jugadores, que no se han sabido encontrar. Un equipo que se arma prácticamente desde cero, pero aún así, ya pasada 12 fechas, no logra encontrarse una idea futbolística, no logran encontrar la armonía futbolística de estos jugadores de Deportes de Concepción, que lo tienen en este momento colista absoluto del campeonato.
1: Correcto, y disculpa, hago la apreciación: 12 del campeonato, 4 de la Copa de la Liga y 4 de la Copa Internacional que jugaron. O sea, si sumamos todos, 3 ganados en el año y hemos jugado 20 partidos.
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1: 4 y 4 son 8, más 1 la Copa, el partido con Coquimbo acá. ¿Todos los partidos? Ay, Dios mío, la gente quiere gritar un partido, un gol de local y ganar un partido. Ojalá sea con Huachipato, pero no sé qué va a pasar, muchachos. Estamos jugando con la misma carne y con la misma carne que se está de a poquito echando a perder. Parece refrigerador sin hielo. Así está Concepción jugando, lamentablemente, perdiendo, agonizando en la cancha de Collao con una pena gigante por estas 6.700 personas que yo marco.
2: Sí, y comentarte además que los próximos partidos, otro aspecto, cuando hay un nuevo corner, sexto para Everton, que en la próxima fecha va a recibir a Coquimbo Unido, en la fecha 14, tiene que trasladarse hasta el Teniente Rancagua para enfrentar a O'Higgins, y termina en la fecha 15 recibiendo a Palestino.
1: Correcto, 6.700 personas viendo al último del campeonato, cuartos en público, si jugara la gente, queridos amigos, vuelvo a repetir, seríamos campeones.
2: ¿Cuántos se quisieran,
1: Sí, ¿cuántos se quisieran?
2: Claro. Este marco de público con un equipo que está colista, que no juega a nada y que no demuestra y que no calienta a nadie, y perdónenme la presión.
3: Claro, bueno, ahí es donde la gente que tomó Deporte Concepción no tiene idea del equipo que tomaron. Vinieron a hacer un negocio y lo hicieron porque subieron rápidamente, antes de lo planificado, al fútbol al fútbol profesional. Pero no tienen idea, haber traído gente tan inepta, este es el resultado. Porque, vuelvo a reiterar, con gente que tenga visión de fútbol, saber lo que significa Deportes Concepción en el fútbol profesional, habían hecho otra cosa, habrían traído un técnico de primera, con jugadores para primera, y habríamos tenido sobre 18 o 20 mil personas.
1: Por partido.
3: Este estadio, sin jugar un partido oficial, sin jugar un partido de fútbol, tuvo 30.000 personas. Este estadio. Dígame, ¿qué equipo hace eso? Solo Deportes Concepción. Entonces, la gente que llegó a Concepción viene a hacer el negocio, pero no tiene idea a qué equipo tomaron.
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1: Correcto, muchachos, carga Concepción, quizás es una de las últimas. Estamos agotando todas las pilas, todas las ganas en este partido complicadísimo para el Concepción. El centro para elevación, la saca desde atrás a Oyarzún, la baja Grillo para tocarla con Sandoval para jugar con Jara para vender, Jara para proyectar, Jara en la personal, Jarita por el medio, a nadie, muchachos. Así no podemos, yo creo, la desesperación de la Ribey. Y cuántos jugadores que partieron de Concepción porque los cortaron, esa es la verdad, les cambiaron las condiciones a última hora, por ejemplo el caso de Valdivia, y nadie peleó por ello. Pasaba de largo la Ribey, la pelota se va detrás de la portería, hay que decirlo, porque Valdivia, cuando estaba en la planilla, lo sacaron al chico Astete, al mismo Silva. ¿Cuántos jugadores que el año pasado la subaron y ganaron su clasificación en Calama, dijeron nos sirven para primera? El ojito para traer jugadores, muchachos. Lanzamiento de esquina para el Conce.
2: El propiedad es el tercero del cuadro de Deportes y Concepción.
1: Correcto, viene el centro para elevación, buscando a quienes. Una pelotita por el medio, una pelotita por allá. Concepción busca, pero el que busca ahora es Everton de Viña del Mar, que se viene a ataque. Atención, tocando la pelota por el medio sector, enganchando, pasando la pelota por ese sector, por esa banda. Y no se enoje la cúpula directiva del Conce, que tenemos toda la razón, toda, pero toda la razón. Lo hemos dicho, lo hemos reiterado, hemos sido prácticamente más que convenientes, señoras y señores. La cortina de este tremendo partido con la pifia generalizada de la gente. Escúchenlo, porque en la realidad de nuestro querido Concepción, de nuestro León de Collao, escuchen las pifias.

0: esa es la realidad. Eso es lo que lograron por colocar personas ineptas a cargo de la carnicería. Cuando el Conce subió a primera, debieron haber traído gente idónea. Y hoy día se paga caro. El público ha llegado. Cuartos a nivel nacional. Y últimos en la tabla de posiciones, Marco Alejandro Bernabé Maurice.
1: Ahí está, la gente está gritando. Escuchemos lo que dice la gente, ¿no?
2: Que jueguen como cobran. Es la consigna que da la hinchada del cuadro de Deportes Concepción a estos jugadores que no le ponen sangre, no le ponen corazón.
0: Sí, bájalo un poquito, bájalo. Le colocaron al himno, son pillos, hasta eso. Son pillos, querido.
1: Claro, bueno, pero yo vuelvo a insistir, Concepción hoy día... difícilmente ya vamos a entrar con Mario Gutiérrez en el análisis futbolístico, pero más allá del análisis futbolístico, yo vuelvo a insistir, la hinchada, mira, los jugadores ni siquiera se quieren ir a despedir de los hinchas, ¿no?
0: Vayan, pues.
1: No quieren ir, están ahí en la mitad de la cancha, y se van definitivamente. En otras ocasiones iban a despedirse de la barra, ahora ni siquiera eso, porque entienden que son una vergüenza para la barra.
0: Pero es una falta de respeto mayor, muchachos. No, de verdad es... ¿Podíamos bajar? No podemos bajar la cámara para mirar lo que está pasando en estos momentos. Un desprecio por la hinchada que vino a vernos. Eso es un respeto.
1: No, pero yo creo que al margen de eso, los jugadores también entienden de que no se van a ir a exponer a que los puteje, ¿no? Porque los putearon todo el rato, ahora con justa razón. Para mí es absolutamente ajustado lo que la gente reclama, el hincha. A ver, no es, el jugador de fútbol es un jugador, es una persona privilegiada. Primero por lo que gana. Segundo porque hace una actividad que le gusta. ¿Cuánta gente hay que trabaja en lo que no le gusta? Y más encima recibe un sueldo que no se condice con lo que hace. Entonces, el jugador de fútbol es privilegiado desde ese punto de vista, porque hace lo que le gusta y cobra en base a la actividad que él realiza. Ahora, lamentablemente, la gente esperaba que Concepción, cuando no tiene los argumentos futbolísticos, logre sacar lo otro. La garra, el ímpetu, las ganas de ganar un partido. Tú podrás perder o ganar, pero la idea es tratar de ganarlo. Vamos, escuchemos, ¿eh?
0: Sí, es Misael Dávila. Sí, correcto, cuando los jugadores salen, ahí va Dávila.
3: Una semana buena, lo habíamos hecho bien en la semana. Hoy no encontramos los espacios que pensábamos que íbamos a encontrar. Y después son accidentes. Accidente como los partidos anteriores, no tomamos las marcas, desatenciones y nos termina costando caro que es importante cuando hay detalle y no lo tomamos en cuenta, nos pasa esto.
4: No han podido ganar de local, ¿por qué crees que se ha dado esa tendencia?
3: No sé, lo hemos estado analizando, hemos estado haciendo todo, tenemos psicólogos de todo y las cosas no se nos están dando, hay que... tratar de sacudirse rápido, sabemos la posición que estamos, sabemos lo que nos estamos jugando, sabemos la ciudad que tenemos detrás y ojalá que podamos darle una alegría este fin de semana que viene.
4: ¿Cómo se enfrenta en la interna este momento? ¿Cuál es el mensaje que se están dando en el plantel?
3: Mira, lo hemos vivido hartos jugadores del plantel, somos un plantel de mucha jerarquía y así la vamos a sacar todos juntos, lo bueno que el grupo está bien. El grupo se mantiene a pesar de que en estos momentos de repente puede pasar cualquier cosa, pero el grupo está bien, está esperanzado que lo puede sacar y esperemos que el partido que viene pueda ser el repunte definitivo de nosotros.
4: Gracias, Misael.
3: No, gracias a usted.
1: Con ese nivel de autocrítica, a ver, primero un accidente. Yo mandaría a buscar a la SIAT inmediatamente, que venga a ver cuáles son los accidentes y que nos dé un diagnóstico la SIAT, ¿ya? Y segundo, habla de un plantel de jerarquía, o sea... Con ese nivel de autocrítica, yo la verdad es que es difícil que así pueda avanzar. Lo veo difícil. Bueno, pero es propio de los jugadores. Yo creo que ni siquiera ellos se dan cuenta de lo que están diciendo, las estupideces que hablan. cuando el periodista le pregunta sobre somos un equipo que está bien cohesionado, tenemos psicólogo y todo. Sí, lo que tienen que tener son jugadores que hagan goles y tienen que tratar de ganar. Y dentro de eso, tener un técnico que les dé una línea futbolística. Pero bueno, ya vamos a ir al análisis con Mario Gutiérrez con respecto a lo que ha sido este partido. Pero me quedo con eso, me quedo con la falta, la autocrítica con respecto de los jugadores ante un momento que es muy especial para la gente de Deportes Concepción, Marco.
2: Sí, sin duda que llama poderosamente la atención lo que indicaba Misael Dávila al término de este partido. O sea, ¿de qué jerarquía me están hablando? Sí, como se lo dijo el mismo periodista, un equipo que no ha sabido ganar de local. Tienen 8 puntos de 12 por 3, son 36 posibles, lo que te deja en esta racha negativa y que te da cuenta de que es un equipo que no ha levantado cabeza, que no ha sabido encontrar una idea futbolística y una idea de juego, no tienen respuesta, con un técnico que también no sabe manejar el plantel, no sabe manejar el equipo, no sabe manejar las piezas, reacciona solamente cuando se ve en desventaja, lo que también te demuestra que sin duda no hay una consideración con respecto al armado táctico que estás parando. Pones a un Grillo que si lo tienes recuperado tiene que ser desde el inicio, sin duda que sí, sin perjuicio del minutaje sub-21, que a lo mejor no puede ser uno de los factores que sean determinantes, pero la verdad de las cosas, hoy día el cuadro de Deportes de Concepción perdió el rumbo, porque hasta el minuto 37, cuando se cobra este penal por parte de Piero Massa y que desperdicia desafortunadamente la Ribey, recordando que el penal anterior que convierte ante el cuadro de Palestino lo patea hacia la izquierda, rebota en el palo y se cuela en la ratonera de Sebastián de Zanahoria Pérez. Ahora va hacia la derecha y hasta hacia la izquierda de Esteban Kimmel, que logra contener de muy buena manera, y el segundo rebote también le queda para pegarle mal. La verdad de las cosas es que esas mismas situaciones van afectando y van pegando negativamente en el equipo y la apertura del marcador. Naturalmente tú lo comentabas, esos pases con profundidad que tuvo el cuadro de Everton de Viña del Mar dañaron por muchos pasajes del partido al cuadro de Deportes Concepción. Se logra esta apertura y naturalmente el descalabro, y es ahí donde hay un trabajo emocional, psicológico, que no tiene el cuadro de Deportes Concepción y que lo pudimos verificar desde que se fue el profesor Alexis Ponce el año pasado, cuando el Conce sube, ya no es más el psicólogo deportivo del cuadro de Deportes Concepción, a quien le mandamos un cordial saludo, siempre lo veo en los videos ahí que sale en la arenga del abuelo, así que Alexis, nos hace falta en el Conce.
1: Bueno, que le vaya bien, licenciado, en la jornada. De un agrado trabajar con usted en esta amarga derrota de Deportes Concepción. Vamos con la voz vendedora que más vende en la octava región, Javier Navarrete. Perdón, Javier Vázquez Jiménez.
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1: Ya, vamos con nuestro buen amigo.
6: Ando con Alzheimer, ¿no?
1: Marito Gutiérrez. Pastorini.
6: Por su madre,
1: Pastorini, sí. Ya, al mejor estilo italiano, ¿no? Pastorini.
6: Sí es.
1: Bueno, Mario, decíamos al principio del partido. ¿Qué privilegiamos hoy día? ¿El resultado o el rendimiento? Yo creo que hoy día no se dio ninguna de las dos cosas. Al final, tal como lo conversamos en el entretiempo, creo que Everton así subió el acelerador un poquitito y al final le significó el 2-0 porque al margen de no sé si hay una tajada, no, fíjate que no tengo ninguna del Conce en el segundo tiempo, porque a los 3 minutos Araya.
6: Ser una que resbaló Kierman. No sé si te recuerda un cabezazo. Pero el mismo jugador de Everton.
1: Sí, es el cabezazo del jugador Moya, que le pegó hacia atrás.
6: Así es.
1: Pero no del Conce. Pero el Conce nada en el segundo tiempo. Y aquí es donde a veces, fíjate que la gente señala y dice el hincha, Concepción le está faltando el oxígeno desde el punto de vista futbolístico. Pareciera ser que las piernas no aguantan. Ahora, cuando yo vi a Grillo, fíjate que quise entender justamente el cambio del técnico, que del punto de vista
6: casi al final ya,
1: claro, del punto de vista futbolístico, de repente uno dice, ¿cómo mete un defensa si estás perdiendo el partido? Pero yo creo que él leyó justamente lo que se venía. A lo mejor es más explicable un 1-0 considerando el penal que se perdió, y en eso pongo a Grillo para tratar de parar un poco la defensa. Y por último digo, perdí 1-0, pero no 2-0. Y en eso quiero entender el ingreso de Grillo, estando perdiendo 1-0 en el resultado, porque no justifico desde el punto de vista de la lógica futbolística, que a veces no se da la lógica futbolística, que estás perdiendo un partido y sacas un defensa para meter otro defensa. Pero en línea general, volvemos al inicio.
6: Me parece que iba 2-0 ya en ese momento.
1: No, 1-1.
6: Tengo la duda.
1: Sí, ya.
6: La duda.
1: No, el gol lo
6: hacen. Eso me pareció tremendamente extraño.
1: Perdón. El gol lo hacen cuando estaba haciendo el cambio. Ahí hacen el gol. Él estaba preparando el cambio, estaba Grillo, iba a entrar Grillo y hacen el gol. Y hacen el 2.
6: Ahí está.
1: Ya. Y no lo quiso ya deshacer el cambio porque ya Grillo ya lo había hecho calentar y todo. Pero bueno, tiene razón. Pero un poco, entendiendo un poco la lógica. Pero al margen de lo que veníamos hablando, hoy día no se dio ni el resultado ni el rendimiento.
6: Como siempre buscamos explicar acá, por lo menos de mi parte, Bernabé, para después también, mientras a ver si esperamos, ¿cierto?, con nuestra producción, las palabras de Lema, tratar de explicar en este espacio que se lo merece la gente de Deportes Concepción, hoy día casi 7.000 espectadores. Sí, nos faltan en el estadio el promedio 10.000, que es lo que viene permanentemente, sí, está bien, pero el día, las circunstancias, vienen prácticamente 7.000 espectadores, más los que seguramente están viendo por televisión el partido, que lo vieron, y quienes están con nosotros se merecen este espacio para poder explicar un poco y después también calificar, que también nos corresponde, al técnico, pero también al hincha, con una opinión. Siempre hemos tratado de que sea duradera en el tiempo y de que no se vaya cambiando de acuerdo a un resultado. Entonces, empecemos con algo que terminamos comentando el primer tiempo. Bernabé, no sé si te recuerdas, tú me decías cómo Dylan Varas no se proyecta tanto, entonces no podíamos llegar a una jugada profunda porque llegar a la línea de fondo hay más altas probabilidades porque se encuentran a los centrales rivales corriendo contra su arco. Es más fácil llegar al gol de esa forma. Y decíamos que Deportes Concepción había llegado más con remates de media distancia. Entonces, ¿qué hace Lema en el entretiempo? Genera un cambio. Saca a Dylan Varas. Y ahí empieza con esta serie de cambios dentro del mismo partido. Mira que Misael Dávila, que era volante, que él planificó su semana para que fuera volante, con todo lo que implica la salida, las recuperaciones de balón, los emparejamientos con los volantes rivales, lo pone lateral. ¿Ya? Ok. Se supone que por lo menos la experiencia la tiene, no sé si el recorrido hoy día, Dávila, para ir por la banda y generar un ataque por izquierda que se pueda juntar con Ignacio Mesía, que sabemos que no va a desbordar, menos por un perfil cambiado, pero sí que al pasar Dávila sería un doble 9 con la Ribella, algo ahí. Bueno, estamos imaginando porque no se vio, pues. O sea, estoy tratando de buscar el lado positivo de un cambio que en la práctica no ocurrió, pues. O sea, no ocurrió esto que acabo de señalar, que puede ser tremendamente positivo. Ingresa Mario Sandoval, que no anduvo mal en los minutos que ingresó mientras estuvo Sepúlveda, Enríquez y Mario Sandoval. Creo que se vio, por lo menos Mario Sandoval pide todos los balones en ese momento. Entonces, hay algo que también ahí me genera cierta incomprensión. Si mi volante que más recupera balones y que me favorece cuando el equipo rival tiene el balón y yo estoy atacando y lo pierdo y me lo vuelve a recuperar, o sea, la transición defensiva es Sepúlveda, ¿por qué instala a Mario Sandoval para que Sepúlveda vaya y rompa línea y se vaya arriba? Ah, no, es que con Almendra resultó, hizo 2 goles en Calama. Sí, son otros contextos, son otros partidos, y hay que tener lecturas de estos partidos. En este momento, el que sostenía Deportes Concepción era Sepúlveda, producto de la cantidad de balones que recuperaba. Era el único que era capaz de enfrentarse a los rivales de Everton en el medio campo. Y se va arriba a jugar al área y llega tarde a un lugar que no le corresponde, que lo mandó el técnico, y comete una infracción que le cuesta la amarilla. Bueno, ¿qué hace Lema? Lo saca. Y cuando lo saca, incorpora a Javier Rojas, lateral izquierdo. ¿Y qué hace con Dávila ahora? Bueno, Dávila otra vez al medio. Bueno, pero ¿cómo? A ver, empezó al medio, primer tiempo completo, después 10 minutos aprox de lateral izquierdo, y ahora nuevamente de volante. O sea, listo, describo, usted opine. Yo después también le puedo acompañar en la opinión, pero hasta ahí vamos. Y resulta que el jugador que más recupera balón sale de la cancha. O sea, ya estaba mal instalado cuando ingresó Mario Sandoval, ahora ya definitivamente lo saca. Imagínense de ahí, o sea, con lo que le estoy describiendo, imagínense el resto de partido. Ya. Pongámosle números. Mario Sandoval en un partido de 10 recuperará 3 balones. Sepúlveda de 10 recupera 8, 9. Dávila 2 o 3, Enríquez 1, Valencia 0. Esos son más o menos los volantes que tiene Deportes Concepción a la hora de recuperar el balón, lo que implica que el rival no me avanza, no me ataca y no me hace goles, pues. Entonces, dando esos números, saca al que más recupera y deja a Mario Sandoval en esa faceta para que él sea el que me sostenga todo el ataque de Everton. Junto con Valencia, que no recupera. Junto con Mario Sandoval, que acabo de decir que recupera muy poco. Enrique, que estuvo el rato que estuvo también. O sea, de ahí está la causa por qué Everton le hace los 2 goles. Porque después todos los duelos, más allá de los emparejamientos, ya no fue una cosa de que había un jugador de Everton libre. Lo que empezó a pasar es que cada vez que tenía que enfrentarse un jugador de Everton con uno de Deportes Concepción, ganaba ese duelo individual el de Everton. Porque no tiene hombres. Yo no sé qué pasó con Jonathan Rodríguez. Por ejemplo, no, es que estar abajo, que quieren que se vaya, no tengo idea. Pero es que el que tiene más características para recuperación de balón en el medio campo. Entonces, si saca Sepúlveda, ¿a dónde está? O sea, es una incoherencia, insisto. Ya de sacar a Dávila, de que lo había puesto de volante, lateral, volante otra vez. Ya, eso es una. Después sacar a Sepúlveda. Mira, después poner a Cavalleri por la izquierda. Y Valencia de 10. Y llega un momento que le dice Lema que se cambiara a Valencia. Cavalleri de 10. Cavalleri de 10. Si no tiene características de 10, no puede, porque él conduce mucho el balón. Y Valencia lo pone de extremo, no sé si para quitar la responsabilidad, para que no perdiera tantos balones, y te recuerdas que quedó perfilado en un remate porque estaba jugando en ese momento de volante izquierdo, la tiró arriba, a la barra de Everton, por sobre el larguero. Entonces, sí, todas estas incoherencias...
7: Ya, pero todo lo que tú describes...
6: y me falta.
7: Ya, bueno, ya, sí,
6: vale,
7: por eso.
6: Párame nomás, vale.
7: Todo eso que tú describes, ¿qué es lo que demuestra? Raya para la suma.
6: El pero me técnico. Falta todavía.
7: No, sí,
6: para la conclusión.
7: Claro. Ya, pero vamos, pero hasta ahí. Vamos hasta ahí, raya para la suma. El técnico anda muy perdido, el técnico no sabe, el técnico lo que hubo grande Deporte Concepción, o lo que los trajeron, Abreu y Lascano, no tenían idea a quién estaban trayendo.
6: Es que un poco...
7: ¿Cuál de todas?
6: No, todas las anteriores. ¿Puede? Sí, ¿se puede claro. todas las anteriores?
7: Pero
6: ahí va.
7: Sí.
6: Todas las anteriores. Así como en el como ya, en la U, o sea, en el colegio.
7: Abreu sí, y Lascano. No. Pero yo pregunto otra cosa.
6: Primordial.
7: Ya, pero yo pregunto otra cosa. ¿Qué le dijo a Abreu y a Lascano que sabían?
6: Ah, bueno.
7: Que sabían traer técnico. Porque yo, a ver, tú me puedes poner a mí gerente general de la CMPC. Y yo lo puedo asumir porque el gerente general de la CMPC debe ganar buen billete. Pero de ahí a que sepa yo de celulosa es otra cosa, ¿cierto? Entonces, yo primero digo, ¿quién dijo que Abreu y Lascano sabían? Porque yo le estoy echando la culpa a Abreu y Lascano que trajeron a Lema. Entonces digo yo, ¿pero quién le dijo a estos dos que sabían? De fútbol, de primera división. Yo creo que ninguno sabía. ¿Sabe por qué? Primero por la institución que están. Porque yo sigo insistiendo, hoy día, con este frío que hace, día domingo, mañana es día laboral, 6.000 personas en el estadio.
6: Casi
7: 7.000.
6: Sí.
7: Colista, 6 meses que no ganas. Entonces, ¿cómo no tienes idea al equipo que tomas? Cuando este equipo, en la medianía de la tabla, en la medianía, tienes 8.000, 10.000 personas en el estadio. Sin considerar que el fútbol ha matado gran parte de la asistencia. Pero Concepción, la gente lo viene a ver, si el Conce gana, ¿cierto?
6: Sí.
7: La gente viene al estadio. O sea, estando colista, no haber ganado hace 6 meses, tiene 6.000 personas. Entonces, ahí es donde yo digo que la gente que tomó Deporte Concepción no tiene idea del equipo que tomaron, de la institución, de lo que significa Deportes Concepción. Porque uno es dable pensar que la Universidad de Concepción tiene 1.000, 2.000 personas. Sí, porque no tiene más. Y Huachipato, estando bien futbolísticamente, puede que lleve 7.000, 8.000 personas. Pero Deportes Concepción es otra cosa. Es como el vial, el arrastre popular que tienen estos equipos. Entonces, cuando tú no te das cuenta de eso y traes un técnico en reemplazo del Pato Almendra, que hoy día digo, bueno, el Pato Almendra, como buen hincha de Deporte Concepción y hombre morado, dijo, me quedó el equipo como poncho, muchacho, me voy, y renunció. Lo que yo veo difícil que Lema lo haga. Lema tendría que irse hoy día. Si es una persona que tiene claro... desde el punto de vista de que su equipo ya no anda, que los jugadores no le creen o no le entienden, Lema tendría que decir hoy día en la conferencia de prensa, señores, muchas gracias por haberme dado la posibilidad, me voy, porque la institución es más que yo. Pero yo creo que no lo va a hacer. Pero vuelvo a insistir, hoy día tengo las dudas entre este señor Abreu y Lascano, si ellos, ¿quién les dijo a ellos que sabían? ¿Qué les dijo a ellos que tenían la capacidad para encontrar un técnico y los jugadores para una institución como Deportes Concepción? Es ahí donde yo veo. Y todo lo que tú has señalado y narrado latamente y asertivamente del punto de vista futbolístico, que es el meollo, que es la pizarra, ¿no? Que es la pizarra.
6: La cancha.
7: En la cancha, sí, claro. Pero también tiene que ver mucho, yo creo, Mario, con que aquí hay varias otras cosas, como, por ejemplo, yo veía a Valencia y digo, Valencia tiene que tener unas ganas de irse, porque el jugador, yo creo que tiene que estar convencido en sí mismo que nunca debió haber venido a Deportes Concepción, porque hoy día Valencia lo ha traicionado la cabeza, o sea, ya es un jugador que que en su concepción como persona dentro de la cancha, yo creo que ya ni siquiera quiere estar. Entonces, y eso se empieza a pesar en la medida. Y lo otro que hablábamos al inicio del partido, tú tienes tres extranjeros en la banca, más uno que no está citado, que es Aguilar. Y yo creo que eso es un desperdicio para una institución como Deportes Concepción. Ahora, yo no sé si el técnico se va a ir o no se va a ir, pero vamos, ¿cómo se podría arreglar esto? Porque en el fondo es lo que el hincha quiere saber, ¿no? Desde tu prisma, ¿cómo se arregla esto? Si hay un técnico que ya está recontra demostrado que está perdido en la línea futbolística que tiene. Porque fíjate que tú puedes ver a Guachipato, y Guachipato, bien o mal, pero tú sabes lo que juega, ¿cierto? Con el técnico que tiene. La Universidad de Concepción, yo no vi nunca la diferencia entre lo que era la Universidad de Concepción con un técnico, vino el otro técnico y dijo mejor no me voy porque no dio el ancho, ¿cierto?
6: Con lo complejo que era, cambio de técnico, cómo se fueron los técnicos.
7: Sí, claro, pero, difícil. ¿Cierto?
6: Ahora aún así.
7: Exactamente. Pero Concepción no veo, no. Fíjate que hoy día me sorprendió, por ejemplo, Ñublense, de la forma estrepitosa que cayó con Colo-Colo. O sea, yo al equipo del Coto le veo una línea de fútbol definido, tienen una intención de juego, uno ve la mano. Entonces, y por otro lado uno dice, por eso es que yo tengo la duda de quién le dijo a este señor Abreu y Lascano que sabían, porque hay otros técnicos a nivel nacional que por lo menos tienen un rodaje, po. O sea, Tú, por ejemplo, el Coto Sierra te podrá gustar o te podrá gustar, pero el gallo sabe lo que es dirigir en primera. Ivo Basay sabe lo que es dirigir en primera. O sea, hay técnicos a nivel nacional que conocen esta serie, conocen la presión, conocen lo que... Pero viene un técnico que no, que lo único, el único currículum que tiene es haber logrado que Calera no descendiera. Entonces, ahí es donde digo yo, bueno, tendrá la culpa y el dicho que dice, ¿qué es más? O sea, la culpa la tiene el chancho o el que le da la flecha. Yo creo que aquí el que le da la flecha. Pero a estos dos que le dan a la flecha, ¿quién les dijo que sabían de afrecho? Entonces, ¿pero cómo se arregla, Mario, desde tu concepción futbolística?
6: Sí, mira, me hace elevarme en las alturas, tomar un helicóptero porque me sacaste de la cancha. Ya, pero bueno, desde la altura quiero aterrizar a la cancha. Bueno, la otra vez hablamos de este tema de Abreu y Abreu particularmente más por una cuestión que decíamos, el accionista mayoritario de Deportes Concepción, yo soy un convencido que tiene un plus con el resto de los inversionistas que hay en el fútbol chileno, porque él vivió la cancha, no fue entrenador, fue preparador físico, entonces sabe lo que pasa ahí. Entonces, para mí tiene un conocimiento adicional. Como tú hablabas de la celulosa, un ingeniero tiene que algo conocer, ¿cierto? Para marcar una diferencia con cualquier otro de sus colegas. Bueno, en ese caso, tiene conocimiento. Lo que yo te decía la otra vez, que no sé si es amigo Abreu de él. Y cuando yo soy amigo tuyo, te contrato porque soy tu amigo. No sé qué cosa puede haber que... Y no creo que no es tanto que no sepa, porque mira, siendo justo la otra vez, y al final... hoy día es un fracaso, y eso hay que reconocerlo, y a mí me molesta que Abreu diga, no, a mí me evalúan a fin de año. O sea, tenemos que evaluarlo con una... Primero, no, él es el responsable de tener un modelo de juego. Eso es lo primero en Deportes Concepción, en primera división, un modelo de juego. Después, la contratación de jugadores y de cuerpo técnico. Ya. Fracasan todo eso, bueno, hay que esperarlo a fin de año. Y ahora podemos volver a lo mismo. Fracaso en la contratación de Lema. O sea, ¿cuántos fracasos en sus decisiones hay que esperar para fin de año? Porque vamos sumando, po. Entonces, ¿qué quiere el señor Abreu? Que le sigamos sumando, pero vuelva a lo mismo. No sé la relación de una persona como Víctor Rubio, que yo valoro que haya invertido en Deportes Concepción. O sea, lo sacó de allá abajo y tuvieron acierto. El problema, Bernabé, que tuvieron acierto. Entonces, para ser justo en el análisis, sí tuvieron acierto. ¿Te acuerdas cuando en esa etapa estaban en segunda división a punto de descender y llega Lobrinsevich? Ahí ellos lo toman. Ahí se hicieron cargo, en forma efectiva, el inversionista mayoritario con Abreu. Y después, bueno, la contratación de los otros técnicos, el acierto otra vez de Suárez. Otra vez el acierto de Suárez, la contratación de ciertos jugadores para... ascendieron a esta categoría, po, a la primera categoría. Entonces tuvieron acierto. Súper bien, po. Y lo aplaudimos, po. Yo creo que toda la gente lo aplaude. Listo. Pero ahora hay que reconocer, y con la misma gallardía, de decir, así como tuvimos acierto, hoy día estamos perdidos. Nos equivocamos, nos seguimos equivocando, y bueno, por último, ponerse colorado, po. Y eso es lo que no veo. Todavía veo un poquito de, no, si esto es así, y está dentro del proceso, y tenemos que... No, si la gente, como tú lo decías, del Conce, y mire, la gente del Conce es harta, pero yo valoro una persona que venga al estadio, un hincha, una persona que se gasta sus luquitas de su familia, la aparta para venir al estadio, que trae... Imagínate,
7: o sea, alegre el domingo, para que mañana lunes vaya con ánimo a trabajar, pero no irse tan amargado. A ver, uno tiene que entender el hincha, que el hincha sufre por su equipo. O sea, el hincha esta noche duerme amargado porque su equipo perdió y mañana tiene que someterse a las bromas de sus compañeros de trabajo, bueno, que son los que son de otro equipo y todo lo que eso involucra. Entonces, y la poca autocrítica, o sea, cuando un jugador de fútbol dice, esto es un accidente, o sea, ¿de qué estamos hablando? De un accidente, y que nosotros estamos súper bien y tenemos psicólogo y todo. Bueno, vamos a ir a la conferencia.
6: ¿Vamos a la conferencia? ¿No? Ya.
7: Pero tenemos.
8: Buenas noches.
9: Muy breve. Con lo mostrado en cancha, quería decir, Chistre, quizás tu ciclo está
8: cumplido. No, jugamos mal, pero. No. Yo lo dije el primer día, iba a ser difícil salir de esta situación. Un equipo que ya estaba mal, estaba muy mal. Bueno, si el partido o la fecha de alguna manera. Sumó Cobresal, pero el resto no sumó y seguimos con la misma chance. Lo difícil acá es mejorar, que tenemos que ser capaces de mejorar. Gracias. Sí.
9: Siguiente pregunta, Carlos Campos de Sabes Deportes.
8: Hola Carlos, buenas noches. Y siempre me voy a aferrar al trabajo, siempre. Creo que el trabajo por momentos se ve y hoy no se vio. Hoy no estuvimos a la altura para enfrentar a este rival y tampoco estuvimos a la altura para hacer valer la localía. Entonces, a veces uno no puede mostrar lo que realmente trabaja. No hablo de mí, hablo de los jugadores, ¿no? En general, de todos. Y tenemos que aferrarnos a eso, ser capaces de salir a la cancha, hacer lo que entrenamos, lo que buscamos, y no lo que nos salga, ¿no? Entonces, a raíz de ahí, nosotros vamos a tener muchas más chances, seguramente. Y en momentos, es complejo pelear estos momentos. Son tensos, uno se siente como más contenido, tiene miedo de que le salgan las cosas mal. Bueno, hay que trabajar sobre todo eso, hay que tratar de imponerse a todos esos sentimientos, todas esas sensaciones. También tiene el compromiso de dejar al club en la categoría, de darle satisfacción a la gente. Todo eso es complejo de llevar adelante. A veces lo puedes sostener mejor y otras veces no. Hoy no lo pudimos sostener realmente. Es decir, me pareció eso. Y un equipo contenido, y un equipo que no fluía, que se trasladaba lento. Yo creo que se lo atribuyo más a eso que a todo lo que hacen en la semana, ¿no? Como entrenan los jugadores en la semana, no puedo decir nada. Entonces, el contexto, nosotros tenemos que trabajar para superar este contexto que se plantea. Tenemos que ser capaces, somos profesionales y estamos trabajando para eso, y tenemos que ser capaces de superar el momento.
9: Álvaro Acuña, sala de prensa.
8: Buenas noches.
10: Continúa el siglo de Lima en Deportes Concepción, cerca de la temporada que más fuerte. Entonces, al día de hoy, en Deportes Concepción.
8: Y ahí estamos todavía con algunas fechas por delante, con posibilidades, con dos de local, también, y una visitante que nos tenemos que hacer fuerte. Más adelante seguramente lo sabrán. No creo que sea el momento de hablar de eso, porque tampoco hay necesidad, porque el mercado recién comienza. Incluso nosotros tenemos partidos muy importantes por delante.
10: También uno de los más apuntados en el mercado de Valencia. No sé cómo valoraría usted el desempeño de Leonardo.
8: Yo creo que sí, entiendo. Entiendo que siempre aparece algún nombre más, otro menos, el entrenador, que son parte de la sensación que tiene la gente y está muy relacionado con los resultados, lógicamente, y con lo que ve, que está bien, que lo manifieste. Yo creo que no tiene que ver con el jugador, tiene que ver con un colectivo, tiene que ver con que uno también tiene que ser capaz de ajustar todo lo que puede y a raíz de ahí evaluar. Es decir, después lo que digan para afuera, con quién se la agarren más o menos, bueno, es parte de esto, ¿no? Del fútbol.
11: Eduardo Vázquez, Rayo Yaconén. Javier Avendaño, Octava Pasión.
12: ¿Qué tal? Su mensaje y su condición, que eso tiene que decir que el equipo trabaja bien durante la semana. Y en general es un mensaje que repiten los entrenadores que defienden a sus equipos, porque viendo la tabla hay 15 equipos que en la semana puede que trabajen mejor que ustedes. ¿Cuál es lo que lo convence, como lo respondía Carlos, de que el trabajo que está en la semana es lo que le va a dar el resultado el fin de semana? Y si es que no, ¿qué es lo que falta?
8: El segundo tiempo con Serena fue pudimos dar vuelta a un resultado. Con Palestino se habló de que estaban todos contentos y a mí no me gustó el rendimiento con Palestino. Decía, había aspectos del juego que fueron buenos y otros que no fueron tan buenos. Y también hablé de lo mismo, aún ganando. No tiene que ver con los resultados. Si uno cree que trabajar bien solamente es obtener resultados, a veces hay equipos que el funcionamiento no es tan vistoso y obtienen resultados también. Entonces muchas veces no refleja. El trabajo no se refleja en el rendimiento en cancha. Se tendría que reflejar, de eso hablé. Tendríamos que ser capaces de trasladar lo que se trabaja en campo y trasladarlo al partido, porque para eso trabajamos. Nosotros tenemos un contexto difícil, desde lo anímico, de lo emocional, que es totalmente diferente a 10 equipos. El resto está más o menos igual y ahí tenemos que ser capaces de imponernos. Cada uno, no tengo duda que todos trabajan bien, que intentan hacer lo mejor posible, pero el día del partido es a donde uno tiene que ser capaz de imponer su idea y sobrellevar todo el contexto que tiene a su alrededor. Y que yo llegué acá y Leo ya estaba en un contexto y en un rendimiento. Con respecto al año pasado, cambió todo. Cambió el entrenador que tuvo desde un principio, cambiaron los compañeros, cambió el contexto del equipo, la ciudad, cambió todo. No, habría que preguntarle a él más que a mí. Si no me voy a dedicar a responder solamente preguntas de Leo, porque hay 33 jugadores. En realidad esto es de todo, no es de Leo. Esto es de lo que pasaron, de los que están y de los que estamos, es de todo. Entonces hay que tratar de trabajar para solucionarlo y ser capaz de dar vuelta a una situación que es compleja, pero no es imposible. Yo sigo sosteniendo que con trabajo y llegué a Calera con 8 puntos en la última fecha. A mí no me voy a bajar yo, que quieran que se baje. Yo tengo expectativa y vine con la con la gana de sacar a Deportes Concepción del lugar donde está y sostener la categoría. Y mientras tenga la posibilidad, lo voy a seguir trabajando para que eso suceda. Sí, es un contexto difícil y al jugador le pesan estos momentos. Es normal, como cualquier persona, piensa cuando las cosas no le salen. Ahora, no tiene que ver con que yo no puedo decir que trabajamos, que ellos trabajan mal. Porque en definitiva no pasa eso. Porque voy a decir, no estamos obteniendo resultados. Y hoy no jugamos bien. No hicimos nada de lo que entrenamos. Muy poco. Y así, lógicamente, que va a ser mucho más complejo, más difícil.
11: ¿Tengo otra pregunta? A ver,
8: No, en absoluto no, y en el fútbol no pasa eso. De todas maneras tengo un contrato, sí, y lógicamente que lo dije el primer día, es difícil. Cuando vos tomás un equipo en crisis deportiva, no salís de un día para otro de la crisis. Y nosotros jugamos en la 8 días, jugamos 3 partidos cuando iniciamos, o 4 partidos, no, 3 partidos, y eso tampoco te permite trabajar demasiado en lo que necesitas, y no son excusas, son cosas que pasaron en realidad. Y dijimos, no salí de una crisis un día para otro. No sé por qué, lógicamente que las ganas hacen que uno quiera salir de todo el mundo, inclusive nuestra, pero nosotros somos profesionales, sabemos que esas cosas, no, por lo menos en los últimos 4 equipos que estuve como entrenador y como asistente, no pasaron esas cosas, inclusive un equipo grande. Entonces hay que tener fe, hay que seguir trabajando. Entiendo el malestar de la gente, entiendo, lo tengo yo el malestar también, nada más que uno tiene que seguir adelante y tiene que ser capaz de creer en el esfuerzo y el trabajo. Pero esto no se sale de un día para otro, sí queda bastante. Tenemos que mejorar porque de esta manera nos va a costar mucho. Creo que de todo. Si no creo que o sea de los jugadores, o sea de un técnico, o sea del club, de alguien en puntual, creo que de todo. Cuando algo no funciona, una organización no está obteniendo resultados, es porque muchos aspectos de la organización no funcionan, no está funcionando. Entonces, en realidad hay que ajustar de todos lados para obtener, y nosotros somos los principales para terminar de, o para hacer en la semana lo necesario para rendir el fin de semana los partidos que no toque, pero esto es nuestro, lo de adentro de la cancha es nuestro, el entrenador principalmente, el cuerpo técnico y también del plantel, así que hay que hacerse cargo y tratar de dar vuelta a esta situación. Yo no es el momento para decir, como lo dije anteriormente, creo que no es el momento. De todas maneras hay una conformación ya de antes que venga yo, con una cantidad de jugadores en determinados puestos que hacen que algunos queden afuera, y si quedan afuera que es por rendimiento. Esto de la decisión mía es exclusivamente por rendimiento. Si considero que hay algunos que están mejor, otros que están para con posibles cambios, y otros que van a tener que seguir trabajando para ponerse a la par de esos jugadores. Pero repito, hoy tenemos que ser capaces de evaluarnos en este partido y ser muy autocríticos, y el próximo partido tenemos que dar un paso adelante. Esto no nos puede volver a pasar. Es que no.
7: Técnico Lema, y no vamos a llegar a ninguna conclusión, creo yo, Mario Gutiérrez. no vamos a llegar a buen puerto, ¿eh? Porque él vive el pasado, vive de lo que hizo en Calera, dice que la responsabilidad es de todo, algo que es evidente, la responsabilidad es de los jugadores, la responsabilidad es mía, y que hoy día no se dio lo que buscamos en la cancha, y algo nuevo que descubrió Lema: hay que seguir trabajando.
6: Sí, Bernabé, porque tú justamente mencionabas en relación a si prefería rendimiento o resultado. Entonces, él en la conferencia anterior valoró el punto de los últimos dos partidos, obtener 4 puntos de 6. Y ahora dice que tampoco es muy importante porque no estaba conforme con el triunfo palestino, por la forma de que se jugó. Entonces, finalmente uno dice, ¿cuál es la opinión definitiva, po? Porque va de un lado lo que le conviene, va del otro lo que le conviene. Pero finalmente, y le hacen una buena pregunta del trabajo, o sea, todos trabajan. Es que esto del deporte, Bernabé, es distinto. Una vez me lo explicaron,
7: por ejemplo... Ya, pero él trabaja doble jornada, po.
6: No, además. Pero, mira, en el tema del deporte, si por ejemplo... Yo creo que hay 10 médicos buenos de alguna especialidad en Chile. Hay 10 buenos. Y uno va a cualquiera de los 10 y da lo mismo si uno es el 1 o el 10. Uno puede ir, operarse, entrar a una cirugía con él. Pues son todos los tipos, hacen clases en la universidad, ¿cierto? Tienen todo un bagaje, un reconocimiento. Los 10 buenos. En el fútbol, si eres 10, eres último. Porque no hay que ser bueno, hay que ser mejor que el resto. Y eso es lo que no entiende Lema, y sus equipos no trasuntan eso en el terreno de juego, de ser mejor que el rival. Y cuando puede ir potenciando ciertas cosas, él mismo va destruyendo el equipo con los cambios. No, que no, que se me caen físicamente, no, pero tiene que ser buscar la forma. Aterrizando un poco en la cancha para demostrar esto que acabo de decir. Cuando veo a Valencia, recibe el balón en el medio campo, le da un pase al Drijara, hasta esa jugada me la tengo grabada, y digo... Está en 3/4 de cancha, le da un pase a Aldrich y él se va al lado de la Ribey. Valencia que mide, o sea, ¿va a ganar un cabezazo Valencia en el área? A lo mejor si le tiran 100, a lo mejor gana uno.
7: A menos que tenga un tremendo rechazo, ¿no?
6: Cuando la jugada pide una construcción más, una jugadita más. Entonces, pase a Aldrich y lo aíslan, está solo. Lo que decía, no hay apoyo del lateral, no hay apoyo del volante, no hay triangulaciones de juego. Entonces, todo este trabajo, que le hicieron una muy buena pregunta, ¿qué hace usted en la semana de trabajo que no se nota en el partido? No fue capaz de decirlo.
7: No.
6: Que diga, mire, yo...
7: No, perdón, él dijo, trabajamos bien en la semana, pero no se vio reflejado...
6: ¿Pero qué, pu?
7: Pero si este es el examen, po.
6: Por eso, po. Pero o sea, ¿qué sería lo bueno que hizo en la semana que no se vio hoy día? No lo explica.
7: No.
6: Claro, no lo explica.
7: No le
6: saca. Y eso es lo que yo trato de explicar, ciertas jugadas para decir, por ejemplo, Javier Rojas, ¿cuántas jugadas con doble ataque hizo por el sector izquierdo con primero Cavalera y después con Valencia? Nada, po. Todo lo contrario, después quedó desprotegido la banda, el equipo quedó totalmente desequilibrado, las transiciones del equipo de Everton eran profundas, llegaba hasta el área de Deportes Concepción.
7: Yo creo que hoy día, escuchando a Lema, tengo absolutamente claro una cosa: él no va a renunciar.
6: Sí.
7: Va a esperar que lo eche. Ahora, ¿en qué momento lo van a echar? No sé, pero que lo van a echar, lo van a echar. Porque si Concepción... A ver, esta cuestión es como el juego del ahorcado, ¿no? O sea, son tantas derrotas que llega un minuto en que ya se hace insostenible. Y
6: pero no hay tantas derrotas, si lo que pasa es que el juego, porque
7: ya hay 6 meses que no gana aquí el local, pues,
6: aquí de local es, pero voy a que de los dos últimos partidos él puede llegar con la estadística y decirle de 3 partidos.
7: Sí, pero lo que pero cuando dice es que tenemos que hacernos fuertes como local.
6: No digo que esté bien, ¿eh? No. Estoy pensando en la justificación pero tener a la hora de sentarse a conversar con la gerencia, entre comillas, gerencia deportiva.
7: Pero hay cosas que se caen por sí solas. O sea, llevas 6 meses sin ganar de local. Si a tu hinchada no la dejas contenta ganando de local, ¿A quién, po?
6: No, si eso lo hemos conversado. Ya, fuerza, garra, corazón.
7: Po. Ya, no,
6: todo, si el modelo sí, de juego. Claro. Modelo de ahora, juego. Aunque pierda. Día, porque puede haber perdido hoy día.
7: Sí,
6: igual,
7: claro.
6: Pero
7: claro,
6: lo que tú dijiste claro, en el entretiempo, que claro, lo que vengo diciendo varios.
7: Vamos, atacamos, atacamos, atacamos, atacamos. Sí. Contragolpe, el equipo sí, nos ganó. Listo. Listo. Ya nada que hacer. Pero estamos buscando el arco rival. Buscamos el arco rival, buscamos el arco rival. Insistentemente. Nos creamos 10 ocasiones de gol, no entraron las 10. Vino el equipo de Everton, un contragolpe y nos mató. Está bien, pero el próximo partido a lo mejor nos entran 3 de las 10.
6: Por ejemplo.
7: Claro, o sea, sí, lo que hace Colo-Colo. Hoy día Colo-Colo no le perdonó la vida a Ñublense. Lo buscó, lo buscó, lo buscó y le metió 6. Entonces,
6: y en la Copa de la Liga con Deportes Concepción no le entró ninguna, jugó.
7: Claro.
6: Siempre teniendo la posición de balón,
7: pero
6: con un estilo.
7: Claro, un estilo definido. Entonces, eso es lo que uno dice. Entonces, yo vuelvo a reiterar mi concepto. Escuchando a Lema hoy día, tengo claro que Lema no se va a ir por las del. Lo tienen que echar. Ahora, si los que dirigen esta cuestión no tienen idea, van a seguir con Lema. Porque como no tienen idea, entonces, bueno, van a pensar que Lema sigue siendo Bielsa o el técnico del Manchester City, como sea, el Guardiola. Guardiola. No, va a ser el, ¿eh? Va a ser el técnico. Porque él fue el técnico que evitó que Calera bajara. Extraordinario. Me saco el sombrero por el señor Lema. Buenas noches.
6: Y Bernabé, el mismo Lema dijo, cuando le preguntan por Valencia, es que Valencia ahora está en otra ciudad, está en otro contexto, sí, está en otro lugar, tiene otros compañeros. Y lo que tú acabas de decir, mira, lo mismo le podemos decir a Lema. Cuando Lema salvó a Calera, estaba en Calera, es otro Calera, es otro jugador, es otro contexto, otro campeonato. Pero aún así lo trajeron. Entonces al final quedamos con eso. Al cerrar, bueno, no es una noche muy fácil para la gente de Deportes Concepción, pero tampoco puedo dejar pasar este momento con la autorización de nuestro director. Don Cristian Castillo Muñoz, propietario de CRC Vial, uno de nuestros auspiciadores, sufrió el sensible fallecimiento de su esposa, así que desde este espacio le enviamos el pésame correspondiente, sincero, y agradecemos que siempre está con nosotros y nos ayuda en estas transmisiones de Deportes Concepción. Así que un saludo para toda la familia, que Dios le dé la conformidad que en estos momentos es tan difícil. Así que saludos para don Cristian Castillo Muñoz, propietario de CRC Vial, uno de nuestros auspiciadores. Así que nos vamos con esta triste noticia. Don Javier, buenas noches.
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0: Son las 2 de la madrugada, 56 minutos.
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0: Son las 6 de la mañana, 5 minutos.
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0: cerca de 10 millones de pesos. En un caso, una de las funcionarias recibió 8 millones 100 mil pesos en transferencias directas del imputado.
1: La investigación, iniciada el 2023, se permitió la captura de otras 6 personas en las comunas de Temuco y Victoria, algunos de ellos vinculadas al negocio automotriz. El persecutor Velázquez se precisó parte del modus operandi de los involucrados.
0: Tenemos casos en que un vehículo debía pagar un permiso de circulación de 3 millones de pesos y pagaba 900 mil. Es decir, el empresario se ahorraba 2 millones de pesos y un poco más. Y ahí, si sumamos, son estos 45 millones de pesos de ahorro por una parte, para ellos, de ahorro entre comillas, pero por otra parte, la pérdida de la legítima ganancia que tiene la municipalidad como administradora de los permisos de circulación.
1: La detención de todos los sujetos se pudo concretar luego de allanamientos simultáneos ejecutados por la Policía Civil, efectivos que en medio de la diligencia lograron incautar vehículos, armas y droga, entre otras especies. Así lo confirmó el subprefecto Pedro Honorato, jefe de la Bicrim en Lautaro.
2: Realizaron un procedimiento el día de ayer, la entrada de registro de 12 inmuebles por el delito de soborno, fraude al fisco, cohecho y fraude. En el procedimiento se incautaron 13 vehículos ya de alta gama, además droga, armas, munición y especies relacionadas al delito.
1: Dos de los detenidos declararon ser parte de la organización delictual, siendo formalizados por los delitos de fraude al fisco, cohecho, fraude informático, tenencia ilegal de municiones e infracción a la ley de drogas, quedando en libertad, pero sujetos a medidas cautelares. Escenario similar corrieron los otros detenidos, uno de ellos investigado además en la causa Imperio, donde se indaga la defraudación y lavado de activos por más de 3 mil millones de pesos mediante delitos tributarios.
3: 6:08 y el CERVEL objetó gastos de campaña de la senadora Camila Flores. La información la trae Carlos Tapia.
4: Buenos días, un nuevo problema suma la senadora Camila Flores luego de que el servicio electoral CERVEL rechazara gran parte del reembolso solicitado por la campaña 2025. Según dio a conocer la segunda, la legisladora de Renovación Nacional pidió 143,5 millones por devolución de gastos electorales, pero solo le aprobaron 21 millones. De esta manera quedaron sin financiamiento estatal más de 122 millones de pesos utilizados durante la campaña parlamentaria que llevó a la Cámara Alta. Esto ocurrió debido a que el CERVEL detectó una serie de inconsistencias como gastos no declarados, omisiones administrativas y falta de respaldo suficiente en diversos contratos y a servicios asociados a la candidatura de la representante de la quinta región. Una vez publicada toda esta información, la senadora Camila Flores desmintió lo informado, acusando que el artículo omite antecedentes esenciales y entrega una versión parcial de un proceso administrativo actualmente en revisión.
5: Resulta lo menos llamativo que, tratándose de una publicación centrada en mi candidatura y en antecedentes administrativos que me involucran directamente, nadie del diario La Segunda haya considerado siquiera solicitar nuestra mención antes de publicar. Más aún cuando el propio CERVEL ya reconoció y autorizó el reembolso de la mayoría de los gastos presentados. Omitir deliberadamente este antecedente altera completamente la comprensión de los hechos. Intentar relacionar procedimientos administrativos con otras investigaciones completamente separadas solo contribuye a instalar sospechas artificiales y una narrativa políticamente intencionada por parte de este medio. Tengo absoluta tranquilidad respecto de todas las materias que se han mencionado.
4: Respecto a las investigaciones separadas que menciona la senadora, esta dice en relación con la indagatoria que lleva adelante la Fiscalía de Valparaíso respecto a un presunto fraude al fisco denominado la cuota Flores, donde se denuncia que la legisladora cobraba un porcentaje de sueldo de sus asesores para apropiárselos. En este marco, Carabineros realizó diligencias en su oficina en la Cámara Alta. Desde Valparaíso informó Agricultura.
3: 6:10 y el gobierno reconoció que está evaluando frenar temporalmente los traspasos de colegios a los servicios locales de educación. El presidente José Antonio Kast enfatizó que se debe analizar la efectividad de la política pública y en la oposición reprocharon la postura. Nos informa Ricardo Cuevas.
6: El traspaso de los colegios a los servicios locales de educación podría pausarse, al menos así lo ha manifestado desde el gobierno e incluso el propio presidente José Antonio Kast. Recordemos que la primera en dar luces al respecto fue la ministra de Educación, María Paz Arzola, quien sostuvo que se está analizando la posibilidad de frenar los traspasos y no descartó que dentro de esto existan municipios que puedan quedarse más tiempo con su escuela. En esa misma línea, habló el presidente José Antonio Kast, el que afirmó que no está claro si el resultado del cambio de administración en los colegios es el óptimo, y junto a esto dijo que se debe poner a los menores en el centro del debate.
7: Mi invitación también al Parlamento, a mirar con atención lo que ha pasado con los servicios locales de educación pública. Puede ser muy bueno, pero Atacama ha tenido muy mala suerte, porque se ha hecho famoso Atacama por una situación compleja en el tema de la educación. Que esto no se repita. Yo no digo que haya que cambiarlo, pero sí analizarlo, porque hay situaciones que van entrando, o sea, hay comunas que van entrando, y tampoco está claro si el resultado es óptimo.
6: Por otro lado, desde la oposición anunciaron que recurrirán a la Contraloría General de la República, todo esto por un filtro político que acusan en la implementación de los SLEP. En ese mismo sentido, la jefa de bancada de diputados del Partido Comunista e integrante de la Comisión de Educación, Daniela Serrano, criticó la idea de que se frene el traspaso de los colegios y acusó a la Dirección de Educación de estar deteniendo procesos administrativos vinculados a los centros educacionales.
8: Está pidiendo que los servicios locales puedan contratar o incluso les está pidiendo la justificación de la contratación y está retardando sobre todo los procesos de implementación. Y por otra parte, esto responde a un diseño que tiene el Ministerio de Educación de retrasar la implementación de los servicios locales. Esto configura claramente un filtro político. Ellos están buscando que se pueda retrasar, que pueda fracasar sobre todo la implementación de nueva educación pública.
6: En el oficialismo, en tanto, el jefe de bancada de diputados del Partido Republicano, Benjamín Moreno, aseguró que la normativa de los servicios locales de educación está mal diseñada y agregó que la jefa del Mineduc está trabajando en la línea correcta con esta determinación.
9: La ley de los SLEP fue una ley que fue mal pensada, mal trabajada, dado sus errores de diseño. Es una ley que tiene muchas complejidades de aplicarse en los lugares donde se ha ido implementando el traspaso hacia los servicios locales de educación pública. Han existido múltiples problemas que son de público conocimiento. Por lo tanto, la visión de la ministra de analizar estas materias habla de la responsabilidad con la cual está mirando la educación.
6: Consignar que entre los alcaldes hay opiniones divididas respecto de la decisión. Por una parte, el jefe comunal de Maipú, Tomás Bodanovich, expresó que se deben respetar los procesos educativos y no esperar resultados en el corto plazo, mientras que el alcalde de Santiago, Mario Desbordes, valoró la postura de La Moneda y dijo esperar que en donde exista un SLEP, el Mineduc tenga autoridad.
3: 6:14 y abrimos la página económica. Claramente hoy el Banco Central va a dejar caer un balde de agua fría para la economía nacional. Esta jornada se da a conocer el informe de cuentas nacionales del primer trimestre de este 2026 y no viene con noticias muy alentadoras considerando el desempeño de la actividad en la primera parte del año. Recordemos que en enero el índice de precio mensual de actividad económica fue de menos 0,5, en febrero de menos 0,3 y marzo una caída de 0,1%. Con esto, se espera que el ente emisor informe una contracción de 0,3%, que sería la primera caída desde el segundo trimestre de 2023. Se espera que el Banco Central dé cuenta de una economía que va está plana, dice el analista de jefe de Admirals, Felipe Sepúlveda.
10: Esperamos que el Banco Central confirme una economía muy plana y levemente negativa. Los IMASEC de enero, febrero y marzo cayeron 0,1%, 0,3% y 0,1% anualmente respectivamente. El dato de marzo mostró una fuerte caída del 5,2% en producción de bienes y especialmente minería e industria, parcialmente compensada por el sector del comercio y servicios. Por eso, el mensaje del Banco Central debería ser de que la economía chilena partió el año con bajo dinamismo, sostenida por sectores de servicios y consumo, pero limitada por la minería, los costos energéticos y un escenario externo más complejo.
3: La última proyección que entregó el Banco Central en su informe de política monetaria habla de un crecimiento para este año de entre 1,5 y 2,5%, que es un ajuste en relación a la proyección anterior. Dado el mal inicio de año, los analistas comenzaron a calcular que las proyecciones van a tener que ser corregidas a la baja. Algunos incluso ven poco probable que se llegue al 2%. A todo lo anterior se debiera sumar una inflación más alta en el corto plazo, por lo menos es lo que espera el docente investigador del Centro de Investigación de Empresa y Sociedad de la Universidad del Desarrollo, Carlos Smith.
11: En el próximo IPOM nosotros debiéramos ver una revisión seguramente a la baja en crecimiento. Varios ya lo han hecho con los malos resultados que hemos tenido del IMASEC. Una revisión seguramente al alza en el corto plazo de la inflación, al menos en los próximos meses, pensando de que algo se va a traspasar finalmente, algo de arrastre va a haber. Sin embargo, seguramente va a seguir estando, ¿no es cierto?, ese anclaje de la expectativa del 3% a 24 meses.
3: Pese a los ajustes en el costo de la vida y quienes aseguran que el impacto debiera ser menor ahora que se tiene más información sobre los efectos de la guerra en Medio Oriente, por ejemplo, en la última encuesta de operadores financieros del Banco Central, los consultados proyectaron una inflación de 3,2% en 12 meses. Además, mantuvieron el nivel de 3,2% para los 12 meses que siguen. Hay que destacar que se había encendido las alarmas luego del 1,3% de abril. Para mayo, el costo de la vida debiera ser más moderado para llegar a 0,4. Incluso se espera que en junio haya una baja, porque los analistas ven un mejor escenario inflacionario para el país. Lo comenta el académico de la Facultad de Economía, Negocios y Gobierno de la Universidad San Sebastián, José Uribe.
12: Ahora, claro, ya que han pasado prácticamente 2 meses de esto, ya más de 2 meses de esto, el mercado ya puede afinar mejor justamente su expectativa y ver justamente si el impacto que tuvo esto fue mayor o menor de lo que se esperaba. Entonces, si vemos hacia atrás, hacia los primeros informes, el de marzo, por ejemplo, claro, se esperaba que la inflación fuera 4% a final del año. Porque, claro, yo decía, este efecto inflacionario que va a venir ahora, ¿cuánto rato va a quedar durante el año? ¿Se va a demorar 4, 5, 6 meses o va a ser más cortito? Entonces, en este caso, el mercado al parecer está apostando porque esto va a ser muy, muy pequeño, va a ser muy puntual.
3: Durante la mañana, el Banco Central va a dar a conocer el informe de cuentas nacionales del primer trimestre, que viene con correcciones de las cifras que se han ido entregando a lo largo de este 2026. Esto en la antesala de lo que va a ser el informe de política monetaria, que se va a informar el próximo 17 de junio. 6:19, revisamos algunos panoramas.
13: Bienvenidos al panorama que hemos preparado para ti en Radio Agricultura. Comenzamos contándote sobre La Bohème, una de las óperas más icónicas de Giacomo Puccini, inspirada en la novela Escenas de la Vida Bohemia. La historia hacía un grupo de artistas que intentan sobrevivir al duro invierno parisino en medio de la pobreza, mientras Rodolfo y Mimi viven un intenso romance marcado por la enfermedad y la tragedia. Una obra que transformó el amor, la juventud y la precariedad en un clásico eterno de la música. El montaje se está presentando en la Municipalidad de Santiago hasta este lunes 18 de mayo, cuyas entradas tienen un valor desde los 8.500 pesos. Y seguimos para contarte sobre La Sole, una comedia teatral que explora las contradicciones, privilegios y crisis personales de una mujer que ve cómo su vida comienza a tambalear. Todo parte el día de su cumpleaños número 56, cuando su marido le propone separarse, desatando una jornada tan incómoda como reveladora. Entre el humor y la tensión, la obra invita a reflexionar sobre la identidad, las relaciones y la posibilidad de reencontrarse cuando todo parece derrumbarse. El espectáculo se está presentando en el Teatro Nescafé de las Artes y está recomendado para mayores de 12 años.
3: Seis de la mañana con 20 minutos. Vamos a hacer un alto comercial y volvemos con más noticias.
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3: 6 de la mañana con 23 minutos. Volvemos a esta edición de Noticias en Agricultura. Una semana bastante noticiosa con lo que va a pasar con el proyecto de reconstrucción, por ejemplo, a mitad de semana. Vamos a revisar todo lo que va a marcar la agenda en el siguiente resumen.
21: Revisamos la agenda de la semana. Para este lunes 18 de mayo hay revisión de las medidas cautelares de Víctor Migueles y Mario Vargas. Publicación en el sitio web del Banco Central de los informes de cuentas nacionales, balanza de pagos, posición de inversión internacional al primer trimestre de 2026. La Comisión de Constitución del Senado inicia el estudio en particular del proyecto de reforma constitucional que modifica el gobierno judicial y crea el Consejo de Nombramientos Judiciales. La Sala del Senado discute y vota el proyecto que establece medidas de seguridad, orden y respeto para la comunidad educativa con informe de la Comisión de Educación. La Sala de la Cámara discute y vota la prórroga de vigencia del estado de excepción constitucional de emergencia en la región de la Araucanía y las provincias de Arauco y del Biobío. Para el martes 19 de mayo se espera que la Sala de la Cámara discuta y vote el proyecto de reconstrucción nacional. La Comisión de Defensa del Senado considera la situación en la denominada macrozona sur y también recibe al ministro del Interior, Claudio Alvarado. El Consejo del Banco Central de Chile expone a través de su presidenta Rosana Costa el informe de estabilidad financiera del primer semestre de 2026 ante la Comisión de Hacienda del Senado. Para el miércoles 20 de mayo se espera que la Sala de la Cámara discuta y vote el proyecto de reconstrucción nacional. La Comisión de Hacienda del Senado revisa el proyecto que amplía la cobertura del subsidio eléctrico. El jueves 21 de mayo es feriado por el Día de las Glorias Navales. También se realiza la cuarta vendimia del Valle del Maipo en el Parque Estadio Nacional hasta el 23 de mayo. Se cumplen 30 años desde que en 1996 el presidente Eduardo Frei dio a conocer en la cuenta pública la reforma educacional que incluía como principal eje la jornada escolar completa. Para el viernes 22 de mayo, el INE publica el índice de precios de productor del periodo abril de 2026. Se cumplen 35 años desde que en 1991 Colo-Colo clasificó a la final de la Copa Libertadores tras vencer 3-1 a Boca Juniors de Argentina. Para el sábado 23 de mayo se cumplen 25 años desde que en 2001 las montañistas chilenas Patricia Soto, Vivian Cook y Andrea Muñoz se convirtieron en las primeras mujeres latinoamericanas en alcanzar la cumbre del Everest. El domingo 24 de mayo, Universidad Católica se enfrenta a Colo-Colo por el campeonato nacional y se cumplen 45 años desde que en 1981 falleció el presidente de Ecuador, Jaime Roldós.
3: 6 de la mañana con 26 minutos y revisamos lo que ha estado pasando en el mundo en el siguiente resumen internacional.
0: Irán entregó una nueva propuesta a Estados Unidos a través de Pakistán para intentar reactivar las negociaciones. El planteamiento combinó elementos de su oferta anterior con algunas exigencias de Washington, como la entrega de uranio enriquecido, aunque sin incluir compensaciones económicas. Por su parte, Irán insistió en el levantamiento de sanciones, la liberación de fondos y el fin del conflicto antes de avanzar en acuerdos sobre su programa nuclear. Las conversaciones se mantuvieron entrampadas en un contexto de alto al fuego frágil. El Jurado Nacional de Elecciones de Perú reafirmó y oficializó que la segunda vuelta presidencial sería disputada por Keiko Fujimori y Roberto Sánchez, asegurando que los resultados ya estaban definidos y que eventuales reclamos no cambiarían el resultado. Esto ocurrió pese a las denuncias de fraude presentadas por el Partido Renovación Popular, que anunció acciones legales sin aportar pruebas concluyentes. El organismo electoral sostuvo que cumplió su rol constitucional y que sus decisiones serán inapelables, aunque recogió que el proceso fue complejo por problemas logísticos. Además, hizo un llamado a mantener un clima de calma y respeto democrático de cara al balotaje en un país marcado por una prolongada inestabilidad política. Un hombre de 38 años murió tras ser atacado por un tiburón blanco de unos 4 metros mientras practicaba pesca submarina cerca de la isla de Rottnest en Australia. El animal lo mordió en ambas piernas cuando se encontraba a pocos metros de su embarcación. Sus amigos lograron rescatarlo y trasladarlo hasta un muelle donde equipos de emergencia intentaron reanimarlo durante cerca de 30 minutos sin éxito. Tras este ataque, las autoridades desplegaron patrullas marítimas y recomendaron evitar las zona, mientras que se reportaron nuevos avistamientos de tiburones en el área. El hecho ocurrió en un destino muy turístico y concurrido, y además se sumó a otros incidentes recientes con tiburones en Australia, país que acumula más de 1,000 ataques registrados históricamente. La OMS declaró una emergencia de salud pública de importancia internacional por un nuevo brote de ébola en la República Democrática del Congo y Uganda. La decisión se tomó ante el aumento de casos, con 8 confirmados, más de 240 sospechosos y alrededor de 80 muertes en la provincia de Ituri, además de contagios detectados en Kampala. El organismo advirtió sobre el riesgo de propagación internacional, especialmente por la movilidad entre ambos países, aunque precisó que la situación aún no cumplía criterios de pandemia. En este contexto se activaron mecanismos de coordinación global, se reforzaron medidas de vigilancia y se llamó a los países a preparar sus sistemas de respuesta para contener este brote.
3: 6 de la mañana con 30 minutos. Hoy se vota en el Pleno del Senado el proyecto impulsado por el gobierno, Escuelas Protegidas, que busca enfrentar los hechos de violencia al interior de las comunidades educativas. Los detalles con Matías Guerrero.
1: Luego de una semana marcada por la detención de 14 estudiantes y 6 profesores heridos en Talcahuano, también con una menor asfixiada por una compañera en la región de Antofagasta, la Comisión de Educación del Senado despachó el proyecto de escuelas protegidas, quedando listo para ser votado hoy en la sala. El proyecto, que fue ingresado con discusión inmediata por el Ejecutivo, busca terminar con la violencia en las comunidades educativas, aumentando las facultades docentes y las fiscalizaciones en los establecimientos educacionales, con medidas como la revisión de mochilas y la prohibición del uso de ropa que impida la identificación de los estudiantes. Si bien desde la oposición insistieron en que la iniciativa es insuficiente y no soluciona el problema de fondo, desde el oficialismo valoraron el avance del proyecto y la aprobación de las indicaciones que ingresaron. Así lo sostuvo el senador republicano y miembro de la comisión respectiva, Cristian Vial.
2: Estamos con un sentimiento de satisfacción porque se mantienen los pilares que hemos defendido y las indicaciones que presentamos. Los jóvenes y los adolescentes en los establecimientos a cara descubierta, la revisión de mochilas. Nos vamos satisfechos para una próxima discusión en la sala del Senado.
1: El otro proyecto que logró avanzar en el Congreso es el que modifica el Código Penal para agravar las penas por delitos cometidos en recintos educacionales. Recordemos que esta iniciativa y escuelas protegidas fueron ingresadas por el presidente José Antonio Kast tras el asesinato de una profesora en Calama el pasado 27 de marzo. Dicha situación también abrió el debate sobre la posibilidad de restringir la gratuidad para aquellos estudiantes que cometieron este tipo de delitos. Desde la ADC, el diputado Héctor Barría aseguró en Radio Agricultura que el gobierno llegó a un acuerdo con la falange para modificar esta medida, acortando los años de restricción de la gratuidad para los beneficiarios. Además, dentro de este acuerdo se contemplaría que las medidas se apliquen solo en el contexto de clases.
22: Colocamos ciertas indicaciones que se comprometió la ministra de Educación, que esto solamente se circunscriba al colegio y a sus inmediaciones y no en cualquier faceta de la vida de una persona que es estudiante. Y también ver que los años que no podría obtener tener la gratuidad a un estudiante se acortara, porque no puede ser que existan sanciones dependiendo la condición socioeconómica de una persona.
1: Si bien la medida central del proyecto permitiría la revisión de mochilas por parte del profesorado, se acordó que esta acción solo podrá realizarse ante motivos fundados y se prohibieron aquellas basadas en criterios personales o discriminatorios. El presidente del Colegio de Profesores, Mario Aguilar, sostuvo al respecto que los docentes no están capacitados para realizar estas funciones, además de afirmar que este proyecto no va a solucionar los problemas de violencia.
23: Nosotros vemos muy complicado que sean profesores que van a estar en situación de poder hacer esa revisión de mochilas, primero porque nosotros no tenemos el expertise ni la formación para algo así, son procedimientos más bien de tipo policial, hay que tener una formación de otro tipo, casi de guardia, muy distinta a la que nosotros tenemos, tampoco nuestra vocación, obviamente, nosotros estudiamos para enseñar, educar, formar personas. Estoy convencido de que estos proyectos de ley, si se aprueban, y es probable que se aprueben, porque tienen la mayoría en el Congreso, no van a resolver el problema.
1: Tras la extensa sesión de la comisión del pasado miércoles, que duró cerca de 9 horas, Escuelas Protegidas pasó a segundo trámite constitucional, instancia donde se votará el proyecto en la sala del Senado entre las 2 y 5 de la tarde de este lunes.
3: Vamos con los titulares. Presidente de la Cámara de Diputados, Jorge Alessandri, asegura que el plan de seguridad del gobierno va a quedar claro en la primera cuenta pública del presidente Kast. Subsecretario Pavés defendió indicación migratoria y asegura que no implica reportar a extranjeros en forma irregular en el país. Semana clave para la mega reforma del Ejecutivo. Este miércoles se vota la iniciativa en la sala de la Cámara Baja hasta total despacho. El PDG confirmó sus 13 votos a favor del proyecto luego de alcanzar un acuerdo con La Moneda. Encuesta Criteria, aprobación del presidente Kast llegó a 38%, un alza de 2 puntos respecto del último sondeo. La última CADEM, respaldo al mandatario llega a 36%, su nivel más bajo desde que comenzó su mandato. En el mundo, Autoridad Electoral de Perú oficializó el balotaje entre Keiko Fujimori y Roberto Sánchez el próximo 7 de junio. Irán advirtió a Estados Unidos de una respuesta más contundente ante cualquier nueva agresión. Y en deportes, Colo Colo arrolló a Ñublense con 6 goles y toma distancia en la Liga de Primera. Universidad de Chile perdió por la cuenta mínima con Cobresal por el Campeonato Nacional. revisamos los indicadores económicos. El dólar se cotiza en 909 pesos con 4 centavos. El euro tiene un valor de 1056 pesos con 44 centavos. El cobre se transa en 6 dólares con 14 centavos. La libra en la Bolsa de Metales de Londres. El petróleo Brent tiene un valor de 109 dólares con 26 centavos el barril. El WTI se transa en 106 dólares con 27 centavos el barril. La unidad de fomento para este lunes 18 de mayo es de 40.391 pesos con 32 centavos. En tanto, la unidad tributaria mensual es de 70.588 pesos. Y críticas cruzadas, dudas sobre la estrategia y una ministra de Seguridad cada vez más cuestionada. La agenda de seguridad del gobierno de José Antonio Kast volvió a tensionar el debate político. Mientras, desde el oficialismo aseguraron que el plan ya está en marcha, la oposición acusó improvisación y advirtió que la próxima cuenta pública podía transformarse en un punto de inflexión para el Ejecutivo. Los detalles con Carolina Flores.
4: Pero por lejos, el eje principal es la seguridad y queremos ir implementando desde el día siguiente de la elección.
5: Esas fueron las palabras del presidente José Antonio Kast cuando competía por llegar a la moneda. Hoy, a más de 2 meses de haber asumido el cargo, se incrementaron las críticas en su contra por considerar que no ha presentado medidas concretas para el combate del crimen organizado y la crisis migratoria. Pese a que el rol de la ministra de Seguridad, Trinidad Steiner, ha sido blanco de críticas desde hace varias semanas, tales comentarios se incrementaron el pasado martes tras una exposición en la Cámara de Diputados, donde leyó un documento por más de una hora. Si bien su intención era dar cuenta del plan de seguridad que van a implementar, no obtuvo buenos resultados. Sus palabras fueron fuertemente cuestionadas por la oposición y algunos personeros del oficialismo. Ante esto, la secretaria de Estado, en conversación con Radio Agricultura, reconoció que no esperaba enfrentar la exigencia de un plan formal, pero también apuntó a la falta de atención por parte de parlamentarios.
7: Que yo no me esperaba de la exigencia de un plan de seguridad estructurado, concreto. Se llama la atención que en otros gobiernos se demoraron mucho más. Nosotros no olvidemos que llevamos 60 días. Entonces también hay que hacer algo serio y dentro de esa seriedad y con los requisitos formales, bueno, nos vamos a demorar un par de semanas, pero no va a ser mucho más. Independiente de eso, sí tenemos un plan.
5: Asimismo, se comprometió a presentar un escrito con medidas concretas durante los próximos días. Si bien el mandatario evitó referirse a las críticas dirigidas a la ministra, destacó los avances del gobierno en operativos policiales, incautación de drogas y otras medidas como el plan de escudo fronterizo y carreteras seguras. Desde la oposición, los cuestionamientos apuntan principalmente a la competitividad de la Secretaría de Estado y las promesas realizadas durante la campaña presidencial. La timonel del Partido Socialista, Paulina Bogdanovich, calificó como grave las declaraciones de Steiner.
8: El gobierno no deja de sorprendernos día a día y estos dichos de la ministra Steiner son incomprensibles. Evidentemente, todo ministerio requiere una planificación. Ahora, en el caso de la ministra Steiner, es aún más incomprensible porque es la ley la que expresamente la mandata a construir un plan contra el terrorismo, contra el crimen y también un plan de prevención del delito.
5: La senadora además apuntó al equipo asesor de la ministra, asegurando que falta una mirada más amplia y no descartó futuras acciones si el gobierno no presenta medidas concretas. Desde el oficialismo, en tanto, el diputado Andrés Longton defendió que la estrategia de seguridad ya está en marcha y aseguró incluso que tiene una proyección a 6 años. En cuanto al rol de la ministra, afirmó que si bien puede realizar ajustes y definir prioridades, la estrategia ya está fijada.
24: Se ha extendido la discusión respecto a un plan nacional de seguridad pública cuando este plan nacional ya existe. El decreto 96 de enero de este año ya estableció por mandato de la ley un plan de seguridad de 6 años, porque esta es una política de Estado. La ministra podrá poner mayor, menor énfasis o hacer algunos cambios, pero la política nacional de seguridad pública ya está dictada, se tiene que ejecutar de acuerdo, obviamente, a las prioridades de este gobierno.
13: Por otro lado, hay quienes, como la diputada Gloria Navellán, del Partido Nacional Libertario, que incluso le recomendaron al presidente hacer una revisión de las personas que fijó en los cargos. Asimismo, se sumó a las críticas por la falta de medidas.
6: Cuando una persona lee de manera pausada un documento durante mucho rato, llega un punto en que tu capacidad de atención se transforma en algo absolutamente imposible de mantener. Me da la impresión que ella planteó ejes, pero no fue muy concreta. Me imagino que también el mismo presidente tendrá que hacer una revisión de los nombres que ha determinado para determinado cargo.
13: Desde la Federación Regionalista Verde Social, el timonel Jaime Mulet defendió que un plazo de 2 semanas es razonable para que la ministra presente un plan de seguridad, aunque cuestionó al entorno del presidente, apuntando a una eventual falta de planificación.
9: Yo recuerdo que la ministra Steiner no era parte del equipo de presidente Kast. Yo creo que ella fue, en el fondo, a salvar una situación cuando no tenía ministro de seguridad. De manera que creo que hay que darle un plazo razonable, que 2 semanas más después de los 2 meses que lleva, y que presenta un plan de seguridad. Ella es una persona con experiencia. Da la impresión que el presidente, este tipo, el segundo piso, no portaba con una planificación hecha durante la campaña, y eso sin duda es complejo.
13: De esta forma, con la cuenta pública fijada para el próximo 1 de junio, la seguridad se asoma como una de las principales pruebas para el gobierno de José Antonio Kast. Mientras desde el oficialismo reconocieron la complejidad del escenario, aseguraron que ya existe un compromiso para ordenar la estrategia. En la oposición, en tanto, advirtieron que esta jornada marcará un punto de inflexión para el Ejecutivo.
3: 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Hacemos un alto comercial y volvemos con más noticias.
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3: 6 de la mañana con 46 minutos y volvemos con información política. La aprobación del presidente José Antonio Kast mostró una leve estabilización de 38% en la encuesta Criteria y 31,2% en Pulso Ciudadano, aunque la desaprobación sigue siendo mayoritaria, superando el 50%. En este escenario, las reacciones políticas se dividen entre respaldo oficialista y críticas opositoras en medio de un clima de alta polarización, nos informa Catalina Cisternas.
0: La aprobación del presidente José Antonio Kast mostró señales de estabilización en las últimas encuestas, aunque con una desaprobación que se mantiene mayoritaria. Según Criteria, el mandatario subió a un 38%, pero con un 53% de rechazo, su nivel más alto desde que asumió. En tanto, Pulso Ciudadano lo situó en un 31,2% de aprobación, tras una leve alza que corta una tendencia a la baja, mientras la desaprobación se mantuvo en torno al 54%. Las reacciones parlamentarias ante las encuestas son diversas. Por un lado, el diputado republicano y presidente de la Comisión de Seguridad, Cristian Araya, respaldó el actuar del presidente, destacando que ha tomado decisiones complejas, privilegiando el interés del país. Incluso asumiendo costos políticos, y sostuvo que ese tipo de liderazgo termina siendo valorado por la ciudadanía.
18: La coherencia, la convicción, la firmeza terminan por pagarse en política. Lo que ha hecho el presidente Kast es una nueva demostración de que él pone por delante el interés general de los chilenos que el propio interés político personal. Claramente, decisiones difíciles como fue el alza de los combustibles demostró que poniendo el interés de Chile por delante y asumiendo el costo que esto podía significar, se tomó una buena decisión y al final del día la ciudadanía lo reconoce.
0: En la encuesta Criteria, la desaprobación de Kast también aumentó 2 puntos, alcanzando un 53%, su nivel más alto desde el inicio del gobierno, mientras que un 9% asegura no saber cómo evaluarlo. En este sentido, el diputado de la Democracia Cristiana, Patricio Pinilla, afirmó que el gobierno ha mostrado improvisación, señalando que en migración las promesas no se cumplieron y que en materia económica la inflación sigue en alza. A su juicio, esto evidencia la distancia entre lo planteado en campaña y lo que finalmente se ha concretado en el ejercicio del poder.
19: Las encuestas están demostrando que ese 58% que votó por el presidente José Antonio Kast en segunda vuelta se ha ido desmoronando rápidamente. No más de un 30% aprueba la gestión del gobierno. Y esto tiene como fundamento el incumplimiento de las promesas que se efectuaron durante la campaña. Y peor aún, la constatación por parte de la ciudadanía de que no era posible cumplir esas promesas. Y como dijo el mismo presidente, eran solo metáforas, es decir, recursos lingüísticos.
0: En tanto, la senadora del PPD, Loreto Carvajal, señaló que existe una sensación de que la gobernanza le está quedando grande al gobierno de José Antonio Kast y llamó a adoptar medidas concretas ante la falta de resultados en sus primeras semanas.
1: Estas cifras no son extrañas, es lo que uno recoge también en nuestras regiones, en la calle. Hay una sensación de bastante frustración, sobre todo en relación al tema de seguridad. Yo creo que al gobierno se le está yendo muy cuesta arriba lo que es la gobernanza y la gobernabilidad. Creo que va a tener que tomar medidas pronto y espero que vaya en el sentido de las promesas incumplidas. Lo peor que le puede pasar a la ciudadanía es que a 2 meses de gobierno no se pueden exhibir ninguna cifra en esa dirección.
0: En ambos sondeos también se evidenció un escenario de alta polarización, donde aumentan simultáneamente las evaluaciones positivas y negativas, mientras disminuyen las posiciones intermedias. En el caso de Criteria, además, se registró un amplio consenso en torno a temas claves como la migración, donde un 76% de los encuestados interpretó como una promesa concreta la expulsión de migrantes irregulares anunciada en campaña, reflejando una brecha entre el discurso del gobierno y la percepción ciudadana. El diputado Daniel Lilayu, de la Unión Demócrata Independiente, relativizó los resultados, señalando que las encuestas reflejan momentos puntuales, y destacó avances legislativos recientes, apuntando además a un aumento en la desaprobación de la oposición.
2: Yo creo que las encuestas que están sucediendo semana a semana son cambiantes y reflejan lo que es la fotografía de un momento político que es muy rápido, con noticias que son día a día, y en todo caso podemos concluir que el respaldo al gobierno refleja que durante las últimas semanas se ha hecho un esfuerzo importante, especialmente desde el Congreso, para poder sacar adelante reformas necesarias, como por ejemplo la ley de reconstrucción, la ley de escuelas protegidas y el ajuste al salario mínimo.
0: El parlamentario finalizó diciendo que lo más notable es cómo aumenta la desaprobación de la oposición, que refleja un actor vergonzoso entre un tsunami de indicaciones para entorpecer el trabajo legislativo, y por la vocería que han asumido algunos parlamentarios que se caracterizan por buscar peleas chicas, hacer crítica infundada y ofrecer soluciones populistas, aseveró el diputado.
3: 6:51 a.m. y el proyecto de reconstrucción nacional entra en una semana decisiva para el gobierno con la votación en sala como principal foco político, nos informa Constanza Gálvez.
4: Una semana clave enfrentará el proyecto de reconstrucción nacional luego de su revisión en las comisiones de medio ambiente y trabajo. Se espera que este martes y miércoles sea analizado por la sala de la Cámara hasta su total despacho. Esto se enmarca en el objetivo fijado por el Ejecutivo, que busca aprobar la idea de legislar y avanzar en aspectos claves de la denominada mega reforma. Un escenario similar a lo ocurrido en la Comisión de Hacienda, donde la moneda logró imponerse y consiguió un importante avance para la iniciativa. Desde el gobierno, el viceministro de Economía y Minería, Daniel Mas, defendió la mega reforma y sostuvo que Chile necesita recuperar dinamismo económico tras más de una década de bajo crecimiento. El secretario de Estado explicó que la iniciativa contempla medidas complementarias, entre ellas una rebaja tributaria, subsidios al empleo para pequeñas y medianas empresas y ajustes en materia de permisos ambientales. En ese contexto, afirmó que el objetivo del Ejecutivo es que el término del mandato del presidente José Antonio Kast se hayan creado cerca de 300.000 empleos.
7: Bueno, la verdad que lo que le propusimos al país es volver a crecer. El proyecto va absolutamente en línea con eso, y lo que queremos es, ojalá se aprobara con las mayores mayorías posibles, y en eso estamos trabajando. Estoy tranquilo, el proyecto en general es un paquete de medidas que busca el crecimiento de Chile, no busca otra cosa, y en esa línea no hay problema que revisemos las contribuciones, que revisemos el CENSE, que revisemos el subsidio del empleo a las pymes, y felices de conversar y enriquecer el proyecto.
4: Por su parte, el presidente de la Cámara de Diputados, Jorge Alessandri, manifestó optimismo frente a la tramitación del proyecto y consignó que la iniciativa podría convertirse en ley a más tardar en agosto. Alessandri también advirtió que si el Senado realiza modificaciones al proyecto, este deberá volver a la Cámara en un tercer trámite constitucional. En ese sentido, recordó que la Cámara Alta puede...
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0: ¿Aló?
1: ¿Aló, Carlito? Soy Andrés, estoy llamando a Santiago. ¿Estará la Claudia por ahí?
0: Sí, espérate.
2: ¡Claudia! ¡Claudia! ¡Andrés!
3: ¿Aló? ¿Andrés?

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5: Es la hora 7 de la mañana, 2 minutos.

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1: Más se agranda el dominio de Sinner, porque después de 30 años un italiano se quedó con el Master 1000 de la capital itálica, y Sinner se afianza aún más con este nuevo título de Master 1000 en la cima del ranking ATP. Comenzamos en este día lunes la edición AM de Deportes en Agricultura.
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0: nos lanzamos entonces con esta edición AM de Deportes en Agricultura con el Pato, con Cristian. ¿Cómo te va, Patito? Lo más destacado de la fecha número 12 del fútbol chileno para ti.
1: Sí, lo de Colo Colo. Yo creo que lo de Colo Colo fue por lejos lo mejor que he visto yo en el año, ¿no? En los equipos del fútbol chileno y un equipo con muchos problemas, con muchas falencias, con escaso volumen ofensivo, que se enredaba, muy impredecible. Frente a un buen equipo como es Ñublense, mostró un rendimiento de gran nivel. No sé si lo va a volver a repetir, pero lo de ayer fue lo mejor en mucho tiempo de Colo Colo, no solo de Ortiz.
0: Cristian Caamaño, ¿cómo estás?
2: ¿Qué tal?
0: No pudo hablar otra vez allá en El Salvador.
2: No, y se está repitiendo un patrón con Gago que es preocupante. En la medida que no logra destrabar el partido, se va agotando y se va quedando sin ideas. Y a partir de ahí, ayer era una buena oportunidad para que los jugadores más experimentados tomaran el control de las riendas del equipo en el segundo tiempo y fue para peor. Los tres cambios que hizo Gago no solo le quitaron ideas y soluciones, sino que lo entramparon todavía más. Va a tener que solucionar ese tema Gago, porque por ahora los chicos le duran 60 minutos y los grandes pareciera que no están arriba de la micro. Y así va a ser difícil que la U logre regularidad, así como alabamos el despertar de Colo Colo ayer en el Monumental. La U necesita rápido conseguir ser un equipo confiable, lo contrario no se va a subir al camión de los candidatos definitivamente.
0: Colo Colo, Pato, llega encendido con confianza al clásico frente a la UC, va por primera vez al Claro Arena próximo domingo 18 horas, si no me equivoco, y la Católica le ganó a un equipo que es complejo como el Ligache. Se le dio el partido, se puso en ventaja rápido,
1: claro.
0: Cerró la ventaja con 2-0 a final del primer tiempo, se va expulsado un jugador de Limache a final del primer tiempo y después controló.
1: Me favorece, sí, no. Fue una buena versión de Católica, lo que indica que le van, como dicen los mexicanos, le van los partidos visitantes, ¿no? Encuentra con espacio, se encuentra con agrupar gente, cerrar y tener a Montes, que estuvo notable el otro día. Yo creo que los chicos estos que juegan por fuera deberían ver lo sencillo que hace de pronto acciones, ¿eh? Estoy hablando del llegar, línea de fondo, el desbordar, encarar. Deberían ver lo que hace Montes, sin ser demasiado hábil ni abundancia técnica. Hace lo que tiene que hacer un jugador potente y rápido. Eso le permitió a Católica darle el triunfo.
0: Cristian, ¿quién llega mejor a ese clásico?
2: No, es que va a depender mucho de lo que pase con Católica el jueves. Evidentemente que hay una situación que no deja de tener un contexto, porque no solo es un tema de desgaste físico, sino que puede haber un desgaste emocional también. En caso de ganar o dejar puntos, va a haber para bien o para mal alguna reacción mental de Católica y hay que ver cómo muchos de estos jugadores que están ahí dándolo todo, como se dice, porque hay una base de jugadores que no la toca Garnero. El otro día sí hizo algunos cambios que le permiten dosificar, pero vamos a ver cómo reacciona primero el jueves Católica. Después veremos el domingo, un partido parejo, no hay muchas ventajas, aunque los últimos partidos los ganó Católica y con mucha claridad los dos, uno en el Monumental que le costó la salida al Mirón el año pasado, así que no es menor aquella situación de que Católica le tiene, entre comillas, de los últimos dos partidos le ganó cómodamente a Colo Colo.
0: Bueno, eso entonces con la previa de ese duelo, pero nos metemos a desmenuzar lo que fue la fecha número 12, que comenzó el viernes con dos goleadas. Palestino le hizo 5 a Deportes La Serena y Coquimbo 3-0. Firme el Pirata al Audax Italiano. El sábado, O'Higgins en un partido increíble. No sé si lo vieron. Qué manera de atajar el chico Sangüesa en el segundo tiempo. Perdió 1-0 frente a la Universidad de Concepción en Rancagua. Y Limache, lo dicho, cayó de local en Quillota ante la Católica 2-0. El domingo, Huachipato, que se afirma en el segundo lugar de la tabla, le ganó 3-1 a Unión La Calera. Cobresal 1-0 a la U. Colo Colo 6-2 a Ñublense. Y Deportes Concepción, el colista, cayó de local 2-0 ante Everton. La tabla Colo Colo, líder, 27 puntos. Ale sacó 5 al sublíder, que es Huachipato, con 22. Limache se quedó en 21. La Católica llegó a los 20. Coquimbo y O'Higgins tienen 19. El Everton, 18. La U, 17, junto a Palestino, Ñublense y la Universidad de Concepción, todos con 17. Deportes, La Serena, 14. Cobresal, 13, salto importante para el equipo de Huerta. El Audax se quedó con 11, La Calera con 10 y Deportes Concepción con 8. Ventaja importante, Pato, 7 puntos saca Colo Colo.
1: Sí, sí.
0: A la Católica, por ejemplo, claro, a la U le saca 10 y al sublíder Huachipato 5.
1: Tranquilizar ahora, pero yo no considero que sea ni mucho menos definiría ni que esto sea una tendencia marcada. El fútbol chileno se manifiesta habitualmente muy muy irregular y esto lo que hoy día fue cielos despejados, la próxima semana pueden ser tormentas, así que no es una buena ventaja, tranquilizadora ventaja, pero queda mucho torneo todavía.
0: A propósito, Pato, hablaste de tormenta, sí, cielo despejado, cuéntame un poco cómo va a estar esta semana en tu informe.
1: Siento que viene buena la mano. Viene buena. Bueno, la mano viene buena.
0: No va a haber lluvia, frío en la mañana, por ejemplo.
1: Frío en la mañana, que es peor, y temperaturas altas hoy día, por ejemplo, vamos a rozar los 25, 26 grados, vendiendo la zona.
0: Perfecto. ¿Cómo está la vaguada costera para aquellos que se van a ir a la quinta región?
1: Se ha desplazado hacia el norte, así que no, las próximas 48 horas no tendremos.
0: Perfecto. ¿No cae agua de aquí hasta el próximo domingo?
1: Es incierto. Muy incierto lo que viene.
0: Vale, Patricio, muchas gracias por tu informe. Cristian, 5 puntos a Huachipato, 6 a Limache, 10 a Católica, o sea, 7 a Católica, 10 a la U.
2: No, los rivales no son ni Limache ni Huachipato, eso está claro. Sobre todo que Limache ahora con estas dos bajas que tiene en el mediocampo, que le va a costar en esta primera rueda terminar de acomodarse sin Pinares y sin el chico Martínez. El otro día lo sintió, un equipo absolutamente desbalanceado, que puede tener buen ataque, pero que lamentablemente sin esos dos conectores que tenía en el medio, que hacían todo el trabajo sucio y además que le dejaba limpia la pelota a Menezes, hoy no los tiene. Lamentablemente no tiene la misma capacidad Yantén, por ejemplo, que Pinaro, que Martínez, para jugar en esa posición, y lo va a notar Limache, ya lo notó el otro día. No fue rival nunca para Católica. Huachipato es un equipo que está para instalarse en copas internacionales seguramente, pero no va a ser el competidor de Colo-Colo para ser campeón. Vamos a ver qué ocurre este fin de semana. Si Colo-Colo da un golpe de autoridad en Clara Arena, evidentemente que va a sacar una ventaja muy grande, porque no solo le saca 10 a Católica, sino que sostendría una distancia con la U de 2 dígitos, o sea, de 10, de 11, dependiendo de lo que haga la U también, aunque no va a jugar la U porque está suspendido el partido con O'Higgins. Entonces es una fecha importante para lo que viene en el campeonato, y por eso para Católica también es una segunda final en 3 días, antes de la tercera final que tiene con Boca. Entonces hay que ver también cómo se comportan los equipos, que pues, habitualmente tienen ciertos bajones cuando tienen un partido tan intenso como el del jueves que va a tener Católica contra Barcelona de Guayaquil.
0: Ya nos vamos a meter en las reacciones después de estos partidos de la fecha 12, lo que pasó con San Pedro, y al parecer ya confirmada fractura nasal, pero se le está armando una máscara, se puede jugar en incómodo, Pato, pero hoy día la tecnología te permite rápidamente. Sí. Una jugada totalmente fortuita en Quillota.
1: Sí, la visión, sí, le pega un rodillazo lamentable, pero
0: se enredaron en un salto. Ahí.
1: Claro, pero es siempre complicado jugar con algo que en algún momento no te dé la libertad que tienes de tener tu cara, tu cabeza sin inconvenientes, ¿no? Entonces una máscara para los tipos que han tenido que usarla, dicen que demasiado incómodo.
0: ¿Te tocó usar alguna máscara alguna vez, Patricio?
1: Fuera de la cancha, no.
0: Solo fuera de la cancha. Ya.
2: Cuando te arrancaste en el...
0: ¿Qué iba a decir, Cristian? Claro,
2: que iba a decir, y acordame, pero tengo código. No, te iba a decir que muchos jugadores que ya después de un par de partidos, cuando sienten que está un poquito más sólido el hueso de la nariz, ya derechamente se lo sacan en pleno partido, porque debe ser terrible, porque no es una máscara liviana, tiene que ser de un componente que evite que algún golpe te agrave la situación que tienes en la zona nasal. Y aparte que todavía en estos días debe estar hinchado, porque ya después seguramente sí, un quinto, sexto claro. día ya la zona vuelva a estar en su estado natural, aunque el dolor persista y todavía tiene que estar el trabajo ahí del huesito solidificándose, pero los primeros días hinchado y probándote la máscara, no, debe ser terrible. Seguramente estos días va a ser bicicleta, gimnasio, San Pedro, va a mantenerse físicamente, ya el último día se va a probar la máscara para poder jugar, seguro, no es seguro, porque la incomodidad, miren, me han dicho jugadores que de verdad es insoportable, porque no es solamente el hecho de que te cura la nariz, sino que tus ojos, tu vista queda también reducida, queda limitada absolutamente
0: hacia los lados, parece claro. caballo de carrera con la
2: antiojera,
0: exacto.
2: Oye, qué increíble, antes de entrar al fútbol local, ya que Pancho nos da este espacio, ayer en Argentina. Qué terrible para Brian Cortés, compadre.
0: Sí, tapó dos
2: penales, tapa y quedan eliminados en el último penal, en el quinto que tenía Argentina, tenía Macho Poeta a favor, le pegan el palo y después Sopere, el ex jugador de River, estudiante de la selección argentina, falló el sexto para argentino y lo termina liquidando Belgrano, así que lamentable para Cortés y para Ben Morales, que había hecho un buen partido a Morales, igualmente se quedaron sin la posibilidad de ir a la final, que se va a jugar en Córdoba el domingo entre River y Belgrano. Otra vez River y Belgrano en una definición, pero ahora en Córdoba, en el estadio Mario Alberto Kempes, así que va a ser una fiesta.
0: Recordemos que teníamos opción de tener varios chilenos en la final, claro, pero quedó afuera Pizarro de Rosario Central.
2: Exacto.
0: Y quedaron afuera
2: Oroz. Tuvo bueno el partido de River el otro día.
0: Sí, intenso.
2: Con Rosario Central. Tuvo el empate Vicente Pizarro, un centro de Di María que no alcanza a empalmar debajo del arco Vicente Pizarro, termina dando en el palo. Buen partido de Rosario, que no fue mejor que River, pero la peleó los 100 minutos que duró el partido. Tuvo dos palos Rosario igualmente. River se perdió un penal el primer tiempo y Vicente hizo un muy buen partido.
0: Sí, bueno, Pizarro se consolidó este año, Almirón confió en él y fue titular todo el semestre en su salto al fútbol internacional. 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
0: 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Hacemos la pausa.
2: Bienvenido.
0: Y volvemos con todas las reacciones de la fecha 12 y el fútbol internacional.
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10: En Chile generamos millones de toneladas de residuos domiciliarios cada año y reciclamos menos del 10%. En ese contexto, los residuos electrónicos se han transformado en un desafío cada vez más urgente, porque aumentan rápidamente, tienen una vida útil cada vez más corta y muchas veces no reciben una disposición adecuada. Frente a esta realidad existen iniciativas que permiten pasar de la preocupación a la acción.

0: acercarse a una de sus 165 tiendas habilitadas y entregar celulares, tablets, cargadores, audífonos y otros dispositivos electrónicos pequeños en desuso. Pueden hacerlo tanto clientes como no clientes. Una acción concreta, accesible y necesaria para ayudar a reducir el e-waste de Chile. Soy Cata Droguet, periodista, y seguimos encontrándonos para nuevos datos, noticias sobre sostenibilidad aquí en Radio Agricultura.
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3: Ok, comencemos con lo que pasó en el norte, en El Salvador, donde la U otra vez no pudo. Ya van más de 10 años que no le gana a Cobresal allá. Cayó por la mínima, un gol de Stefan Pino, golazo de tiro libre, el minuto 76. Y habló Gago de este duelo, una nueva derrota en el norte.
4: Tuvimos control del juego para poder atacar, sabiendo que podíamos sufrir alguna transición, algunos momentos de contragolpe, porque ellos dejaban dos o tres jugadores por delante, entonces eso no iba a generar la superioridad para poder atacar. Nos faltó concretar, nos faltó ese último pase. Obviamente que la falta, las dos o tres acciones previas a la falta, es donde creo que nosotros tenemos que ajustar y tenemos que no permitir esas acciones, más sabiendo las condiciones que había para jugar. Hay que seguir trabajando, seguir insistiendo, necesitamos más.
3: ¿Es verdad?
5: O sea, el primer tiempo la U lo tuvo todo controlado, no se le podría reprochar nada a la U en el primer tiempo. Tuvo 5 o 6 situaciones de gol, el portero atajó varias, tuvo situaciones donde la U no eligió bien el último pase dentro del área para definir, pero claro, los partidos se ganan con goles, y a este equipo de Gago justamente le está penando no ser concreto y no ser todo lo contundente en el primer tiempo, porque después te vas quedando sin idea. El rival corrige en el entretiempo situaciones, lo corrigió Huerta sin duda con el ingreso de Pacheco y de Brian Carballo. Ya el equipo defendió mucho mejor, el cuadro de Cobresal no le permitió tanta circulación de balón a la U, que se empezó a botar, empezó a sentir el partido a Charles Arangui, empezó a sentir el partido Maxi Guerrero, y después con los cambios no encontró la forma de hacer daño a la U. En el segundo tiempo prácticamente no tuvo situaciones de gol. O sea, todo lo bueno que habla Gago duró 45 minutos. Evitar las transiciones, generar triangulaciones, circulación de balón, situaciones de gol. Pero en el segundo tiempo de eso se vio poco y nada. Y los ingresos después de Asad y Altamirano y el chico Vargas, el chico experimentado, creo que no le dieron lo que esperaba Gago, porque además Vargas no puede ser el 9 del equipo si vas a empezar a buscar centro desde los costados. Debió haber estado con Lucero. Esto de sostener la idea, independiente de los intérpretes, y no tener un plan B, creo que le está pasando la cuenta a Gago, y no siempre se va a ganar jugando bien, no siempre se va a jugar haciendo el gol del año. Creo que a partir de ahí va a tener que corregir y trabajar mucho Gago, porque está a uno o dos paraderos de no subirse a la micro del título y quedar fuera de la pelea en la primera rueda. Sería un bochorno para este plantel, un bochorno.
3: ¿Te preocupa, Pato, lo que está pasando con la U, o crees que la va a levantar Grau?
6: No, un tema de preocupación, un tema que no me gusta cómo juega. No, yo creo que ahí hubo mucho de Gago, hubo mucho del discurso, hubo minutos de notable funcionamiento, pero en el torneo local la verdad que no te muestra esa solidez que ha mostrado, por ejemplo, o que mostró en algunos partidos en la Copa de la Liga, que ahí donde se pudo ver con mayor nitidez la idea de Gago. Así que no me gusta, se enreda, si bien es cierto la estadística era muy decidora lo que podía pasar, pero bueno, acá hay un técnico diferente, distinto, que uno podría decir la tendencia cambia, pero no, a mí no me gustó ayer la U, y la encontré una U sin la claridad de acuerdo a lo que el técnico propone, ¿no? Es decir, nunca pude ver y observar lo que él tiene como discurso, como premisa lo de Gago, así que no. No fue un buen partido la U y al final Cobresal gana merecidamente.
3: Otra del técnico argentino, ¿por qué? Porque la U se aleja, quedó a 10 de Colo-Colo y según el entrenador aquí hay un tema de falta de contundencia, no de juego.
4: Vuelvo a repetir lo que vengo diciendo siempre, cuando hicimos 5 goles llegamos 5 veces al arco, entonces ahí hubo una cierta contundencia en las finalizaciones, en los remates. Hay que seguir insistiendo, hay que seguir intentando, vamos a trabajar para que el equipo tenga aún más situaciones de gol y podamos concretarla.
5: Este es un tema que ya se le viene arrastrando a la U desde el año pasado. Álvarez se quejaba de lo mismo. Decía, nos falta contundencia. Pero además de contundencia, a la U le falta fondo físico. No puede ser que el equipo se caiga en el segundo tiempo. Que no haya jugadores que no sean capaces de levantar el equipo en la adversidad. Ayer estaba Vargas, estaba Altamirano, estaba Sade. No estaban los chicos en el segundo tiempo con el marcador en serio. El equipo no tenía ese fuego interno de ir a buscar el equipo. Punto aparte para lo de Castellón, ¿eh? Porque se le perdonó en parte el gol en Chillán, independiente de la ejecución de Céspedes, que fue un golazo, por justamente lo mismo, porque la pelota pasa muy rápido por sobre la barrera y baja casi de forma repentina. Pero ya cuando son 2 goles de tiro libre, en este caso al palo del portero, hizo la barrera muy al centro, le dejó un espacio muy amplio a Pino para poder meter el remate, claro, después se le termina entrando pegado al palo, pero ya 2 goles de tiro libre en un campeonato, un arquero, ya no es casualidad. Y a partir de ahí, claro, la uno tiene un segundo arquero a ojos de Gago confiable, nunca ha querido traerle un arquero que compita fielmente con Castellón, pero también tiene que corregir esas situaciones. Castellón no puede la U regalar 2 goles de tiro libre en momentos decisivos de los partidos. O sea, no, ahí también hay un tema que tiene que analizarlo el técnico, porque no está teniendo un arquero confiable, no está teniendo un arquero en partidos cerrados, donde además tiene muchas veces situaciones de balón detenido en contra, que te conviertan 2 goles de balón detenido justamente para desnivelar los partidos, es un llamado de atención también para Castellón, ¿no?
6: Yo creo que lo de ayer no tiene nada que ver.
5: Sí,
6: falta el mérito del pateador y
5: la patea presión. Fuerte al palo el arquero, Pato, y te deja la mitad, deja la mitad del arco libre.
6: Lo que observé yo, que yo creo que ahí en la altitud y todo eso, la trayectoria, un balón muy centrado y muy centralizado para el remate. Pero
5: la barrera está muy corrida, Pato, está muy cargada hacia el centro, en vez de poner una barrera mucho más compacta.
6: Podrá tener responsabilidad en todo lo que hace, pero ayer yo creo que es mérito de Pino, como con el efecto que agarra, pega en el poste, es muy muy ajustado, pero bueno, me pareció eso ayer. Ahora, escuchando tu opinión, a lo mejor la puedo modificar de aquí al programa a las 14, pero tengo la impresión.
3: Pero llega a las convicciones.
6: Llega sí, no, pero por eso te digo que yo lo vi como.
3: Que no pega en el palo tampoco, Pato.
6: No, en la parte interior. Mira, revísalo. Y me pareció muy ajustado, es decir, es como que de 100 más no va a meter nunca una más, uno de esas características.
5: Claro, porque además, ¿cómo te pone la barrera? Si el tema es cómo te pone la barrera, te pone un jugador. Vargas es el que está suelto desde la barrera y la pelota pasa por afuera de Vargas. Incluso si la pelota pasara por afuera del jugador que está más alejado de la barrera, debiese haberse ido a los camarines. Por eso te digo que la barrera está mal conformada. Fíjate, después, bueno, velo, está la cámara desde la mitad de la cancha. Ahí te vas a dar cuenta que Vargas está separado 2 metros de la barrera y aún la pelota pasando por afuera de Vargas, igual se mete en el arco. Eso no debiese ocurrir, porque no es una pelota que hace una comba, es un remate seco, como dices tú, de empeine, en que no hace ningún efecto. Es una pelota que agarra velocidad en la medida que va avanzando en la altitud. Pero yo critico la conformación de la barrera, no de la reacción tardía de Castellón o que haya dado 2 pasos hacia adentro porque pensaba que la pelota iba a ir por encima de la barrera, es que simplemente está mal conformada la barrera.
6: Perfecto.
5: A eso me refiero, no que él haya reaccionado tarde, pero cuando ya te hacen 2 goles de tiro libre, claro, es que hay algo que está pasando con el arquero, porque él es el que forma la barrera, él es el que se ubica, si cargaba el primer palo, si da 2 pasos hacia adentro, entonces ya no es casualidad, digo.
3: Escuchamos al Chico Vázquez, que reconoció: estamos muy tristes después de esta derrota.
7: Estamos muy apenados porque creo que nos está costando poder hacer goles, que se noten las cosas, pero bueno, estoy confiado de que vamos a revertir esta situación. Tenemos las chances, las creamos y por ahí nos está faltando el último toque o definir mejor, pero bueno, como te digo, vamos a entrenar en la semana y en esta situación hay que seguir entrenando, trabajando hasta que las cosas empiecen a darse.
5: Bueno, Gago tiene que salir un poquito de la burbuja también, ¿eh? Porque no le está alcanzando con esta generación de situaciones, y le pasó a Álvarez el año pasado. Esto es escuchar a Álvarez el año pasado, nos generamos 5 o 6 y la responsabilidad es mía, que tengo que seguir insistiendo. Pero bueno, ¿qué pasa con los jugadores? Son muchos de ellos intérpretes del año pasado, de medio campo hacia atrás, Guerrero lo mismo, pero ¿qué está pasando con los jugadores? O sea, ayer Lucero tuvo un par, no pudo definir. Guerrero tomó siempre malas decisiones en el área. Poblete lo mismo. Vázquez lo mismo. Malas decisiones en el momento justo. Remates que más quisieron ubicarle a los palos en vez de pegarle seco. Pero todo eso en el primer tiempo. Aunque en el segundo la U no tuvo ni una situación de gol, salvo un remate desviado de Asadi, que fue lo poco que mostró la U en ataque. El resto centro, entre un cuadrizal que ya estaba mucho mejor parado.
3: Oye, la U, fecha 13,
5: suspendido porque O'Higgins juega Copa Internacional, no da las 72 horas para un partido internacional. Entonces se considera 72 horas desde la noche en que se juega el partido. Estaba programado para el sábado la U, entonces se considera desde las 12 de la noche del sábado las 72 horas.
3: Entonces la U domingo, jugar, lunes, fecha 14 en junio contra junio. Deportes Concepción.
5: En junio,
3: exactamente. De local. Así que tendrá tiempo para trabajar.
5: No, el 31 de mayo.
3: Ah, el 30 de mayo,
5: sábado,
3: 30 de mayo.
5: Sábado o domingo.
3: Y, perdón, mayo. Y el de O'Higgins quedó para junio.
5: Sí, el 10 de junio.
3: No, lo corrieron de nuevo, 18 de junio.
5: ¿Sabes por qué? Nace una chacota. ¿Sabes por qué? Porque resulta que hay un partido, como se juega la Copa de la Liga, el 10... O sea, el 7 y la U seguramente Yohín va a tener seleccionado, pidieron correrlo para jugar el 18. Entonces se juega el 15, el partido de la fecha, o 14, la última fecha, fecha 15, y después de esa fecha 15 se juega el partido.
3: Oye, saludos cada mayo, nos escriben nuestros amigos.
5: Ahora se rompe el reglamento con esa programación. Porque tiene que ser programado en 21 días del partido y son 25 días.
3: Oye, ¿sabes qué? Nos escribe desde Denia.
5: ¿Denia?
3: A ver, Patricio, ¿dónde está Denia?
8: En el Mediterráneo, está al lado de... Denia creo que está al lado de Elche.
3: Eres un crack, porque está en la Costa Blanca, entre Valencia y Alicante, al lado de Elche, donde ayer jugó el cuadro de Cepeda.
5: Getafe.
3: ¿Y sabes quién vive ahí hace 2 años? El Chapa Fuensalida.
5: Nah.
3: Está
5: no la
3: ella, exacto. Ahí me manda una foto nuestro amigo, el de los cables cruzados. Le mandamos un abrazo.
5: El profesor Lokovic, el legítimo
3: profesor Lokovic.
5: El
3: original. Trotamundos, exacto.
5: Bueno, tiene loco el profesor Lokovic. Todos los días.
3: Saludos para él.
5: Saludos gigantes.
3: Oye, después nos metemos en Católica, que ganó 2-0. Yo decía, se le abrió el partido temprano, el gol de San Pedri. Al final, el segundo tiempo, el gol de Rosell, expulsiones en Limache, y el primero Yantén, último minuto del primer tiempo, así que con eso manejó la UC en el segundo y terminó ganando por 2-0. Lo Garnero.
9: Teniendo en cuenta dónde veníamos a jugar, con quién íbamos a jugar, termina siendo un muy buen partido. Me queda esa sensación de que podíamos haberlo definido, que desaprovechamos alguna que otra situación en ataque para jugar aún más tranquilo y poder seguir atacando, pero teniendo en cuenta dónde vinimos y con quién jugamos, nos vamos muy contentos.
5: Lo que pasa es que la mente católica... Ya el segundo tiempo estaba jugando el partido con Barcelona, no que hizo correr riesgo después de ver además lo de San Pedri, empezar a quemar jugadores o a tener la chance de que si alguno se resienta. Católica sabía que con uno más y ganando 2-0 no tenía que hacer demasiado para sostener el partido. Así que lo logró de manera muy tranquila, una victoria contundente además, como dice el Pato, con un Montes que cuando está con esos espacios, cuando el rival te deja a espaldas de su lateral 30, 40 metros, te saca una ventaja y te resulta imparable, además si no tienes el apoyo, el respaldo de algún volante, en el mano a mano Montes generalmente te va a ganar con ese espacio, en Chile.
3: Pato, es una buena noticia que Monte ya por fin se haya consolidado. Venía hace mucho rato, promesa, un jugador interesante, hábil, potente, pero más que hábil, muy potente. Me parece que por fin en este 2026 llega esa consolidación que quería Católica con ese jugador.
8: Yo ¿sabes lo que espero para ponerle check el jueves, el partido en Barcelona? Yo creo que esa es la prueba de fuego. Y me parece que Católica tiene serios problemas en Copa Libertadores jugando local. De los seis puntos ha perdido cinco, lo que habla de que tiene que resolver mejor. Y yo creo que Montes, frente al Barcelona de Guayaquil, Ecuador, debiera ser fundamental. Independiente que tenga menos espacio, independiente que por ahí Garnero lo considere que no es tan efectivo cuando las líneas del equipo rival están muy cerradas, muy estrechas, como que están muy juntas las isobaras, como en la carta sinóptica. Y yo creo que debiera demostrar su jerarquía siendo un hombre clave el jueves frente al Barça.
10: Sí, un partido clave. Con un oído también en lo que va a pasar en la Bombonera, porque Católica, de haber un ganador en la Bombonera y ganar Católica el jueves, clasifica. Después claro, veremos la última fecha si le alcanza para ser primero o segundo, pero ya clasificar en la fecha 5, extraordinario, en un grupo que era grupo, o parecía imposible, termina siendo extraordinario lo de Católica, pero no depende de sí mismo en este caso, porque tiene que depender que haya un ganador. Ahora, hay un empate, te obliga a sumar en la Bombonera. Esa es lamentablemente la condición de que se dé un empate en Argentina entre Boca y Cruzeiro, que aún ganándole a Barcelona tenés que ir a la última fecha a definir la clasificación, un poco lo que pasó con la U el año pasado en Río de Janeiro contra Botafogo, con 10 puntos claro. No te alcanza a veces con este tipo de rivales, y haber pestañado y no haber aprovechado esa condición de local y con un hombre más contra Cruzeiro, a lo mejor te termina pasando la cuenta. Ojalá que no nos acordemos de ese partido, pero si se da la lógica y gana Católica y gana Boca, por ejemplo, extraordinario ya clasificar en la fecha 5 y después ir a definir con Boca quien gana el grupo.
11: Eso entonces con la Católica, que Gardel sabe, mayo, mes de definiciones.
10: Al menos ganó, mira, de los últimos dos partidos, de los primeros dos partidos, una buena y una mala. El empate con Ñublense fue malo.
11: Como el chiste.
10: Y ahora con Limache. Pero ahora viene ya la serie ya clave, porque te juegas la clasificación de la Copa, la ubicación en el grupo y además el partido con Colo-Colo entre medio, que va a definir tu futuro en el campeonato.
11: Escuchamos a Gardero sobre este mes de definiciones.
9: Tenemos un calendario apretado y obviamente que mayo es un mes que empieza a haber definiciones en clasificaciones. No queremos alejarnos en el torneo, tenemos la suerte y la posibilidad de jugar en estas dos fechas con dos equipos que están arriba nuestro, así que poder recortar puntos directamente es muy bueno. Estamos muy ilusionado, con muchas ganas, y bueno, analizando también el postpartido, siempre deja alguna resaca el juego. Vamos a ver, ojalá que lo de Fer no sea muy grave. Lo de Clemente me dijeron que no es tanto, así que contento porque lo de Clemente no. Ojalá, no hablé todavía con los médicos para que me den un parte oficial, pero el golpe fue muy fuerte.
10: Oye, Pancho, a propósito de la Copa Libertadores, y a raíz de la crisis política que se está viviendo en Bolivia, de seguridad, fundamentalmente, la Conmebol decidió que estas últimas dos fechas los equipos bolivianos no pueden hacer de local en su país, todos trasladados a Asunción. Todos los partidos donde había un equipo boliviano involucrado como local en la fecha 5 y 6 de Copa Libertadores y Copa Sudamericana van a tener que ir a Asunción a disputar sus compromisos a raíz de los problemas de seguridad que se viven hoy en Bolivia por las marchas, protestas y
11: pierden total poderío.
10: Claro, los que están en la altitud, imagínate, para Blooming más o menos lo mismo, porque ellos juegan en Santa Cruz de la Sierra y están en el grupo de River, pero para Always Ready, por ejemplo, que estaba jugando en el Alto, pierde una condición terrible, lo mismo para Bolívar. Pero bueno, vamos a ver cómo se resuelve esta semana, todos a Asunción, los que tenían que ser de local.
11: Eso entonces con la Universidad Católica, que se mete en el cuarto lugar de la tabla con 20 puntos a 7 del líder Colo Colo. 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
5: ¿Me avientes saludos, Panchito?
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5: Extraordinario. Un saludo a Carlos Vega, José Luis Palomino, a Jonathan Mesa, José Francisco, que nos saluda desde Gotham, Nueva York, a Germán Villarroel, también siempre en sintonía, a Eduardo de Quique, y también un saludo cordial a Rodrigo Cornejo. Oye, pero te pasaste, compadre, de verdad te pasaste con tu erizo extraordinario, extraordinario.
11: 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El primer día hice fettuccine ricci, ricci significa erizo en italiano, y tú los tiras un poquito en el sartén con cebollita, aceite de oliva y vino blanco, se evapora el vino blanco, lo tiras arriba del fettuccine al dente y después un poquito de cilantro y quedan extraordinarios. Y al otro día, la otra mitad del pote, ahí de entrada.
5: Con matico.
11: Crudito.
5: Con cebollita y cilantro.
11: Cebollita, cilantro, le echo un poquito de merquén. Harto de limón, compadre.
5: Y pimienta. Oye, Veralpe ahí, los productos Veralpe. Bueno, gracias, Rodrigo, te pasaste. El que más lo disfrutó fue el viejo sensei Yayo. Se comió como 300 gramos, viejo.
11: Qué metámonos viejo en Colo Colo, que ganó, gustó, goleó. Lo decía Patito, lo mejor que ha hecho este semestre, el 6-2 ante Ñublense de ayer en el Monumental, Pato.
6: Sí, en mucho tiempo, ¿no? Una partido completo, y si uno tuviese que, y lo voy a decir desde el comienzo, algún reparo, los balones detenidos donde no le sigue costando, el resto me pareció que todos cumplieron, no hubo necesidad que los laterales una vez más no pasaron, pero tuvo tres cuartos cancha arriba, colocó los jugadores de gran rendimiento, los tres volantes y los de arriba hicieron que Ñublense se viera muy disminuido. Este equipo sensación, que no había perdido en calidad de visitante, Colo Colo le pasó por encima, y creo que es una actuación de estas que dan tranquilidad y sobre todo la confianza de que en el aspecto ofensivo tiene con qué, pues hay que asumir riesgo, hay que tener responsabilidad, hay que jugársela. Colo Colo venía de un bajísimo partido frente a Coquimbo Unido y lo que hizo en el día de ayer fue soberbio en algunos pasajes en el trabajo ofensivo. En el trabajo ofensivo encontró prácticamente muchas oportunidades, por eso me atrevo a decirlo así con cierta tranquilidad de que lo de ayer es lo mejor. Igual, que ha hecho Colo Colo hace mucho, mucho tiempo.
11: Partido raro para Ñublense, Pato, porque se puso dos veces a tiro, 1-2 y 2-3, pero al final pudieron hacer 7. ¿Eh?
5: Yo creo que lo que pasa es que el primer gol se abre, Colo Colo lo hace a partir de esa presión alta de Hernández, que es un error de Nicolás Pérez en la salida. Después que lo ganaba como 2-0 con el gol de Sosa. Y claro, como dice el Pato, los balones detenidos, los centros aéreos, yo no sé si tiene que ver un poquito el temor todavía de Moreira, de no querer salir, de no quedar fuera de foco en alguna jugada de balón detenido. Le cabecean primero en el travesaño, después viene el 2-1, luego viene el 3-1, empezando su tiempo, lo mejor de Ulloa, el desborde del centro, el segundo palo, la gana pura potencia al lateral derecho de Ñublense, ahí huyó empezando el segundo tiempo. O sea, Colo-Colo de entrada golpea, y después viene un error, no un error, una situación involuntaria de Vidal, que sí había cometido un error en el primer gol. Y claro, Vidal de héroe, de villano, pasa a héroe con el golazo, y después del 4-2 ya Ñublense no tuvo argumento, y ahí sí el partido se abrió definitivamente para Colo-Colo, y la última media hora fue un floreo, ¿eh? Fue un paseo de Colo-Colo, lo mejor, como dice el Pato, del semestre. El año pasado tuvo partido así, pero ante los equipos zombies, ahora ante un equipo ya mucho más serio, mostró volumen, mostró variantes, tuvo atrevimiento, los volantes pisando el área, generando superioridad numérica, pero claro, ya el rival en el último gol sobre todo estaba desarmado, el gol de Pastrán. Pero ¿cómo pasar de 4 días de un partido tan opaco ante Coquimbo a esto? Eso es lo que tiene que conseguir Ortiz, tiene que conseguir regularidad, que esto se repita más en el tiempo, que sea mucho más consistente para hacerlo un equipo confiable. Porque no nos olvidemos que el miércoles, salvo con 2 cambios como Correa y Vidal, este equipo naufragó en Coquimbo. O sea, estábamos diciendo hace 4 días que había sido de lo más bajo Colo-Colo, pasamos ahora a lo más alto. Esa es la regularidad, o lo que más cuesta a los equipos, hacerse confiable. Vamos a ver si Colo-Colo en el campeonato, ahora ante Católica, que tiene una prueba parecida o incluso superior a lo que es Coquimbo, logra repetir algo de lo que mostró ayer, porque se le va a exigir ahora a Colo-Colo más de lo que hizo ante Ñublense que lo que hizo ante Coquimbo.
6: Colo-Colo, con todos los problemas, líder. Uh-huh. Fue líder antes del partido.
11: Y va a seguir siendo líder, ¿ah? ¿Eh? Aun cuando pierda el domingo, va a seguir siendo líder.
6: No, pero en el tiempo te quiero decir que hay una estructura que en un comienzo tuvo que ver con un Ortiz de supervivencia, donde acá yo no voy a perder, de acá yo quiero continuar, y no quiero que me pasen a llevar. Sí, y tengo un volumen ofensivo, lo tengo, y fue creciendo en términos de ese argumento, y termina siendo líder. Y lo de ayer indica que hay con qué, es decir, y esto de la regularidad, Hernández el otro día devolvió la camiseta, y ayer para mí fue uno de los mejores jugadores del partido. Entonces, eso tiene que ver también con los jugadores, más que, bueno, el técnico, tienes toda la razón, Cristian, tiene que trabajar este tema, pero tú no puedes pasar del blanco y negro de en tan pocos días, y ahí esa regularidad seguramente le va a permitir a Colo-Colo
11: ser todavía más sólido, si nadie discute la solidez.
6: No sé si lo repetir,
11: más confiable.
6: Lo de ayer.
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cosas un día antes, pero de vez en cuando el programa que hago en la mañana o en principios de la tarde de X día se transmite ese mismo día más tarde en la noche. Eso depende de la situación. Bueno, muy agradecido que estén con nosotros y antes de partir, como de costumbre, les recuerdo a los auspiciadores que tiene este programa. Hey, Ángel Hey, un corredor muy efectivo, un hombre que él y su personal trabajan de lunes a domingo sin parar, con métodos muy especiales y concentrándose en pocos encargos, que es una clave en todo orden de cosas para obtener resultados. La concentración asociada a la disciplina, las dos cosas en las que más creo, después de nuestro Señor Jesucristo, por supuesto. Así es que tienen resultados. 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Bien. 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Vamos a partir con hasta el momento, lo más importante, lo que está pasando en la escena política nacional y que es el hecho de que en la Comisión de Hacienda el proyecto de reconstrucción nacional del gobierno, dice la prensa, ha pasado la primera valla. Eso es una expresión clásica del periodismo, ha pasado la primera valla. Pero faltan varias vallas más. Este proyecto tiene que ir a la Comisión del Trabajo, tiene que ir también a la Comisión del Medio Ambiente, y luego tiene que ir a la sala a votarse. Así que esto es como una carrera de estas carreras con vallas, ¿no? De 100 metros con valla que los tipos van saltando. Bueno, saltaron la primera valla, no sin, por supuesto, algunas cosas que se rechazaron, algunas se rechazaron, otras se modificaron, pero lo principal pasó esta valla. En forma sistemática, el Partido Comunista y el Frente Amplio votaron siempre en contra de todo, salvo alguna cosa menor, una cosa que era imposible, digamos, negarse, pero lo principal votaron en contra. El PDG y el Partido Demócrata Cristiano a veces apoyaron, a veces se abstuvieron, pero de algún modo hicieron posible avanzar adelante, se pudo avanzar. Fue bastante áspera, dice la prensa en algunos momentos, porque a estas comisiones no solamente asisten los miembros de la comisión, sino que pueden asistir parlamentarios a ver qué está pasando. No, no se les puede impedir que estén en la sala. Y hubo algunos intercambios bastante furiosos entre algunas personas. Un personaje del Frente Amplio reclamó por una cosa que el propio partido había impuesto de una discusión en tales o cuales condiciones. Él dijo que esto era imposible, que no debía hacerse, que era un atropello. No sabía lo que había su propio partido planteado, pero así son estas personas, digamos, no son genios deslumbrantes, está claro. El hecho es que lo principal avanzó, y eso es lo que vamos a examinar ahora. Estuvieron sesionando hasta las 5 de la mañana del día de hoy, en que yo grabo, y se logró avanzar a pesar de que hubo 1.600 indicaciones y se revisaron más de 50 artículos. Se fue avanzando. Cosas que se rechazaron, y esta es una cosa que menciono entre las que se rechazaron porque me parece muy raro el rechazo, y me parece no tan raro que uno de los que rechazó fue Renovación Nacional, para variar, es un partido del cual tengo profunda sospecha en cuanto a su verdadera postura. Por lo menos podemos decir que es ambigua, es vacilante, y uno no puede tener confianza en que van a apoyar. Bueno, ¿qué es lo que se rechazó?

Que me llama la atención. Se rechazó una actualización de las normas que existen para las compras públicas, o sea, cuando el Estado compra algo a una empresa. ¿En qué consistía la actualización, estimado amigo? Consistía en poner mayores exigencias en el tema de la probidad, mayor transparencia, y eso se rechazó. ¿Por qué? ¿Por qué se rechazó el que haya más probidad y transparencia en las compras que hace el Estado? ¿Y por qué Renovación Nacional se sumó a ese rechazo y actuó estrechamente con el Partido Comunista y el Frente Amplio? Exijo una explicación, como Condorito. O sea, ¿por qué se rechaza la probidad y se rechaza la transparencia? Del Partido Comunista y el Frente Amplio no me hago esta pregunta porque ellos van a rechazar cualquier cosa. Por una razón política, o sea, no necesito explicación de ello, está claro. Pero ¿por qué Renovación Nacional? También estuvieron en otros rechazos Renovación Nacional. A mí me produce, yo creo que produce a esta altura indignación nacional, más bien, Renovación Nacional. Entonces, lo rechazaron. Pero vamos a las cosas que se aprobaron y que son las importantes, porque tienen que ver con que el proyecto, por lo menos en esta primera instancia, porque repito, faltan otras comisiones, faltan las salas. Esta cosa no se aprueba meramente en la comisión. Bueno, se aprobó la rebaja del impuesto corporativo del 27 al 23%, que es lo que se hace por plazo. Muy importante, más importante que los 4 puntos que tampoco se van a dar de golpe y porrazo, sino que gradualmente, un punto menos un año, después se agrega otro, cosas como esas. Lo más importante es la señal que dan. Las señales son importantes en economía porque las inversiones, los proyectos de inversión, el que va a invertir tiene que tratar de imaginar cómo va a ser el futuro, porque la inversión no es instantánea. Usted no decide invertir y en el mismo día aparece lo que usted quería construir o erigir. Se toma tiempo. Entonces el futuro se convierte en algo parte del presente. El futuro es fundamental. Entonces hay que tratar de adivinar qué viene. Entonces si lo que viene es esto, da lo mismo si la rebaja no es tan grande como quisieran algunos, aunque es mucho más grande de la que no quisieran algunos. Es una muy buena señal para las inversiones. También es una buena señal otra cosa que se aprobó y que es la invariabilidad tributaria por 25 años para las grandes inversiones nacionales y extranjeras. ¿Qué significa invariabilidad? Lo mismo, el inversionista va a invertir, pongamos por caso una empresa minera. Ahí son inversiones enormes, inversiones que se toman mucho tiempo en concretarse. Desde el momento en que se aprueba la inversión al momento en que empieza a funcionar aquello que se quería hacer funcionar, pasan años. Primero estudios de ingeniería, en fin, mil cosas. Y empieza a producir, digamos, mucho después y así sucesivamente. Entonces, quieren tener alguna certeza del futuro. Y una certeza importante es que los tributos con los cuales van a empezar a invertir no van a cambiar en el año 10 o en el año 15 o en el año 20. Que va a haber una invariabilidad. Eso les va a permitir hacer cálculos ahora y mañana de la inversión. Y eventualmente hacer más inversiones una vez que estén funcionando. Muy, pero muy importante. Por supuesto, estos acápites que he mencionado hasta ahora, lo de la rebaja de impuestos y lo de la invariabilidad para la izquierda automáticamente se convierte en favorecer a los ricos. Porque esta gente no tiene las neuronas necesarias para entender la economía. Creen que esto es un tema de personas ricas y personas pobres, los ricos y los desposeídos. Parece que no se le ocurre que una empresa que invierte es una empresa que contrata gente. Esa gente gana un salario y con esos salarios compran cosas. Eso dinamiza a las personas que les venden esas cosas y así sucesivamente. No lo piensan. Simplemente les aparece esta especie de reflejo condicionado de los ricos y los desposeídos. Ese maniqueísmo ideológico que lo ha alimentado toda la vida y cuyo fundamento emocional es el resentimiento. Entonces, esto favorece a los ricos. Tal vez favorezca a los ricos. Lo importante es que también favorece a los pobres. Favorece a la clase media, favorece a todo el mundo que va a tener pega, que va a poder vender, que va a haber más movimiento, que va a haber más plata circulando. Miren qué simple. Pero ellos no lo ven así. Inmediatamente detona el mecanismo del resentimiento y esto va a favorecer a los más ricos.
Otras cosas que se aprobaron, y que me parece, algunas de estas que voy a nombrar, la que voy a nombrar enseguida, me parece que con una votación unánime, porque era imposible no hacerlo, como es esto, de endurecer las sanciones para el mal uso de las licencias médicas. Ahí no me imagino cómo ni siquiera el Partido Comunista podía haber dicho, no, no, no, no las endurezcamos, dejemos que la gente siga robándole al Estado, robándole a todo el mundo, digamos, y hundiendo la economía con licencias médicas falsas. No podía. Así que se aprobó este endurecimiento, no sé el detalle en qué consiste el endurecimiento, pero endurecimiento. Eso es muy importante, creo yo. Está dentro del cuadro general que debe empezar a imperar en el país, de que aquí las conductas que rompen la ley, que son un abuso, que son una frescura, tienen que ser sancionadas, tiene que acabarse esta cultura del let it be, de hagamos lo que se nos da la gana, robemos, no paguemos los créditos, no paguemos nada, hagámonos los tontos. Tiene que acabarse con esa cultura porque es destructiva. Esto es un acápite, hay muchos más donde tiene que también tomarse medida. Ayer mencioné o anteayer mencioné el caso del Poder Judicial, donde la presidenta de la Corte Suprema, la señora Ana María Shevchich, está en eso, buscando, viendo la manera de cómo va a sancionarse a los 571 funcionarios de justicia que estaban, digamos, aprovechando esto de las licencias médicas falsas para viajar. En todo orden de cosas, con ley o sin ley, tiene que endurecerse la conducta hacia los infractores que dañan a todo el país, no solamente a la empresa, a la organización o a lo que sea donde ellos operan, sino que irradia a todo el conjunto del país, lentamente, rápidamente, pero irradia. Desde luego, lo peor es que va consolidando esta cultura del let it be, de hacer lo que se me da la gana, de aprovechar. Los aprovechadores son una subespecie despreciable del género humano, los aprovechadores. Hay que terminar con el aprovechamiento con sanciones. Y ahí está esto de endurecer el mal uso de las licencias médicas. Está bueno ya. Y no solo para los que viajan al extranjero, sino que los que se quedan en su casa viendo televisión. Eso también. Bien. Otra medida que se aprobó en esta comisión, quiero insistir que este asunto va a pasar a otras comisiones eventualmente, se aprobó con el voto en contra, por supuesto, del Partido Comunista y del Frente Amplio, la división infantil del Partido Comunista, aunque no son tan infantiles, hay algunos tontones de 40 años ahí, del Frente Amplio, es la exención del pago de contribuciones para personas mayores de 65 años con relación a la vivienda donde realmente viven todo el tiempo. Su primera vivienda se llama eso. También van a decir en la izquierda que eso favorece a los ricos. Parece que solamente los ricos tienen casas, ¿eh? Los pobres, los que no son tan ricos ricos, esos viven en carpa. Así que se favorece a los ricos. Bueno, se favorece a mucha gente, a muchísima gente que compró con ahorro departamentos, especialmente eso últimamente, y en un momento dado pagaron dividendos toda su vida, con gran esfuerzo porque los dividendos son pesados. Mientras tanto estaban pagando contribuciones también. O sea, no dejaban de pagar contribuciones y todos los impuestos asociados a tener una vivienda. Y después llega el momento en que esas personas envejecen, llegaron a los 65 años, casi todos se jubilaron, no tienen otros ingresos más que una pensión, una jubilación, que suele ser bastante discreta, por decirlo suave. Y resulta que tienen que seguir pagando, y no solo seguir pagando, pagar más. Porque resulta que al lado se construyó un edificio, se construyó otra por allá, y apareció una estación del metro, se valorizó el barrio, se valorizó su propiedad y tiene que pagar más por el privilegio de vivir en su propia casa. Bueno, se supone que eso sería, en esta comisión por lo menos se aprobó. Pero vuelvo a repetir, insisto, nadie aquí cante victoria en nada, porque faltan otras comisiones y faltan las salas. Bueno, sí, claro que van a haber algunos ricos que se van a favorecer. Pero fíjense ustedes, hagan el siguiente cálculo matemático elemental. Si una persona es rica, pensemos en una persona que es rica, rica. No estemos hablando de alguien que es un profesional que gana 5 palos al mes o 6 palos y vive bien. Pero eso no es ser rico. Eso es estar bien. Un rico rico deja de pagar contribuciones. Pongamos que vivía en una casa muy cara, en un barrio muy caro y pagaba 2 palos cada 3 meses, que es harto.
Bueno, ¿ustedes creen que le hace mucha diferencia a un rico, rico, rico ahorrarse dos palos? Cuando eso es lo que se gasta simplemente, a lo mejor, en un mes, en los autos de él, de la señora, de los hijos, en bencina. ¿Ustedes creen que le hace diferencia al rico rico ahorrarse una contribución? No, ¿no es cierto? Es una cuestión de aritmética, ni siquiera matemática. Al que le hace diferencia es justamente no a los ricos, sino a los que no son ricos. Pagar 500 lucas, como mucha gente, o 300 lucas, cada 3 meses. Para una persona que tiene una pensión y que tiene un ingreso, pongamos, de 1,5 millones, es pesadísimo. Para el que gana 1,5 millones, pagar 300 lucas es el 20% de sus ingresos, por el privilegio de seguir viviendo en su propia vivienda. Bueno, vamos a ver qué pasa con esto. Todo está por verse. Otro cambio importante es cambios en esto del sistema de evaluación ambiental. Aquí no se trata, como van a chillar desde la izquierda, de que ya se vuelve a los años 50 y ya nadie se preocupa del medio ambiente. No, se trata que las regulaciones ambientales que van a seguir existiendo sean, no sean un laberinto, una maraña burocrática que demore un proyecto 10 años, como ha ocurrido con proyectos, o varios años. Se trata de que una vez que se evaluó y que se aprobó, no empiecen nuevas instancias a poner piedras en el camino. Ustedes saben, porque se ha mencionado varias veces, los miles de millones de dólares, creo que son, ya no me acuerdo la cifra exacta, pero 20 mil o más millones de dólares, creo que es más, parados por años durante el gobierno de Boric, por la permisología, como se le puso. Una verdadera, una cosa incomprensible. ¿Saben? Uno diría, cuando empezó este asunto del medio ambiente, uno pensaba, bueno, hay un organismo que se llama Ministerio del Medio Ambiente y ellos son los que van a ver las cosas y se acabó. No. Vean ustedes, pregunten, yo no se los voy a decir porque van a creer que estoy inventando. Vean ustedes, consulten en Google o en cualquier lado, cuántos organismos relacionados con el tema del medio ambiente hay a nivel central y regional. No lo van a poder creer. Entonces ahí se enredaba todo. Bueno, eso se estaría simplificando para que se respete el medio ambiente, pero que se respeten también las inversiones. Porque respetar las inversiones, voy a insistir, a ver si le entra en la cabeza a la gente, a alguien de izquierda que esté viendo este programa por curiosidad. La inversión significa trabajo para la gente. No es la piscina con monedas de oro de Rico MacPato, donde él nomás se zambulle. No. Bueno. Yo me imagino que en las siguientes comisiones y en la sala, algunas de estas cosas se van a estancar y otras van a avanzar, pero no podemos saber cuáles. Porque la situación política es cambiante, no en el lado de la oposición, de frentón, ellos van a estar opuestos siempre. Eso es una constante histórica, llamémoslo así. Pero hay una variable histórica que son los comportamientos, especialmente del PDG. De la Democracia Cristiana, son carro de cola de la izquierda, no tienen remedio, ya están ahí, se casaron con eso, son lacayos de la izquierda. Eso no tiene, y con el último presidente de la Democracia Cristiana, peor todavía. No, es el PDG. El PDG, quizás algún socialista por ahí descolgado, ahí está la cosa, ahí está la variable, y por lo tanto ahí está la incertidumbre de qué va a ocurrir con los demás, con estos proyectos una vez que sigan avanzando. Yo todavía tengo confianza en por lo menos algunos de los congresales del PDG, que son personas que, sin ser partidarias del gobierno, no son por lo menos tampoco partidarias del Partido Comunista, sino que se acuerdan todo el tiempo que los eligieron otras personas que no son ni comunistas ni son derechistas, eso que llaman ellos la gente, y que esa gente quieren, miren qué curioso, quieren tener oportunidades de encontrar pega, de tener un ingreso. Y que estos congresales del PDG van a votar en conciencia y no siguiendo las indicaciones que les hagan terceros con el fin de llevar agua al molino político de alguien que van a acordarse del país. Yo sé que hay personas dentro del PDG que van a funcionar de esa manera, pero no sé si todo. Una parte, mayor o menor, no lo sé. En cuanto a otros descolgados que puedan venir, por ejemplo, hasta de la DC, en una de esas, puede ser. Pero no va a ser fácil.
La oposición está dispuesta a todo con tal de demoler este gobierno y lo han demostrado desde el primer día y no lo han ocultado tampoco. Y están movilizando a los estudiantes, están movilizando a medio mundo. Porque para ellos esto es como la batalla, la madre de todas las batallas. Porque como dijo la propia presidenta de la FECH recién elegida, estamos en una crisis. Desde luego la izquierda está en una crisis. Bueno, está todo el mundo en una crisis, la verdad. Está en crisis el mundo, está en crisis el país, está en crisis la economía, está en crisis la educación, o por no decir que está más que en crisis, está hundida. Pero hay crisis y hay crisis. Hay crisis que tienen, si se manejan bien, hay una salida creativa y positiva, y hay crisis que son terminales, como un enfermo que ya está, digamos, infectado por todos lados. Esas son las crisis terminales. Hay algunos que están en crisis terminal, y esos que están en crisis terminal están pataleando. Y por lo tanto no van a ceder en nada, en nada. Piensen ustedes, como comentaba ayer Nicole, que la proposición, entre comillas, que presentaron en una conversación en La Moneda la gente izquierda no era otra cosa que una réplica del programa ya bastante patético de Janet Jara. O sea, pretendían, la proposición era que el gobierno de Kast se convirtiera en el gobierno de Janet Jara con otro nombre. Una cosa ridícula. No tienen que, y eso, pero eso demuestra una cosa. No demuestra solamente porfía, obcecación, sino que demuestra que no tienen nada que ofrecer distinto. No van a hacer ese ejercicio de buscar honestamente, haciendo uso de sus recursos intelectuales, por modestos que sean, buscar algo, encontrar algo que sirva. No, no van a hacer ese ejercicio. Van a dar, como en otras cosas, apariencias de eso. Apariencias que les interesa el debate democrático. Apariencias que les gusta, como llamó la señora esta que es profesora de gimnasia, hacer estudios profundos. Apariencias de que están dispuestos al diálogo. Apariencias que les gusta el debate. Pero son apariencias. No están dispuestos al debate, no están dispuestos al diálogo, están oponiéndose a todo. No dan argumentos sólidos, sino que hacen el ridículo, como este tipo del Frente Amplio, que estaba reclamando por algo que su propio partido había presentado. Así son. Entonces, eso. Así que la cuestión no está ahí, en ese lado. La cosa se decide entre la votación de derecha propiamente tal, poniendo yo un poco en duda, o bastante en duda, las posturas del RN, entre paréntesis. Para mí no es un grupo confiable. Y está el tema del PDG. Ahí está la cuestión. Bien. Vamos a mi primer bloque, estimados amigos. 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
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Hoy día sí que tengo pocas cosas, pero son interesantes, ¿no? Bueno, en una de esas voy a hablarles de otro tema que no tiene nada que ver con la política nacional, una especie de tema de sábado, pero estoy tincado de mostrárselos ahora. Pero antes de eso, como ustedes saben, hay una... Trump viajó a China. Lo invitaron y fue acompañado de un montón de grandes empresarios, entre ellos Elon Musk. Parece que se abuenaron después de unas fricciones bastante fuertes, y otra vez Musk está en el cortejo de Trump. Y fue recibido con honores, a full honores, en la alfombra roja kilométrica, soldaditos chinos con sus rifles para ahí, toda la cosa. Y han estado en conversaciones, y por supuesto lo que se dice, el lenguaje que llega al oído del mundo, es un lenguaje grato de escuchar. Por ejemplo, Xi Jinping, en su intervención, dijo que el rejuvenecimiento de China, porque así llaman ellos a la modernización, y me parece bien que se quieran modernizar todo lo que quieran, el rejuvenecimiento de China no es incompatible con el Make America Great Again, el mega de Trump, que pueden seguir cursos paralelos, beneficiándose mutuamente entre sí, beneficiando al mundo. Trump dijo otras cosas simpáticas y todo muy bien. Pero en la pasadita, y aquí viene el punto que quiero hacer, Xi Jinping dejó una vez más claro que el tema de Taiwán es muy complicado, y que si ahí si Estados Unidos, digamos, mete la cola, la cosa podría ser muy complicada. No me acuerdo exactamente la palabra que usó Xi Jinping, pero con muy, muy delicado. Podría haber un enfrentamiento. En otras palabras, si Taiwán el día de mañana inicia una operación militar o de algún otro tipo, o un, más probablemente yo creo, un asedio para aislar completamente Taiwán y digamos, asfixiarlo. Entonces, si Estados Unidos interviniera militarmente, sería, bueno, obviamente que sería muy delicado. Ese es el tema número uno para los chinos, es hacerse de Taiwán, que ellos insisten en que es de China. La verdad es que si usted examina la historia de la relación entre China continental y Taiwán, no es nada de claro que sea parte de China. Y en todo caso, lo que interesa, supongo yo, al menos en estos tiempos, es la voluntad de la gente que vive en un lugar, y no simplemente, estar examinando archivos. Y la gente que vive en Taiwán no quiere ser parte de China, quiere seguir con su modelo económico propio, con su libertad, con su democracia, con todo lo que significa Taiwán en comparación con China, donde impera el monopolio político, la tiranía, digamos, porque eso es lo que es del Partido Comunista. No quieren eso. Yo creo que la voluntad del pueblo que vive en un lugar es más importante, si es mayoría. No estoy hablando de estas minorías que declaran y se arrogan la voz del pueblo como hacen la izquierda. Estoy hablando de, efectivamente, sin un plebiscito que se hiciera. La mayoría del país no quiere ser parte de China, no debiera ser parte de China. Si quiere ser parte de China, bueno, eso es otra cosa. El punto que quiero hacer, amigo, es que más allá o más acá de este lenguaje diplomático sinuoso, aceitoso, aterciopelado, las realidades siguen siendo las mismas. No solo el tema Taiwán. Yo no sé en qué sentido puede haber paralelismo entre Estados Unidos y China cuando compiten por los mismos mercados, para empezar a hablar. Si de ahí partió el asunto. Cuando en Estados Unidos se dieron cuenta que su economía estaba empezando a entrar en problemas serios porque estaba siendo sustituida por la economía china, por los productos chinos más baratos, la penetración china por todos lados.
Eso no se puede eliminar simplemente con un discurso sobre el crecimiento paralelo. Eso es irreal. Y la historia para atrás está llena de ejemplos de sociedades de gran calado compitiendo por lo mismo, ya sea territorios, mercados, prestigio, lo que sea, y que no siguen cursos paralelos. Siguen cursos de colisión, estimados amigos, y eso es lo que enseña la historia. ¿Por qué habría de ser distinto ahora? Podría ser, dirán algunos, porque resulta que las partes ahora están armadas con armas nucleares y eso... Pero es más complicado que eso. No es en blanco y negro y que o paz o guerra nuclear. Hay muchas formas intermedias de conflicto, como lo estamos viendo en Europa ahora. Rusia tiene armas nucleares, pero no ha bombardeado con armas nucleares a Ucrania. A pesar de que le están dando palizas más y más y más y más. De eso ya les hablaba en algunos programas. No se han atrevido, porque eso significaría crear una situación cataclísmica, apocalíptica. Pero hay muchas formas intermedias de conflicto. Bueno, la guerra tarifaria es una forma de conflicto, de guerra comercial. Entonces, esto de los cursos paralelos está muy buen, suena muy bien en un almuerzo, en una cena diplomática, donde todos se tiran besitos, pero la realidad es que China y Estados Unidos están compitiendo por lo mismo, la hegemonía. Ya es, o era, ya no mucho, ya no tanto Estados Unidos, y quiere serlo China, o quiere crecer mucho más, y alguien tiene que pagar el pato. Esto es, no siempre, pero en muchos aspectos, un juego suma cero. Lo que uno gana, el otro lo pierde. Si los chinos venden más autos eléctricos, tienen una tremenda industria de autos eléctricos, que Elon Musk o las otras empresas norteamericanas que están haciendo autos eléctricos, bueno, ahí no hay trayectorias paralelas, ahí hay competencia, hay conflicto comercial directo. Y eso multiplíquelo por mil cosas más. Disputa por recursos naturales, disputas por quién, porque aquí ya hay una disputa a media velada por la Antártica. Disputa por el control de mares. China, como saben, pretende controlar el 90% del mar de la China, llamado el mar de la China, pero no es el mar de China, es un mar, el mar es de todos, sobre todo de los países ribereños, que no es solamente China. Entonces, ¿de qué curso paralelo me están hablando, amigos míos? Eso es fantasía. En la historia mundial nunca han existido cursos paralelos, salvo cuando no se conocen entre sí, no tienen contacto. Durante milenios hubo un curso paralelo entre lo que pasaba en Europa y en Asia y en lo que pasaba en América, porque no había ningún contacto entre estos continentes. A partir del momento en que se descubrió América, empezaron a llegar los europeos a América, se acabó los cursos paralelos. Ya no hay cursos paralelos. Así que, ¿en qué va a quedar esto? Bueno, el mismo Marco Rubio, que por supuesto fue a China, dijo que la posición de Estados Unidos respecto a Taiwán sigue siendo la misma. Ahora, ¿qué es la misma? Es una pregunta bastante difícil de responder, porque en esta materia Estados Unidos ha mantenido algo que incluso abiertamente lo llaman una postura ambigua. Lo único que no es ambiguo es decir que la postura es ambigua. La postura de la ambigüedad estratégica, llaman. Si invaden a Taiwán o tratan de invadirla, ¿vamos a intervenir o no vamos a intervenir? Nadie sabe, y han mantenido durante años esa postura, una postura de ambigüedad que se refleja en muchas cosas. No tienen relaciones diplomáticas con Taiwán, pero tienen toda otra clase de relaciones económicas, ventas de armas, etc. Esas cosas no desaparecen en una cena diplomática. Bueno, así es que eso. Y vamos a volver a la política nacional, tratando el tema Iván Poduje. Iván se llama, ¿no? El ministro de la Vivienda. 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
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Y termino este bloque con el arquitecto Diego Sándor, que lo está esperando en la región de los lagos para construir o remodelar con el estilo que ustedes han podido aquilatar en las fotos que les he mostrado. No son muchas las fotos, pero suficiente. Suficiente. Una imagen dice vale más que 1000 palabras. Y podríamos decir, una imagen vale tanto como otra imagen. Al final siempre estaría mostrando lo mismo, la calidad, el estilo, digamos, de este arquitecto, Diego Sándor. Bueno. Como ustedes saben, Poduje ha tenido algunas dificultades y encontrones con gente de, adivinen con quién, pues de Renovación Nacional, una vez más. Ha sido, no una gran piedra en el zapato Renovación Nacional hasta el momento, pero esas piedrecitas chiquititas que molestan hasta que uno tiene que sacarse el zapato. ¿Ya hasta cuándo? Bueno, aquí nadie se va a sacar el zapato ni va a botar la piedrecita, pero son una piedrecita y han tenido choques, fricciones, roces, como quieran llamarlo, con Iván Poduje. Tanto fue así que el presidente de la República convocó a su oficina, a Poduje, y mantuvieron una conversación, y de ahí Poduje salió un poco más suave por el momento, porque nadie cambia su temperamento. ¿Qué pasa con Poduje? Voy a decirlo. Es un tipo, del tipo de gente que creo que deberíamos tener más en Chile. Junto con la señora Dorothy Pérez, ya la mencioné el otro día, junto con la señora Chevichis, en fin, con Quiroz. Gente activa, urgida por hacer las cosas bien, que no tolera las medias aguas, las mediocridades y las necedades. Y Poduje no las tolera, pero no las tolera en un tono, digamos, áspero, que yo entiendo. Porque llega un momento, estimado amigo, y usted lo sabe, lo ha vivido personalmente, en que uno pierde la paciencia con los necios, con los importunos, con los oportunistas, con los frescos, con los ignorantes. ¿Sí o no? Tarde o temprano se pierde la paciencia. Lamentablemente, cuando usted está en política, no puede darse el lujo de perder la paciencia. No puede perderse el lujo de perder la paciencia por dos razones. Una, porque al estar en política está a cargo de cuestiones importantes para una nación y no solamente para usted. Y segundo, porque en política se va a topar a menudo con necio, con importuno, con ignorante y con toda esa gente, pues. Tiene que blindarse, tiene que hacer. Lamentablemente no, se me olvidó sacar el libro, pero me acuerdo más o menos lo que decía en sus meditaciones el emperador Marco Aurelio,
muerto en el año 180 después de Cristo, es el que aparece en la película Gladiador, en la primera. Escribió un libro que se llama Meditaciones. Y cuando empieza la segunda parte de ese libro, dice: recuerda que cada vez, desde la mañana cuando te levantes, acuérdate que te vas a tropezar inevitablemente en el curso del día con un necio, con un importuno, con un insolente, con un ingrato. Así es. Señor Poduje, lea las Meditaciones de Marco Aurelio. Yo le tengo gran aprecio a las personas como usted. Y no, yo no tengo mucho más paciencia tampoco con los necios, etcétera, pero yo no soy nadie. Yo no manejo un país, no soy ministro de nada, ni siquiera en mi casa. Entonces yo me puedo dar el lujo de perder la paciencia de repente. Pero usted no. Va a tener que hacer un esfuerzo, ponerse en manos. Yo le sugiero que lea las Meditaciones de Marco Aurelio. No estoy bromeando. O que cada mañana antes de salir se tome un calmatol o alguna cosa que lo ponga un poco más paciente. Porque va a seguir tropezándose con la gente de Renovación Nacional, también se va a tropezar con la oposición, se va a tropezar con gente, se va a tropezar con gente de todos los partidos al final. Entonces, no tiene remedio el asunto. Hay que afeites en las mañanas con cemento. Cuenta hasta 20, ¿no? Hasta 20 antes de contactar a uno que lo está criticando por una estupidez. No queda remedio, no queda otro remedio. Si uno no es capaz de hacer eso, bueno, va a tener problemas. Va a tener problemas incluso con su propia gente. Porque, señor Poduje, los necios, los importunos, los ignorantes también están en su lado. En el oficialismo. Ahí también, ahí en todos los lados, a donde usted vaya, a donde usted se meta, donde hay gente, va a haber un porcentaje que yo calculo como mínimo el 75% que son jodidos. Y luego están los envidiosos, se me estaban olvidando esa categoría, los malévolos, los resentidos, que les carga a la gente como usted. La gente que hace cosas, la gente inteligente, la gente exitosa, les produce un odio como parido, como decía mi mamá, un odio parido. Se va a tropezar con ellos en todos lados. Así es que blíndese, póngase una armadura en las mañanas, imaginativamente haga cuenta cuando después que salió de la ducha se está poniendo los calcetines, haga cuenta que se está poniendo una loriga segmentata, ¿eh? Lo que usaban los legionarios romanos, una loriga segmentata, un casco, unas cosas en las piernas, o sea, armadura. Eso no queda otra. Porque si no, usted se va a crear dificultades, no solo con la oposición, sino con el gobierno, y aquí lo que interesa es que usted pueda hacer todo lo que tiene que hacer. Y a propósito de eso, me acordé ahora con Poduje, una de las cosas que se aprobó en esta discusión en la comisión del Senado, dedicada a la Hacienda, del proyecto de reconstrucción, se aprobó subir la cantidad de dinero que se va a dedicar a la reconstrucción. No solo de Valparaíso, sino que de las zonas del sur que también sufrieron incendios y cosas así. No me acuerdo exactamente la cifra, creo que eran 800 mil millones. Y ahora eso pasó a 1.200.000 millones. Creo que eso es. O sea, aumentó bastante. Bueno, pero esas cosas, vuelvo a don al señor Poduje, hay que manejarlas así, acuérdese, todas las mañanas. Tómese el calmatol, póngase esta coraza imaginaria. Afeítese con cemento y prepárese para toparse, porque es inevitable, se lo dijo Marco Aurelio, con el importuno, con el insolente, con el necio, con el ingrato, con el envidioso, con el picado, con el resentido. Se va a topar con uno de ellos o con todo incluso. Y voy a ir a otro bloque y luego les quiero decir lo que les quería decir, que no tiene mucho que ver con la contingencia, pero estoy tentado de contárselos porque me parece muy, pero muy interesante y yo creo que les va a interesar a ustedes también, especialmente porque este tema que les voy a hablar, pueden ustedes encontrar un montón de información en la internet. Atento, espérense. 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
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Bueno, el tema que les quiero decir, así, aunque no sea muy largo lo que les voy a exponer, va a ser más bien breve, es algo que más o menos le conté en un mail reciente a la gente que está inscrita en mi cadena de mail, que es gratuita. Ya, después ya les voy a decir al final cómo se meten en ese asunto. A mí me gusta mucho la historia desde niño. He leído mucha historia, sigo leyendo mucha historia, aparte de otras cosas que leo también. No, no, no me dedico solo a la historia. Y naturalmente uno se basa
en los materiales que hay, en los textos de los grandes historiadores o en los historiadores de la época que uno quiere conocer, historiadores contemporáneos, por ejemplo, de Roma, hay Tácito, Plutarco, están de la época de la antigüedad, hay montones de historiadores del periodo, y luego hay historiadores más modernos, en fin. Pero uno se basa en eso, en la bibliografía que existe. Pero resulta, estimado amigo, que en los últimos tiempos, gracias a adelantos en el descubrimiento arqueológico de nuevos documentos, de nuevas cosas, en la ayuda que ha prestado la inteligencia artificial para descifrar textos que no se habían podido descifrar. Un manuscrito famoso del cual les voy a hablar en un programa, es uno de esos casos. Otros que se podían descifrar, pero que pasaron colados y fueron a dar una bodega en un museo, claro, y nadie les dio mucha pelota porque había mucho. Por ejemplo, las tablillas con las inscripciones cuneiformes de la civilización sumeria. Y a eso me quiero referir brevemente. Ustedes saben, los sumerios, más o menos en el año 4000 a.C., por ahí no se puede tener fechas claras, ellos desarrollaron la escritura propiamente tal. La escritura que se llama cuneiforme, porque son como unas marcas hechas así en tablillas de arcilla o en piedra, pero normalmente en tablillas de arcilla. Eran una especie de libro que los juntaban en sus propias bibliotecas o archivos con muchas cosas. Muchas se han traducido, otras por la misma cantidad de tablillas. No todas eran en el momento dado de interés de los historiadores, de los especialistas, y simplemente eran catalogadas y mandadas a una sección de un museo. En el Museo Británico está repleto de esas tablillas. No todas han sido traducidas. Pero se está haciendo ese trabajo. Y se están descubriendo un montón de cosas realmente increíbles que de repente ponen en duda no solamente la historia de una región del mundo, sino que ponen en duda supuestos conocimientos que tenemos en el campo, por ejemplo, de la astronomía. Fíjense que en tablillas que se han estado traduciendo últimamente, que estaban perdidas en alguna bodega de un museo, o que no se habían traducido, o que estaban, digamos, muy borrosas, pero ahora con las nuevas técnicas se han podido encontrar qué es lo que estaba inscrito en esa tablilla, se ha descubierto que estos sumerios tenían un conocimiento en las matemáticas mucho mayor de lo que uno supondría. Bueno, ellos desarrollaron la astronomía. En Sumeria partió la astronomía con observación a simple vista de los movimientos de lo que llamaban en esa época estrellas. Las estrellas fijas son las estrellas propiamente tal, fijas para nosotros. Lo que llamaban las estrellas que se mueven son en el fondo los planetas del sistema solar. Bueno, se ha descubierto que esta gente tenía un conocimiento astronómico increíble que en Occidente empezó recién a tenerse en el siglo XVII. Y la pregunta es, ¿cómo llegaron a ese conocimiento sin instrumentos ópticos? Sin las matemáticas, muy avanzada matemática, pero no habían llegado a la matemática que se requiere para, por ejemplo, para muchas cosas la astronomía. Llegaron a descubrir un montón de cosas. Y aquí voy a un punto que una vez toqué en un programa, y que a ustedes les va a parecer esto una fantasía, opinen lo que quieran. Bueno, según algunos de estas tablillas que se están ahora traduciendo y descubriendo y que están llegando a conocimiento de los historiadores, de los arqueólogos, en fin, de todo el mundo, es que según los sumerios, la luna es una nave. Una nave. No un objeto natural, una nave. Una astronave, diríamos nosotros. Esto se ha investigado montones. Por supuesto, cuando en algunas otras tablillas los historiadores convencionales han visto esto, han dicho, estos son mitos religiosos, por supuesto, es para la risa. No es una nave, la luna es la luna, es un satélite natural. Estos son, digamos, concepciones religiosas. Pero no. Eso es la manera como la academia, que siempre se apega a sus convenciones, rechaza las cosas que no entran en sintonía. Porque resulta que en el lenguaje sumerio, para hablar de los dioses, tienen un lenguaje completamente distinto que cuando se refieren a nave. Cuando ellos hablan de que la luna es una nave, no usan la misma palabra que utilizan para describir un carro, un vehículo producido por los humanos. No usan una palabra porque tienen otras palabras para cuestiones religiosas. No usan la palabra para hablar de dioses. Usan la palabra para hablar de carruajes, o sea, de artefactos. Y hay muchas cosas más que dicen
en virtud de las cuales, según ellos, según los sumerios, este aparato, esto sería un aparato puesto ahí, en algún momento de la historia humana, hace miles y miles y miles de años, mucho antes que se desarrollara la especie del Homo sapiens sapiens, por fines que yo no les voy a contar más, porque el cuento, por último, si a ustedes les parece meramente un cuento ridículo, pero ridículo y todo, les va a parecer muy entretenido. Busquen estos sitios en YouTube, donde se investiga los nuevos descubrimientos en las tablillas sumerias, con la escritura cuneiforme, y lo que se plantea. Y para terminar, esta teoría de que la luna no es un objeto natural, no es meramente teoría de los sumerios o la hipótesis de los sumerios. De hecho, para ellos no era una hipótesis, era una realidad. Era la descripción de un hecho conocido, no era una hipótesis. Bueno, han de saber ustedes que en el siglo XX, una serie de científicos rusos hicieron una presentación en una revista que luego la rechazó, porque las revistas científicas son lo más convencional del mundo, en que se decía que esto no podía ser más que un objeto artificial por un montón de razones que siguen existiendo esas razones y que la ciencia convencional permanentemente mira para otro lado. Por ejemplo, el famoso ECO. En un momento dado se estrelló contra la Luna para hacer un estudio sismográfico, se estrelló adrede un objeto terrestre, una parte de un satélite, a gran velocidad para ver cómo vibraba, para generar un efecto de sismográfico. Y se produjo algo que no esperaba nadie. Empezó a haber una especie de eco que duró 3 horas, el eco, como dijo un científico, propio de una campana, o sea, de un objeto hueco. ¿Qué es lo que decían los sumerios? Que había un espacio hueco repleto de compartimentos y cuestiones donde estarían los supuestos Anunnaki. Todo esto parece completamente fantasioso, completamente ridículo, completamente mitológico, completamente ajeno a la realidad. Pero nunca hay que empezar a decir que algo es imposible, sobre todo cuando hay algunos hechos que señalan que la cosa no está tan clara como sea. Para mí, por ejemplo, siempre fue misterioso y raro una cosa que ustedes pueden con su propia vista, con su propio anteojo de larga vista, verificar. Usted verá que la Luna está llena de cráteres, ¿no es cierto? Algunos cráteres son muy grandes, kilómetros, y otros son mucho más pequeños. O sea, unos señalan el impacto de un asteroide o un meteorito grande y otros señalan el impacto de uno chiquitito. Bueno, ¿se han fijado que todos tienen la misma profundidad? ¿Qué les dice eso? Piensen un poco. ¿Qué les dice eso? De que uno grande no sea capaz de abrir, digamos, de generar una hondura mayor que uno pequeño. ¿Qué les señala eso? Para tomarlo en cuenta, yo creo, por lo menos. Y, por último, si todo esto que les estoy diciendo les parece una ridiculez, ok. Antes de calificar nada de imposible, esto es imposible, imposible que vuelen las máquinas más pesadas que el aire, es imposible que haya una guerra mundial, es imposible esto, es imposible que haya algo más rápido que la velocidad de la luz, es imposible, imposible, imposible, y al cabo de un tiempo resulta que todas esas cosas, muchas de esas cosas imposibles eran totalmente posibles, la historia está llena de estos imposibles convertidos en posibles, en realidades. No sé, yo no tengo postura sobre si la Luna es un arte. Pero fíjense que además astronómicamente es un satélite muy raro. Es el único satélite conocido que orbita en un círculo perfecto la Tierra en vez de ser una trayectoria parabólica como cualquier satélite de cualquier astro o de un sol. Es el único. Tiene una serie de cualidades muy raras como satélite y eso ustedes lo pueden incluso ver en los estudios de la Academia Convencional, que lo reconocen, porque es así. El tamaño de la Luna es mucho más grande que la de cualquier satélite en comparación con el planeta al que orbitan. La distancia exacta en que está, esta órbita circular, ¿por qué? Todas las demás órbitas no son circulares, son elipses. No me acuerdo si se puede decir elipse o hipérbole, no importa, pero no son circulares. Hay muchas cosas muy raras de la Luna que han sido detectadas, pero en general no se ha tratado de unir los puntitos así con líneas y decir, bueno, esto entonces no es un satélite natural, aquí hay algo muy raro. Bueno, los sumerios tenían esto, decían esto no es un... No, ellos no tenían el concepto satélite, ¿no? Natural tampoco. Simplemente decían, esto es un carruaje, esto fue traído. Ok,
Vean los sitios en que hay esta historia en paralelo a la historia académica convencional, que no solo en este tema, sino que en muchos otros está ofreciendo explicaciones sobre el origen nuestro, sobre la luna, sobre cuán antiguas han sido las primeras civilizaciones. Todo está empezando a conmoverse un poco en la historia académica convencional por los nuevos descubrimientos arqueológicos, por los nuevos métodos de explorar cosas como las inteligencias artificiales, por nuevas, digamos, exploraciones.

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6: Muy buenos días, aquí estamos directo al grano del lunes 18 de mayo, una semana corta, ¿no? Tenemos 21 de mayo el día jueves y tenemos a nuestro panel de economistas aquí con nosotros. Está con nosotros Betina Horst, Cristóbal Kubik, Michelle Lavé también y José Luis Jara conectado con nosotros. Si te quieres sumarse a esta conversación, hágalo a través de nuestras redes sociales, @elgrano91 por ex agricultura.

0: impuesto a las grandes empresas, o el impuesto a primera categoría. Lo que pasa es que las pymes ya tienen un impuesto más bajo, por eso se dice a las más grandes, a las grandes empresas. Hay una rebaja de impuestos. Hay también un crédito al empleo, ¿no? Que opera como si fuera un subsidio, pero un crédito al empleo para tramos de sueldo, donde por los tramos, que son entre 600 y 800 mil pesos aproximadamente, debieran beneficiar más directamente a la pyme. Pero se dice, oiga, esto pasa al Senado y parte de nuevo. La invariabilidad tributaria por 25 años, no, todo parte de nuevo. Y que aquí pueden salir piezas importantes. ¿Qué tanto sentido haría algo así, ¿no? Que un proyecto pasara de una manera en la Cámara de Diputados y se pretendiera desarmar en el Senado, ¿no? Bettina Hortz.
1: Bueno, todas las etapas de un proyecto de ley en el Congreso son relevantes. Entonces a mí me parece que uno no puede asumir que se le hace como un reset cuando se pasa al Senado. Eso no es así, porque lo que se apruebe en el Senado también tiene que volver después a la Cámara nuevamente. Entonces no es que la Cámara haya quedado obsoleta o no va a haber más el proyecto. Entonces obviamente tiene que haber una coordinación y un trabajo en conjunto, tanto con las fuerzas políticas que están representadas en la Cámara y no en el Senado. Y acá me estoy refiriendo al PDG. Muchos dicen, bueno, acá en el Senado no está el partido de la gente, entonces ahí podemos negociar con otras fuerzas. Pero bueno, pero eso es lo que se converse en el Senado, necesariamente tiene que pasar de vuelta a la Cámara, y ahí si no hay acuerdo, bueno, ahí se va a comisión mixta recién. Entonces a mí me parece un poco artificial esta discusión en cuanto a que ahora partimos de cero, ahora se negocia, y con eso estamos, porque la verdad es que eso no es así. El desafío es mucho mayor, hay muchos más temas que hay que ir discutiendo durante la Cámara. Lamentablemente el ambiente que se generó en la discusión fue un ambiente difícil de administrar, por decirlo de una forma, y sin duda que además con la premura del tiempo también generó un ambiente muy presionado, ¿no? Y también una oposición que yo diría que fue la posición inicial era no, no, no y no. Y al poco tiempo, cuando se le empezó a sacar al pizarrón la oposición y se le empezó a decir, bueno, pero no tienen propuesta, ahí empezaron a elaborar algunas propuestas y ahí dijeron, es que ahora queremos negociar, es que ahora tenemos ideas, es que ahora queremos sumar a la discusión. Y la verdad es que ahí ya se había tomado la decisión de que, bueno, como no había algo concreto en la contraparte, bueno, seguir con la tramitación. Y si esas propuestas están, serán conversadas en el Senado, pero eso en ningún caso significa que la Cámara después pase la irrelevancia, es un error pensarlo así, porque ese proyecto vuelve a la Cámara después de haber pasado por el Senado.
0: Sí, es verdad, esa es la tramitación, digamos, pero se dice, oiga, se argumenta, ¿no? Ella lo escuchaba varios en un análisis. Se dice, oiga, esto del crédito no terminó de convencer. Este crédito por el trabajo no terminó de convencer, no terminó de alguna manera de generar un impacto positivo en las distintas personas que lo han revisado. Se dice, es muy caro y el efecto es muy acotado. José Luis Jara.
2: Bueno, primero que todo, buenos días por allá. Oye, Fidia, efectivamente ha habido bastante discusión respecto de la medida del crédito tributario. Yo distinguiría dos aspectos. Uno, el lado práctico, me parece que el generar un incentivo de este tipo es fácil de implementar. Ya lo hemos conversado, este crédito tributario, si tú lo aplicas a la hora de tener que declarar tu PPM, es fácil. Respecto al alcance de la medida, efectivamente, y de hecho el gobierno incluyó una indicación respecto de focalizar en menores de 25 años y en mujeres, que me parece relativamente bien, pero obviamente genera también otros efectos negativos sobre otros sectores de la población, los mayores de 50, que también requieren, ¿no es cierto?, entrar al mercado del trabajo. Ahora, yo soy, y esto mirado siempre la perspectiva de la empresa, yo creo que es siempre importante incentivar la contratación de nuevos puestos de trabajo. En general, hoy día, dada la realidad económica del país, y después de la reducción de la jornada laboral en 42 horas, yo diría que las empresas han hecho tremendos esfuerzos en optimizar sus dotaciones. Y ese proceso de optimizar sus dotaciones ha ido acompañado de adecuaciones en jornadas laboral, reasignación de turnos, incorporación de nuevos procesos de gestión, así como también automatización y innovación tecnológica. Y a modo de ejemplo, leí un reportaje el fin de semana en cuanto ha reducido la banca, ¿no es cierto?, el número de sus sucursales y la atención remota con desmedro, ¿no es cierto?, en puestos de trabajo que se han perdido. Bajo ese esquema, yo diría que hoy día el foco, más que en retener puestos de trabajo, yo creo que el foco tiene que estar en cómo, ¿no es cierto?, incentivamos que las empresas puedan, ¿no es cierto?, desarrollar proyectos y con ello contratar más gente. Y por tanto, ahí los incentivos de contratación. Y un último punto desde el punto de vista de la gestión. Hoy día muchas empresas en sus procesos de contratación, creo que lo comenté en un programa anterior, sobre todo en mano de obra de baja calificación, que es hacia donde se apunta este proyecto, se hacen procesos de contratación a plazo fijo, 30 días, se renuevan, ¿no es cierto? Y eso tiene que ver para verificar si el trabajador, ¿no es cierto?, cumple con las competencias para la faena que está contratando. De ese punto de vista, yo creo que el foco debería estar en cómo, ¿no es cierto?, movilizamos a las empresas para que todos estos trabajadores que están con contratos a plazo fijo se incorporen a un contrato de carácter indefinido. Y de esa forma, entonces, formalizamos y garantizamos mayor estabilidad laboral en estos sectores de la población de baja capacitación, de baja formación y que requieren incorporarse al mercado del trabajo.
0: Michelle Lave.
3: Yo creo que que José Luis ahí tiene un punto importante en términos de que efectivamente tú lo que tienes hoy día es una presión muy importante de alzas de salarios laborales, que es lo que a mi juicio es la preocupación principal y la razón principal de este crédito tributario al empleo. ¿Por qué? Porque vamos a tener, ya sé, este año, ¿no es cierto?, ya empezaron las 42 horas. Nos quedan todavía 2 horas más para bajar. Esos son aumentos de costos laborales. Adicionalmente tienes el aumento de 1%, ¿no es cierto?, cada año de la reforma de pensiones que está aumentando. Más todas las medidas burocráticas que se han ido aumentando en el aspecto laboral, que también te aumentan el costo laboral, aunque sean burocráticas, aumentan mucho el costo laboral. Entonces, tienes dos procesos. Un proceso es el proceso de que cuando tú tienes contratada gente, tú ves que esa gente se te está haciendo más cara. Y a mi juicio, justamente el objetivo o el corazón de este proyecto es justamente que tú no decidas bajar tu dotación porque te está haciendo muy cara esa misma cantidad de gente. Ahora, lo que es importante entender es que este sistema, ¿no es cierto?, que ha sido criticado, también incentiva la contratación de más gente, porque contratarte sale más barato de lo que te salía contratar sin proyecto. Sí. Y por lo tanto, en ese sentido, tiene el mismo incentivo. Aquí hay un error cuando dicen, no, esto es peor que el sistema anterior. No, es el mismo incentivo que el sistema anterior, con la diferencia que además lo mantienes para el resto. El problema es que es muy caro. Y el problema es que podría generar dependencia. Y ahí hay que ver, ¿no es cierto?, cómo es la salida. La salida está hecha porque el sistema, ¿no es cierto?, se reajusta por IPC, no se reajusta por salario mínimo. En general, si un país progresa, el salario mínimo tiende a subir más que el IPC y por tanto se elimina solo. Pero es un sistema que se demora bastante en salir. Por lo tanto, efectivamente es un sistema caro. Probablemente sería mucho más barato si tú flexibilizaras el empleo. Eso te permitiría que el empleo en sí mismo creciera más rápidamente y no tendrías este riesgo de que está saliendo gente, pero ya sabemos que probablemente los votos no están para eso. Y ese es el gran problema.
0: Así es, ¿no? Hay cierta dificultad además de que cada vez que, no sé, por algún gobierno determina un camino, renunciar a él, más allá que se dice, no, es que esta es una idea del ministro de Hacienda, una idea que defendió en la campaña incluso, pero que existen muchas dudas respecto del impacto real y una certeza que es el costo, ¿no? Que el costo es muy alto. Uno dice, bueno, pero ya va hasta a punto de ser aprobado en la Cámara de Diputados. Entonces dice, ¿por qué cambiar en el Senado, ya sea por eliminarlo o por acotarlo o por volver a una herramienta tradicional como la que se ha usado siempre, que es el subsidio a quienes no tienen trabajo, ¿no? O sea, a la contratación de nuevos trabajadores, ¿no? El subsidio del empleo a nuevos trabajadores. Esto va al CUBIC.
4: Sí, a ver, lo que ocurre también en este proyecto de ley, que a mi juicio uno lo podría categorizar que tiene medidas de crecimiento y de reactivación a largo plazo y otras que van más enfocados a la reactivación de corto plazo, como es la medida que estamos discutiendo ahora, que también responde a un escenario en donde durante los últimos años hubo mucha presión, como bien se describía acá, a los costos laborales, al alza del salario mínimo, como que de alguna manera se gobernaba y se legislaba pensando que existían empleados y no empleadores, que también incurren en costos, que también en el fondo son los que tienen que estar contando hasta fin de mes para poder pagar los sueldos de su empleador. Entonces, cuando eso ocurre, naturalmente que el impacto que lo vemos en las cifras de desempleo, que lo vemos en las cifras de empleo formal, porque lo hemos discutido varias veces acá, esto no se trata meramente de la cifra de desempleo, sino la calidad del empleo que estamos viendo en nuestro país. Entonces, yo creo que es importante que este proyecto contemple medidas que vayan en la dirección de fortalecer el empleo formal, el empleo de calidad, con cotizaciones, etcétera. Y bueno, ahora veremos qué es lo que ocurre en el Senado, pero la verdad es que un proyecto de ley no se puede aprobar si es que no existe un acuerdo final entre la Cámara de Diputados y el Senado. O sea, esta como posición de algunos senadores de que, bueno, acá esto parte de cero y ahora nosotros podemos hacer lo que queramos. En la práctica no es así, porque todo lo que modifique el Senado finalmente va a ser vuelto a revisar por parte de la Cámara de Diputados. Entonces, yo creo que sobre todo en una medida innovadora como es esta, está bien que exista en el fondo debates y puntos de vista, pero a la larga, si es que no existe un acuerdo entre las dos cámaras, no va a ser posible su aprobación y necesitamos que necesitamos en el fondo poder instaurar medidas que vayan en pro del empleo formal.
0: Así, ¿no? Que mejora el mercado del trabajo, la cifra de desempleo ha sido negativa en los últimos meses, y bueno, los últimos meses, digamos, los últimos años, ¿no? No hemos logrado bajar del 8%, se transformó en un problema crónico, y de las distintas medidas, esta pareciera ser de que la que apuntaba a hacerse cargo de ese problema, así lo dijo el gobierno, hoy día genera dudas, ¿no? Y eso es lo que estamos tratando de consolidar con miradas distintas. Vamos a la pausa y volvemos al Directo Agrario.
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0: Aquí estamos de vuelta en Directo al Grano en Radio Agricultura. Estamos conversando con nuestro panel de economistas y quiero también agregarle, ¿no? Estamos hablando sobre el proyecto de la reconstrucción nacional, este nuevo discurso que hay ahora que estamos a punto que pase al Senado, ¿no? Lunes y martes se va a discutir en la sala de la Cámara de Diputados. Se espera que haya una aprobación amplia, ¿no? Un acuerdo transversal amplio. Y por eso llama tanto la atención este tono tan distinto, ¿no? Porque uno creería que lo más difícil para el gobierno era la Cámara de Diputados. Sortear la Cámara de Diputados. Y lo hizo entre un acuerdo con el PDG, más algunos independientes. Al final se dice, el gobierno va a llegar no a los 78, sino que va a llegar a más de 90 votos y podría incluso llegar a los 100. Entonces dice, bueno, si logró ese éxito en la Cámara de Diputados, ¿por qué en el Senado, donde tiene mayor facilidad, tiene una mayoría, le falta un voto para la mayoría y que parece que estaría disponible ese voto adicional, aparecen tantos cuestionamientos, ¿no? Y tantos cuestionamientos de las filas propias respecto a que hay que arreglar el proyecto, hay que acotar el proyecto en algunas dimensiones, eso habla de una relación muy distinta a la que tuvo finalmente el ministro de Hacienda Quiroz con la Cámara de Diputados, ¿no? Como que hay una sensación de que se le viene a arreglar el proyecto y eso es lo que ha generado incertidumbre, ¿no? Bettina Hortus.
1: Yo no sé si ha generado incertidumbre propiamente tal. Lo que sí ha generado es la expectativa de que en el Senado se reabre una discusión respecto de todos los puntos que vienen aprobados por la Cámara, y yo creo que eso es un error, porque este es un proyecto complejo que ya llevamos
0: el 4 de mayo ingresó el proyecto.
1: El 4 de mayo, o sea, van a haber pasado un mes cuando entre el Senado, más o menos. Pensemos que la próxima semana es distrito y después viene el 1 de mayo, entonces los días siguientes de semana va a empezar a verse el Senado. Ha habido tiempo suficiente, yo espero que los senadores hayan seguido la discusión en la Cámara y no partir de cero, sino es que en el fondo que estén informados también lo que les llega y poder rápidamente a partir de eso poder conversar. Y lo que sí está claro es que todavía falta información adicional de lo que hoy día se está discutiendo en el Congreso, y ahí hay un tema que es súper relevante, que ha sido el tema fiscal, ¿no es cierto? Y acá todavía falta por conocer el informe de finanzas públicas con los resultados del primer trimestre, falta el decreto de responsabilidad fiscal o de meta fiscal que se tiene que entregar a más tardar el 11 de junio, y eso tiene que ser consistente también en términos de ajustes, mayor eficiencia del gasto, rebaja del impuesto primera categoría, que tiene un efecto en el corto plazo en las finanzas públicas, cómo eso se mitiga y cómo eso se ve en un contexto más amplio de análisis de las finanzas públicas. Así que sin duda que en el Senado esa discusión también va a estar intermediada por ese tipo de por esa nueva información que va a haber de fondo para la discusión. Por lo cual, sin tener que partir de cero, y creo que es un error, pero sí partir a partir de lo aprobado desde la Cámara y con esa información adicional completar también la mirada completa.
0: Ahora, sí, es verdad, y ahora mirándolo desde una mirada distinta, ¿no? Desde otra perspectiva, ¿no? No solamente porque, a pesar de que parece que tiene los votos en el Senado, se habla tanto de cambiar, y de hecho son los senadores de derecha, ¿no?, los que han hablado de las modificaciones y todo esto. Al mismo tiempo han hablado de que esperan una actitud distinta, de hecho el ministro del Interior lo planteó, ¿no? Que esperan una actitud distinta del Partido Socialista en el Senado, ¿no? Y que se abra a aprobar parcial o totalmente el proyecto, o también algunos senadores del PPD. Quizás en la búsqueda de esos votos, pues siempre aquí el desafío ha sido no aprobarla por un voto la reforma, sino que tenga un apoyo amplio y ojalá transversal. Cosa que las modificaciones que se hagan generen certidumbre en el largo plazo, ¿no? Si uno de los objetivos quizá que no están declarados, pero que no están hechos en un artículo, pero es eso, ¿no? Generar bajo distintas lógicas certidumbre. Quizá es esa la explicación, ¿no? De abrirle un espacio para que esos senadores sientan que puedan colaborar, puedan cambiar o puedan mejorar incluso el proyecto. José Luis Jara.
2: Gonzalo, siempre la discusión en el Senado ha sido planteada desde el punto de vista entre el Ejecutivo y el Congreso, en este caso el Senado, como una instancia de negociación y acuerdo. O sea, a ver, partamos de la base de que por mucho que el gobierno hoy día tenga la más absoluta convicción de que este es un proyecto integral, ¿no es cierto?, un paquete que forma un todo, probablemente va a tener que, ¿no es cierto?, negociar en el Senado.
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0: resulta que ya está jugado a la mitad del año y las cifras económicas son malas, cifras económicas. De hecho, son peores que la del 2025. Hasta aquí, ¿no? Y lo que este proyecto busca es darle una vuelta.
1: Importante, que es el tema de costo versus beneficio de postergar la discusión del proyecto en términos de que, claro, si tú empiezas a negociar, vas postergando la implementación de este proyecto, pero este proyecto tiene un objetivo específico que es volver a crecer. Y este bajo crecimiento que hemos tenido este año, hay que entender que gran parte, si no la totalidad, viene de afuera, viene de que hay un mundo en guerra y con gran incertidumbre respecto al futuro. Y por lo tanto, hay mucha gente, y tú escuchas mucho, ¿no es cierto?, de que aquí no ha mejorado nada. Obvio que, o sea, gracias a Dios estamos más o menos parecidos, porque eso significa un avance en términos de que efectivamente afuera la situación está complicada. O sea, el día de ayer los precios del petróleo se volvieron a elevar. Tenemos una ventaja, el precio del cobre. Efectivamente, el precio del cobre está en niveles altos, pero además hay una visión bien sesgada de los números, porque uno de los grandes, yo te diría que probablemente el punto más importante que le ha criticado la oposición a este proyecto es la caída en los ingresos fiscales, ¿no es cierto?, que tiene que ser compensada. La suma de caída en ingresos fiscales, de acuerdo al ingreso a los últimos informes financieros entregados, o sea, incluyendo todos los cambios que se le han hecho, de todos los años que hay caída de ingresos fiscales, suma 8.374 millones. Eso es menor que el déficit fiscal del año 2025 de Gabriel Boric. O sea, todos los años de caída de ingresos todavía suman menos que el déficit que se alcanzó el año pasado.
0: En un solo año.
1: ¿Verdad? En un solo año. Si suman los tres años de Gabriel Boric, son 30.000.
0: El potencial de déficit de los ingresos futuros todavía es menor el cálculo que el de un solo año, el último
1: exacto,
0: año.
1: Exacto, entonces hoy día hay una efervescencia por decir que la pérdida de ingresos. Oye, pero si el año pasado se perdió una cantidad de plata gigantesca.
0: Y sin lograr nada.
1: Y nadie dijo nada. Entonces, ojo que aquí hay un ataque que, pese a tener formas fundadas, en el fondo no está fundado.
0: Bueno, parte de eso, ¿no? Y parte de la situación del país, ¿no? Producto del contexto internacional, hay una crisis internacional en torno al petróleo, pero también hay una sensación de la gente, ¿no? De que esperaba en el cambio de gobierno también un cambio en las condiciones. Y eso se ha ido ralentizando, está avanzando con este proyecto, pero si este proyecto, en vez de salir en junio, como se estima, ¿no?, durante el mes de junio, termina saliendo en agosto o termina saliendo en septiembre, significa que ya el 2026 su impacto, sobre todo si además se limitan, no todas las medidas producen impacto directo. Una de las que sí produce impacto directo, ¿no?, como nos recordaba José Luis, es la del crédito al empleo. Esa es mes a mes. O sea, esa se aprueba en junio y en julio está vigente. Otras son para efectos de la declaración de renta del 2026, que se realiza en abril del 2027. Entonces, ¿cómo el gobierno puede orientar también o poner sobre la mesa eso, ¿no?, la urgencia de contar con este proyecto y con esta herramienta lo antes posible, cosa de alcanzar el crecimiento que el país necesita? Cristóbal Cubillo.
2: Sí, efectivamente aquí los tiempos son muy importantes, porque como bien decíamos aquí, efectivamente hay algunas medidas que son más inmediatas, más de corto plazo, pero también hay muchas medidas que son de largo plazo, que como la rebaja del impuesto corporativo, la reintegración tributaria, que tienen el impacto de eso se ve en el largo plazo, en el fondo. Entonces cada mes, en el fondo, que nos demoramos es un mes más de rezago para poder ver los beneficios y los impactos de esta medida. Ahora, yo considero que dentro de la tramitación que hemos tenido de este proyecto de ley, el gobierno ha hecho un buen trabajo en su quehacer legislativo para para poder sacar adelante una reforma que es muy compleja, que tiene muchos frentes, muchos artículos, que por lo demás así tiene que ser, porque reactivar el crecimiento no es una tarea fácil, pero bueno, no llevamos solamente aquí un mes trabajando en el proyecto, sino que incluso antes hubo un largo trabajo prelegislativo que yo creo que ha logrado dar su fruto, incluso en la propia Cámara de Diputados, quienes al principio se oponían absolutamente a cualquier medida, hoy día quieren entrar a la negociación, quieren hacer el debate, ya aportar con sus ideas, viendo que parece que hacer que se va a aprobar el proyecto con una buena cantidad de votos. Y respecto a lo que ocurre en el Senado, a ver, yo creo que sí, siempre van a estar estas declaraciones un poco para subir el precio al poder de negociación respecto a lo que ocurre, pero yo creo y yo veo de manera positiva que sí hay ciertas cosas estructurales que no se están poniendo en duda y que no se están debatiendo, como por ejemplo lo que conversábamos de la rebaja del impuesto corporativo, que de alguna manera se logró cierto consenso, creo yo, en que esto se tiene que hacer y esto se debiese aprobar, y bueno, después vamos a tener efectivamente una negociación en el Senado respecto a matices, a montos, a plazos, pero yo mi percepción es que la estructura y el core, digamos, del proyecto de ley tiene cierto consenso y que va bien encaminado. Yo tiendo a pensar de que vamos a ser capaces de poder aprobar este proyecto, que es complejo, en un tiempo razonable para su implementación.
0: ¿Se alcanzará en junio, no? ¿O vamos a dejar pasar ya el primer semestre el proyecto? ¿Me tienes cortos?
3: A ver, pensemos que en la Cámara salió o va a salir después de 3 semanas de intensa. El Senado no debería esperar algo similar y después de eso tiene que volver a la Cámara. Entonces yo creo que no creo que sea aprobado en el primer semestre del año, por decirlo, pero sí, de todas maneras, esto tiene que quedar despejado antes de que ingrese la ley de presupuesto al Congreso, que es a fines de septiembre. Pero yo creo que, a ver, hay que estar consciente de que la situación económica en el país es una situación que se viene arrastrando hace mucho tiempo y que ha ido empeorando. El primer trimestre de este año fue con un decrecimiento, eso no lo habíamos visto, y no es producto de un nuevo gobierno, es producto de la guerra, es producto de un permanente estancamiento, que mientras más años una economía está estancada, más te pasa la cuenta al final, ¿no es cierto? Entonces también más cuesta salir adelante. Entonces, como bien tú decías, Gonzalo, que el crédito a la contratación inyecta automáticamente y inyecta en forma inmediata, ¿no es cierto?, un poco más de oxígeno a las empresas. Hay muchas otras normas que no es de un día para otro un Big Bang. Y esto también hay que pensarlo en el contexto de otras reformas que se están implementando, como por ejemplo la agilización de los permisos sectoriales, lo que están haciendo por parte del Ministerio de Economía, lo que están haciendo dentro de este proyecto de entregar mayor certeza jurídica respecto de los permisos ambientales. Entonces es un contexto más amplio, es más profundo y esperamos que sea más permanente, generar una mejor base para que crezca la economía, pero esto no es inmediato. Entonces evidentemente la aprobación del gobierno, también lo hemos visto el fin de semana en la encuesta, también se ve afectada por eso. Sí, ¿no? Sí. Y yo quiero acá plantear un tema adicional, porque acá en el estudio, para los que no nos ven, estamos con distintos monitores viendo distintos matinales, y a mí me parece insólito cómo los matinales, llevamos, no sé, media hora ya de programa acá, hablan de cómo los recortes van a afectar a, cómo los recortes, o la pregunta, cómo van a afectar. Yo, ante este nivel de noticia, me llama la atención que el gobierno mantenga el 30% de aprobación, porque la pregunta permanente es, ¿y usted va a cree que la PGU se va a ver afectada? El gobierno ha dicho una y otra vez, y en eso yo creo en el gobierno, en que los recortes presupuestarios no significa recortar en prestaciones, significa un uso más eficiente de los recursos. Entonces, cuando van y hacen una nota de hace media hora respecto a si los CEFAM van a entregar menos prestaciones, refleja una vez más lo importante es tener indicadores de gestión, porque hoy día durante décadas llevamos aumentando los recursos públicos en salud, en educación, en distintas áreas, y la verdad que lo que se ha entregado a cambio de esos recursos no es un aumento importante respecto de las prestaciones que se entregan. Entonces hay que tener una mejor gestión, no cortar prestaciones, pero sin duda que si eso es la noticia que se instala una y otra vez, me parece que se le hace un flaco favor, sobre todo a la gente que más necesita unas buenas prestaciones del Estado, que no pasa necesariamente por tener más recursos, sino es que pasa por gastar mejor.
0: Pausa, una pausa y volvemos en directo acá.
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9: En Chile generamos millones de toneladas de residuos domiciliarios cada año y reciclamos menos del 10%. En ese contexto, los residuos electrónicos se han transformado en un desafío cada vez más urgente, porque aumentan rápidamente, tienen una vida útil cada vez más corta y muchas veces no reciben una disposición adecuada. Frente a esta realidad, existen iniciativas que permiten pasar de la preocupación

0: a una de sus 165 tiendas habilitadas y entregar celulares, tablets, cargadores, audífonos y otros dispositivos electrónicos pequeños en desuso. Pueden hacerlo tanto clientes como no clientes. Una acción concreta, accesible y necesaria para ayudar a reducir el e-waste de Chile. 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
3: Aquí estamos de vuelta en directo al grano en Radio Agricultura. Aprovechamos de saludar también a quienes hacen posible nuestro programa. 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Estamos conversando con nuestro panel de economistas, estamos mirando también las cifras económicas. Decíamos, no son tan alentadoras, este va a ser un año duro. Ahora, la crisis internacional, nuestras propias culpas, ¿no? El desorden fiscal, la necesidad de un ajuste, se generó como una tormenta perfecta para que el 2026 fuera un año duro en materia económica, ¿no? Es cosa de mirar, uno mira los indicadores en consumo, en expectativas respecto de la economía, todas van a la baja, ¿no? El incremento de los precios tiene un impacto directo, ¿no? En la familia, en términos de mantener un control mayor del consumo y buscar alternativas donde se puede, ¿no? Esa es la situación en que estamos. El punto es, si ese 2026 ya estaba tan jugado, ya venía mal, y solo las noticias lo han llevado a un peor posición, decirle, bueno, ¿qué pasa con el 2027, ¿no? ¿De qué manera podemos levantar o cambiar esta condición, o nos empezamos a acostumbrar a ella? Betina Hortos.
4: Bueno, es difícil, porque en el fondo la economía no es algo que cambie de un día para otro, sino es que viene a partir de una base que ha estado debilitada, ¿no es cierto?, que son los años de estancamiento económico.
3: Pero la confianza de los empresarios, la confianza de los consumidores, sí es sensible de repente a señales.
4: Mira,
3: a señales
4: y nosotros potentes, ¿no? Es un fenómeno interesante, porque cuando fue la segunda vuelta, o ya quedaba claro que el próximo presidente iba a ser el presidente Kast, ahí hubo un repunte, una mejora de la confianza, ¿no es cierto? Pero después vemos cómo eso bajó nuevamente, porque yo creo que había una sensación de que la falta de confianza en las reglas del juego, la estabilidad del país, se resolvía con un cambio de signo de gobierno. Y a mí me parece que fue un error pensar que iba a ser tan simple. Yo siento que la fractura en términos de confianza, en términos de la credibilidad del país, es mucho más profunda después de lo que vivimos el 19 de octubre, y más por la violencia que se instaló en la calle, por la forma como el mundo político de distintos sectores lo abordó. Por mucho que ahora se diga que hay matices, nos equivocamos, fue excesivo, y me refiero a los años siguientes, no solamente los asociados a esos meses, sino es que lo que pasó durante la pandemia, yo creo que la fractura fue mucho mayor, y ahí también vimos la salida importante de capitales del país al extranjero, capitales que no han retornado y probablemente no retornen. Acá hubo un cambio más estructural, ¿no?
3: Bueno,
4: ¿cierto?
3: Entonces, justo esa cifra, la de salida de capitales, es muy alta en estos meses.
4: También, ahora,
3: mucho más alta,
4: sí,
3: que el año pasado.
4: Está bien, ahora hay que ver también, porque a veces la salida de capitales está asociado con repartir utilidades. O sea, hay que ver bien cuál es el motivo detrás de esos flujos, ¿no es cierto? Lo que está claro es que ese flujo que se generó en forma importante de gente que invertía en Chile y decidió por apostar por otro destino, se debe a un tema de confianza en el país, reglas de juego, estabilidad, y cuya fractura es mucho más profunda de la que uno pensaba que se solucionaba simplemente con un cambio de giro, con un cambio de gobierno. Entonces yo creo que y eso asociado a una economía que no es que tuvo un mal ciclo en los últimos años, sino es que estancada, salir de ese letargo cuesta mucho más. Entonces, por eso es tan importante las señales. Entonces, hace poco tiempo atrás veíamos una columna de ministro de Economía que decía volver a creer. Yo creo que es eso, pero incluso mucho más allá, volver a creer y a confiar que nuestras instituciones están nuevamente reconstruidas y van a operar responsablemente, pero yo creo que todavía falta para poder dar esa certeza, y esa certeza solamente lo va a dar, se va a existir o se va a instalar con el paso del tiempo y con una responsable actuación también de las distintas fuerzas políticas.
3: José Luis Jara.
5: Mira, yo creo que la economía siempre se ha basado en las expectativas de la familia, las empresas, cualquiera sea su tamaño. Y efectivamente hoy día tenemos un problema de expectativa. Primero, el escenario externo ha generado, ¿no es cierto?, mucha incertidumbre, y los ciudadanos lo hemos vivido, ¿no es cierto?, por el alza de los combustibles. Eso ha incrementado el costo de la vida, impactando en la inflación y el valor de la UEF. Recordemos que la UEF para el ciudadano común cuesta 40.200 pesos, y eso nos duele cada vez que pagamos cualquier cosa en UEF. Y a las empresas se nos han incrementado los costos, no solamente por el encarecimiento de la mano de obra, por salario mínimo, reducción de jornada laboral, sino que los costos de producir producto, los costos de región, es mayor. Entonces, en ese contexto, Gonzalo, las expectativas, ¿no es cierto?, son malas hoy día. Digamos las cosas como son. Acabamos de conocer el resultado del primer trimestre que entregó en cuenta nacional el Banco Central, y la economía retrocedió un 0,5%. Y no obstante, estamos viviendo un boom del cobre, ¿no es cierto?, que va a ser muy beneficioso por lo que ya comentábamos respecto de recaudación adicional, pero eso también tiene un efecto negativo para el resto de los sectores económicos. De alguna manera, bueno, que le vaya muy bien al cobre le genera, ¿no es cierto?, al resto de la actividad económica algún tipo de problema en relación a, por ejemplo, otros sectores exportadores que ven que el tipo de cambio se ve perjudicado desde el punto de vista que se fortalece nuestra moneda. Bueno, entonces, desde ese punto de vista, las expectativas yo creo que están golpeadas desde ese punto de vista. Ahora, ¿qué es lo que necesitamos? ¿Cómo reactivamos las expectativas? Yo creo que en el corto plazo, más allá de la tramitación de este proyecto de ley, yo creo que hay que avanzar en lo que se ha venido haciendo en destrabar y aprobar proyectos de inversión que son los que de alguna manera en el corto plazo son capaces de mover el desempeño económico, tanto a nivel de contratación, tanto a nivel de reactivar, ¿no es cierto?, la cadena de pago de las distintas empresas, sus distintos tamaños. Yo creo que ahí, en el corto plazo, no hay que perder el foco, hay que darle dinamismo a ese punto de vista, y eso puede contribuir a una mejora de las expectativas.

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0: lunes de la oposición, dijo antes de comenzar que la jefa de bancada del Partido Social, Partido Comunista, bien digo, Daniela Serrano. Se refirió a la nueva polémica que involucra a la ministra de Ciencia, Jimena Lin Collado, quien al parecer sostuvo reuniones con trabajadores de Google y Meta. Sí, y el jueves 9 de abril habría estado con personas vinculadas a Meta en el ministerio, donde también habría participado la ministra de Energía, Jimena Rincón. Es en ese contexto que es del Partido Comunista, la jefa de bancada, Daniela Serrano, le solicita a la ministra Lin Collado como la declaración de patrimonios.
1: Quizás parece que una de las nueve improvisaciones de la ministra Lin Collado, aparte de esto, ya se suma también a la falta de prolijidad en la declaración de patrimonios e intereses. Entonces, yo si fuera el gobierno le pondría más atención a esto y haría explicaciones, porque lamentablemente todo el trámite de la reforma tributaria, mal llamada reforma de reconstrucción, está justamente teñida por estos ripios. Ahora tienen que darle cuenta a la ciudadanía.
0: La diputada también acusó un patrón de conducta de gran parte de los ministros. Apuntando a la ministra de Seguridad, Trinidad Steiner, por, según sus palabras, no tener un plan de seguridad claro ni propuestas. Y es en este contexto que desde la oposición han puesto como plazo para esperar un plan formal la primera cuenta pública del mandatario, que es el próximo 1 de junio. Informó Noticias en Agricultura.
2: En otras materias, en información policial, luego de la tragedia familiar ocurrida anoche en Las Condes, ante la muerte de una niña de 2 años que cayó desde un departamento ubicado en un piso 11, la madre presentará una querella contra el padre por homicidio simple. Así lo confirmó el abogado de la mujer, Jorge Jorquera, en conversación con el matinal de TVN. Se va a presentar, dijo, una querella por el delito que nosotros consideramos que es homicidio simple, en este caso por omisión. Se puede llegar a entender que guarda relación con no hacer algo, y aquí no solamente se deja de hacer algo, explicó el abogado, sino que también había una obligación de cuidado que no se cumplió, asegura el abogado. Y es que en el acuerdo para otorgar el régimen de visita, el padre aseguró a la madre que tenía instaladas mallas de seguridad para evitar episodios como el registrado anoche. Bueno, la malla se colocó solamente en una de las terrazas y no en la ventana en donde se encontraba esta menor de 2 años. La madre nunca estuvo de acuerdo, explicaba el abogado, en que el padre se fuera a vivir a un departamento a gran altura, al piso 11. Asimismo, se investiga al padre por si ingirió alcohol previo a las horas en que se encontraba con esta pequeña de 2 años. Además, agregó que transcurrió un tiempo importante, se habla de 40 minutos, entre que se declara el deceso de esta pequeña y se logra dar con el paradero del papá, que estaba a cargo. Hasta acá vamos a dejar las noticias. Léanos en www.radioagricultura.cl. Síganos en todas las redes sociales y vamos con el pronóstico del tiempo. Estamos con 16 grados a esta hora, está despejado. La máxima se espera en 25 para esta jornada en Santiago. La Serena y Coquimbo tendrá un día nublado, 15 de máxima se anuncia. Similar estará Valparaíso, 16.

0: grados será la máxima, en la tarde se nubla completamente. 23 de máxima para Rancagua, con un día lunes despejado y amanece nublado, pero luego despeja en Talca, la máxima será de 17 grados. Véanos en el canal 47 de BTR, 114 de Mundo, 518 de Claro, en el 143 por GTD y Tel Sur y en el 166 en Zapping. Sigan en compañía ahora de La Voz de la Gente. Que tengan buen día.
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3: Gratuidad a la medida. El fallo de la Corte Suprema deja en evidencia la ilegalidad y falta de transparencia del gobierno de Boric. La gratuidad en la educación superior se presentó como una promesa de justicia, igualdad de oportunidades, reglas claras, acceso a sin discriminación. Más de 39 mil millones son el descuadre del Ministerio de Educación que tendrá que pagar a 10 instituciones de educación superior que ha ratificado la Corte Suprema. Ilegales y arbitrarias, así lo calificó la Contraloría. Las reglas no fueron claras. Se habrían hecho modificaciones por la vía administrativa, interpretaciones creativas, ajustes que no pasaron por el Congreso. En simple, cambios relevantes sin cambiar la ley. Y esto abre una pregunta incómoda. ¿Estamos frente a una política de Estado o frente a decisiones tomadas a discreción por el gobierno de Boric? Porque cuando un sistema que debía garantizar la igualdad termina operando con criterios poco transparentes, lo que se erosiona no es solo la gratuidad, es la confianza. Durante años se habló de derechos de acceso justo, de terminar con los privilegios. Pero cuando las reglas se mueven según conveniencia, el mensaje es exactamente el contrario. Y aquí está el punto clave. No se trata de estar a favor o en contra de la gratuidad. Se trata de algo más básico, que las reglas sean las mismas para todos. Transparencia y buena gestión. Porque si no, lo que se instala no es un derecho, es una gratuidad a la medida de los gobiernos de turno. La responsabilidad es tener técnicamente hoy día un sistema robusto, con reglas claras, transparentes, y así no volverá a generar un error, otro más del gobierno de Boric, de 39 mil millones de pesos. Realmente impresentable. Soy María José Hoffman y esta fue la apertura editorial en La Voz de la Gente.
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4: ¿Qué tal? Muy buenos días. Este lunes 18 de mayo ya estamos acá en un nuevo capítulo, episodio, programa de La Voz de la Gente con un panel extraordinario que vamos a conversar sobre contingencia, temas relevantes acá con los protagonistas de la noticia. ¿Cómo estás, Viña Marino, Luis Fernando Maquena?
5: No, el Viñamarino es Luis Fernando Sánchez.
4: Puta, Luis Fernando Sánchez, pero perdió, pero ¿qué onda?
6: Estas son las cosas que pasan cuando uno está en medio.
4: Sí, sí, no puedo, es que ¿por qué aquí?
5: ¿Por qué hay don Luis Fernando cuando...?
4: ¿Por qué hay don Luis Fernando?
5: Somos los únicos don Luis Fernando, yo creo que hay en los 1000 kilómetros a la redonda y justo nos encontramos acá.
6: Ya te expliqué, Beba, los lunes soy Lucho.
4: Es verdad, el lunes es Lucho. No,
5: bueno, Luis Fernando, el Viñamarino está muy bien.
4: Qué bueno.
5: Sí, feliz de estar acá y aprovecho para mandarle un saludo. Ya no a mi señora, sino que a la familia completa porque están
6: ya no mi señora.
5: No solo mi señora, porque está con los niños en la casa.
4: Ah, veo que está igual que yo, así que
5: me dijo hoy día de la mañana, ahora tienes que mandarnos saludos a todos.
4: A todos, bebecito incluido.
5: A todos los cuatro niños.
4: Ay, cosa.
5: La Agustina, la mayor, Luis Fernando el segundo, Martín y José Tomás.
4: ¿Edad mayor?
5: 8 años. Va a cumplir 8.
4: Oye, prolífero aquí el diputado. Mira, muy bien, felicitaciones.
5: Tenemos problemas de natalidad en el país. Así que les hago la invitación a todos a sumarse.
6: Está apostando el bono del gobierno.
4: El bono por hijo.
6: El bono por hijo. No, y si tiene unos 7 hijos del mismo sexo.
4: Oye, ¿cómo estás, Jaime Coloma, diputado?
6: ¿Cómo estás, Pepa? Muy bien. Hoy día, desde muy tempranito en la comuna de Peñaflor, fue el lanzamiento del vale de gas del gobierno, así que una gran noticia que va a empezar a verse en los medios, porque el gobierno sabe que este invierno va a ser sumamente frío y va a haber un vale de gas para el 80% de las personas que están en el registro social de hogares. 7,7 familias se van a ver, perdón, personas se van a ver beneficiados por un vale de gas de hasta 27.000 pesos, así que una buena noticia para partir del día.
7: Con eso compráis con un quinto de gas a precio justo.
6: Claro, no, esta política es algo más rentable que la política de George Jackson, probablemente tal.
4: Oye, pero te noto medio ojeroso. ¿Ha estado dura esta semana y estos días para ti? Porque estar hoy día más tan temprano.
6: Sí, ha estado
4: cansado.
6: La Comisión de Hacienda no ha parado. De hecho, el día miércoles pasado pasamos de largo. Llegué a mi casa a las 7 de la mañana y a las 7:03 mi guagua ya se había levantado. Así que
5: no dormí.
6: No dormí absolutamente nada. Pero parte del servicio
4: pero
6: público.
4: Pero yo pensé que como buen Coloma ibas a estar despierto, porque a esto le gusta la prensa, pero más que la chupalla. Y no, fíjate, durmió 3 horas y se saltó nuestro programa. Y dije, tenemos que tener aquí al protagonista número 1. ¿Qué te ha pasado, Jaime? Yo te quiero felicitar porque has estado muy notable levantando banderas, apoyando al gobierno, apretando donde se tiene que apretar y sobre todo haciendo las críticas en privado. Así que te felicito porque tu rol ha sido extraordinario en la Comisión de Hacienda.
6: Muchas gracias, Pepa. Y yo, la verdad es que no estaba durmiendo, estaba en una reunión, pero la próxima vez vamos a estar más atentos al teléfono.
4: Ok, muy bien. ¿Y tú, partner querido, cómo estás, Lucho Maquena?
7: Bien, tú tranquilo.
4: Sí, tranquilo, se te ve. Ya,
7: No se ve tan cagado como a Coloma.
4: Se te ve bien, se te ve bien.
7: Eso es para la mañana. Tanto.
6: Yo no vengo más a este programa. Hasta que me llame Luis Fernández.
4: Está bien. ¿Cuál? Pues bueno, vamos a ser tres. Cualquiera de los tres. Oye, diputado Sánchez, ¿qué te pareció la editorial donde una vez más vemos que esto ya no es un despilfarro? Aquí yo de repente, no sé si hay mala voluntad, todo lo que costó el tema de implementar la gratuidad, que era muy injusta en un principio porque no tenía ningún tipo de discriminación con los que sé que podían pagar. Y hoy día toca que hay casi 30 mil millones de pesos que van a tener que devolver, fallo ratificado por la Corte Suprema, a 10 instituciones de educación superior, que imagínate además los malabares que tuvieron que hacer todo este tiempo para poder no solamente defender en todas las instancias judiciales, sino que esta es una política que al final uno revela, más allá de la ineficiencia del gobierno, nos revela que aquí tiene que haber un cambio acorde a lo que necesita el sistema y también con reglas claras, ¿o no?
5: Bueno, yo creo que la primera sorpresa, y para que entiendan todos nuestros auditores, básicamente la pelea acá es porque los autores de la gratuidad no querían pagar la gratuidad. De eso estamos hablando. Estamos hablando de que los autores intelectuales de la gratuidad, porque hubo una discusión hace algún tiempo, desde la derecha no estábamos muy de acuerdo con este modelo porque traspasaba recursos también para gente que no lo necesitaba tanto y no se focalizaba.
4: Así es.
5: A nosotros nos ha parecido siempre que tiene que ocurrir en todas estas políticas públicas, o sea, que los recursos vayan a quien más los necesita y que, bueno, haya algún mecanismo intermedio, como son los créditos, y que obviamente esta gratuidad no recibe a alguien que tiene los recursos para pagar la educación superior. Eso fue lo que se dijo desde nuestro sector en su minuto. Uh-huh. Y hoy día nos encontramos que los que más bregaron, los que más pelearon para que hubiera gratuidad, se opusieron a financiar la gratuidad. Y tuvieron que llegar las instituciones de educación superior hasta la Corte Suprema para pelear que esos recursos les llegaran. Y finalmente la Corte Suprema les dio la razón a las instituciones de educación superior y le dijo al Estado de Chile, paguen. Y aunque nos encontramos hoy día, obviamente los recursos no están ahí provisionados. Entonces, es otro ejemplo más del despilfarro, del desorden, de la pésima administración. Y bueno, en la medida que vayan avanzando las auditorías y los sumarios dentro de los servicios, que espero que se estén haciendo todo, quizás establezcamos algunas cositas más. Quizás no fue todo solo desorden, pero eso tiene que establecerlo en las investigaciones.
4: Completamente de acuerdo, diputado Sánchez. Diputado Coloma, tú que además estás ahí metido en el peso a peso que se necesita en el Estado, en la Comisión de Hacienda, y has visto lo difícil que es para el Estado, sobre todo para el gobierno, entrar un gobierno nuevo que quiere hacer las cosas de manera distinta, y lo primero que tiene que hacer es apretarse el cinturón después de una farra. ¿Qué significa esto dentro de esa lógica del apriete de cinturón y de las necesidades sociales que siempre son más grandes?
6: No, estos 39 mil millones prácticamente absorbería gran parte del ajuste presupuestario aplicado para este año. Desde inicio, el ministro Quiroga ha dicho lo duro que es las finanzas públicas, y esta es una clara demostración que teníamos a niños gobernando. Lamentablemente, esto alguien lo tiene que pagar, y ese alguien son todos los chilenos que a través de sus impuestos empiezan a financiar las malas políticas públicas. Llega, hay que decirlo. Además de esto, hay un abuso que el ministro Quirós, junto con la DIPRES, lograron ver que el séptimo decil, el cual no estaba dentro de la gratuidad, se bajaba ciertos escalones con el fin de estar en el sexto decil más, con menos ingresos, uh-huh, con el fin de estar en gratuidad. Entonces, aquí lamentablemente el ser más vivo, esa lógica pilla, trae mala noticia para todos los chilenos, porque terminamos pagando justos por pecadores. Esto viene de la mano con distintos cortes presupuestarios, que cada vez el gobierno trata de apretarse más porque tiene que pagar las cuentas de alguna u otra manera, y esto no ayuda en absolutamente nada.
4: Completamente de acuerdo. Lucho Maquena, ¿tú cómo lo ves esta situación, una más del gobierno de Boric y del exministro comunista de Educación?
7: Es una muestra de que las políticas no son gratis, y ellos han hecho política pública como si la plata saliera a los árboles. Entonces, ahora que les tocó salir a financiar una gratuidad, se dieron cuenta que no la alcanzaban y empezaron a hacer malabares y decir, oye, no, es que esta carrera no debiese costar esto. Empiezan a regular los precios de una forma completamente antojadiza e ilegal, según la misma Corte Suprema, y llegan a decir, oye, no, estamos pagando más, ahora vamos a pagarle menos, porque lo decimos nosotros. ¿Y qué pasa con eso? Que se desfinancia la educación. ¿Y dónde se corta primero? Con investigaciones, uh-huh, empiezan a cortar otros beneficios. Entonces, es muy delicado cuando el Estado empieza a decir cuánto tiene que valer cada cosa, porque eso es lo que pasa aquí también. Y también pasa con el proyecto del FES que se está haciendo, que iría a cortar mucho financiamiento a las universidades, y es muy delicado que metan mano, porque
4: hay que incluirlos a todos en el discurso también. Oye, sí, me quedé como ahí. Entremos a un tema que yo sé que está súper candente y que ustedes en el fondo esta semana van a tener un rol muy importante, porque parece que esta semana, y sobre todo cuando salga de la Cámara, no se me ofendan diputados, será la hora de la política. Pareciera que en principio el gobierno va a jugar con ventaja, gracias a este acuerdo y a estas conversaciones que se han tenido también con el Partido de la Gente y algunos independientes. ¿Cómo ven ustedes la lógica política, lo que va a ocurrir en el proyecto? Y hay que decir, lo más relevante, no que tenga el gobierno, que necesita este país, cómo se van a ir dando las cosas. Jaime Coloma, partamos contigo, que tú has estado muy a caballo de... ¿Cuáles son, además, yo te quiero preguntar, cuáles son los temas que tú te imaginas que en el Senado, que va a ser ahí, podría haber una mayor apertura o una mayor, digamos, apertura? No me refiero solo al gobierno, también por parte de sectores de la centroizquierda, si es que quieren colaborar, o en verdad, yo creo que, mira, mi impresión es que se van a portar igual que en la Cámara, no más que con una forma más elegante.
6: Sí, bueno, el día martes es la discusión en la sala de la Cámara de Diputados, probablemente tal, todos los diputados van a hablar, así que va a ser todo el día de largos discursos, y el día miércoles se va a votar el proyecto de reconstrucción nacional, el cual ya debiese tener los votos para la aprobación en general. Eso es una cosa, en particular es otra, porque en particular vamos viendo las cerca de 50 votaciones o artículos que hay que votar, probablemente tal, dice ser 200 votaciones, porque algunas se votan dos, tres veces, cosas distintas.
4: Sí, son numerales.
6: Sí, son numerales, cosas así, pero dice ser alrededor de 200 votaciones. El día de la votación particular en Hacienda, vimos cómo el PDG se mostró muy a favor de muchos temas, y ojo, también en gran parte la Democracia Cristiana. Yo vi una apertura de la Democracia Cristiana en distintos temas, por ejemplo, la invariabilidad tributaria, que era una de las cosas, uno de los corazones, votando a favor, así que yo veo muy bien
4: afectado. Tenían más diferencias en los años que en el conceptual.
6: Ellos al parecer están apostando a disminuir una cantidad de años más que temas conceptuales.
4: De 25 a 15.
6: 25 a 15, yo creo que puede terminar en 20, una cosa así, por mí que sea los 25, probablemente tal.
4: Que sea eternamente, si uno está estabilidad.
6: Pero yo lo veo bien aspectado, y ojo, alguien que votó constantemente en contra, que fue el diputado Carlos Bianchi del PPD, también votó a favor, eso sí, todas las normas que tenía que ver con baja de permisología. Acá vemos matices de los distintos partidos políticos, de los distintos políticos diputados, en relación a eso. Si esto llegase a pasar, se va a la Comisión de Hacienda, donde yo creo que ahí se va a dar, lamentablemente, lo digo lamentable porque soy miembro de la Comisión de Hacienda, la verdadera discusión. Porque no hubo ni un ánimo, Pepa, de que se discutiera a fondo qué significa la invariabilidad tributaria, la rebaja del 27 al 23, el tema de los años, de estas cosas. No hubo ningún ánimo. Metieron 1613 indicaciones, el cual, si no me equivoco, 1200 a 1300
4: eran inadmisibles.
6: Entonces no había un real ánimo. Uy, uno veía cuando se prendían las cámaras cómo venían los discursos más duros y el gobierno se apagaba. Y bueno, ya vamos pasando. Entonces yo no vi ningún ánimo en la Cámara de Diputados, y espero que esto sí se debata a fondo en el Senado. Yo creo que no va a ser tan fácil en el Senado, porque el PDG no funciona en el Senado, y es una parte sumamente importante.
7: Esos acuerdos se solucionan en la Cámara, pero el Senado no tiene ningún...
6: Claro, entonces la discusión va a ser completamente distinta, y yo creo que va a ser más reñida allá en el Senado.
4: El presidente de tu partido, diputado Sánchez, el senador Esquella, ha emplazado, que esto también lo hace ayer el ministro del Interior, Claudio Alvarado, emplazado al socialismo democrático a que abandonen la tutela del PC y del Frente Amplio, y además en un muy buen tono, como diciendo, oye, acá vamos a ver realmente un debate. ¿Tú crees que hay espacio real? Porque yo, fíjate que yo estoy súper convencida de que esto va a salir, porque además conozco la capacidad política que tiene el ministro Alvarado, y además porque sé que es un buen proyecto y más de alguien tiene que haber sensato. Pero tampoco creamos que en el Senado, salvo porque no va a haber un tsunami, pero yo no me imagino, así como Jaime dice, mira, la DC en la Cámara estuvo bastante abierta y votó hartas cosas a favor, pero yo la DC que veo en el Senado es más zurda que el propio zurderío. Entonces, ¿cómo lo ves tú, y cuál ves que es el llamado que hace el presidente de tu partido en esta etapa tan relevante del proyecto?
5: Bueno, claramente las señales que están dando de forma institucional los partidos de izquierda y todos transversalmente desde un obstruccionismo absoluto, o sea, claramente de no buscar las soluciones, de a pesar de que sus expertos han reconocido que la reforma que se hizo durante el gobierno de Michelle Bachelet le terminó haciendo mucho daño a Chile, hoy día no quieren contribuir a las soluciones, y eso es algo dramático. Ahora, lo que estén haciendo los partidos institucionalmente, yo creo que no impide la posibilidad de que individualmente parlamentarios de izquierda tengan la sensatez, del centro izquierda especialmente, tengan la sensatez, la prudencia de entender que tú tienes que estar hoy día con las soluciones. Y que este proyecto de ley se va a aprobar, porque todo parece decir que están los votos. Y yo creo que ellos debiesen estar haciéndose la pregunta hoy día de qué lado de la historia quieren estar. Si quieren estar del lado de la historia de quienes quisieron impedir todo la generación de empleo, el desarrollo económico, la inversión que va a venir después de la aprobación de este proyecto de ley, porque así va a ser, y lo sabemos, las medidas que vienen acá van a ser muy potentes para la generación de empleo y para la inversión. Entonces, unos parlamentarios socialistas, PPD, DC, ¿de qué lado de la historia quieren estar? Cuando esto funcione, ¿quieren estar del lado de quienes se opusieron o de quienes colaboraron? Quizás desde su mirada, añadiendo algunos elementos, poniendo conversaciones sobre la mesa, por supuesto, pero al final del día, estando del lado correcto, que es el lado que va a generar empleo para la gente, el lado que va a eliminar las contribuciones para los adultos mayores, el lado que va a disminuir el costo del acceso a la casa propia a través de la suspensión del IVA a la vivienda, el lado de quienes van a empezar a eliminar la permisología. Yo los invito a estar del lado de las soluciones y no del lado de la obstrucción, como claramente quieren parlamentarios como Manucheri, como Brito y como otros más que ya mostraron su actitud en la comisión de Hacienda.
4: No me imagino a la Chicardini votando a favor, en ningún caso. No,
5: pero hay gente más prudente que ellos.
4: Sí, es verdad. Tú que estás en el Senado, Lucho Maquena, concejal de Santiago, que eres asesor de la bancada de la UDI en el Senado, ¿tú cómo ves? Porque evidentemente el ambiente es distinto, pero ¿tú ves al espacios reales de apertura? Porque, por ejemplo, pongámoslo un tema más allá de si estoy o no estoy disponible. Ellos han pedido, por ejemplo, como dicen que esto genera y profundiza el déficit fiscal, han pedido que el crédito tributario, que es como este subsidio al empleo, dicen que es muy caro. Y quizás se podría focalizar solamente en las nuevas emprendimientos o en las mujeres. ¿Tú ves espacio también ahí como de querer contribuir en algo que a mí me gusta en todo caso? Creo que mientras más señales le des a las empresas, al empresariado, de que desaten su libertad, es mejor. Pero, ¿cuál es el ambiente que tú percibes también por tu experiencia?
7: Yo creo que hay que distinguir entre quienes sí creen que se puede arreglar esto, que quieren cambiar cositas puntuales y decir, oye, este número es 100 o es 80.
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7: A mí, porque han sido 50 indicaciones.
13: Ah, pero es una, eso no es ni manejada, po.
7: Pero entre una sola persona. No, es una olita.
4: Una olita.
7: No. Pero esas olitas eran copy-paste, a lo que quiero llegar. Oye, eran copy-paste de la diputada Schneider.
13: Lucho,
7: entonces, lo que pasa
13: en la variabilidad tributaria, hubo 107 indicaciones. 107 en un artículo.
4: Pero no te las leíste todas, ¿cierto?
13: No.
4: O le pediste
13: inteligencia artificial. No, me leí todas las que eran admisibles, entonces no tuve que leer tanto, pero habían 107. Tuvimos que empezar a ver cuáles eran admisibles y cuáles no. Pero 107 en un artículo.
4: Qué brutal.
13: Una olita, entonces. No, 50.
4: Oye, pero buena analogía. ¿Será el senador Araya el que presente el tsunami en el Senado? No creo. Yo creo que es más razonable. Que... No, o sea, además que ellos igual se vanaglorian mucho de esta fama que tienen y todo. Pero por eso yo, ojo, no voy a decir loca, pero ya lo dije. Yo no creo que ellos tengan que el resultado final sea tan razonable como esperamos todos, no solamente nosotros, sino que la ciudadanía. Yo creo que va a ser más bien una puesta en escena mucho más moderada, pero no sé si van a ser capaces el socialismo democrático de romper ese yugo que tienen con el Partido Comunista y con el Frente Amplio. Yo los vi llegar al Congreso y vi cómo se pusieron de rodillas. Dudo que se levanten. Oye, ya, otro tema. Yo, ¿qué estáis anotando, diputado Sánchez? Que anotaba y todo Mateo anotando. Ya, mira, niños tienen un padre que nos está escuchando, los niños que están de vacaciones. Muy Mateo. ¿Qué cuestión estáis anotando? Dale, escupe.
5: No, yo estaba esperando a ver si que pasábamos a otro tema. Aquí es un tema que ha sido bien candente, que lamentablemente hay información bien enredada y hay que decirlo. El tema de migraciones y las expulsiones.
4: A ver, dale.
5: Entonces hemos estado, yo por lo menos he estado teniendo hartas reuniones. Me voy a juntar hoy día con el director nacional de migraciones,
4: Frank
5: Sauerbaum, ex colegas, además fuimos colegas el periodo pasado, y aquí tenemos un problema de enredo de información. Yo creo que es importante sincerarle a todos los chilenos. Aquí hubo un compromiso de campaña. Nosotros dijimos, junto con el presidente Kast, que íbamos a avanzar en las expulsiones de esos inmigrantes que se encuentran ilegalmente en el país, que no quiso expulsar el gobierno del expresidente Boric. Y estamos avanzando en eso. Lamentablemente, la información, la comunicación no ha sido muy buena, y hay que decirlo, pero estamos avanzando mucho en eso.
4: Lo de la metáfora
5: sí,
4: fue...
5: Está bien, y no, lo concedo, y yo creo que es un error, porque esto, y yo por lo menos las cifras que estoy viendo, y vamos a conversar más allá de eso con el director nacional de migraciones, creo que las cifras que hay no son en ese sentido una metáfora. Hay más de 600 expulsiones que se han concretado el día de hoy. Y para que se
4: 600.
5: Se más de 600 en dos meses.
4: Es N.
5: Oye, y te lo comparo con la cifra de el 2025, el año pasado con Boric. Es la misma. Hoy día tenemos además un 80% menos de ingresos ilegales al país. Tenemos 3.100 militares, personal de las Fuerzas Armadas y de Carabineros, que están desplegados en la macrozona norte. Tenemos un avance de 12 kilómetros de los 60 comprometidos en la zanja, en barreras de distinto tipo. Tenemos 13.000 millones de inversión que se ha materializado en drones, en cámaras, en puestos de mando y observación. Y otros 3.000 millones en despliegues de las Fuerzas Armadas. Claro, es evidente que no se logra todo esto en un solo día, pero nadie puede desconocer que vamos en la dirección correcta. Y esto es un mandato amplio de la ciudadanía, y yo quiero hacer el llamado también a que no haya obstruccionismo de parte de la izquierda en esto, porque yo los veo yéndose por la tangente, tratando de hacer escándalo con este tema. Oye, más de un 80% de los chilenos hoy día pide que quienes están ilegalmente en el país se vayan del país. Más de un 80% de los chilenos pide hoy día, estas son las encuestas más recientes, piden hoy día que también hayan medidas duras en contra de quienes contraten a personas que se encuentran ilegalmente en el país. Estamos hablando de personas que están sin contrato, sin cotizaciones previsionales, que es una forma de explotación también, por lo menos en mi visión. A pesar de que y yo creo que estas personas que están ilegalmente en el país debiesen salir, obviamente eso no quita entender que se le tienen que respetar sus derechos, y eso afecta los derechos de estas personas. Y más del 80% cree que tampoco pueden estar recibiendo beneficios sociales más allá de lo que reciben los chilenos. Entonces aquí hay un mandato amplio de la ciudadanía, y yo creo que se le tiene que dar cumplimiento a eso.
4: Me gusta tu lo mateo que has sido en poder explicar, porque fíjate que no, a la ministra le cuesta un poco más. Y creo que has dado cifras que son relevantes. Es verdad que no ha cambiado todo un día para otro. Yo, de hecho, te voy a contar. Hoy en la mañana estuve conversando con el subsecretario de Gobierno, con José Francisco Lagos, precisamente para pedirle estas cifras. Le dije, oye, si ustedes están haciendo muchas cosas, digámoslo con más fuerza. Al minuto me mandó un chorizo, todas las cosas que tocaba de decir, nuevos desafíos, prevención integral, recuperación territorial. Yo creo que eso es hora también de que le pongamos y le subamos el volumen, porque a veces quedamos atrapados en que si pudo o no pudo poner el PowerPoint, cuando lo importante es lo que se va a comunicar. Vamos a ir a una breve pausa y ya volvemos con el diputado Jaime Coloma, el diputado Luis Fernando Sánchez y el concejal y partner Lucho Paquena. Ya volvemos en La Voz de la Gente.
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19: Vamos a preguntarle a la inteligencia artificial por el primer implante cerebral contra la depresión que por fin se empieza a probar en humanos. Hola, oye, ¿qué sabes de este implante cerebral que está haciendo Motif Neuratech para los que sufren de depresión?
20: Es un implante pequeño, del tamaño de un arándano, que se coloca en el hueso del cráneo sobre una zona específica del cerebro. Emite estimulación eléctrica para ayudar a reducir los síntomas de la depresión, especialmente en personas que no responden a los medicamentos.
19: O sea, no es invasivo, no es que te abran la cabeza y te abran el cerebro con todos los millones de cosas que trae para introducir un chip, sino que lo hacen sobre este.
20: Exactamente. El implante se coloca en el hueso, por encima del cerebro. No se inserta directamente en el tejido cerebral, como en otros tipos de implantes. La cirugía es considerada ambulatoria y toma aproximadamente 20 minutos.
19: Realmente espectacular, gracias. Esa es la inteligencia artificial de Google Gemini que me explicaba sobre este nuevo chip que se empieza a probar ahora en humanos para combatir el estrés. Cuando no lo pueden hacer con pastillas, lo van a hacer ahora con este chip debajo del cráneo. Cualquier consulta en mis redes sociales, Lucho Undurraga. Soy Luis Undurraga, Pura Tecnología en Agricultura FM.
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7: Y como aquí estamos en La Voz de la Gente, vamos a ver qué está diciendo nuestros auditores en YouTube. También los dejo invitados a comentar y participar de esta conversación. David Pizarro nos dice, hay que tener mentalidad ganadora.
13: ¿El fantasista?
7: ¿Ah?
13: ¿El jugador de fútbol? ¿El fantasista?
7: David Pizarro, nuestro un gran fan aquí. Hay que tener mentalidad ganadora. La reforma va a pasar con buena mayoría. Si empezamos con las dudas, estamos comunicando eso y generando incerteza e inseguridad a la gente. Ojalá que así sea y estamos trabajando para que avance de buena manera. Y hoy nos dice, buen día Pepa y a todos en el panel. ¿Cuándo veremos a los del gobierno anterior pagando y devolviendo los dineros robados y mal gastados? Basta de tanta impunidad y mano blanda con ellos. Saludos. ¿Hemos tenido mano blanda con el gobierno anterior?
4: ¿Mano blanda con el gobierno anterior? No sé. ¿Cómo se llama él?
7: Se llama Yoyi, nos pregunta.
4: Ay, Yoyi, mira, métete a Pepa Hoffman, que es mi rey, y ahí podéis escuchar toda.
7: Pero nadie ha pagado, nadie ha pagado.
13: Es verdad lo que dice, porque
7: yo he visto mucha impunidad.
13: Hay impunidad de, claro, uno les puede pegar en la prensa, probablemente tal y todo, pero es verdad que no han pagado ni un peso. O sea, esto es un escándalo y cuántas otras cosas que hemos sabido de malversación de gastos públicos y al fin y al cabo.
7: No hemos visto a alguien preso.
13: Claro, no hemos visto a alguien de su bolsillo pagar los condoros, es verdad eso.
7: Tiene un punto.
4: Oye, espérate, tenemos un super auditor que no está en el chat, pero que nos está mirando. Así que un abrazo gigante a José Tomás Sánchez, hijo acá de Luis Fernando. Fuerza también a Pili, que está con los niños de vacaciones, como muchas madres y padres que están en estas lindas semanas de descanso de los niños, pero por Dios santo que son agotadoras, ¿no? Así que ánimo a todos los padres que están con los niños de vacaciones y un beso especial a ese piojo exquisito que acaba de ver una foto. Así que muchos saludos. Padre de la criatura, cuéntanos tú cómo has visto también, en el fondo, si ha habido o no ha habido, porque tú eres muy tajante, muy estricto, muy disciplinado en el tema, y me parece muy bien, de la migración. Vas a tener hoy día una reunión también con la con el director, con el director. ¿Cuáles son las expectativas? Porque al final, fíjate que igual como que esta falta a veces de decir los méritos, como que da la sensación de que vamos avanzando. Yo lo que veo es que aquí hay un cambio de mano.
5: Sí.
4: Eso no significa que todo vaya a ser radio.
5: Ese cambio de mano, tenés toda la razón, y me quedo con eso. Yo creo que es muy evidente, si es que en dos meses este gobierno, si es que en dos meses la administración del presidente Kast ha logrado expulsar del país la misma cantidad de personas que se encuentran ilegalmente en Chile que lo que hizo, o sea, la mitad de lo que hizo Gabriel Boric en todo el año 2025, queda claro que hay un cambio de mano. Si es que ya llevamos 12 kilómetros de barreras de la zanja, de drones, puestos de observación, distintas medidas que se están adoptando en la frontera norte. En menos de dos meses ya tenemos todo ese avance de 60 kilómetros comprometidos. O sea, hay un poco, esta cuestión es cerca del 25%, casi 25% de avance. En dos meses. Es un montón. Entonces aquí la pega se está haciendo. Obviamente hay que dar señales más allá. Que me gustaría a mí, por ejemplo, que con todos los ajustes presupuestarios que se han estado haciendo en las últimas semanas, veamos un aumento de recursos en expulsiones. Porque sabemos, y todos lo sabemos, los recursos que dejó comprometido el gobierno anterior no van a ser suficientes. tiene que haber una señal clara. Y aquí se tienen que aumentar los recursos. Yo confío en que la administración del presidente Kast lo va a hacer, pero creo que sería una buena señal precisamente para esa gran mayoría de chilenos que hoy día está esperando que se cumpla ese compromiso, y se está cumpliendo, pero que se cumpla con toda la fuerza posible ese compromiso de que quienes se encuentran ilegalmente en el país tengan que salir, y que si quieren volver a entrar, como lo ha dicho el presidente José Antonio Kast, lo hagan por la puerta. Si esa, así es.
23: Oye, en todo el mundo. Y entonces déjame preguntarte también, y le quiero esta pregunta para todos en el panel, ¿cuáles son tus expectativas, pues ya has dicho algo, del mensaje presidencial que va a ser ahora el 1 de junio? Yo sé que falta, pero esto va como un poco en esa línea, ya debiéramos tener más o menos en la mitad del trámite aprobado, si pensamos que la Cámara ya va a haber salido. ¿Cuáles son tus expectativas? Yo, mira, el otro día algún auditor decía, tienen que visibilizar cómo recibimos el país. ¿Tú crees que hay que insistir en eso? Porque yo creo que hay que partir de una base objetiva, como que no está, como que no es objetiva, como que el déficit en realidad que nos dejó Brit, como que pareciera que no es tan grande. Entonces, ¿debiera el presidente Kast en el mensaje presidencial también hacer un análisis de cómo dejó el país el presidente Boric?
5: Hay que indicar cómo se recibió el país, y hay que indicar todo lo que se está haciendo para corregir eso. Porque aquí hay una doble responsabilidad, obviamente. Este gobierno ha llegado sobre la base de un compromiso de honestidad, de sincerar las cosas, de probidad, de correcta administración, y eso requiere hablar con la verdad. Entonces, que hoy día la izquierda se queje, no, de que se la viven hablando de lo que hizo o lo que no hizo Boric, es porque nosotros vamos a sincerar y vamos a poner honestidad sobre lo que ellos quisieron esconder. Ya, o sea, como por ejemplo lo estábamos hablando hace un rato, la situación que pasa hoy día en Codelco y estos hallazgos que han habido de abuso de recursos, de gastos. Hay que sincerar todas esas cosas. Entonces, hay que sincerar, pero también señalar cómo en estos primeros 3 meses se ha estado haciendo la pega para corregir precisamente lo mal hecho. Te insisto en el punto, ahí que te planteaba lo de Codelco. Bueno, se han nombrado 3 directores nuevos, y esos 3 directores tienen el mandato de iniciar una auditoría. Así es como se hacen las cosas de forma seria.
23: En Codelco, de lo que se está refiriendo el diputado Sánchez, hay 20.000 toneladas de cobre sobrecontabilizadas en Chuquicamata el 2025, lo que había gatillado bonos a ejecutivos ocultando el desempeño real al directorio. Así que le deseamos todo el éxito a Bernardo Fontaine, que va a asumir la presidencia de esta institución, porque realmente yo no entiendo cómo los costos de operación en el mundo público o semipúblico son tan distintos.
5: Jaime, ¿te puedo Coloma, agregar ahí algo?
23: Es que hay hablado demasiado.
7: Bueno,
5: muy corto. Porque no solo los bonos, y yo dejo la pregunta
23: ahí. El republicano de esta.
5: Es que hay algo que me preocupa, que a mí no me consta, pero no es solo los bonos que se han repartido, sino que si esto le permitió al exministro Grau y al exministro Marcel retirar más utilidades de Codelco. Lo dejo ahí planteado.
7: Chan. La dejo y me voy.
23: Chan. Yo solo quería decir. Diputado Coloma, ¿cuáles son tu expectativas? ¿Cómo ves tú que debería?
7: A ver, llevamos un poco más de 2 meses de gobierno. La verdad es que se ha pasado rápido el tiempo. La oposición dice que no hemos hecho nada. Para la oposición llevamos 3 años. Hemos tenido que combatir todos los condoros, todas las malas cifras, todo lo malo que nos dejaron de los gobiernos anteriores en materia presupuestaria. Este es un gobierno que está haciendo la pega. Claro, es verdad que nos falta comunicar muchas cosas mejor. De todas maneras, y tomo el punto, y creo que hay que decirlo, necesitamos más ministros en las calles hablando, y esto lo vengo diciendo hace un tiempo, que no puede ser solamente 3 ministros, la ministra Cedini, el ministro de Vivienda y el ministro de Hacienda, quienes están constantemente hablando. Necesitamos más ministros.
23: No, eso ha sido un déficit de la derecha desde siempre.
7: Completamente más, la oposición, o la izquierda más que la oposición, tiene la gracia de que agarra un tema y le da y habla lo mismo, y lo repite, pero claro, así logra.
23: Y casi lo transforma en realidad.
7: Y sí, y transforma en una realidad, y este gobierno no ha hecho nada en materia de seguridad. El plan, la ministra Steiner de seguridad, ojo, el gobierno de Boric, pasaron ¿cuánto? 13 meses antes de presentar el dicho plan. Aquí llevamos 2 meses y ya está prácticamente listo. ¿Y qué? Ya lo presentó en el Senado, lo presentó en la Cámara de Diputados 1 hora y cuarto, siendo que la oposición no quiso ni siquiera presentar un PowerPoint, y ahora no, es que no tienen nada. Eso es mentira. Acá yo espero que un gobierno, uno, mejore en lo comunicacional, pero dos, también sincere, tomando las palabras de acá de quienes me antecedían, las cifras reales. Nosotros lo propusimos como partido, claro, tal vez no fue la
13: forma, que era estas interpelaciones positivas para ver el estado real de las cosas.
4: Atención,
13: pero,
4: ¿no?
13: Pero al fin y al cabo necesitábamos eso. ¿Cómo estábamos en Hacienda? ¿Cómo estábamos en Salud? ¿Cómo está en Codelco antes? Porque después a nosotros nos evalúan en base a lo que había, no lo que pensaron que nos dejaron, que son cosas distintas. Una cosa es la realidad, los números duros, y otra cosa es la visión que se tenía sobre un tema. Solo como dato, en la Comisión de Hacienda, dentro de las muchas cosas y expertos que tuvimos, uno que me llamó mucho la atención fue el asesor del diputado Carlos Bianchi, el cual decía, ojo, acá tienen que ver en Codelco. Ahí hay una posible fraude, temas que están sumamente complejos. Y no lo decía nadie de derecha, le decía gente inclusive de izquierda. Así que acá hay muchísimo por ver. Aquí lamentablemente nosotros como parlamentarios tenemos hasta los 3 meses para hacer acusaciones constitucionales, y hay que verlos bien y evaluarlos todo en su mérito para poder ser lo más transparente posible con
4: los ciudadanos. ¿Tú sabes, Lucho, en qué están las auditorías que iba a hacer el gobierno? ¿Si están avanzando? ¿Cuánto falta? Yo creo que, de repente, no es que uno quiera pelear, pero yo creo que es bueno transparentar cómo se recibe, porque además, como lo que estamos viendo de Codelco, lo que estamos viendo de el crédito universitario, que se van descubriendo, que claro, no será
13: vivienda también.
4: En vivienda ni hablar. ¿Lucho Maquena?
7: Mira, no estoy al tanto de las auditorías propias del gobierno, pero de que han salido cosas a la luz, han salido un montón de cosas a la luz, y es súper preocupante. Y es bueno que se comunique, y yo creo que eso también el primero de junio va a tener que tener un update de qué está la cosa, en qué recibimos hoy día. Y yo también creo que quizás en campaña cometimos un error de generar una expectativa de que esto voy a ser muy rápido. Y las cosas no son tan rápidas, y eso hay que ser, también hay que ser claro al explicarlo. Esto no se va a arreglar, y yo creo que ni siquiera se va a arreglar en un gobierno muchas de estas cosas. Hay cosas que son gravísimas, que tenemos problemas estructurales, que necesitan reformas mucho más profundas de las que podemos hacer el primer año, y eso hay que tener un poquito la altura, mira, decir, oye, esto es un plan de mediano, de corto, mediano y largo plazo, y eso hay que saber comunicarlo. Entonces yo espero también ver una hoja de ruta más clara de con línea de tiempo, de alguna forma, para manejar la expectativa.
4: Eso es clave.
7: Entonces,
4: eso es clave.
7: Este primer año nuestra prioridad va a ser esto y esto, y después para final de gobierno queremos lograr esto, y vamos a echar a andar un plan para que el próximo gobierno siga avanzando con esto.
4: Dale un horizonte a lo que se está haciendo. Cuando tú te aprietas el cinturón, es para algo. Si no se subsidió la benzina, es para algo. O sea, yo también siento que falta ese horizonte, como
7: salir del bosque y ver el escenario.
4: La tierra prometida, ¿para dónde vamos? El cambio de mano. José Tomás Sánchez, ¿podrá ir a ver el desfile de el 21 de mayo? Oye, yo quiero tirarme acá un autobombo. Les quiero decir que soy autora intelectual y es que ejecuté que la cuenta pública presidencial se saliera del 21 de mayo, porque era diputada igual que tú del distrito más lindo de Chile.
5: Oye, gran idea. Sí.
4: Así que fue una buena idea, porque teníamos 750 carabineros fuera del Congreso, que a la escoba en la Plaza Sotomayor. Así que, ¿cómo ves tú este 21 de mayo tan importante? Y resúmelo, porque nos quedan como 2 minutos. Vas a llevar a José Tomás a ver.
5: ¿Puedo ser eficaz en el lenguaje cuando sabes que no le he preguntado todavía a la jefa? Pero sería bonito. Es bonito ver cómo, especialmente en Valparaíso, van las familias completas, van los niños, y se genera ese arraigo con nuestra historia, nuestra tradición, nuestras fuerzas armadas, que es algo que tenemos que cuidar, proteger y proyectar hacia el futuro. Entonces, solo destacar lo importante de la fecha que se nos viene esta semana. Estoy muy feliz porque para mí el trabajo junto con nuestras fuerzas armadas, con tantas hombres y mujeres patriotas que dan la vida en el fondo, se entregan por completo para el resguardo y protección de nuestro país, apoyarlos lo más posible, y eso es lo que se releva también el 21 de mayo, la gesta heroica de Arturo Prat y de tantos hombres que pelearon para que se protegieran nuestras fronteras, la integridad de nuestro país, pero también tantos hombres y mujeres que han venido desde entonces y que han entregado su vida, trabajando desde nuestras Fuerzas Armadas por proteger Chile.
4: Así es, hay muchos héroes en cada rincón de Chile. Jaime, tú, a pesar de ser santiaguino, está bien, pero y de tener además 2 guaguitas preciosas, porque hemos hablado solamente de los viejitos de Luis Fernando Sánchez, ¿cómo vas a pasar este? ¡Qué feliz!
13: Mira, no falte el respeto, porque Ignacio Serrano, uno de los grandes líderes que saltó junto con Arturo Prat en Melipillano.
4: Mira tú.
13: Sí, así que de hecho la plaza de Melipilla, de hecho, hecho está, no es que esté Arturo Prat, está Ignacio Serrano mirando el Teatro Serrano también, o sea, y por detrás la Catedral, así que también se vive con harto énfasis la fiesta del 21 de mayo, así que ahí vamos a estar en Melipilla y en las distintas comunas que tengan desfile proveniente tal. Lamentablemente no vamos a ir a todos los desfiles porque tenemos que votar, hay que hacer la pega los días 20, porque muchas veces se adelanta, pero el 21 vamos a estar ahí en todos los desfiles que nos vendrán.
23: Muy bien, gran conversación hemos tenido entonces este lunes, a puertas además no solamente el feriado, lo que significa el 21 de mayo. Quiero agradecer al diputado Jaime Coloma y volver a felicitarlo por su rol en la Comisión de Hacienda, al diputado también Luis Fernando Sánchez, por además por la preciosa familia y venir mateamente, llegar siempre a la hora, primer panelista confirmado, así que muchas gracias Luis Fernando Sánchez.
13: Eso es un palo para el otro panelista.
23: Sí, para él, y para que de todo ni hablemos. Y también a mi panel Luis Fernando Maquena, Lucho Maquena, que está siempre ahí preocupado, dando no solamente su opinión, sino que también leyendo los comentarios de los auditores. Que tengan un muy buen lunes, esta semana va a ser un poquito más corta, así que ya nos vamos y quédense conectados porque ya viene conectados con el gran Checho Irania. Muy buen día a todos los auditores de La Voz de la Gente.
13: Nos vemos,
5: un abrazo a todos.
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0: 25, días soleado para la región metropolitana. Chillán, nublado variando despejado, 16 de máxima, 17 y despejado todo el día estarán en Concepción. En Temuco, nublado variando despejado, 16 de máxima y 14 será la temperatura máxima que alcanzará Valdivia esta jornada. Amanece nublado pero la tarde despeja. En Puerto Montt, cubierto toda esta mañana, 12 de máxima. Véanos en el canal 47 de BTR, 114 de Mundo, 518 de Claro, en el 143 por GTD y Tel Sur y en el 166 en Zapping. 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
1: Buenos días. Hoy quiero partir este editorial con una confesión y un agradecimiento gigante. Este fin de semana estuvimos con nuestro show Ni Facho ni Comunacho en Concepción y Chillán, y la verdad es que volví muy contento por el cariño y los aplausos de la gente que nos acompañó. Pero el sábado me llegó una sorpresa de esas que te dejan dando vueltas en la cabeza. Resulta que nosotros en el equipo jurábamos que nuestra radio se escucha en Chillán. Y no, nos equivocamos medio a medio. La radio no llega por antena, por onda, a Chillán. Y por eso el agradecimiento es doble, porque a pesar de nuestro error técnico, igual llegó una cantidad importante de público a vernos al Casino Marina del Sol. Gente que nos escucha desde otras comunas, gente que viajó, que escuchaba de otras comunas y viajó a Chillán, y que se dio la lata a conectarse todos los días a través de las aplicaciones digitales para seguir el programa. Saber que esa fidelidad cruza las pautas técnicas y se transforma en un abrazo en vivo es algo que se agradece de corazón. Un saludo enorme a toda la gente de la región del Ñuble y Biobío que se hizo un tiempo para ir a compartir un momento de humor con nosotros. Y saben, esa actitud de la gente me dejó pensando: cuando el ciudadano común valora algo, cuida su recurso, busca la forma de llegar, se esfuerza y se organiza con lo que tiene, una lógica de responsabilidad que lamentablemente el Estado chileno parece haber olvidado por completo. Hoy la discusión política está inundada con el fantasma del déficit fiscal. Nos dicen a cada rato no hay plata, y la respuesta automática de la política es siempre la misma: receta floja, subir los impuestos. Nadie se arremanga las mangas para mirar hacia adentro y preguntarse cómo estamos gastando. Y claro, el gran temor de la centroderecha o de los sectores técnicos es que cada vez que se habla de recortar el gasto público, la izquierda activa de inmediato un chantaje emocional muy barato, pero muy eficiente. Te dicen: ah, quieren recortar, entonces le van a quitar los remedios a los enfermos, le van a quitar la comida a los niños del Junaef, o van a dejar al país sin ciencia. Frente a esta trampa, la solución no es el miedo, sino el sentido común. Al gasto público no hay que recortarle los beneficios a las personas, hay que recortarle la grasa a la burocracia. Hay tres áreas donde un gobierno con pantalones podría bajar el gasto hoy mismo, sin que ningún populista pueda levantar un dedo para criticarlo. Primero, los programas sociales mal evaluados. Año a año, la propia Dirección de Presupuesto, la DIPRES, saca un informe donde detalla que decenas de programas gubernamentales tienen un desempeño insuficiente, o sea, no cumplen sus metas. Son programas donde se gasta más dinero en pagarle el sueldo a los operadores políticos que administran estos programas, que es la ayuda real que le llega al ciudadano en la calle. ¿Quién puede salir a defender un programa que no funciona? Nadie. Cortar eso no es crueldad, es justicia con los contribuyentes. Segundo, la contratación de asesores y el festival de viáticos. En los últimos años el aparato del Estado ha crecido de forma desmedida en personal administrativo y contrataciones a honorario. Si se aplicara una regla tan simple como congelar los ingresos y decretar que cada tres funcionarios de área no crítica que jubilen, se contrate uno solo, el ahorro en peso chileno sería millonario. Sumemos a eso un tijeretazo del 30% a los presupuestos de viáticos, autos oficiales y asesores comunicacionales de los ministerios. ¿Qué político va a salir a marchar a la calle para defender el viático de un subsecretario o el sueldo de un asesor de imagen? Es imposible, indefendible. Y el tercero, la modernización real. Terminar de una vez por todas con la burocracia al timbre. Cada trámite obsoleto que todavía exige tres ventanillas y un funcionario detrás de cada una es plata botada. Digitalizar y automatizar los procesos de compra pública y trámites notariales libera recursos gigantescos. Y ahí la crítica se desarma sola. Señor, no estamos recortando ni educación ni salud y estamos eliminando el papeleo del siglo pasado para meter esa plata directamente a financiar las listas de espera. Al final del día, el Estado es como un auto viejo que bota aceite por todos lados. La solución de algunos es exigirnos que le metamos más y más bencina a través de impuestos, pero el auto va a seguir igual de lento porque el motor está fallando. Cuidar la plata de todos, sacar a los parientes de los ministerios y cerrar las oficinas que no sirven, no es un asunto de derecha o izquierda. Si cualquier familia chilena se tiene que apretar el cinturón en la mesa de su casa cuando las cosas se ponen difícil, es hora de exigirle al Estado que haga exactamente lo mismo. Soy Checho Irane y aquí comienza Conectados con Agricultura. Muy bien, ya estamos ya con nuestros panelistas del día de hoy. Los panelistas del día lunes estaban todos ocupados en comisiones, qué sé yo, así que llamamos y gentilmente aceptaron nuestra invitación. En primer lugar, Javiera Capitana Rodríguez.
2: ¿Somos los panelistas B? ¿Eso quiso decir?
1: No. Que lo llamamos para que nos ayudaran este día y nos aceptaron gentilmente. Nunca son panelistas.
2: Ah, ya, muy bien.
1: Diputada del Partido Republicano por el Distrito Nuevo, Javiera Rodríguez. ¿Te gusta que te diga capitana?
2: Sí, me encanta. Es que yo lo creé, si eso lo pierde todo.
1: Tú creaste el personaje.
2: Sí, creé el personaje. Así que me tengo que hacer cargo nomás de eso. Pero mucha gente confunde y cree que yo fui capitán de carabinero. Y no, o si no sería capitán. No podría ser política tampoco. Soy hija de dos carabineros.
1: Sí.
2: Bueno, nieta, sobrina, de todo.
1: ¿Tu papá y tu mamá eran carabineros?
2: Mi papá y mi mamá y sus respectivos hermanos fueron carabineros.
1: Ah, no te puedo creer. Sí. O sea, está muy legal.
2: Nací en las comisarías.
1: ¿Perdón? Ah, ya.
2: Ah, sí.
1: Priscila me habla y cree que está al aire.
2: Es que está muy bajito el...
1: Sí, suban un poquito los monitores. Oye, y tenemos al diputado de Bópoli por el Distrito 23, Tomás Kass. Este es el hermano chico de los Kass, ¿no?
3: Así es, soy el cuarto de cinco hermanos, cuatro hombres y una mujer. Mi hermano Pablo también fue diputado.
1: Sí, claro.
3: Felipe Gast, senador por la Araucanía.
1: ¿Y tu tío?
3: Y mi tío presidente.
1: Y tu tío presidente de la República. O sea, familia de políticos.
3: Tal cual.
1: Oye, antes de empezar el programa y que partamos un poquito por lo del editorial, tengo dos cosas que decir. Agradecerle, por cierto, nuevamente a la gente de la región que nos fue a ver al show. Lo pasamos muy bien, el show estuvo en Chillán aplaudido de pie. Me saqué la cresta en el escenario, me creo Juan Gabriel, de repente desaparecí porque estaba oscuro y me caí en medio de una canción, seguí cantando a pesar de que el porrazo había sido fuerte.
2: Ah, pero es con Cuática el show.
1: Fue con Cuática.
2: O sea, por eso aplaudieron
1: tanto. No, si la gente se preocupó que de repente desaparecí, me saqué lo que se llama, no hay otro término. Cresta, me saqué la cresta. Bueno, pero seguí cantando muy digno y terminé el show. La gente aplaudió de pie. Oye, y en Concepción tengo que decir, agradecerle a Julián Urrizola, mucha gente recordará ese nombre como un gran seleccionado chileno de fútbol. Bueno, él tiene un restaurante, el restaurante Durango, ahí en el casino de Concepción, nos invitó a todo el equipo a comer, estuvo sentado con nosotros conversando, así que, y comimos además demasiado rico, hacía tiempo que no me comía un filete a la pimienta tan rico, así que quiero agradecerle públicamente a Julián por la gentileza que tuvo. Nosotros íbamos a comer igual, teníamos que pagar igual, y él nos invitó a su restaurante, estuvimos conversando con él, con su familia y a todos ellos, muchas gracias, porque fueron muy gentiles con nosotros. Además, los que van a ir al casino en Concepción, vayan al restaurante Durango porque se come exquisito. Ya, dicho esto, quiero poner este tema del editorial porque la verdad, vaya que comunicacionalmente es difícil poder...
2: Eso estábamos hablando antes.
1: Reordenar el país, bajando los gastos que hay que bajar, le dejáis la pelota boteando a la izquierda para decir, oh, mira, quieren, les van a quitar los remedios a los enfermos, o le van a quitar la comida a los niños, y nunca ha estado en el plan ninguna de esas cosas, pero se aprovecha políticamente. ¿Qué está faltando para poder hacer los cambios que Chile necesita y que no siga bajando en la aprobación del presidente de la República?
2: Bueno, es que yo creo que el juego que hace la izquierda no es un juego difícil. O sea, yo creo que si tú dices que vas a recortar, naturalmente lo que resuena y resonaría para cualquiera es que te van a quitar lo que tú recibes.
1: Claro.
2: Porque creo que el funcionamiento del Estado no es tan conocido para los chilenos. Como que uno no va a la farmacia y decir, oye, esta rebaja fue porque alguien en el Estado lo hizo. Como que uno no conoce. Si yo tengo un problema, yo no voy al ministro. Me voy a la municipalidad, ¿cierto? Y si es que voy a la municipalidad, generalmente los chilenos se hacen cargo de los problemas ellos mismos. Entonces, cuando se habla de recorte, los chilenos, imagino yo, que no visualizan que el recorte puede ser precisamente a todo este aparataje estatal, que es lo que mencionaba Checho en su editorial. A los viáticos, a la cantidad de asesores que tienen, que son grupetes de gente que uno no sabe ni para qué están, ni qué es lo que hacen. Entonces, creo que para los chilenos es muy fácil creer que los recortes son precisamente a los beneficios directos que le llega. Y en segundo lugar, Checho, a mí me gustaría plantear también cuánto hemos hecho eco de los beneficios sociales como si esa fuera la política pública que existe. Aquí voy con esto. Que me da la impresión de que en vez de potenciar el empleo, de potenciar como que efectivamente los chilenos salgan adelante por su propia cuenta, que me parece mucho más valioso, creo que durante los últimos 20 años se ha hecho eco de los beneficios sociales como la única ayuda que existe del Estado, y que el Estado está para eso, para dar un beneficio social. Entonces, cuando a uno le dicen que le van a cortar los beneficios sociales, saltan las alarmas, cuando realmente lo que debería saltar la alarma es cuando el Estado nos quita el empleo, cuando el Estado nos quita la gana de seguir creciendo, que es mucho más profundo que un beneficio social. Entonces, creo que la discusión debería centrarse en eso, más que necesariamente en el beneficio social, que es lo último que te llega. Cambiar el paradigma. Porque es súper incómodo también para nuestras ideas, quienes creemos en la libertad. Yo creo en un Estado más chico y más eficiente. Total. Y creo que el eje ha estado en hacer crecer el Estado y que los beneficios lleguen a las personas, cuando debería ser, ojalá, dar oportunidad a las personas, que es distinto el eje.
1: Me comparto 100% tu análisis. Lo que pasa es que es más fácil vender el tema de que no, el Estado es el que... Bueno, la izquierda finalmente quiere...
2: Exactamente.
1: Busca el clientelismo, que la gente viva. Exacto. De la mano del Estado, así se mantiene en el poder durante mucho tiempo.
3: Yo no puedo estar más lleno de grasa, sin ir más lejos, el INJUF, 9 de cada 10 pesos se van en sueldo, en gasto administrativo.

0: Increíble, ¿eh? El 95%
1: y un peso, y un peso llega a algún programa desconocido por ahí
2: y que no está ni medido.
1: Tampoco, necesita una modernización urgente. El estatuto administrativo, tener funcionarios de planta irremovibles, que no tienen cómo sacarlos cuando llega, por ejemplo, un alcalde que quiere hacer bien la pega, o un ministro que se encuentra con que no puede meter a personas calificadas porque están ocupando toda la planta y todo el espacio para trabajar con gente también de confianza, hay que decirlo, para remar todos para un mismo lado. Si este gobierno sacó históricamente una votación histórica y no ha podido volver por el amarre que dejó el gobierno anterior, un Estado ocupado de operadores políticos. Entonces, estos recortes que se hablan no tienen impacto, y yo me he informado bastante bien con cada ministro, sobre todo, por ejemplo, en salud. Yo trabajé años anteriores en Clínica Las Condes con Micho Malí, conozco a la ministra, es una ministra excelente, y no tiene ningún impacto en atención a los pacientes. Esto es hacer más eficiente el Estado.
0: Entonces pareciera ser el problema que estamos comunicando mal.
1: Ahí te la puedo dar en algún aspecto, pero también hay que decir que es mucho más fácil criticar que construir. Y la izquierda en esto, tú sabes cómo es, Puchicho. O sea, va a ser. Y nosotros en eso también tendríamos que mejorar quizás la estrategia al estar acá todos comunicando. Y tuvimos una reunión con el presidente Casas en Cerro Castillo para defender la idea, nuestra idea de la libertad, en un efecto amplificador, porque obviamente el pánico es mucho más fácil de sembrar que las ideas propositivas que tenemos que plantear.
0: Así es, tenemos que ir a la pausa de esta hora, tenemos harto tiempo todavía para conversar de esto y otros temas, así que no se muevan de nuestra sintonía. Estamos conversando con Javiera Rodríguez, diputada del Partido Republicano, la famosa capitana, y Tomás Kast, diputado de Bópoli. ¿Te ha tocado ir a saludar a tu tío desde que salió presidente?
1: Por supuesto que sí. ¿Ah? Por supuesto que sí.
0: ¿Tienen buena onda en la familia?
1: Muy buena onda. ¿Sí? Tuvimos una reunión familiar que, lamentablemente, yo estaba en terreno, en Temuco. De hecho, fui a Tolten, a Cunco. Yo siempre viajo los jueves después de la actividad legislativa.
0: ¿Estaba presidente en esa reunión?
1: No, toda mi familia se juntó a celebrar.
2: ¿Faltaste tú?
1: Falté yo. Y ahí se juntaron 95. Estuvo mi hermano Felipe. Estuvieron.
2: No. 95
1: entre nietos, bisnietos de mis tatas que ya no están, pero la familia es muy achoclonada y hay mucho cariño.
0: Bueno, ahí vamos a conversar también un poquito de
2: los entretelones.
0: ¿Cuál es el peso que se siente ahí tener el apellido y pariente del presidente? No siendo de su partido. Están en los polos en la derecha. Bópoli es como el más cargado para el centro y Republicano el más cargado para la derecha. Así que.
2: Pero las familias son diversas siempre. ¿Ah? Las familias son diversas.
0: Sí, no.
2: Hay de todo.
0: Me lo dice a mí. Vamos a la pausa y regresamos.
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0: Muy bien, ya estamos de vuelta con su programa Conectados con Agricultura a través del 92.1 FM. Vamos a saludar a quienes hacen posible nuestro programa para seguir conversando y evaluando lo que está pasando en materia política en nuestro país. Saludamos a Rotary Kraus. 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La capitana me preguntó si me había gustado hasta el momento el
2: gobierno. Pero ¿por qué me no, porque, sacan al aire?
0: Porque a mí me gusta transparentar, no tengo nada privado con mi público, no. Pero una buena pregunta.
2: Un poco de intimidad debe haber, no, de Val.
0: Oye, es una buena pregunta porque que haga un análisis una persona desde el sector que está apoyando a José Antonio Kast, me parece que puede ser interesante para mucha gente. Yo estoy apoyando a José Antonio Kast porque representa 100% la idea que yo he defendido siempre, entre Evópoli y republicano o libertario. Las diferencias son los matices de cómo avanzamos en el mismo camino, pero prácticamente todo.
2: A veces es la forma, ¿no? ¿Ah? A veces es la forma, pero.
0: A veces es la forma. Entonces estamos todos empujando para que este gobierno le vaya bien. Y tú me preguntaste qué me ha parecido. Yo creo que están haciendo lo que hay que hacer, van en la línea correcta, porque Chile tiene que crecer, para cualquier cosa necesita crecer. Y para eso hay que tener mayor ahorro, mayor inversión, y todo lo que están haciendo apunta en esa dirección. Pero la crítica que uno hace es que a lo mejor en materia, por ejemplo, de inmigración, me hubiera gustado que hubieran llegado con algo más más parafernario. A ver, voy a buscar la palabra, porque si tanto hablamos de la inmigración,
2: performático.
0: Performático, eso es. Si tanto hablamos de haber tenido algo preparado para que se notara, pero echar a 40 gallos en un avión, claro, versus 300.000.
2: Que conmocionara.
0: Claro, ahí tengo una duda. Y la otra duda también en materia de seguridad. Si el pilar era la seguridad, haber llegado el primer día y haber dicho, miren, vamos a hacer esto. Aunque se han hecho cosas, se han más de 45.000 personas, delincuentes detenidos, se ha entrado a Temucuicuy, se ha requisado droga, pero también hubiera sido bueno para la gente decir, esto es lo que vamos a hacer.
2: ABC.
0: ¿Ah?
2: El ABC.
0: El ABC. No sé qué, ¿cómo lo ves tú? ¿Comparte en algo mi crítica o no?
2: Complicado, sí. Más en el rol de diputado oficialista, obviamente no es fácil responder a tu pregunta. Bueno, yo comentaba en el
0: en la pausa,
2: ya que develaste mi pregunta, yo también develo lo que estaba conversando, de que yo estoy en el distrito 9, que es un distrito popular aquí en la región metropolitana, que es toda la zona norte de Santiago, Independencia, Recoleta, Conchalí, Cerro Navia, etcétera. Y si es cierto este comentario, que uno escucha que entendemos los recortes, van en la línea correcta, como dices tú, pero sí estamos esperando como una terapia de shock en seguridad, que yo creo que es como la expectativa que muchas personas tenían sobre el gobierno de José Antonio Kast. Eso es cierto. Sin embargo, este país destaca, a diferencia de los pares latinoamericanos, no me estoy esquivando de la crítica, pero es un país súper institucional, donde cualquier modificación, cualquier cambio está regido en las leyes de la República. Entonces, no es tan fácil llegar y aplicar y saquemos los tanques a la calle, ¿cierto? Que quizás es lo que la gente espera, sino que acá hay una serie de cambios de normativo y también de aplicación que tienen que hacerse. ¿Qué pasa si hoy día un carabinero dispara a alguien en la calle?
0: Todavía no está en la ruta.
2: Pero, exacto, o sea, todavía hay un sistema que no es capaz de hacerse cargo de ese carabinero que dispara, por ejemplo. Y así un sinfín de cosas, o sea, todavía estamos esperando qué pasa con las pensiones de gracia, o sea, todavía hay que hacer un cambio normativo que yo creo que va a tomar un poco más de tiempo. Pero sí comparto y creo que es súper necesario que sea un acto de fuerza también. Eso que creo que varios estamos esperando, pero sabemos que dentro de todo los chilenos votaron por José Antonio Kast. José Antonio Kast tiene clarísimo ese motivo y siento yo que está haciendo todo para que eso se transforme en una realidad.
0: Me había salido la sesión, pero ya entré de nuevo. A ti te quería preguntar más o menos lo mismo, digamos, sí. desde Bópoli, ¿comparten algunas aprehensiones, algunas críticas hacia el gobierno?
1: Yo lo que veo es que, y me voy a tomar de una palabra que dijo Javier, es la expectativa. La expectativa sembrada fue
0: era muy alta,
1: y evidentemente en 60 y algo días de gobierno, revertir la crisis de seguridad que tenía, que quizás han habido críticas muy maleteras también de parte de la izquierda. Imagínate que citan a la ministra Steiner a la Cámara de Diputados a exponer el plan y no la dejan ocupar un PowerPoint. O sea, ya de ese nivel de mezquindad, donde está bien, la ministra quizás no tiene la mejor oratoria del mundo, si tú quieres puede tener espacios de mejora, pero técnicamente es una persona que ha logrado un cambio que yo veo que cambió la mano, o sea, entrar dos veces a Temucuicuy, que era un lugar que se autodeterminaba independiente, el recuperar el Estado de Derecho en zonas que realmente uno decía, oye, esto es infranqueable, el que haya planteado también un plan donde tiene el Centro Nacional de Análisis Criminal, que es similar al CIS, que es el sistema que teníamos cuando yo era concejal en Vitacura, que le mete analítica, le mete inteligencia, un observatorio
2: data
1: que ocupa en el fondo, herramientas tecnológicas, que yo sé que todo esto va a ir poco a poco implementándose y las cifras van a ir mejorando. Toma tiempo, evidentemente las expectativas están pasando un poco la cuenta, pero se está implementando. Yo veo una ministra en acción, veo una estrategia en acción, quizás la comunicación de esa estrategia ha costado implementarla, pero también a veces se nos dice que hay que tener ojo con cuánta información uno comparte, porque el diario también lo leen los criminales. Entonces, también hay que tener ojo. Uno puede tener una hoja de ruta con los tres pilares que ya se han mencionado, pero aquí, evidentemente, yo sí veo un cambio de mano respecto, por ejemplo, a lo que pasaba en el gobierno anterior. O sea, uno veía a Monsalve a cargo de la seguridad y yo prefiero tener mil veces a Trina Steiner a cargo de la seguridad.
2: Oiga, diputado, aprovecho también de secundarlo porque mencionó cambio de mano. Que claro, estábamos discutiendo acá sobre la expectativa, ¿cierto? De si acaso se pueden hacer los cambios ahora o es más a largo plazo, pero en el fondo sí hay un cambio de mano. Pero parte necesariamente por la voluntad política, que antes no había existido. Yo no quiero echarle la culpa a toda la oposición, que efectivamente tienen harto de culpa en muchas cosas. Pero cuando uno los ve, ambos estuvimos en la sesión donde entró la ministra Steiner. Estuvimos 2 horas escuchando el plan de seguridad. O sea, de que había plan, primero. Pero era impresionante cómo uno, yo estoy al frente de la oposición, en esas 2 horas salían de la sala, estaban mirando sus teléfonos, se reían, decían que no querían ver el PowerPoint.
1: Ningún interés, digamos.
2: Ningún interés, y así con todas las cosas. Cuando viene un ministro, Quirós, que quizá a diferencia de la ministra Steiner era más performático y pudo, logró mostrar su PowerPoint, etcétera, que a mí me dejó impactada la cifra, como todos los gráficos mostraban que Chile va abajo. Yo, en todo ese espacio, que fue más reducido que el de la ministra Steiner, en todo ese momento yo no vi a ningún diputado de oposición tomando apunte, mirando lo que estaba presentando, o sea, cosas básicas, ni en el colegio uno están así, tan rebelde. Yo decía, pero, ¿qué te pasa? O sea, primero, vienes acá a legislar, a preocuparte de la política pública, y ni siquiera pones atención a la principal autoridad en la materia. Entonces, cuando vienen a criticarte, que los recortes, que el plan, que no sé qué, o sea, ni siquiera han puesto atención a lo que dicen los propios ministros.
0: ¿Y entonces, cuál es el objetivo de una oposición?
2: Es vergonzoso. Aquí,
0: porque uno se pone a pensar, bueno, ¿realmente no le interesa el destino del país y la calidad de vida de las personas que ellos representan? ¿Solo les interesa ser el punto político y ganar el gallito político?
1: Y es que, Checho, yo creo que así, o sea, lamentablemente se ve una oposición totalmente obstruccionista, y es cosa de ver que hayan presentado 1.600 indicaciones totalmente irrelevantes, inconstitucionales, para trancar la pelota.
2: Con un tiempo libre.
1: Con una realmente con ChatGPT y mal hecho. ¿Ah? Entonces, uno ve que ese. Y lo peor es que ellos creen que lo están haciendo fabuloso cuando no han capitalizado nada. Al contrario, la ciudadanía no es tonta, se da cuenta de esta actitud. Y lo que más necesitamos es aprobar la mega reforma rápido, porque la economía tiene rezagos en entrar en un momentum, en una dinámica económica que va a demorar en que se noten los resultados. Por lo mismo es tan importante,
0: mientras más nos demoramos, más se va a demorar
2: en recuperarse.
1: Exactamente.
0: Así es.
1: Y vemos las cifras, o sea, realmente ellos, que ahora están sumamente preocupados del Consejo Fiscal Autónomo, en su momento no lo escuchaban, tuvieron el peor déficit de pronóstico, un 3,6 efectivo.
2: Son expertos en economía ahora.
1: Realmente hoy día quieren dar clase y vemos que no están con una actitud constructiva para que a fin de mes la clase media, los salarios, la gente más pobre pueda llegar mejor, que es lo que para nosotros nos están convocando a los políticos, poder resolver los problemas.
0: Oye, en una de las actuaciones en Concepción fue, ¿no? En Concepción, no, en Chillán. En Chillán llegó el señor Claudio Maureira Aliaga y me regaló unos libros muy interesantes de poesía en verso sobre la política. Es bien interesante porque yo no había visto algo así y nos regaló 4 libros para regalar, así que los vamos a regalar en un pequeño concurso. A ver, lo voy a mostrar ahí a cámara. Está muy entretenido esto. Uno se puede meter a cualquier página y ahí va a encontrar una poesía.
2: Mira, Máscaras de Poder. ¿Ah? A propósito de lo que estamos hablando. Máscaras de Poder. Dice, enarbolan discursos, fingen ser rivales, se lanzan piedras frente a la cámara, pero en la sombra son todos iguales, compartiendo un whisky en sus oficinas. Vaya, vaya.
0: Y hay un whisky. Entretenido. Vamos a hacer la misma pregunta que nos estamos haciendo nosotros aquí para el concurso. ¿Cómo evalúa usted al gobierno en estos 2 meses? ¿Y cuál cree usted que sería la medida más urgente de implementar? Nos escribe a conectados@radioagricultura.cl, en el asunto pone concurso y al final del programa vamos a sortear estos libros. Vamos a la pausa y regresamos.
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0: Ya estamos nuevamente de vuelta, queridos amigos, con nuestros invitados, Tomás Kass, la capitana. Tú venías de ¿qué hiciste en política antes de ser diputada?
2: Varias cosas. Yo creo que partí mi vida política siendo dirigente estudiantil en la Católica. Fui consejera superior. Me tocó una toma feminista.

0: Como uno dice, ya, una amenaza más, una amenaza menos, ya como que no importa. Entonces siento que este ambiente como que está bien hace rato polarizado y extremado, o sea...
1: A ver, yo condeno la violencia, venga de donde venga, sea verbal, sea física. Yo creo que en eso tenemos que erradicarla, y por eso que yo he dicho muchas veces que...
0: Y no colaborar para ello.
1: Yo estaría por proscribir al Partido Comunista, porque nunca ha querido firmar en contra de la violencia. Entonces, si va a participar del juego democrático, por lo menos que acepte las reglas básicas del juego democrático. Pero dicho eso, yo creo que la izquierda hoy día se está victimizando, porque todos los que estamos en el ámbito público hemos recibido todo tipo de amenazas. O sea, a mí me ha amenazado de muerte, pero uno no las pica, pues son cuestiones. No, pero ellos salen en los diarios victimizándose.
0: ¿Y creen que solo para un lado? ¿Ah? ¿Creen que solo para un lado?
1: Claro.
0: ¿Que solo para ellos? ¡Qué pobrecito! Yo también condeno la violencia, a mí también me han dicho muchas cosas, y a todos, ¿sí? ¿Para qué estamos con cosas? Pero también, ojo con victimizarse, porque empieza a relacionar. Relativizar lo que es duro y lo que es de verdad, po.
1: Así es.
2: No, el clima político está enrarecido hace rato. Ojalá este péndulo, este vaivén en el que nos hemos sumido desde esta fiebre del estallido delictual, de verdad, para mí no. Uh-huh. Porque eso fue maquinado, yo no estoy...
1: No, de todas maneras, eso no hay una duda.
2: Y entonces yo veo que desde ahí en más... Chile perdió un poco la compostura,
0: sí.
2: Y necesitamos volver a respetar la democracia. Nosotros, este gobierno ganó con una mayoría histórica, y el Partido Comunista ha amenazado con, a través de la diputada Pizarro, con llevar a rodear el Congreso, las tribunas, a ocupar cual convención, como lo hicieron ahí, para casi que a través de la fuerza de las calles, de las movilizaciones que no son pacíficas, volver a imponer su agenda.
0: Bueno, lo que hicieron con el diputado Javier Olivares.
2: Bueno, tal cual.
0: Claro, uno puede criticar o no cómo se vista. Yo, a mí también me hicieron bolsa por vestirme de verde. Y la reacción que tiene la izquierda no es, oye, ¿sabes qué? No estoy de acuerdo con qué es lo que cualquier persona haría, sino que empezar a amedrentar a un diputado, a gritarle en su cara, y después, ay, es que.

0: y
1: porque tú ves que no sube la oposición.
0: La gente no es tonta, se da cuenta. O sea, en las mismas encuestas, si bien el gobierno puede que haya bajado y en algunas ha rebotado, ya se ha mantenido en un cierto piso, la oposición se ha ido pero
2: a pique.
0: Abajo. Y es por lo mismo, porque ven conductas realmente obstruccionistas, cero constructivas, con un nivel de, no sé, performance ordinaria, perdón la palabra, pero realmente ordinaria, esto andar votando billetes, o sea,
1: no.
0: Un nivel, compadre, que uno dice, para de eso nos calaña. Paga el Estado para legislar.
1: Y Marucheri, si tú la Marucheri, y su bolola es una vergüenza, la chica.
0: Oye, y si tú estás invirtiendo tiempo en esto, a una ministra que quiere exponer un plan de seguridad que es el dolor más grande de Chile y no la deja exponer, y después dice no, y le hace esa encerrona para poder hacer tu punto político y decir no tiene plan, compadre, o sea,
2: Tomás,
0: es
2: no
0: un
2: sé
0: derroche.
2: Si te acuerdas de la diputada Mila Rullao, que fue la que no autorizó el PowerPoint. Yo lo voy a describir, pero no sé si estas imágenes están, porque a veces enfocan o no enfocan en el Congreso. Cuando se pide la unanimidad para que pueda presentar, obviamente, eso se hace creo que dos veces. Y en la segunda vez, los diputados de la oposición ya dicen que levantan el dedito para arriba. Y hay una diputada que hace con el gesto no, de lado a lado, Emilia Nullado. Ella fue la que no autorizó. Bien. ¿Y qué pasa? Cuando ella dice que no, se muere de la risa. Se echa para atrás, yo me fijé en el espectáculo, se echa para atrás, mira su celular, se caga de la risa, poniendo la expresión, y los diputados en bajo, porque claro, todos hacen así, ok, en bajo, le dicen a ella, bien. ¿Cómo puede ser eso posible?
1: Bueno, ahí tenéis la calidad de la política. Buenos días, dice Luis Canales, estimado Checho y panel, lo vuelvo a decir, el problema del gobierno es comunicación. Todos sabemos por qué se debe hacer recorte, pero deben especificar qué tipo de recorte en salud, decir bajaremos en administrativo y no en médicos o enfermeros, explicar por qué se bajará dos competencias, etcétera. El único que explica las cosas en los ministerios produce. Los otros ministerios, sus asesores comunicacionales como la SECOM, son pésimos en comunicar. Y sus minutas es peor que estudiantes de básica. Y llegan dos minutos antes que hablen los ministros. Ahora se debe ver bien lo de Codelco, hacer una buena auditoría y después una querella contra Pacheco. Checho, averigua con tu amigo Desborde, ¿qué hace Andrade en la municipalidad de Santiago? Saludos cordiales, Luis Canales. Bueno, aquí están opiniones de nuestros auditores.
2: ¿Cuál Andrade?
1: Repito el concurso, escríbanos y díganos qué le ha parecido, cómo valoraría estos dos meses de gobierno y cuál es la medida más urgente que quiere implementar. Nos escribe a conectados@radioagricultura.cl y podrá llevarse uno de estos libros muy entretenidos de poesía, pero que tienen que ver con la política. Nos vamos a las noticias y regresamos.
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0: Es cuando el Banco Central dio a conocer un nuevo informe de política monetaria. 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
1: Y no cambiamos de materia, seguimos con informaciones políticas, porque esta jornada en el Congreso Nacional en Valparaíso, la directiva de la ADC se reunió con sus diputados y senadores para fijar una postura ante el proyecto de reconstrucción del gobierno. Así lo dijo el timonel de la ADC, Álvaro Ortiz, antes de participar de la habitual reunión de presidentes y secretarios generales de la oposición, ocasión en que además aseguró que hay división alguna en el partido. Antes de ingresar, los partidos de la oposición rechazaron las declaraciones del ministro del Interior, Claudio Alvarado, quien en el Mercurio llamó al socialismo democrático a tomar sus propias decisiones frente al proyecto de reconstrucción sin la tutela del Frente Amplio y el PC. Al respecto, la timonel del PS, Paulina Bodanovich, planteó antes de ingresar a la cita que cuando se insiste tanto en esto de las conversaciones, yo creo, dijo, que tenemos que entender el contexto que el gobierno ha actuado. Pero nosotros vamos a tener propuestas, vamos a seguir trabajando porque queremos que el país entienda que ninguna reforma de esta envergadura en nuestro país nunca se ha hecho sin una amplia mayoría. Parte de las declaraciones y también la ADC que se mantiene en vilo, en suspenso respecto a su postura frente al proyecto de reconstrucción. Hasta acá vamos a dejar las noticias. 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Y el pronóstico del tiempo: 20 grados despejado en Santiago, la máxima será de 25. Coyhaique, 13 de máxima para hoy y estará despejado. Torres del Paine, 13 también, pero tarde nublada es lo que se está anunciando. Y Punta Arenas, 11 de máxima con viento este día. Véanos en el canal 47 de BTR, 114 de Mundo, 518 de Claro, en el 143 por GTD y del Sur y en el 166 en Zapping. 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
3: Ya estamos nuevamente, después de quedar bien informado, con Javiera Rodríguez, con Tomás Cast, conversando, y también vamos a conversar con ustedes, queridos amigos. 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Muy bien, déjenme también saludar a nuestros amigos que nos escriben. A ver, aquí está, ¿dónde estaba?
1: Hay mucha gente que nos saluda en YouTube, en Twitter, los espacios.
3: Sí, la verdad. Pero ¿sabes qué? Quiero saludar a este amigo. que dice así: hola Checho y panelista, efectivamente viajamos el viernes desde Santiago a Chillán con mi señora Claudia, mi hijo Mentira. Gonzalo y mi nuera Francisca. Fue un

0: paseo familiar en que lo pasamos, que no, lo pasamos muy bien. Ah, mira, ahí está la foto. Mira. Nos reímos mucho con tu actuación. Sería bueno que anuncies con tiempo en qué otra ciudad vas a estar. Y los zapatos italianos, maravilloso. Un gran abrazo, Gonzalo Mingo Ortega y familia. Muchas gracias, ¿no? De verdad, estas cosas emocionan, que gente
1: que
0: viaje.
1: Se hayan pegado el pique.
0: Sí. No, de verdad, muy, muy, muy bonito. Y también tengo otra de unas amigas. ¿A dónde está el otro, oye?
1: ¿Puedo aprovechar de mandar un saludo?
0: Se mueve el mouse y pónmelo donde está. Ahí tenemos sistema que me comunica por... Ahí está, ahí está.
1: Ahí está. Por interno.
0: Gabriela Villela, bravo. Aquí la foto de tus dos auditoras de Concepción para que no nos olvide. Lo pasamos muy bien en tu show. Regresa. Gracias mil. Mira qué amorosa. Ya. Estamos en eso, entonces ahora vamos a escuchar lo que dice la gente de lo que hemos estado conversando, porque vamos a entrar en dos temas que les competen a cada uno de ustedes en sus distintos distritos. Vamos con los WhatsApp.
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3: El gobierno en general está haciendo las cosas bien, pero comunica muy mal. Ese es su gran defecto, no hacer que la gente sea partícipe y entienda lo que el gobierno está haciendo. Y eso se consigue con comunicación, y es donde precisamente nuestro gobierno ha fallado. No basta tener conocimiento, hay que saber comunicarlo. Y para saber comunicarlo, hay que actuar con inteligencia. No digo que la gente que esté a cargo de comunicaciones no sea inteligente, pero le falta feeling. Realmente le falta poder asociarse con la gente para que la gente sea partícipe de lo que está haciendo el gobierno. Comunicación, esa es la falla que ha tenido el gobierno. Soy Juan Luis Castillo.
4: Hola, Checho, muy bueno como siempre tu programa. Un auditor de hace más de 10 años aquí de Temuco, Marcelo Méndez. Manifestarte que con relación a la violencia de la izquierda, esto ya se nos escapó de las manos, Checho, porque recuerda que en todos los países del mundo ya el comunismo ha sido erradicado y Chile es uno de los pocos aún que queda con esto. ¿Sabes lo que pasó? Es que los que fueron de la Concertación, que marcaban el equilibrio en su momento determinado, Demócrata Cristiano, PPD, etcétera, se han ido tan a la izquierda que este asunto ya se escapó de las manos. Por eso, de aquí que vuelva algún centro político alguna vez, va a ser muy, muy, muy difícil. A menos que pase una tragedia en nuestro país y la gente de verdad necesite alguna mano extremadamente dura. Un abrazo, gracias por compartirlo.
5: Hola, Checho, buenos días. Hola, Roberto. Gusto saludarlos. Hola, distinguidos periodistas. Ya que les gustan las metáforas, las hipérboles, voy a decir algunas. Para que CAS tenga resultados en economía, tiene que echar a todos los inútiles que están en el Estado. En inmigración, hay que pescar a los inmigrantes y arrearlos y sacarlos todos por pasos no habilitados hacia Bolivia o Perú. Tal como entraron por ahí hay que sacarlos sin esperar aviones. Y en delincuencia, bueno, correr bala. Ahí tiene hipérbolas.
6: Hola, Checho, buenos días, capitana Tomás. Oye, qué alegría ver estos diputados jóvenes tan claros en su idea. Mira, creo que tenemos problemas fundamentales. Uno es la inmediatez con que queremos la solución de los problemas, exigirle a un gobierno que se está instalando, que tiene que instalar a casi 8.000 funcionarios, la inmediatez que nosotros queremos con que se resuelvan nuestros problemas. Muchas gracias, Rodrigo Olea.
7: Basta de excusas, pueden pasar luego 6 meses y van a seguir diciendo que se están instalando. Si hay necesidad y hay que hacer cambios, por lo menos visualmente se tiene que ver que el gobierno está gestionando esos cambios. En este momento de lo único que se están preocupando es de la reforma tributaria tutti frutti, como se llame. Y del resto, la verdad, como que quieren que se mueva por inercia de manera correcta el Estado. Y está claro que ustedes llegaron al poder porque precisamente esa inercia no está ocurriendo. Saludos.
0: Muy interesante. Yo quiero decirle que el primer auditor, Juan Luis Castillo, es un tremendo periodista que ya está medio retirado, pero que habla de que hay que saber comunicar, y bueno, tiene propiedad para hablar de eso porque era un gran comunicador, Juan Luis Castillo, que aprovecho de mandarle un cariñoso saludo. ¿No es cierto que en el único país que va quedando el Partido Comunista en Chile, no? Existe en varios países, pero es cierto que en varios países de Europa, así como el nazismo está proscrito, el comunismo también lo están proscribiendo. Acá en Chile el Partido Comunista dice que tiene pergaminos democráticos. Yo no les conozco tantos pergaminos
1: democráticos. Déjeme dudar, permítame dudar.
0: Permítame dudarlo, sí.
8: A ver con Fidel Castro, tremendos pergaminos.
0: Sí. Oye, lo otro que dice Roberto, te quiero decir algo que es la sensación que tiene todo el mundo en materia de migración, ¿eh? ¿Por qué no lo agarran y lo tiran por donde mismo entraron? Porque los países limítrofes no te van a aguantar. Porque gente que entró en forma ilegal y sin papeles, ¿cómo los tiras para allá en forma legal sin papeles? Perú no te va a aguantar, Bolivia no te va a aguantar, si no es tan fácil el tema. El gran problema que tenemos en inmigración también es con la inmigración venezolana, que son una parte importante de los inmigrantes ilegales que tenemos. No tenemos relaciones diplomáticas con Venezuela. Eso hay que apurarlo, hay que tener algún tipo de relación para poder mandar a la gente de vuelta. Entonces, para que entiendan la gente por qué no han echado a los inmigrantes, si no es llegar y echarlo, ¿por dónde lo echa? ¿Quién te lo recibe? Ese es un punto bien importante que hay que solucionar. Y el último amigo que dice que...
1: Está enojado.
0: Sí, que van a decir que llevamos 6 meses instalando el gobierno y de lo único que se preocupan es de la reforma tutti frutti. Bueno, pero es que parece que tú no has entendido bien. Esa reforma tutti frutti prácticamente agarra todos los focos. Porque con crecimiento vaya a tener más recursos, va a tener mejores empleos, va arreglando muchos de los problemas que hay. Por eso que yo diría que es la madre de toda la reforma, justamente por lo que te estoy diciendo. Entonces, no es que lo único que se han preocupado, no, esa reforma se preocupa de muchas otras cosas. Todos estos recortes que hay que hacer. Si el país estuviera creciendo, si las finanzas estuvieran equilibradas, no habría que hacerlo. ¿Querés decir algo tú?
8: Yo no, solo hacerme parte también de un saludo a Marcelo Méndez de Temuco, que de mi distrito, comparto su apreciación. Creo que respecto al tema migratorio, sí hay dos miradas. La primera mirada es respecto a que es difícil expulsar a los que ya llegaron, ¿cierto? Eso es un camino lento. Yo ahí quizás
0: tomaría. Ahí sí que subieron mucho las expectativas.
8: Ahí subieron demasiado las expectativas. Pero sí creo que se podrían tomar algunas ideas que alguna vez le escuché, por ejemplo, a Jaime Rabinet decir que si Bolivia se opone a tener, a aceptar, digamos, a los que entraron ilegalmente, nosotros poder ver el tema portuario con ellos, ¿eh? Ese tema es interesante analizar, no sé si se puede avanzar en esa línea. Y lo otro es la señal que ha dado este gobierno en relación a la cantidad de los que siguen ingresando. En eso sí hay cifras positivas. Uno ve que ya nos llegan de a 200 personas, como llegaban en el gobierno anterior, que además tenían horarios, turnos muy cortos, trabajaban como de 9 de la mañana a 3 de la tarde, no más en colchones, ¿eh? Entonces, ahora tenemos que llegan como de a 5, decía un funcionario que lo estaban entrevistando la otra vez. Entonces, sí hay una señal de que ha ido bajando el ingreso y eso es...
0: No, por lo menos se ha hecho eso, que no sigan entrando gran cantidad de migrantes.
8: Por lo menos eso se ha ido bajando. Entonces, yo reconozco que, claro, las expectativas de expulsar tanta inmigración ilegal insofactamente no es fácil. Hay que volver a tener, como tú decías, relaciones diplomáticas con Venezuela. Esperemos que ahora que no está Maduro se pueda avanzar en esa línea y generar esos incentivos. Eso quería mencionar.
0: Oye, bueno, ya, contestado todo esta WhatsApp que nos mandaron los auditores, vamos con un par de temas que... ¿Qué? Ah, ¿querés responder tú algo de lo...?
1: Sí, solo agregar un punto que lo mencionó Tomás al principio, que acá los cambios se esperan de inmediato, ¿cierto? Y eso está bien, porque hay una expectativa, porque la urgencia también te llama a eso, o sea, hay un problema real en seguridad, la gente, o sea, a mí me toca en mi distrito que en verdad todos los días hay un muerto, o sea, ese es el nivel. Entonces, efectivamente, las personas quieren un cambio inmediato, sin embargo, también está la realidad. Hoy día, en gran parte de los ministerios, yo estoy en dos comisiones, que son las comisiones más de izquierda, creo yo, la Comisión de Cultura y la Comisión de Mujer. La paso increíble en esas comisiones. Y me ha tocado reunirme con los ministros respectivos de esas carteras. Y la verdad es increíble, como yo más o menos estimo que debe ser un 80% o un 90% de los ministerios que no pueden sacar a la gente que es de extrema izquierda, que está instalada en esos ministerios. Entonces, ¿cómo pretendemos llevar a cambios en esos ministerios si hay toda una instalación que parece inamovible, que rema en contra de la política pública? Entonces, es como, bueno,
8: quedaron amarrados
1: y no amarrados cualquier persona, son personas que son de extrema izquierda, que no creen en la institucionalidad, que no creen en la democracia, que, o sea, estábamos hablando del Partido Comunista, ¿cierto? Bueno, esos hoy día están liderando las políticas públicas en los ministerios porque no pueden sacarlos. Entonces, es muy difícil pedirle y exigirle a los ministros, ya, pues queremos algo rápido, si toda esta gente, minutos antes del cambio de mando, dejaron amarrados, así, a diestra y siniestra, a personas realmente que ni siquiera creen en el proyecto político al cual estamos
0: disputando. Cuando no creen, al final atornillan al revés. Pues,
1: exacto, o sea, es súper dramático la realidad a la cual yo he tenido que estar en reuniones importantes de los ministerios, hablando bajito, porque alrededor está lleno de compadres que reman para el otro lado.
0: Oye, una pregunta para Tomás. Tú estás en la zona más crítica del terrorismo, ¿no es cierto?
8: Sí.
0: En la novena, en la novena región.
8: De la
0: ¿Cómo va eso? ¿Se ha frenado? ¿Ha tenido un impacto real esto de tener estado de excepción?
1: ¿Cómo se vive allá?
0: Sí. ¿Cómo se vive? Te lo pregunto porque... porque la verdad a uno le llama la atención, bueno, no me llama la atención con la calidad de algunos políticos que tenemos, que el Partido Comunista durante todo el gobierno de Boric votó en favor de renovar, y el Frente Amplio en favor de renovar el estado de excepción, que aparentemente le hizo bien, y ahora votan en contra. Uno no entiende.
8: Mira, yo he estado en contacto directo con víctimas del terrorismo de la Araucanía. He hecho un acercamiento, de hecho aprovecho de mandarle saludos a César Osorio, el último sobreviviente de un atentado mortal donde murió Manuel León, su compañero, en Selva Oscura, en Victoria. Y uno ve que el terrorismo sigue vigente, más en la provincia de Malleco y de Arauco que en Cautín. Yo soy más por Cautín, pero esto, digamos, es muy poroso y igual han habido atentados en comunas de mi distrito. Me pasa que el estado de excepción es una herramienta necesaria, pero no suficiente. No suficiente en el sentido de que necesitamos de frentón exterminar el cáncer del terrorismo, y para eso necesitamos que opere más inteligencia para desarticular las bandas criminales que ocupan y usurpan el término mapuche para poder hacer literal narcotráfico y crimen organizado. El pueblo mapuche es un pueblo maravilloso que no tiene nada que ver con el terrorismo, y ellos lo ocupan como fachada para seguir traficando y usándolo a diestra y siniestra. Entonces, ¿el estado de excepción tiene que seguir? Sí, ha servido, por supuesto. Tenemos que profundizarlo en estrategias de más inteligencia para desarticular a la UAM, la CAM, la resistencia mapuche, la Afkench y todos los grupos organizados, por supuesto. Y eso es lo que yo he visto en este cambio de mano que ha tenido la ministra Steiner al ingresar dos veces a Temucuicuy. Eso no es menor. Eso
0: lo que es una señal potente.
8: Y para terminar solamente, lo que necesitamos también es la colaboración de la justicia, porque en Temucuicuy entraron con un tremendo operativo, pero 5 o sea, cuatro de los cinco imputados quedaron con medidas cautelares realmente para la risa, o sea, entonces
0: se notan juntos los fiscales, exacto, con los jueces, exacto, con la policía, estamos fritos. Pues.
1: Entonces, cada uno para su lado.
0: Si la policía toma preso un,
8: o sea, podemos hacer miles de cosas desde el Ministerio de Seguridad con las Fuerzas Armadas, con Carabineros, PDI, pero si al día que hay que meterlos presos no pasa nada, pucha, es una frustración realmente. Sí, pues,
0: vamos a hacer la pausa de esta hora, a la vuelta seguimos conversando con la capitana aquí y con algunos auditores que nos escriben.
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13: Queridos amigos, un año más junto a ustedes, junto a Radio Agricultura y junto a Chechirá, mi amigo. 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
0: Muy bien, hola, hola Checho, dice, excelente programa del día de hoy respecto a la inmigración ilegal que enfrenta Chile. ¿Por qué no hacer centro de detención de toda esa gente y pasarle los gastos de mantención a la ONUR, Movimiento Inmigrante Jesuita, Instituto de Derechos Humanos, Partido Comunista, Frente Amplio y todos aquellos que promovieron y facilitaron este fenómeno que tanto daño nos ha causado? Porque se le han llevado pelada su responsabilidad. Mauricio Maturana, es que lamentablemente, Mauricio, la única responsabilidad, el único costo que pagan los políticos por malas decisiones son las elecciones. Ahí está la gente que vuelve a votar por ellos o les pide que no sigan. Ese es el único castigo que puede tener un político, porque al final de cuentas manejan la plata que no es de ellos, que es de todos los chilenos, y si cometen errores no los paga Moya. Ese es el gran problema. Ahora, ¿tú crees que si vais con la cuenta donde el Partido Comunista o el Instituto de Derechos Humanos te van a poner un peso sobre la cárcel que tú propones? Estás medio loco. Oye, bueno, quiero pasar a otro tema con la capitana que tiene que ver con estos lugares de memoria, ¿eh?
1: Exactamente.
0: Hace pocos días tuvo toda la polémica de que querían transformar toda la colonia Dignidad en un lugar de memoria, cuando el lugar de memoria normalmente, yo no tengo ningún problema de que haya lugares de memoria para las víctimas o los familiares de las víctimas que quieran recordar a sus deudos, de hacer una muralla con los nombres, perfecto, pero querían que todo ese terreno fuera un lugar de memoria, lo cual era, por decirlo menos, ridículo, porque ahí hay casa y vivienda y familias que viven, qué sé yo, habría sido un costo pero gigantesco para el Estado, y creo que el ministro Poduje respondió muy muy bien. Ahora están pidiendo otro lugar de memoria, cuéntanos.
1: No, ya lo pidieron, si eso es lo peor de todo. Ver, esto ocurrió así como para enmarcar la conversación, hay diferentes declaratorias que puede hacer el ministerio sobre lugares, por ejemplo, monumento histórico, monumento público, zona típica, que muchas zonas, muchos barrios son declarados así, santuario de la naturaleza, sitio arqueológico, hay diferentes declaraciones que tienen que ver con la razón. ¿Para qué vamos a meter? No me quiero eso. Bueno, y resulta que un regimiento del ejército fue declarado, voy a citarlo, monumento histórico, sitio de memoria. ¿Ya? No solamente monumento histórico, sino que sitio de memoria. O sea, es una clasificación que no existe. No existe esa declaración, esa completa. Uno puede hacer una declaración de un sitio de memoria, como también de monumento histórico, pero no conjunta. Entonces, ¿qué ocurrió? En las marchas, antiguamente, en la época de los 70, 60, había una casa de veraneo, como un recinto de veraneo, ¿ya? Esas como casitas tipo A, donde vacacionaba el Partido Comunista, Salvador Allende, ese estilo. Entonces, resulta que se hizo una investigación, sabemos que para qué lado se hizo la investigación, y se llegó a la conclusión de que ese sitio era de interés para declararlo como sitio de memoria, porque probablemente o se llevaron torturas o gente que tiene vínculos con esa época de Chile. Hoy día, ese sitio, como eran casas tipo A, que son casas como no robustas,
0: no son sólidas,
1: fue demolido, pasó el tiempo, qué sé yo. Entonces hoy día ese sitio es arena. Esto es, las machas es en Arica. Entonces, pleno desierto, arena, y eso está ubicado dentro del sitio del regimiento del ejército. Entonces se declaró esto a días, obviamente, de irse del gobierno. El Ministerio de Cultura dijo, ok, vamos a hacer esta declaración, que obviamente trae muchas consecuencias, porque ese es un sitio de memoria, un sitio para visita. Sin embargo, es un regimiento del ejército que conlleva cosas de seguridad, de estrategia, cosas tácticas también, lo que resulta o puede resultar un peligro para esos lugares. Entonces, acá es una muestra más de cómo estas personas amarraron ideológicamente muchos sitios, muchos patrimonios. Sé también que en varias comisarías del país se instalaron plaquitas, un poco haciendo alusión a lo que fue el 73 en adelante, con carabineros hoy día que son hasta más chicos que uno, y les echan la culpa de alguna manera. Es un recordatorio constante cómo estas personas también odian a las instituciones, odian a los uniformados. Entonces, por eso es que oficié al Ministerio de Cultura para ver si esto se puede modificar o cambiar, porque esto quedó así, listo, nos declaramos un sitio de memoria y nadie se ha hecho cargo de las consecuencias que puede traer eso. Entonces, es bastante delicado, sobre todo con algo tan lindo que es la historia militar chilena.
0: ¿Y tú ya lo oficiaste al Ministerio?
1: Oficié al Ministerio, y al menos no tiene explicaciones si esto se puede cambiar, porque si estamos en un gobierno que defiende a los uniformados, ¿cierto?
0: Un regimiento como sitio de memoria, porque ahí hay temas de seguridad. Pues,
1: no, y lo peor de todo es que, en verdad, si uno revisa, y he conversado esto, no hay nada, o sea, no hay nada que proteger. Es algo inmaterial, y cuando uno declara algo inmaterial no cabe dentro de la categoría de monumento histórico, porque eso es material. Si tú quieres hacer recuento de lo que sucedió en el 73, etcétera, no puedes hacer una declaración.
0: Según lo que te entendí, que ahí no lo declaraban por un tema de tortura, sino que ahí había estado la casa de veraneo.
1: La casa de veraneo del Partido Comunista y por ende de todos estos caballeros, po. Entonces
0: no me cuadra mucho, diga. Hay que verlo bien eso, porque
1: hay que verlo bien, y por eso oficié al ministerio, porque no es posible que frente a todas las cosas, para eso todo el país podría ser declarado sitio de memoria, pues. Entonces uno también tiene que ajustarse a la ley y también a los tiempos de hoy día, pues, si es un lugar estratégico para el ejército.
0: Bien, vamos a escuchar un poquito lo que está haciendo, diciendo la gente en YouTube. Sí. ¿Qué beneficio te trajo Merluzzo? Solo ignorancia, pobreza, drogas, asesina, robo y el punga millonario detestado, pensión injusta y bono de yapa. Vota por quien dé trabajo limpio y sin noche negra. Esa era Dustin Chile. Vamos a ver qué es lo que dice Mavivi. Hola Javiera, te saludo y te felicito. He visto las comisiones y he visto cómo tú le respondes a los progres, y solo todo a Schneider, le pones el combo de vuelta.
1: No peleo. Pero es compleja las convenciones, ¿para qué les digo?
0: A ver, Rodrigo Graver dice: tanta desesperación por las promesas de CAS. No vi reclamo por promesa incumplida durante 4 años. Ahí calladitos los que hoy alzan la voz. Las patitas, anda. Bueno, así es la política, pues, amigo. Raúl Cortés, hola Checho, saludo a panelistas con respecto, al tema de diputado y parlamentario. En niveles tan bajos, por no decir horrible, deben ser todas y todos profesionales y no cualquier pelafustán. Bueno, esta es una polémica súper antigua sobre si el hecho de tener un título profesional te da la sabiduría necesaria para hacer las leyes, porque al final de cuentas eso es lo que hacen los parlamentarios, definen el bien y el mal. Y solo el título universitario te da esa capacidad, o a veces puede ser que haya gente de distintas áreas que puedan hacer un real aporte. A ver, Mónica Cáceres, por eso no entiendo al partido PDG. Dicen no ser ni derecha ni izquierda, porque eso es lo que afirman, pero en el fondo son más de izquierda. No sé, yo creo que son más populistas. Bueno, pero si ellos se definen como populistas, así que no es ningún insulto decirle populista. Bien, ¿algún comentario sobre estos comentarios de YouTube?
1: Es interesante la discusión de quiénes pueden llegar a ser parlamentarios. Sí. Yo creo que un gran ejemplo es lo que mencionaste tú, Checho. ¿De qué pasa con una persona que toda su vida fue, tuvo un negocio, sabe muy bien de las cuentas, de finanzas, qué sé yo, logró armar, gerente de negocio 1, 2, 3, 4? Es una persona que sabe mucho de economía, quizás sin haberla estudiado. ¿Puede esa persona llegar al Congreso? ¿Es válido? Yo creo que la inteligencia no solamente se mide en títulos, sí es importante obviamente estar formado, pero
0: no
1: también
0: solamente la inteligencia, sino que los que
1: la abusan, experiencia,
0: los que, claro, la experiencia personal en los distintos rubros, cuando no sé, pues, alguien que ha vivido del mundo agrícola, un campesino,
1: sabe mucho más que yo, por ejemplo,
0: en tener mucho más de cómo se hacen las cosas en el campo que una persona que tiene un título universitario jamás ha pisado. Entonces,
1: y lo otro es que uno no solamente legisla, que creo que es una de las labores más primordiales, pero uno también representa, uno fiscaliza, o sea, son varias cosas que uno tiene que medir a la hora de llegar al Congreso. O sea, representar me parece que es una función muy bonita también.
0: Sí. Ahora, frente a esa posición, ahora me voy a dar vuelta a la chaqueta, me voy a poner en la otra posición. En el sector privado, alguien que va a manejar un presupuesto, una empresa con un presupuesto gigantesco, ¿no es cierto? Pucha, le ponen todo tipo de exigencias, de conocimientos, de experiencia, qué sé yo. Acá, elegimos a los políticos que van a elegir, van a asignar un presupuesto de 90 mil millones de dólares, o sea, un presupuesto inimaginable para una empresa, y a ellos no les exigimos tener ninguna condición, da lo mismo que hayan sido elegidos por la gente nomás. Entonces, por eso que muchas veces las platas públicas no se manejan con la probidad y con la inteligencia o con la sabiduría de alguien que sí conoce el tema. Entonces, también está el otro punto. ¿Por qué a cualquier persona para trabajar en un puesto en el sector privado le exigen un currículum, le exigen una profesión, le exigen un máster y qué sé yo, y en el sector público nada, simplemente ser mayor de edad, tener carné? Es una buena pregunta,
8: yo,
0: ¿no?
8: Yo no tengo la respuesta perfecta a esto, yo creo que es debatible, pero sí creo que el ganar una elección igual habla de que esa persona representa voces que están en la ciudadanía y que lo identifican. Ahora, evidentemente, si hace mal la pega, en 4 años más esa persona se debiera ir, ojalá, para la casa. ¿Ah?
1: Pero ahí está el ejemplo de Manucheri, por ejemplo.
8: Ojalá que esa gente como él, populista, que en el fondo no le está haciendo un aporte, digamos, real al país, ojalá la ciudadanía lo entienda y no le vuelva a dar el voto. Pero yo creo, Checho, también pasa por el sistema político, ¿ah? Porque en el fondo está tan fragmentado que el incentivo para, digamos, ser un poquito circense, por decirlo de una manera elegante, está dado porque en el fondo tú puedes ser un partido en sí mismo. Cada diputado puede ser un partido en sí mismo prácticamente, ¿verdad? Y ahí están después los pirquineos y después aquí yo te doy esto, tú me das esto, qué sé yo. Pero cuando tú tienes un sistema político más sólido, como lo que tuvimos en los años del binominal,
1: claro,
8: ahí ya se te ordena un poco más la baraja y por defecto las fuerzas políticas tienden a escoger a personas que tengan un cierto nivel de legislación mejor. Y eso, en el fondo, es lo que uno ve en democracia un poquito más consolidada.
1: Mm. Es súper complejo, la verdad.
0: Mm. Voy a leer los tweets, los ex que nos llegan. Consent Nostrum dice: los diputados invitados regocijándose porque la izquierda no capitaliza el reino de los ciegos, el Puerto Rey. El gobierno definitivamente ando para los de ciegos sin plan de seguridad y recortando presupuesto por decreto. No sé si lo que dijimos nosotros es otra cosa, que la gente a lo mejor está molesta con el gobierno porque le baja, le sube el costo de la vida, le sube la bencina y qué sé yo, pero esa molestia no la capitaliza en la oposición. Quiere decir que la gente cuida su bolsillo, pero no está diciendo que la oposición, lo que propone la oposición, hay que hacerlo.
1: Acá no hay ganadores.
0: Ah,
1: no, claro, hay ganador.
0: No hay ganadores, a eso no estábamos refiriendo. Barra Vacino dice: recorte en hospitales, recorte en eventos deportivos, recorte en educación, recorte en todos los ámbitos. ¿Y cuándo lo recorte en el sueldo del presidente? ¿Cuándo el recorte en los sueldos de los parlamentarios? ¿Cuándo el recorte en el sueldo del parásito de comunicaciones? Está bien.
1: Eso... ¿Y cuándo el recorte para el caballero? Dime, sí. Muy larga el tweet, parece.
0: Yeah. La izquierda llora con los recortes de presupuesto. Comuninuicaria. Los nombres raros que se ponen. La izquierda llora con los recortes de presupuesto. Obvio. Se le acabó la mamadera millonaria para financiar fundaciones de militantes.
1: Upa.
0: ONG de amigos y convenios corruptos. Es menos plata para robar. No les duele por Chile, les duele por el bolsillo propio. Edith Barr dice: Checho, por favor, toquen el tema del cobarde, racista, clasista ataque de Jaime Coloma a la ministra Sedín. demostró un resentimiento personal que lo descargó en ella. Se puede criticar políticamente, profesionalmente, pero jamás en lo personal. Sí, no lo he tocado ese, porque yo casi encuentro que ese tema entra en el tema de la farándula. Yo creo que este gallo quiere volver a estar en primera plana de la farándula, y se aprovechó de la ministra Cedini para hablar del colegio que venía y todo, con un nivel de resentimiento que yo creo que al único que le hace daño es a él mismo, ¿eh? Porque la gente que lo ve hablar así, toda la credibilidad que él puede haber tenido en los programas de farándula, siendo juez en algunos programas, creo que se le fue al tacho. Jorge Bel Córdoba dice: cancelar. Pienso que Checho Irane, que está muy equivocado llevando la propaganda de izquierda a su programa, siempre se ha tratado de mostrar imparcial, pero otra cosa es dar cabida a quienes están contra este gobierno y lo sabotean.
1: ¿A quién das cabida?
0: No tengo idea, tú eres, estás en contra del gobierno.
1: Muy.
0: Tú eres que republicana, tú que eres de Bópoli, estás en contra de los... No sé a quién traigo yo a mi programa. Que soy progre, ya, bueno. Sí, pues.
1: ¿Qué queda para uno?
0: Me ¿cómo que se llama? Me critican por ser facho, me critican por ser progre.
1: Pero es que ¿para qué hace un show la que se llama que, ni facho ni comunacho?
0: Por eso quise el show ni facho ni comunacho, porque estoy desorientado. Los auditores me desorientan. Vamos a la última pausa y regresamos.
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0: Muy bien. Rápidamente nos llegaron hartos mail. ya hubo una primera selección y ahora dos.
1: Llegaron más que indicaciones.
0: Dos cada uno, dos mails para que
8: hagan. 1600 mails.
0: Léelo al aire.
1: Ya, esta no es mi opinión, por si acaso.
0: Ya.
1: Ya. Dice Carlos Delgado. Ah, pero esto es del concurso.
0: Sí, pues del concurso.
1: Ah, ya. Carlos Delgado dice: el gobierno no ha sido todo lo duro que esta gentuza dejó. Así no va a parar el desorden, la falta de trabajo, nada. Saludos, el fans de Constanza Jove. Eso dice el faltó un poquito de puntuación, sí. Pero
0: di el nombre.
1: Dice, yo se lo dije, Carlos Delgado.
0: Perfecto.
1: Y el segundo es Rodrigo Toro, dice, Checho, nadie ha reparado ni menos puesto énfasis en la visión de estadista del presidente Kast. Mira, buen punto. Un proyecto cuya prosperidad se prevé a 25 años es la demostración de una visión largoplacista, sin importar quién venga después. Y eso es lo más elogiable. Porque sería muy, muy fácil mandar a los ministros a vender con completos afuera de la moneda para tener platita al tiro. Pero no, acá hay una visión de estadista, alguien capaz de poner el bienestar futuro del país por sobre su ego, su capital político o la mirada sesgada de una encuesta. Eso dice Rodrigo Toro.
0: Muy bien, ya.
8: Por acá tenemos a Nicola Aguilar, que dice, estimado, juntos con saludar, a mi parecer el gobierno no se le puede exigir mucho en dos meses, ya que el país no fue recibido en buena forma. Crisis económica, desempleo, delincuencia desatada, educación a la baja, desempleo. Los resultados se verán con el tiempo, si se logran aprobar los proyectos en el Congreso, y si no siguen atornillando al revés. Es momento de pensar en el país. Creo que los proyectos urgentes son en materia económica. Necesitamos más inversión para la creación de más empleo. Espero, puedo ganar, no me pierdo el programa, Checho. Saludos cordiales, Nicole Aguilar. Y tenemos también a María Cristina Horta, que dice, Checho, buenos días, a tu pregunta, ¿en qué ha fallado el gobierno? Bueno, en comunicar, debe comunicar más en lenguaje simple, dar a conocer resultados obtenidos, seguridad, migración, planes de seguridad, comunicar en general para no advertir a los delincuentes, comunicar logros, insistir en que no se reducirán o suspenderán los beneficios sociales, insistir en que eso no ocurrirá, en que solo los mal ejecutados serán revisados y corregidos, dar a conocer los errores, robos, mala gestión del gobierno de Boric, de acuerdo a las auditorías efectuadas y sanciones a ejecutar, privilegiar los beneficios escasos a los chilenos, sala, cuna, salud, fundamentalmente comunicar atentamente. Cristina Horta.
0: Ya, ahí tenemos los cuatro ganadores. Gracias por darse la molestia de hacer un análisis serio de lo que ellos piensan que ha sido la gestión del gobierno. 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Bueno, nos va a quedar un poquito de tiempo, un par de minutos. Tú me querías contar algo de las contribuciones también de las víctimas de terrorismo en la novena, ¿no?
8: Tal cual, entendiendo que es muy breve el tiempo, solamente me quiero referir al proyecto, que es básicamente un proyecto de resolución, porque nosotros no podemos presentar proyecto de ley que roguen gasto, pero es para poder poner el tema sobre la mesa. Yo hablé con Constanza Marchand, que es la directora del programa de víctimas de la Araucanía, y ella me ha hecho ver algo que para mí es de toda lógica, que si tú has tenido un atentado terrorista un ataque incendiario a tu maquinaria, o estás en riesgo de eso, o estás al lado de un terreno que está tomado por grupos violentos, evidentemente tú no te vas a atrever a invertir para poder producir en tu agro, en tu campo. Entonces, a esos terrenos que están en esa situación o que han estado durante los últimos 10 años, tenemos este proyecto de resolución junto a un grupo transversal de parlamentarios de distintas bancadas, donde queremos pedirle al Ejecutivo que nos apoye para eximir del pago de contribuciones a esos terrenos que han perdido su capacidad y su potencial productivo.
0: Así es, si uno le paga al Estado, el Estado te tiene que dar a cambio algún bien.
1: Te tiene que proteger.
0: Pues, claro, te tiene que dar algún bien. La protección y la seguridad es un bien que últimamente ha sido bastante escaso. Entonces, si el Estado no te está dando la seguridad,
1: que es lo mínimo,
0: no te puede estar cobrando.
8: Para eso el monopolio de la fuerza.
0: Lo mismo cuando hay un terreno en toma y tú no estás usufructuando de ese terreno y la toma el Estado a través del gobierno no es capaz de eliminar la toma o sacar la gente de la toma, no te puede seguir cobrando.
1: Exactamente.
0: Es como ridículo. Y el Estado se ha acostumbrado a seguir cobrando y no dar los servicios por los cuales cobra. Muchos de los que estamos aquí, a nuestros hijos le pagamos la educación, a nuestros hijos le pagamos la movilización, pagamos por seguridad privada, y seguimos pagando impuestos. ¿Y qué nos da cambio el Estado? En otros países, cuando hablan de que en tal país se paga harto impuesto y todos pagan impuestos, bueno, en esos países
1: la calidad de los servicios
0: da lo mismo mandar a tu hijo a un colegio particular que a un colegio público.
1: A veces está más difícil entrar al público
0: porque es tan bueno el público como el privado,
8: y con la tómbola peor.
0: Claro.
1: ¿Para qué estamos con cosas?
0: Y en eso no fallan. Bueno,
1: ¿puedo mandar un saludito?
0: Sí, claro.
1: Sí, para Marcela Buceta, que es mamá de un gran amigo mío que te escucha siempre. Me dijo, Javierito, o sea, no me dijo a mí, le dijo a mi amigo que mandara un saludo porque te escucha mucho. Y dijo que ella había sido mi primer fan. Así que lo compruebo. Muchos saludos a Marcela.
0: Qué bueno, saludo a Marcela entonces. Tienen 30 segundos para despedirse cada uno, porque ya se nos fue el programa, lamentablemente.
1: Sí, muchas gracias por la invitación, Checho. Aprovecho también de mencionar un tema, que son las elecciones de la FECH, de la Federación de Estudiantes, que se le electó a una presidenta comunista. Me han troleado un mundo por decir que en las elecciones de la FECH ganan con poco quórum, ganan siempre los mismos, y aún así los medios deciden darle pantalla a ese tipo de personaje. Así que toda mi fuerza y apoyo a los jóvenes que están dando la batalla en las universidades. Me tocó vivirlo hace un tiempo atrás, así que lo que necesiten de mí, y obviamente a todos los tuiteros, a los que están en los medios de comunicación, a también valorizar el esfuerzo que están haciendo los estudiantes dando las batallas de la libertad en espacios tan controlados como lo son las universidades.
0: Sí, pero quiero agregar algo a eso, un tirón de oreja para la gente de nuestro sector que piensa y que cree en la idea de la libertad. Los comunistas son mucho más ordenados. Ellos, exacto, van a votar. No hay ni uno que no vaya a votar porque le interesa tomarse esas tribunas. Los otros con una indiferencia nada que si
1: esa es la batalla cultural, pues, Checho. Hay que darle a los...
0: Entonces no aleguen después si hay un comunista de presidente que después no los deja estudiar.
1: Y después es diputado.
0: Claro, no, pero no tanto eso, sino que los paros, empiezan los paros y al final de los meses que vaya a ir a estudiar, varios te lleváis parado porque estos son los típicos que llaman a paro permanentemente.
8: Yo quiero aprovechar estos 30 segundos para poder darle las gracias al gremio de pesca artesanal de la Araucanía, que están en Tolten, de la pesca pelágica. Estuve con ellos este fin de semana, con Edgardo Jaramillo. Ellos son la única comuna, o sea, la única región, perdón, mi región de la Araucanía, que no tiene un desarrollo mínimo portuario. Es algo increíble. No tienen dónde poder sacar sus embarcaciones, dependen de la marea, y tienen un potencial realmente importante de pesca, la pesca pelágica, la sardina, el chobeta, el jurel, y ahí está esa oportunidad para sacar de la pobreza. Mi región tiene 7 de las comunas más pobres de Chile.
0: Así es.
8: Y justo al subsecretario de pesca y este gremio estamos apoyando para que puedan tener esa infraestructura y mayores cuotas como está en el transitorio de la ley.
0: Muchas gracias a ambos. Gracias a ustedes por su tremenda sintonía y hoy día gracias también.
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7: Es la 1 de la tarde, en punto.
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10: Hola amigos, bienvenidos a esta edición de día lunes del Portal del Villegas. Espero que hayan tenido un buen fin de semana y que tengan una buena semana, tranquila, próspera, con cosas positivas y todo eso. Y antes que se me vaya a olvidar, agradezco a la persona que me envió este libro de poemas llamado Reticencias. Muy bonita la portada, entre paréntesis. La La autora, el nombre literario, el nombre de pluma es Ofelia Noguería, pero entiendo que su nombre es otro. Me parece que es una persona que estudió, que es ingeniera, pero que le gusta la poesía. Y yo no sé dónde se puede ubicar. Yo he mirado algunos de los poemas. No puedo calificarlos de ninguna manera porque no tengo cero sensibilidad poética. Pero puedo entender cuando algo está bien escrito. Y bueno, esto es un juicio muy personal. La poesía es lo más personal que hay de todas las literaturas. Así es que, pero en todo caso les hago saber que existe este libro, Reticencia, y le agradezco a la persona que tuvo la amabilidad de enviármelo. ¿Ok? Después voy a ver de mis libros si me acuerdo, que tengo aquí. Y vamos a entrar en materia, no sin antes recordarles, amigos, que este programa, como todos los de la semana, es auspiciado por Hey, un corredor muy efectivo, que lo está esperando usted si tiene algo parado, un arriendo, que quiere arrendar algo, quiere vender algo y no ha pasado mucho, póngase en contacto con Ángel Hey. 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

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Bueno. Vamos a entrar en materia, no hay mucho hoy día, pero en una de esas igual me alargo como me pasa siempre. El ministro Alvarado, ministro del Interior, al parecer ha estado recibiendo visitas privadas de gente de eso que se llama a sí mismo, que se autobautizó como socialismo democrático. Ay, pues nombre, el socialismo democrático. Privados para que no los jodan, porque ya vamos a llegar a eso. Para ver hasta qué punto hay alguna postura en ese sector que permitiera avanzar con más facilidad en el tema de la reconstrucción nacional, el proyecto estrella, el proyecto madre de este gobierno. Y a propósito de eso, Alvarado hizo algunas reflexiones que voy a comentar. Dijo que el Partido Comunista y el Frente Amplio han estado ejerciendo una tutela todo este tiempo sobre estos miembros de este socialismo democrático que serían el PPD, el PS y la Democracia Cristiana. Y dijo Alvarado que sería bueno que retornaran a una tradición de acuerdos o van a seguir bajo su tutela, la tutela. Bueno, yo quiero referirme a ese concepto que les parecerá a ustedes inútil que uno empiece a analizar palabras o conceptos, pero son importantes porque tienen que ver con entender mejor las cosas realmente. Las palabras pueden ser muy engañosas, o sea, cubren una realidad de una manera tal, la mencionan de tal forma que esa realidad parece otra cosa, lo que realmente es. Y si ustedes examinan un diccionario como hice yo con mi diccionario de la lengua española, tutela significa, o tutelar, significa que uno se pone al cuidado, por ejemplo, de unos niños que se quedaron sin padre, para cuidarlos, para protegerlos, para promoverlos. La tutela implica cuidado de lo que es, para que siga siendo, para que se desarrolle. Esa es una tutela. El Partido Comunista y el Frente Amplio no han estado en ese sentido ejerciendo una tutela, porque no han estado pretendiendo que el Partido Socialista o la Democracia Cristiana o el PPD se conserven en lo que son. Lo que han ejercido es una extorsión política basada en el amedrentamiento político, en la fuerza que en algún momento tenía el discurso woke o políticamente correcto, el discurso progre, un matonaje político, ideológico, en el sentido de que quien se apartaba de esa línea era inmediatamente puesto en listas negras, cancelado, atacado en las redes, incluso físicamente en algunos casos amenazado. Eso no es tutela, eso es extorsión, eso es chantaje. Eso es lo que estaba ejerciendo el Partido Comunista, sin necesidad de entrar a la violencia física, porque le ha bastado el que ellos han sido los voceros, y el Frente Amplio con una versión un poco más adolescente, de ese discurso. Del discurso que en el fondo es marxismo con la empaquetadura, con los envoltorios de la jerga de la actualidad, pero marxismo, al fin y al cabo, comunismo. No han tutelado al Partido Socialista ni a la Democracia Cristiana ni al PPD. Los han extorsionado. No tanto al Partido Socialista, que está muy cercano. Yo no sé en qué sentido es democrático. Ellos se titulan así, tienen diferencias con el PC, pero no son muy grandes. El PPD y la Democracia Cristiana es otra cosa. A ellos no los han tutelado, a ellos los han extorsionado. Piense usted en todos estos años, los años durante, por ejemplo, el gobierno de Piñera, luego los años del gobierno de Boric. ¿Recuerda usted las veces que algún miembro de la Democracia Cristiana o del PPD dijo algo que no estaba 100% de acuerdo con la línea programática de la oposición o del gobierno, según el caso? ¿Cómo eran tratadas esas personas? Como traidores, como tránsfugas, como de todo. Los cancelaban, los atacaban. Y para una persona que no solamente tiene cierta idea, sino que pertenece a cierto mundo social, a una tribu,
donde están sus amigos, sus parientes.

0: los referentes que tiene donde se mueve, no es chacota que a uno lo cancelen, ¿no es verdad? Que lo ataquen, que en la calle donde antes lo saludaban, lo miren las señoras con esas caras así que ponen las señoras viudas cuando están molestas por algo. Los conozco muy bien porque me ponen esa cara todo el rato. Me ponen mala cara. Entonces, no es tutela. Ahora, segunda cosa. Son capaces la DC como partido, el PS como partido y el PPD como partido de cambiar su postura, no. No. Como corporaciones políticas, no. Como individuos aquí y allá que se puedan salir del corral y afrontar la cancelación, tal vez. Pero es muy difícil. La gente no quiere ser expulsada de la iglesia a la que pertenece, ¿no? Y la gente es gregaria. Los políticos son tan gregarios como cualquiera. Y son tan timoratos y cobardes como cualquiera. Y son tan porfiados y tan centrados en sus intereses personales como el vecino. Es difícil. Pero está por verse. Hay situaciones en que hasta los conejos, digamos, muestran los dientes. Depende de hasta qué punto en estos llamados socialismos democráticos se dan cuenta que las posturas del PC y el Frente Amplio, esas posturas rabiosas, opositoras a full, furibundas, resentidas, rencorosas, encarnizadas en su posición, los están condenando a la irrelevancia, ya son irrelevantes en gran parte, los están condenando a la aniquilación política en un ciclo más de elecciones, que ese ya no es la, ya la historia no va para ese lado. Ya pasó el momento culminante en que ellos creían, estas personas, en la gente del PC, etcétera, que estaban, se había abierto las grandes avenidas de la historia para ellos, cuando empezó el gobierno de Boric. Cuando estaba el asunto, eso que ellos llamaron cínicamente, porque estuvieron en la organización, llamaron estallido social como que hubiera sido algo espontáneo, lo cual fue siempre una ridiculez, pero a propósito de cobardía, todos los medios de comunicación se tragaron esa tesis. Sí, claro, estallido social, estallido, hasta el día de hoy. Escriben libros sobre el estallido social. Va a ser difícil, pero como digo, si ven que ese sector está hundiéndose en un pantano, y ya ellos personalmente incluso hay un riesgo mayor que el que les pueden infligir esos sectores de izquierda, el riesgo de desaparecer políticamente ellos como personas, desaparecer de las listas, desaparecer de los medios de comunicación, desaparecer de los titulares, perder su peso que puedan tener. En esos momentos, bueno, ahí aparece el conejo mostrando los dientes. Podría ser que algunos se empiecen a acercar. No en el sentido de convertirse en aliados del gobierno, en entrar a la coalición de gobierno, no, claro que no, pero sí a tener una disposición distinta cuando se voten las leyes. Eso es todo el punto. Pero eso está por verse, porque como digo, esta gente fue amedrentada, si es que era necesario, muchos de ellos con todo su corazón y toda su disposición estuvieron con los comunistas, con el Frente Amplio, disputándose quién era más izquierdista, incluso quién era más revolucionario. Pero hay algunos que ya están empezando a ver las cosas de otra manera, no solo por oportunismo, sino que por razonamiento. ¿A qué llevó esa postura? ¿Qué se logró con el gobierno de Boric? ¿Cuáles fueron los avances del país? Ninguno. Entonces, hay algún espacio, no mucho, para algunas reconsideraciones, aunque sea parciales, de estos llamados socialistas democráticos. Vamos a ver. Todo está por verse. Las cosas que parecían a veces eternas en una postura, de la noche a la mañana cambian. Salta la liebre, como quien dice. Una de esas salta, sino una liebre, un conejo. Y a propósito de la oposición, a la cual tengo que obligatoriamente referirme porque están permanentemente creando ellos con sus ladridos noticias. 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Bien, el tema de la seguridad es uno de los temas principales que se debaten en este momento, porque era uno de los temas principales de del programa de la agenda del gobierno actual, de CAST. Y la oposición está enfurecida y claman al cielo y se rasgan vestidura porque no ven lo que ellos quieren ver, lo que les gusta ver, papeles, ¿eh? Palabrerío es por escrito en una cosa que llaman un plan, un anillado, como decía, creo que Alvarado. Y con eso, como están acostumbrados a creer que con las palabras se cambia el mundo, así con ponerla en la pared de la caverna, dibujar un bisonte o un dinosaurio, van a aparecer justo y fritos, listos para comérselo. Entonces siguen en ese ámbito del pensamiento mágico primitivo y creen que, como el gobierno, como la ministra Steiner no ha presentado un anillado, un papel lleno de bla bla bla bla, entonces significa que el gobierno no está cumpliendo con su urgencia en seguridad. Y están ellos muy urgidos. Ellos, la señora Bodanovich, por ejemplo, que preside el Partido Socialista, una vez más salió con sus famosas intervenciones tan poco criteriosas. Dijo: no estamos para retóricas, ni para hipérboles. A diablo, revisó el diccionario, hipérbole, encontró una palabra nueva. Ni para metáforas, necesitamos acciones concretas. Lo dice la presidenta del Partido Socialista, que formó parte de un gobierno que lo único que se dedicó a hacer fue precisamente a las retóricas y a las metáforas. Se le olvidó, señora Bodanovich, a su presidente diciendo: vamos a perseguir a estos criminales por cielo, mar y tierra. Eso ahí tiene una linda metáfora, una linda retórica. ¿Se le ha olvidado a usted que su presidente, su amado presidente Boric, cuando era diputado y visitó los sitios que le han robado al país, los llamados Grupo de los Pueblos Originales, la CAM, habló de los territorios liberados? ¿Se ha olvidado usted, señora Bodanovich, de cómo ustedes mismos han promovido el aumento de la inseguridad porque dejaron entrar a millones finalmente de inmigrantes, porque para ustedes todo ser humano tiene un derecho a entrar al país que se le dé la gana? ¿Cómo se opusieron a todas las leyes para hacer más, para fortalecer la seguridad en la época de Sebastián Piñera? Lo mismo con el tema de la inmigración. Ustedes sembraron más semillas de delito y ahora vienen a pedir medidas concretas. Hay que ser realmente descarado para decir eso. Pero no fue la única persona. Apareció el señor Carmona, que preside el Partido Comunista.
1: El Partido Comunista de la Unión Soviética.
0: El Partido Comunista dijo, no tienen experiencia en la tarea pública. No, no tienen la maravillosa experiencia que mostró el gobierno Boris, pues lo hizo también. Deberíamos despedirle a Boris que en vez de andar haciendo discursos en esas giras internacionales, viniera a darnos clases, viniera a darle clases al gobierno de cómo hacer las cosas. Qué descaro. ¿Con qué se afeita en la mañana, Carmona? Con cemento armado debe ser, porque para decir cosas como... Pero voy a seguir. Raúl Soto, otro muy hablantín, dijo, se han perdido 2 meses. A ver, voy a explicarle algo a Sotito. Uno puede decir con algún sentido, se han perdido años. Esta es la década perdida. Pero 2 meses perdido, ¿cómo se pueden perder 2 meses? 2 meses es un plazo muy pequeño para hablar de que se perdió. Se puede hablar de que se perdió un año, incluso que es poco, pero se podría. Que se perdió una década, la década perdida del desarrollo, lo que sea. Los 4 años perdidos con Boris, desde luego. Pero 2 meses. Pretende el señor Soto que en 2 meses este gobierno deshiciera la cagada, se lo digo directamente, que dejaron ustedes en 4 años. Y que venía de antes, además. El aumento del crimen. La instalación de son empresas de narcotráfico. La organización del crimen organizado. La llegada de nuevos crímenes. El secuestro, la llegada de delincuentes con los inmigrantes, con muchos inmigrantes. No todos, pero con muchos. 2 meses perdidos. Otro descarado. 2 meses perdidos. O sea, llegaba a la moneda, Kast, y en la semana ya había un anillado de este volado para presentar, para contentar a la gente de la izquierda, y además se habían tomado medidas y habían desaparecido las organizaciones criminales. Se van a ver resultados o no se van a ver resultados, pero para eso hay que tener un espacio de tiempo razonable, pues señor Soto. Usted no puede medir nada en 2 meses. En 2 meses no se construye ni un edificio, que es una obra concreta, específica, puntual, local. Y usted quiere construir la seguridad en 2 meses. La seguridad que se destruyó en buena parte por las acciones de ustedes en el gobierno, y negándose a poner coto a la inmigración masiva, negándose a intervenir y recuperar el territorio nacional en manos de la CAM y otros grupos aún peores, negándose a muchas acciones policiales que implican cosas que son masivas y molestas para el público, pero que son necesarias, como las redadas, por ejemplo, negándose a todo, negándose a leyes para fortalecer, digámoslo, para endurecer las leyes criminales, porque siempre salían con la misma estupidez. Esos son medidas de parche, hay que ir a los temas de fondo, que es una manera de no hacer nada. Cuando le hablan de los temas de fondo, le quieren decir, no vamos a hacer nada lo que usted me está diciendo ahora, que son cosas concretas, porque tenemos que estudiar, digamos, desde el principio de los tiempos, desde que Dios dijo, hágase la luz, fiat lux, desde ese momento tenemos que ir a esa causa de fondo. Y ahora están chillando por la seguridad, Bodanovich, Carmona, Raúl Soto. A mí me parece muy, muy descarado, muy, muy oportunista. ¿Ah? Agarremos al gobierno por el lado de la seguridad que ellos tanto cacarearon, así que jodámoslos por ahí, porque resulta que no hay resultado. Se han perdido 2 meses. ¡Qué terrible! Toda una vida, Sotito, se ha perdido. Fíjense una cosa, estimados amigos. El día que el gobierno ya tenga listo todo lo que... Ya están haciendo cosas, y todos los días ustedes pueden leer en la prensa que hay bandas de delincuentes que son desarticuladas. Eso es una cosa que hace la PDI todo el tiempo, por lo demás. Pero el día de mañana, que llegue efectivamente ese anillado que están esperando. Acuérdense todas las objeciones que van a poder poner al programa que llegue eventualmente a presentar la ministra de Seguridad, el gobierno. acuérdense cómo van a empezar. Ahí va a salir a relucir otro tema, los derechos humanos. Porque usted sabe que los delincuentes tienen un derecho humano a venir a delinquir al país. Así que basta de esto de la frontera, digamos, de andar persiguiendo a los inmigrantes ilegales, de poner trabas en la frontera. Todo eso va contra los derechos humanos. Basta de hacer redadas en las poblaciones, eso va contra los derechos humanos. Van a cambiar la canción. Ahora ya no va a ser, exigimos medidas concretas y no metáforas y hipérboles, como dijo Bogdanovich. ¿Sabe usted, Bogdanovich, lo que es una hipérbole en realidad? Pero, en fin, no sé. Van a reclamar contra las medidas que se planteen. Van a reclamar si hay medidas y van a reclamar si no hay medidas. Van a reclamar, bueno, a Veana Sotito diciendo que se han perdido dos... Menos mal que no dijo se han perdido 2 horas. Le faltó poco. Se han perdido 2 horas. Bueno, hay una encuesta a Criteria, todas las semanas salen nuevas encuestas y más o menos ustedes saben que en lo básico Kast tiene menos de 40 puntos, que hay mucha gente que le parece mal un montón de cosas, están todos enojados por el tema del precio del petróleo como si hubiera sido culpa de Kast, hay mucha gente molesta y por supuesto la oposición a vivo saco de caso, ya lo saben. Lo interesante aquí son otras cosas que no han aparecido en otras encuestas. Sí. Pidió a la gente que evaluara los partidos, del mejor a los peores. Los mejores evaluados son los dos partidos, un partido gobierno y otro partido que está cercano al gobierno, que no forma parte de él. Están mejor evaluados los republicanos, que son parte del gobierno, y el Partido Nacional Libertario, que no forma parte del gobierno, pero que no va a ser oposición del gobierno. No. ¿Y cuáles son los peores evaluados? El Partido Comunista es el peor evaluado de todos. El Partido Socialista y la Democracia Cristiana, que se transformó en un patético vagón de cola de la izquierda hace rato, y con el nuevo presidente, que es todavía más izquierdoso, yo no sé qué está haciendo como presidente, pero está bien, puede ser, ya corresponde a los tiempos que ese tipo de personas presidan lo que queda de la DC. Son los peores evaluados, los peores. Eso creo que dice algo. Yo creo que dice lo siguiente. Dice que la gente puede evaluar mal a Kast, puede evaluar mal a tal ministro, puede evaluar mal el plan X, Y, Z, que son cosas puntuales que los molestan ahora. Pero esas... Y el día de mañana, y ustedes lo van a ver, el día de mañana puede subir enormemente la aprobación de Kast, porque a la gente le pareció encontrar un pega, empezaron a pasar cosas buenas. O sea, es un asunto muy barométrico y muy puntual. Lo que no es puntual y que es mucho más permanente es la evaluación de los partidos, porque ahí cuando la gente evalúa un partido está evaluando sus doctrinas o agenda y su conducta a lo largo del tiempo, no lo que pasó ayer con el precio del petróleo, cosas como esas. Es una evaluación que tiene mucho más estabilidad en el tiempo. Es decir, el Partido Comunista, que está evaluado mal hace mucho tiempo y sigue evaluado mal, va a seguir mal evaluado. Es cuestión de ver las distintas evaluaciones de ese partido a lo largo de años ya, y van a ver que efectivamente hay una constante ahí. No hay una cosa puntual que sube y baja. Lo mismo con la PDC, yo creo, básicamente. Primero por su marcha vacilante, sinuosa, y luego ahora porque se enfrentó, digamos, se casó con los comunistas, con la izquierda. Esas son cosas mucho más permanentes. Porque ahí la gente está evaluando conforme a una trayectoria mayor de tiempo. No está evaluando como se evalúa acá, porque le cargó tener que pagar más por la benzina. No. Aquí están evaluando una conducta a lo largo del tiempo. Y eso nos está diciendo lo que he dicho hace muchas veces, en mucho tiempo, con el desplazamiento de las placas tectónicas. La izquierda en un momento dado puede ganar una elección por aquí, otra por allá, como pasó con Boric, aprovechando un momento de descerebramiento nacional y ciertas circunstancias muy puntuales. Puede ganar otra elección por acá, puede ganar algunas cosas aquí y allá, pero puntualmente, en lo principal, la manera de ver el mundo, de interpretarlo y de pretender gobernar al país y de implantar su pensamiento, eso está quebrado hace mucho rato. Es una ideología en quiebra hace mucho rato, hace muchos años ya, de hecho. Sobreviven porque todavía tienen viejos que no van a cambiar de idea nunca, pero que se les van muriendo, viejos camaradas, digamos, van a ser comunistas toda la vida, por ejemplo, No conozco ningún comunista que era comunista a los 20 años, que muy pocos que cambian de bando, que no sea comunista a los 80, a los 90. Van a haber algunos jóvenes también que van a entrar al asunto, pero vamos a ver cuánto les dura. Después pueden pasar otras cosas. No hay sustento, no hay una épica en el comunismo. Si alguna vez la tuvo, la perdió completamente. Nadie mira épicamente el comunismo. Nadie lo ve como una solución. Nadie la ve como el futuro de la humanidad, como en algún momento mucha gente creía. Y el socialismo, incluye el socialismo. La historia nos ha demostrado que ha sido pura ruina, puro desastre y puros genocidios incluso. Eso no va a cambiar. Eso es un hecho permanente. Entonces, este dato me parece mucho más interesante que el hecho que Kast tiene 39 y la vez pasada tenía 37 y mañana puede tener 35 y subir y bajar por cuestiones puntuales. Y además es una persona nada más, no es un partido, no es una ideología. Kast es el presidente de Chile, no es el presidente del partido XYZ con un tremendo mamotreto ideológico como tienen los comunistas con su marxismo. Así que es una cifra interesante. 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En unos días más se conmemora, y en algunos casos se celebra, otros no, ya no celebran nada, el 21 de mayo, el día del combate naval de Iquique en 1879, en que la Esmeralda se hundió gloriosamente dando combate a un blindado, el Huáscar, y en el combate murieron muchos marineros, que ahí murió como el 80% de la tripulación, y entre ellos murió el capitán Arturo Prat, que abordó el Huáscar tratando de hacer algo, que quizás, digamos, hacerse el mando, decapitar el mando del barco, hacer alguna cosa. Y quizás tomarse el barco porque pensó que iban a poder seguirlo más marineros, pero no pudo más que saltar el sargento Aldea atrás de él, que fue muerto de inmediato. Y Arturo Prat murió en la cubierta del Huáscar, le dispararon, lo mataron. Y fue un sacrificio que electrizó al país en ese momento y fue un factor psicológico importante para formar el ejército chileno, porque en realidad estaba empezando la guerra con Perú y Bolivia, y Chile prácticamente no tenía ejército. Y con el gesto heroico, con el sacrificio de Prat, el país se electrizó y los jóvenes llegaron en masa a los cuarteles y se creó el espíritu necesario para enfrentar un conflicto bélico difícil como fue el con Perú y Bolivia, especialmente contra Perú. Fue mucho más difícil de lo que ustedes se imaginan. Fue muy peleado eso. Entonces, lo de Prat fue fundamental. Y desde el primer momento se le celebró como un héroe, porque eso es lo que fue. Héroe es aquel que pone en riesgo su vida a sabiendas. Y eso fue lo que hizo Prat. Un hombre que tenía esposa, que tenía todas las razones para vivir, pero se sacrificó. Bueno, durante muchos años, durante todo el siglo XIX y buena parte del siglo XX, Prat ha sido un héroe, digamos, una figura recordada en los colegios en muchas oportunidades, y no solo el 21 de mayo, en los libros de historia, en las clases de educación cívica. Yo lo digo porque lo viví eso en los años que estaba en el colegio, en los años 60, 50 y 60. Se vivía, estaba vivo la figura de Arturo Prat como héroe. Pero era otro Chile. Estoy diciendo todo esto porque estuve viendo algunas opiniones de, abro comillas, expertos. Bueno, no, gente de verdad, ¿no? Profesores de historia, gente así, acerca de qué ha pasado con el peso emocional, simbólico de la figura de Arturo Prat. Y estuve viendo eso. Hay algunos análisis ahí interesantes. Y bueno, yo voy a referirme a lo mismo. Los héroes son realmente simbólicos y poderosos cuando entran en sintonía con ciertas situaciones culturales y emocionales que están todavía vigentes en una sociedad. Cuando se convierte meramente en un monumento o en una fecha, como ocurre ahora, es porque el país, o en otras palabras, las nuevas generaciones que han ido suplantando a las antiguas y que han nacido y se han creado en un ambiente diferente, ya para ellos no tiene ese peso. ¿A quiénes, y me incluyo, nos hizo sentido la figura de Arturo Prat? Nos emocionó leer, por ejemplo, Jorge Nostroza tiene un gran escritor que nunca le dieron mucha bola a los escritores de la Republiquita, de la Republiqueta de las Letras, un tremendo escritor, muy olvidado, injustamente por supuesto. Cuando uno leía el relato de la batalla, uno se emocionaba. Cuando uno lo ve en algunos, han hecho algunas series, me parece, algunas películas chilenas sobre ese combate, uno se emociona. Pero ¿quién es uno? Yo nací en 1949, me eduqué en esos años 50, me eduqué en otras circunstancias, en que para mí la palabra cumplir cada uno con su deber, en el caso mío con de escolar era cumplir con el deber de estudiar y sacar las mejores notas posibles, y si no las sacaba en la casa, digamos, me llegaba duro, porque existía en esa época en la familia el sentimiento y la actitud y la postura de que estaban para educar a sus hijos y para encarrilarlo y no para dejarlo suelto, como ocurre ahora en muchas familias. Pero los cabros de ahora no, la generación actual no. La generación actual no tiene ese sentido del deber. El sentido del deber supone una responsabilidad con el grupo. ¿Deber con quién? Deber con los demás, pues. Uno debe a los demás. Uno debe estudiar porque eso es lo que espera su papá y su mamá. Porque eso es lo que espera la familia. Porque en esa época se hablaba de ser un buen profesional. Se esperaba que uno se convirtiera en un profesional. Se esperaba que uno fuera, bueno, desde luego, patriota. Se esperaba que uno celebrara el 21 de mayo con el respeto debido. Había todo un mundo cultural que rodeaba la figura de Prat. Prat era parte de eso, como lo era Bernardo O'Higgins, José Miguel Carrera y otro. pero ya no. El referente nuestro en esa época, de esta generación mía, la generación, los baby boomers, que llaman en Estados Unidos, a los que nacimos entre el año 45 y el año 50. Yo alcancé a entrar en esa generación. Los baby boomers creíamos en eso del deber. Quizás no lo cumplíamos muchas veces y éramos castigados. Teníamos un deber con la familia, teníamos un deber con el colegio, teníamos un deber con el país, teníamos un deber con muchas cosas. Y teníamos que cumplir. Y si no cumplíamos, sabíamos que estábamos en falta y que íbamos a ser castigados, y éramos castigados. Entonces nuestro referente no éramos nosotros, era ese ente, familia, país, el grupo, el colectivo. Y ahí tiene sentido el deber, y ahí tienen sentido los héroes, y los héroes dejan de ser meramente un monumento, dejan de ser una fecha en el calendario y se convierten en algo vivo. Pero el referente de los jóvenes de hoy no es el deber. Todo eso les suena muy reaccionario. Deber. No. Son los derechos lo que les tienen que dar a ellos. El referente de los jóvenes de hoy es pasarlo bien. Uno escucha esa frase cada momento, pasarlo bien. Y en una forma un poquito más sofisticada hablan de la calidad de vida. Y el pasarlo bien y la calidad de vida, ¿qué referente tienen? Yo, el ego. ¿Quién lo pasa bien? ¿La colectividad? ¿La familia? No, yo lo pasé bien. Yo lo pasé mal, yo lo pasé bien. Yo, mi calidad de vida. Entonces, a esa generación, empiezan a aparecerle hasta ridículas figuras como Pratt. No les interesa. Les parece una figura, digamos, de caricatura. Una invención de los historiadores. No tiene un sentido real. Es un nombre pegado a un calendario, a unos monumentos y a un desfile el 21 de mayo. Nada más. No les dice algo en lo personal. Ah, ya, Arturo Prat, el 21 de mayo, ya. Día feriado, preparemos un asado, eso es. Calidad de vida, comer, tomar. Yo no digo que nosotros, los cabros de los años 50, nos poníamos a rezar el 21 de mayo, no. No. Pero era otro el espíritu. El 21 de mayo era otra cosa. Porque funcionaba otra cultura. Porque era otra generación. Ahora es la cultura hedonista. El hedonismo es la postura filosófica simplificada al máximo en estos tiempos, por supuesto. No tiene nada que ver con los filósofos hedonistas griegos. Eso es otra cosa. Es un hedonismo penca. El hedonismo de llenarse la guata, de llenarse las tripas, de pasarla bien, de los placeres, de salir de vacaciones. Para eso puedo inventarme una licencia médica falsa si es necesario y salgo de vacaciones, porque yo tengo que pasarla bien, yo tengo que tener calidad de vida, yo. ¿Y quiénes son esos yo tan maravillosos? Insignificancias. Porque aquí no estamos hablando del yo de Mozart o del yo de Einstein o del yo de Freud o del yo... No, están hablando de unos yo minúsculos que le quieren pasar bien, fíjese. Entonces, mi conclusión es que la figura de Pratt ya no tiene peso para la, en general, para las generaciones, para los hasta cuarentones, diría, treintones, veinteañeros, no les interesa en absoluto. Si buscan héroes, capaz que los encuentren en las teleseries de gángster, de narcotraficante. Capaz que encuentren que son héroes los de la primera línea. Capaz. Los viejos, más viejos de esa generación más nueva, que estaban en el Congreso, acuérdense que los recibieron y poco menos que de rodillas en el Congreso los veneraron. Esa es la clase de... Cuando se crean héroes, la generación de ahora, son ni siquiera artistas de cine, son pistoleros, son, no sé, son criminales a veces, convertidos en héroes, en santones de la revolución o de lo que sea. Para ellos no tiene sentido un héroe como Pratt. Para ellos no tiene sentido el concepto de Apache tampoco. ¿Qué es eso, el Apache? Eso es un concepto burgués, eso es una cuestión, una invención de los explotadores, los capitalistas, para explotar a la gente. ¿Qué es eso de la Apache? Con pura huevada, dicen. Llegado el caso, aquí lo que interesa es una república indigenista. Si llegan a pensar en república, es indigenista. Así es que hemos visto cosas. Me acuerdo que hace unos 3-4 años, en un desfile, del 21 de mayo, cuando iban desfilando, no me acuerdo en qué ciudad fue, en Valparaíso, dónde, hubo gente que les tiraba cosas, los insultaba a los cadetes que iban desfilando. O sea, eso era imposible en hace tres generaciones atrás. Imposible. O sea, un tipo que hubiera querido así por un rato locura hacer eso, lo cuelgan de un farol. Bueno, lo hemos visto, vimos al señor Boric, lo vi yo hace un par de años, cuando fue a Valparaíso, una celebración del 21 de mayo. Ahí está, con su camisa abierta, en media de guañangada. O sea, le importa un huevo. No es meramente un tema, digamos, de vestimenta, no crean ustedes. Es un tema de que no les importa. No. Para ellos Prate es nada. Es como hablarles, no sé, de Paturuzú, o de Conan el Bárbaro, o de, no sé, de qué personaje, así como de revista, de historieta o de película. Es un alien, completamente. No significa nada emocionalmente. Porque ahí es donde significan algo los héroes, cuando generan algo adentro. En algunos el deseo de ser, no digamos saltar al abordaje de un barco, pero ser, no sé, responsable. Cumplir con su deber. Y cumplir con el deber es algo difícil, porque muchas veces va contra ese interés personal que tanto adoran y veneran la gente de hoy. Significa sacrificar. Un verdadero papá, una verdadera mamá, por ejemplo, sacrifican mucho por sus hijos. Obvio, todos sabemos eso, los verdaderos papá y mamá, que sacrificamos muchas cosas. Y Prat sacrificó su vida. Y todo soldado de verdad está dispuesto a eso, a dar la vida si es necesario. Y si uno no está dispuesto a eso, mejor que no entre a una escuela militar. Mejor que se dedique a la calidad de vida. Y no tenemos que ir tan lejos, digamos, a acciones militares. El deber es una cosa todos los días. Cuando uno es papá, cuando uno es hijo, hay unos padres que le están pagando los estudios, que le están comprando la ropa, que le están comprando los zapatos, que le están todo. Hay que responder, uno tiene un deber hacia ellos. Así lo entendíamos los baby boomers. Ahora no. Eso se da por descontado, y si el papá o la mamá, si se atreven, hoy en día no se atreven ni a eso, a retarlo porque se acuma la nota, capaz que vayan corriendo a una corte a exigir, a demandar a sus padres por violencia psicológica o alguna cosa así. Es un derecho, todo es un derecho, la educación no es un deber, cumplir con el deber de ser buen estudiante, sino que es un derecho, algo que nos tiene que caer gratis. Un derecho gratis, no tengo que estudiar tampoco. Porque ¿qué es eso? La exigencia académica, la carga académica, carga académica. El derecho a estar dentro de un colegio preparando bombas molotov, o rayando los muros, o tirando avioncitos de papel mientras el profesor está en el pizarrón. Yo vi ese espectáculo, lo vi. Mientras el profesor estaba haciendo una explicación en el pizarrón, los cabros jugando así, dándole la espalda, unos con otros enfrentándose en los pupitres jugando. Derechos, derechos, derechos, pasarla bien. Al panorama, la calidad de vida, vamos a los gimnasios para que nos salgan los músculos. Todo es el yo, el yo, el yo, el yo. Por eso que Prat hoy en día no pesa. Más que, claro, en los militares, en los navales, en los viejos como yo. Pero los de ahora, nada. O sea, si las cosas siguen así, no veo por qué habrían de cambiar en 20 o 30 años más. El 21 de mayo no va a haber ni desfile, o sea, va a ser como esta fiesta religiosa que nadie les da pelota. Yo no sé si aparecen los libros de historias de ahora. Yo no sé si se habla del combate naval de Iquique como se hablaba antes en los libros de historia. Probablemente de lo que hablan los libros de historia ahora es de la explotación del hombre por el hombre, y de las clases, y de los pueblos originarios. Prat poco menos que empieza a convertirse en un personaje reaccionario, porque era parte de un estamento militar. Eso es. 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Así que amigos, eso. Y en lo internacional, bueno, ya sé que algunos dirán que lo que pasa es que yo tengo una obsesión contra Trump. No, yo no tengo una obsesión contra las personas. Yo simplemente veo lo que están haciendo las personas y de ahí juzgo. Bueno, en esta gira que tuvo a China, en un momento dado, en el propio Beijing, de todos los lugares del mundo, en el mismo Beijing, donde estaba todavía, o sea, con la oreja de todos los chinos alrededor, en una entrevista que le dio a la cadena Fox, y donde le preguntaron sobre esta materia, literalmente Trump dejó caer a Taiwán. O sea, nosotros no vamos a hacer nada por defender a Taiwán si hay una acción de China. O sea, se acabó la ambigüedad estratégica de Estados Unidos, por lo menos en boca de Trump, se acabó la ambigüedad estratégica que mantenían los chinos sin saber si Estados Unidos iba a intervenir en defensa de Taiwán o no. Ahora de frentón dijo no. Porque le preguntaron directamente, ¿usted iría a un conflicto bélico con China si China intenta invadir Taiwán? ¿Y qué dijo? No, no. Y no solamente eso, tiene detenido un paquete de venta de armamento aprobado hace largo rato por el Congreso, pero tiene falta la firma de Trump, no lo ha firmado. O sea, lo que están diciendo muchos comentaristas norteamericanos, no yo simplemente, la gente que vive allá, gente que forma parte de la política allá, Trump vendió a Taiwán como ha tratado de vender a Ucrania a los rusos. Que no le ha resultado la venta porque los ucranianos no van a aguantar convertirse en mercancía para que haga su negocio con los rusos el señor Trump. Así que eso no resultó, pero trató de venderlo. Y a propósito de eso, el Congreso norteamericano juntó las firmas necesarias para mantener vigente una ayuda de 10 billones de dólares a Ucrania que tenía parado Trump. Porque Trump no quiere favorecer a Ucrania, quiere hacer negocios con los rusos. Ahora quiere hacer negocios con los chinos. Negocios políticos, geopolíticos, que significan un debilitamiento. Un debilitamiento más otro debilitamiento de Estados Unidos en el mundo. Y yo les sugiero, a propósito de los interesados en seguir estos temas internacionales, y que además son de la política de Estados Unidos, que sepan que en YouTube el expresidente Clinton está sacando unos videos. No aparece, aparece una foto de él nomás, aparece su voz hablando, pero eso es lo que interesa. Y el comentario de él ha sido ese: Trump debilitó más a Estados Unidos y le dio aún más fuerza al crecimiento de China. Esa es la última de Trump. Ahora vendió a los taiwaneses. ¿Qué es lo que hay detrás de todo esto? Lo que hemos aquí dicho algunas veces, no solo yo, lo dicen otros. Aquí hay un plan geopolítico, supuestamente, de Trump, para dividirse el mundo contra los chinos y los rusos. Los rusos que se encarguen de ver qué es lo que pueden agarrar en Europa. Europa verá si se acobardan y se someten o pelean. Y luego dejarle Asia a los chinos. Pero déjennos a nosotros América y nosotros vamos a hacer lo que queramos en Venezuela. Ahora van a tratar de hacer lo que quieran en Cuba. Vamos a ver cómo les resulta eso. Va a ser bastante más complicado. Creo yo. Entonces, Taiwán. Defiéndanse si quieren. Nosotros, como Pilato, nos lavamos las manos. Ese es Trump, estimados amigos. Como me decía un comentarista norteamericano con el cual tengo contacto, a disgrace for the United States, una desgracia para Estados Unidos ha sido el gobierno de Trump. Yo le dije, a disgrace for the world, una desgracia para el mundo, no solamente para Estados Unidos. Está desarmando todo. Afortunadamente están surgiendo algunos contrapesos en el Congreso norteamericano, incluyendo republicanos. Está Europa, van a tener que, no sé si serán capaces, porque han estado demasiado reblandecidos, van a tener que fortalecerse por su cuenta y afrontar las situaciones sin pensar, sin reposar en el paraguas nuclear norteamericano. Los taiwaneses no sé qué puedan hacer. Pero ahí está. Vamos a ver qué con nuevas cosas vende en el curso de la semana el señor Trump. Porque sus giras son comerciales. Fíjense con quién los acompañó. Lo acompañó no tanto expertos en política internacional, como cuando Nixon viajaba con Kissinger, se acuerda que para muchos una figura oscura, negra, satánica, pero era un tipo genial en términos de análisis político. No, acompañado como de 20 grandes ejecutivos de las mayores empresas de Estados Unidos, Microsoft, qué sé yo, todas, Cisco y otras. Hacer negocio. Eso es lo importante. Entonces llega Chimpini y promete cosas que puede que no cumpla. Vamos a comprar más de esto de Estados Unidos. Vamos a comprar más de lo otro. Después, y llega fallandoso Trump a Estados Unidos. Miren los negocios maravillosos que hicimos. No van a haber tales negocios quizás. O China va a comprar lo que de todas formas tenía que comprar de Estados Unidos. No solo vende, no solo está vendiendo Ucrania, no solo está vendiendo Taiwán. Yo creo que en el fondo está vendiendo Estados Unidos. Bueno, amigos, yo sé que los trumpistas de nacionales y extranjeros ya me están empezando a poner en sus listas negras. Pónganme en la lista negra que quieran nomás, estoy en todas las listas. Hagan fila. Hagan cola. En la ventanilla para firmar en la lista negra. Para crear otra fiesta negra. Pero piensen ustedes, dejen de lado a la persona de Trump. Fíjense en sus actos, sus decisiones. Eso es lo que interesa. Con eso se evalúa a las personas. Por sus frutos los conoceréis, dice el viejo refrán, y así tiene que ser. Bien, amigos, muchas gracias por haber estado conmigo hoy día. Mañana estaremos con Nicole. Mañana o esta noche, no sé. Próximo programa con Nicole Rodríguez. Muchas gracias. Nos estamos viendo. Chao.

0: Son las 2 de la tarde, 4 minutos.
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1: Esa no, lema,
2: oye, ¿qué partió?
1: El Ramo. Y ahora, Leo Ramos y ahora Ricardo Vivero, po. O sea, y ese Gareca era un profesor de castellano. O sea, tú lo veías y era un profesor de castellano.
3: Insólito. Ahora, increíble que mal no le está yendo.
1: Por eso te digo, 17 puntos. Sí. Es increíble la campaña que está haciendo.
2: Igual que la U.
1: Al lado de Cobresal, que al menos, Concepción, perdón, que hizo muchas inversiones, que dijo voy a ir a buscar jugadores, trajo como a 15, y resulta que sigue estando en el fondo y ya se comió al segundo entrenador. Ahora, espero... Yo no tengo nada contra estos entrenadores personalmente, pero espero que todos estos técnicos que vienen al fútbol chileno y que duran 3-4 partidos, después no vuelvan más.
2: Sí. Ahí está.
1: O sea,
2: ya fracasaste.
1: Jodíamos que Torrente dejó dos camisas y dos terneros ahí colgados porque sabe que va a volver en algún momento. Walter Lema lo mismo, compadre. Mira, Walter Lema se fue por malo resultado en La Calera.
2: Seis derrotas, dos empates y una victoria contra Palestino. Imagínate la campaña, o sea, pero por último...
1: Un partido increíble en La Cisterna, ese porque lo hace el gol Valencia temprano, me acuerdo, bien en la noche, y después Palestino lo peloteó completamente, claro, o sea, terminó zafando, que fue el partido post-Colo-Colo-Palestino, cuando Palestino venía a ganar la Colo-Colo.
2: No, una locura. ¿Qué te iba a decir? Así que, bueno, Deportes Concepción, es que lo que pasa es que toma la decisión el club porque sabe que todavía, tú sabes, Patricio, que metiendo una rachita de triunfo, Concepción no está para nada condenado.
1: Deporte,
2: ni
1: Concepción.
2: Sí, Deporte, el Conce, entonces no, hay que meterle. ¿Qué más? Palestino 5-1 a La Serena. Ya vamos a la tabla de posiciones.
3: La Serena se comió...
2: La de aquellas, 14 puntos.
3: 14, ¿cuánto fue? ¿14 goles en 3 partidos?
2: 14 goles en 3 partidos el equipo de Felipe Gutiérrez, que viene con esta rachita que le están anotando, pero con mucha facilidad.
1: Esta cuestión en el fútbol...
2: Dijo que había sido su peor partido al mando de los papayeros.
1: Está abierto a cualquier situación que pueda ocurrir.
2: Pero te acuerdas que al principio, Manuel, le metíamos una fichita a La Serena, que jugaba bien, que tenía cositas.
3: Se le fue todo. Además, no le hacen demasiados goles. Un equipo que no sabe defender, no puede competir.
2: Otro que está colgando, Cristian Camaño, es el Lema con una M, el del Audax Italiano. 3-0 ante Coquimbo, sí. Coquimbo sólido.
1: Lo sostiene solo porque están en la Copa Sudamericana y no pueden mandar a un...
2: El interino.
1: No pueden mandar un interino.
2: 11 puntos Audax Italiano. 11 puntos. Bueno, sobre Unión La Calera.
1: Le va a pasar la cuenta a la Copa Sudamericana. Y eso que todavía tiene que ir a Paraguay.
3: Tiene 10 puntos en la Copa de la Liga, Audax.
2: Es de los mejores en la Copa de la Liga.
3: Es de los mejores en la Copa de la Liga.
1: En menos partidos, en 5 partidos, tiene los mismos puntos casi que en 12 fechas.
2: Imagínate. Increíble. No, bueno, hay que, parece que calibrar ahí el maestro Lema. Hay que
3: mucho lesionado y tiene un equipo corto.
1: Por eso, aparte.
3: Corto. Yo creo que no. A mí me sorprendió para bien, porque yo pude verle un par de partidos en cancha con la U y con Colo-Colo, que jugó muy mal. Me ha sorprendido que se ha puesto competitivo el equipo y con lo que tiene, te digo.
1: Claro, Católica le hizo un muy buen partido, acuérdate de la realidad.
3: Sí, yo siento que, por ejemplo, a Felipe Gutiérrez se le puede criticar más.
1: Tú dices La Serena.
3: Claro, yo digo de Audax. Ya. Yo digo, si tú vas comparando
2: con Audax.
3: Porque
2: con
3: no Audax. Solamente que no gane tiene que ser un factor. Sí, sí. Tiene que ser qué tiene y por qué no gana.
2: Claro,
3: en el caso de Audax, quizás lo que se le puede reprochar este fin de semana es que jugó dos días después de un partido Coquimbo, su rival, y le ganó bien.
1: Claro, con jugadores distintos, pero igual te, sí. con algunos que repitieron, pero igual te gana.
3: Igual muy te fácil. Gana y muy fácil. Pero en general yo diría que considerando que tiene poquito, que no le trajeron, se fueron muchos jugadores, la mayoría de los jugadores de Audax se fueron.
1: Pero es que ahí es donde tenemos que hincar el diente. Porque fíjate que Audax se le fue. Jeffrey. Se le fue Rivero, Luis Rivero, que
3: Luis Rivero,
1: equipo. Se le fue Leo Valencia. ¿Mm? Se le fue Eduardo Vargas. ¿Mm? O sea, se te fueron cuatro jugadores clave de mitad de cancha en adelante. Que prácticamente entre Rivero, Vargas y Valencia te hicieron todos los goles o participaron de los goles en la segunda rueda. ¿A quién trajiste? Trajiste a Cabral, trajiste a Coelho. Bueno, no Coelho.
3: Diego Coelho,
1: que estaba conversando con la Sierra de Palestino. Coelho. Otro mediocampista que no recuerdo el nombre, que no es Troyán,
2: que Averano,
1: y yo un cuarto volante.
2: Y Fabián Loyola.
1: Ya, Loyola, que es sub-20. Pero yo digo, se te van cuatro, vaya a jugar torneo internacional y solo traes cuatro. O sea, no te digo, sabéis que no me traigáis, no me podéis traer un jugador como Eduardo Vargas tan simple, ¿cierto? Y a lo mejor no vaya a encontrar todas las asistencias que te dio Leo Valencia.
2: Entonces más.
1: Pero busca más, pues compadre, si vais a tener que jugar cuatro torneos.
3: Lo mismo para mí, lo de Lema, ese Lema, Gustavo.
2: Con una M.
3: Él.
2: El otro,
3: hay que hacerlo. Es que cuánto le podéis cuestionar, le ha sacado agua a las piedras. Agua a las piedras, realmente.
1: Pero la Serena, Felipe Gutiérrez lo sostiene porque ahí hay un vínculo directamente entre el técnico y los dueños. Pero también, la Serena se ha comido 5 contra la U, 4 contra la Calera, los dos partidos de la Copa de la Liga.
3: 14 goles.
1: Y ahora 5 de nuevo.
2: Jugando y jugando más.
1: Por brazos caídos.
2: Manuel defensivamente. Y bueno, esto demuestra que los clubes, yo no sé por qué en el año. De verdad, y esto es una crítica al dirigente, ¿no? Exige, clasificáis a torneo internacional y después no hacéis nada. A lo mejor metís la hucha, que entre lo que tenga que entrar, pero de ahí en adelante no hay ningún esfuerzo por, como lo hizo Palestino en algún momento, que ya estuvo 9-10 años
1: compitiendo
2: internacionalmente, y había una inversión, y habían jugadores, lo que sacaban, en fin. Pero el resto, cero interés en potencial, como tú bien dices, querido
1: Cristian,
2: el hecho de traer, no sé, pues si traéis cuatro, traigo cuatro, cinco más, hago 9 y hago frente a lo que tanto peleé en el año. Es decir,
1: es que después
2: si
1: termina celebrando.
2: Sudamericana,
1: claro.
2: Bien, Sudamericana, ya, oye,
1: es que cae plata igual ahí. Pero cae plata para quién. Porque finalmente no se ve en refuerzo, no te gastan la plata.
2: Ese otro tema, pero igual es un premio meterse en una copa internacional. Nunca cuando Cobresal llega a Libertadores y recibe el tremendo premio, cero.
3: Se fueron la mayoría de los jugadores.
1: Guachipato, cero.
2: Claro. Cero.
1: Guachipato clasificó, es más, Guachipato clasifica y vende a Castellón. Recibió más plata además por la U, porque la plata que le pagó la U por Castellón, que no sabemos si llegó a Guachipato, evidentemente. Pero la plata que pagó
2: por Álvarez. No crecer tanto, son modelos
1: no, de mantenerse
2: en una banda
1: de lo justo y necesario.
2: Hablando un buen chileno, ya, bien de campo. Sácale un poquito
3: ¿Qué equipos chilenos tienen un plan ambicioso, un plan deportivo ambicioso?
2: Yo te diría que Palestino, Higgins.
1: No, pero esos son para medio local.
3: No, pero eso, ambicioso. Acá. No, yo digo ambicioso.
2: Sacando los tres grandes, me imagino.
1: Ninguno.
2: Sacando los tres grandes.
1: Ninguno.
3: No, yo diría que los grandes, Palestino o Higgins, son equipos que buscan ir mejorando todos los años.
1: Pero hablo de ambicioso de salir de la meseta.
3: Pero es que no, yo digo ambicioso, digo mejorar. No te estoy pidiendo tanto.
1: Ah, no, por eso. Entonces, eso.
3: Te estoy pidiendo tanto.
1: Que quieran mejorar o de tener una estructura que funciona.
3: Porque para mí el resto busca mantenerse. Mantenerse y sobrevivir, ojalá la primera división para mantener su ingreso.
2: Pero por ejemplo, Higgins te saca muchos de la cantera, muchísimo, siempre.
1: Contrata bien lo
2: y tiene buen ojo en algunos casos también.
1: A ver, paremos un poquito, porque ahí existen muchos mantras. O'Higgins, hasta el segundo puesto del año pasado, venía de 7 temporadas malísimas. Todos los técnicos que habían ido a Rancagua habían fracasado. En los últimos 7 años, desde aquella final que pierde con Católica en 2016, nunca más hizo ruido hasta el 2025. Entonces, claro, pareciera que O'Higgins, no, siempre, no, pues, compadre, si venía de pésimas campañas, sin clasificar a Copa Libertadores Internacional. Sí, pero te digo que no contrata bien, no es que elige bien, es que tiene buena cantera, una la cosa.
4: No, y tiene un modelo.
1: Jugadores de
4: tiene un medio local, anda bien.
1: Sí, te saca uno.
3: Yo creo que había más de una razón para que te vaya bien. Pero por lo menos
4: el tamaño, que son clubes como que de una banda de tú llegas hasta ahí nomás.
1: O'Higgins ha hecho bien las cosas en el último tiempo, en los últimos 2-3 años con estos chicos.
3: Pero el plan de división inferior estuvo siempre.
1: Sí, sí, con el monasterio ha tenido un crecimiento en los últimos 10 años que coincide con la creación del monasterio.
3: Totalmente.
1: Con la construcción.
3: Yo creo que los grandes buscan siempre mejorar, sobre todo Colo-Colo y Católica. Esta dirigencia de la U nunca sabe uno para dónde va, pero Católica construyó un estadio y más allá que le pifie, trae jugadores. A veces.
4: Coquimbo se mueve igual, Manuel, ¿no?
3: Coquimbo tenía un gran proyecto deportivo.
4: Mauro lo ha dicho acá, que han invertido mucho en
1: Chile. Pelea todos los torneos de divisiones menores. El tema es que no invierten en el plantel profesional.
3: Trajo un buen jugador de la Liga Boliviana,
4: convenció a Prato,
3: por lo menos mantuvo un plantel de dos jugadores.
4: Hay que bajar igual.
1: No, voy a bajar la vara.
4: Tamaño estaba muy bien.
1: Lo de Cobresal y Guachipato fue demasiado pobre cuando
3: clasificaron. Pero hay otros equipos como La Calera, Audax, ¿quién más podríamos meter en este saco de equipos?
1: Guachipato, directamente.
3: Modo avión, mantenerse ahí, sin que pase nada. Y hay un montón de equipos así, pero en todo sentido, ¿eh? En lo que plantean en la cancha, en sus ambiciones internacionales, en las instalaciones del equipo, en los partidos de local, todas esas cosas que uno dice. Guachipato, con todos estos años, hasta fue campeón entre medio, podría meter 10.000 personas.
1: Guachipato, con todo el dinero que ha recibido la U los últimos 10 años, son más de 5 millones de dólares. Imagínate cuánto, mira, 1.5 millones por Soteldo, 1.100.000 por Jimmy Martínez, 1.100.000 por Gabriel Torres. Ahí ya vamos en 3.5 millones, más 900.000 por Tapia, más 500.000 por Poblete, más 500.000 por Castellón, más 800.000 por Álvarez. Vamos llegando a los 7 millones de dólares en la U los últimos de año a Guachipato.
4: Pero la plata no llega a Guachipato.
3: Pero te digo, Guachipato, me ha tocado ir a comentar en estos años y está sucio lo hacía.
1: Las canchas, a mí me dicen los papás, los apoderados de Guachipato, que las canchas son insufribles para entrenar para los chicos.
4: Allá,
1: no hay un complejo, no, claro. No hay nada. Entonces, hay, o sea, ¿cómo? Solamente la U te dejó 8 millones, 7 millones. Ya, solo la U, compadre.
4: Pero si los jugadores
1: estoy tirando la rabia, porque a lo mejor se me está escapando alguno, pero te tiré 7 operaciones.
4: El lado negro de la sociedad anónima, el buscar dinero, el sacar dinero, bueno, ahí hay otro tema ya mayor. Que tú bien lo tenés claro, cada año las triangulaciones que han hecho ya.
1: Más ante Independiente, nunca llegó el dinero a Guachipato. Loyola. No va a llegar a Guachipato. No.
3: Gutiérrez, cuando
1: llegue la plata, no va a llegar a Guachipato, porque todos los pases son del Triángulo de las Bermudas. Entonces ahí es donde tú dices.
4: Qué locura.
1: Oye, ahí tenía un ejemplo claro de que no importa nada.
4: Y así todo, Guachipato con el profe García le metió 3 a Unión La Calera, que está en zona de descenso. Ya no más, Patricio Yáñez, 2:21. ¿Adivina qué?
3: Colo-Colo.
4: Ya, dame un concepto, dame un concepto que no se haya dicho. 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
1: El mejor partido de la era Ortiz.
4: Resultado tenístico.
1: No, el mejor partido Ortiz. Ya. Y de muchos jugadores.
4: ¿Quién te gustó?
1: No, en general me gustó, salvo que en la mañana se lo comentaba a Cristian, porque ahí hay un detalle, el balón detenido no lo supo trabajar de buena forma. Me parece que ahí hay un tema que le complica y le complicó en el día de ayer a Colo Colo, pero en general me parece que fue un partido con
4: donde yo nunca había visto, en primer lugar, las seis pepas en este mandato, porque ya el 23 ya lo hubo ya con frente a Cobresal, y generarse y perderse otras tres, cuatro situaciones más. Entonces eso ya habla de un equipo que tuvo, me parece a mí, la claridad en el
1: juego. ¿Apareció el juego de Colo-Colo más que el resultado?
4: No, yo lo que pienso, que más allá de que esto lo repita acercándose a lo que hizo ayer frente a Ñublense, yo creo que lo que debe hacer Colo-Colo es alejarse de lo que ha venido haciendo. Es decir, claro, el hincha ayer conjugó las 3G y todo lo demás, la trituradora, la locomotora Ortiz, y todo, subiéndose a la Ortineta y todo lo que queráis, pero yo creo que lo que hizo ayer, que sirva para que Colo-Colo se despegue de esos
1: partidos. La pregunta es, Pato, ¿es Colo-Colo el que ganó ayer o el que perdió hace 5 días, que lo mataban a Ortiz, que Ortiz no ganaba los partidos,
2: ni lo uno ni lo otro,
1: es verdad, que Ortiz no ganaba los partidos importantes, que no se generaba situaciones de gol, que no remataba al arco, que el Chico Hernández no servía, que los laterales volantes no servían, y parece que ayer
4: estuvo
1: siendo lo mismo intérprete. Y parece que ahora pasamos la naranja mecánica.
4: Yo creo que sí, pues ayer fue la naranja mecánica del fútbol chileno, y si este rendimiento lo repite, es difícil que alguien le pueda ganar a Colo-Colo. Por eso digo, y no estoy sacando los pompones como muchos lo sacan, yo digo que esto sirva, lo de ayer de Colo-Colo, para alejarse de lo que venía haciendo, es decir, para alejarse del 1-0, el 2-0, de tener 45 minutos malos y tener un segundo tiempo donde al menos se genera uno y defiende bien. Eso que sirva. Repetir lo que hizo frente a Ñublense, yo creo que va a ser difícil, no sé, pero me parece que eso es lo que los jugadores y el técnico tienen que sacar en cuenta, en limpio, ¿no? Tratar de que esos funcionamientos, esos rendimientos de tres cuartos cancha hacia arriba, el medio campo, en fin, el funcionamiento tuvo momentos de verdad muy buenos para lo que venía rindiendo Colo-Colo y para lo que es el fútbol chileno. Así es que un gran momento de Colo-Colo, que pese a todo lo que se le ha criticado, sigue sacando diferencias, y ayer me parece que lo que hizo el equipo en la cancha le dio el gusto a la gente de Colo-Colo, que solo miraba la tabla de posiciones y que se iba con
1: cierto dejo
4: de preocupación,
1: de
4: amargura, de ver cómo este equipo, siendo líder por sobre otros equipos, seguía estando en la parte alta. Así que me parece que Colo-Colo debe sacar una buena reflexión de esto y mejorar lo que viene haciendo, sacando de lado el partido de Ñublense.
3: A ver, estos partidos hay que tomarlos con pinzas, porque se da una particularidad: el rival juega muy mal. Muy mal.
1: No estuvo.
3: Y cuando el rival juega muy mal, las goleadas le pasó a Católica con Palestino. Sí. Fue 6-1, todos estaban felices, y después le costó, después de ese partido, repetir ese rendimiento. Y yo creo que sí, hay muchas cosas muy meritorias. Yo creo que este partido se parece mucho a Audax, que para mí había sido el mejor partido, que logra meter mucha gente arriba y le mete casi que 6 mediocampistas, contando al delantero, no dejó respirar a Ñublense. Se encuentra con un gol producto de un error de forzado, pero un error de Nicola Pérez,
1: bien definido,
3: bien elegido, y al final este equipo ultra defensivo, que creo que en cuanto a nombres es así, en cuanto a nombre, termina siendo un equipo que si le saca el rótulo de que Jason Rojas es defensa, que Ulloa es defensa, que Madrid es volante defensivo, en realidad son tres jugadores en el fondo, de los cuales todos avanzan en algún momento. O sea, hasta Villagra, Vidal y ni hablar Sosa se suman. Ahí tienen uno de los tres que está, o dos de los tres a veces, que están siempre arriba. Tiene equilibrio con Alarcón, con Vidal. Méndez también se suma, y ayer Madrid jugó como Hernández a la derecha de Hernández. Hernández está de delantero izquierdo y detrás de Correa.
1: Como volantero.
3: Como interior, claro. O como media punta. Y Reyson Rojas y Ulloa estaban en la misma línea de ellos dos. Entonces Colo-Colo tiene un delantero, cuatro jugadores detrás de él, bien adelante, y Méndez y Alarcón muy cerca de ellos, más los defensas. Entonces Colo-Colo jugó mucha gente arriba. Y yo creo que Ortiz, en toda esta búsqueda e inseguridades y estas críticas que se ha ganado, que se le ha ganado con justicia, por decisiones erráticas, por a veces falta de reacción en momentos adversos en los partidos con los cambios, o malas decisiones para enfrentar partidos, como a mitad de semana contra Coquimbo, en su búsqueda de la solución, al final los que le dan respuesta son estos jugadores, los defensivos.
1: No, y ahora...
3: Madrid de delantero casi, Jason Rojas por sobre Matías Fernández, Ulloa bien adelantado en la izquierda, por sobre Marchana, Aquino, por sobre otros jugadores, el mismo Pastrán que ha tenido su
1: por oportunidad. Por eso yo no tengo duda que el domingo contra Católica juega este equipo. O sea, si no hay un lesionado, este es el claro. equipo, porque además este es el dibujo que tiene Ortega.
2: Leandro Hernández por sobre Aquino
1: y Pastrán. Pero hasta que pierda. Porque finalmente si Católica pierde, si pierde va a volver a barajar. Yo creo que ahí es donde Ortiz tiene que salir un poco del resultado. Eso es lo que venimos discutiendo. Claro. Porque tú dices, ya sabes que Colo Colo ha jugado así todo el año. Yo creo que no ha jugado así todo el año, porque los laterales ayer
4: comenzó después de la derrota con la U.
1: Sí, no, te digo,
4: empezó a meter esta
1: Claro.
3: Pero ha ido cambiando, o sea, si bien los nombres han sido parecidos, esta forma de pararse en la cancha ahogando lo hizo dos veces
1: con Audax y ahora. Pero eso al partido siguiente ya le costó mucho. Después de Audax ya volvieron los problemas.
4: Con
1: los mismos intérpretes. Entonces, aquí es donde vamos a ver a otro equipo, porque Católica tiene otra calidad de jugador. O sea, Ñublense tiene otra calidad distinta. O sea, como colectivo te acorta diferencia, pero en la respuesta individual, el error de Nicolás Pérez altera todo. Colo-Colo encuentra dos goles todavía sin haber originado tanta situación de gol, ya iba ganando 2-0. O sea, Colo-Colo encuentra el primer gol de Hernández, esa gran recuperación.
2: Pero partió con.
1: Sí, está bien, pero una cosa es tirar centro, digo, generar situaciones. Se lo salió a comer. Y resulta que a los 30 ya ha ganado 2-0. Pero todavía no generaba una situación de gol colectiva.
4: Una arista más y la voy a tirar sobre la mesa. Y no me gustaron las declaraciones del técnico. Yo creo que lo que provoca que juegue mal, según el análisis, es Colo-Colo. No es otra cosa.
1: El técnico Rivera.
4: Sí, Rivera cuando declara y dice, no hicimos esto. No,
1: claro, y Colo-Colo te generó muchos errores también.
4: Que tengo que meter, tengo que ver el partido, tenemos que tener autocrítica, lo voy a trabajar conmigo.
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9: Muy duro, Católica tiene un muy buen equipo, pero esto de verdad nos da confianza para lo que viene y para seguir trabajando de la misma forma.
10: No solo ahora, desde el principio, desde que vi la pretemporada como fue, vi
9: vi el ambiente, veo que mis compañeros cada día se esfuerzan al máximo, los jóvenes también nos han ayudado mucho a crecer, los jugadores que llegaron también son importantes, así que siempre he dicho que somos candidatos más si tenemos la camiseta de Colo Colo, pero este triunfo, claramente todo el mundo va a empezar a hablar que somos más candidatos que nunca, pero hemos tenido confianza de que empezamos a trabajar este año, de que este año tiene que ser el nuestro.
2: Ahí estaba. La del King, un golazo, uno en propia puerta y el otro para ayudar en la goleada de Colo-Colo.
3: Colo-Colo está muy cerca de empezar a sacar una ventaja. O sea, si gana el clásico a la Católica, le saca 10 a la Católica y ya le va a sacar 13 a la U. Demasiado. Que no juega este fin de semana.
2: Demasiado.
3: Y bueno, si creo busca un lateral derecho en el mercado, más algún segundo jugador que sea parejo como Correa, creo que ahí está.
1: O un extremo natural.
3: Claro,
1: más, un extremo. Porque tiene sí. Romero también.
2: Lateral izquierdo, ¿no?
3: Bien, sí, si Colo Colo sigue el ejemplo de su propia experiencia el 2024, que trajo y acertó con Correa.
1: Isle Correa.
3: Isle Correa, ¿verdad?
1: Y trajo a Jonathan Villagra también. Mm. Ese mercado, más Riquelme. Trajo cuatro jugadores para ese mercado.
2: Y después,
1: pasa que no, se sumó Riquelme y Villagra Madrid, casi no jugaron, pero Correa y Isla fueron titularísimos.
3: Pero digo, si le apunta. O sea, si llega con ventaja al segundo semestre y no escatima, va a ser muy difícil, muy difícil. Porque tiene demasiada calidad Colo Colo. Hay jugadores como Sosa, Vidal, el nivel de Villagra este año ha sido buenísimo.
2: Los tres que están al medio son.
1: Sí, pero por eso uno tiene que exigirle más a Colo Colo. No vamos a descubrir ahora porque Colo Colo hace 6 goles que son buenos jugadores.
2: Pero para qué es la diferencia. ¿Demostró en este partido que aparte del resultado tiene funcionamiento engranaje?
1: O sea, yo creo que el funcionamiento no se ve en un partido. Ya, entonces, eso es fundamental.
2: Me falta
1: que Colo Colo sea un equipo confiable. Sí, no digo que va a ganar todos los partidos 6-2, ni mucho menos. Pero hace 4 días estábamos diciendo que Colo Colo no tenía funcionamiento. Entonces, Colo Colo no remataba al arco, Colo Colo no llegaba a los chicos,
2: no llega.
1: Ortiz no gana los partidos importantes. Entonces, ¿por qué 5 días después vamos a pasar a hacer que Colo Colo tiene funcionamiento? Siempre dijimos, Colo Colo tiene individualidad.
4: Lo que uno tiene que decir que ayer no podéis decir que jugó mal.
1: No, pues eso estoy diciendo.
2: Que lo tuvo.
1: Ayer tuvo, pero no sé. ¿Cuál es Colo Colo?
2: Eso es lo que.
1: Entonces, ahora el domingo, en otro partido clase A,
2: Católica,
1: si pierde 1-0, vamos a decir que es un desastre, vamos a decir que jugó mal.
4: Y Católica.
1: Pero que hay algo que tiene que corregir Colo Colo.
4: Católica te va a exigir, independiente que juegue el jueves. Bueno, Católica tiene que exigir
1: igual.
4: Católica tiene que resolver un tema de localía el jueves contra Barcelona y Guayaquil.
1: Urgente. No, y contra Colo Colo también, si no, tampoco.
4: Pero primero,
1: local entonces,
4: primero es Barcelona. Finales. Perdóname que te lo diga, Cristian. Primero es Barcelona.
1: No, y además hay un tema ahí, que si le gana a Barcelona y empata Colo Colo, o sea, empata Cruzeiro con Boca, yo creo que la cabeza de Garnero va a decir, ¿sabes qué? Claro. Pues tienes que acomodar a algunos jugadores pensando en el jueves.
3: Claro.
1: Porque en el jueves se juega mucho dinero. Claro. Y ahí está la final.
3: Ahí está.
1: Ahí está. Entonces,
3: va a jugar con Boca descansadísimo, porque Boca. Pero
1: no está jugando nada.
3: No está jugando nada.
1: Solo Copa Libertadores.
4: Empate le debe ida, weón. ¿Ah? Y Católica ganando y. No, sí. Estás matemático. No,
3: lo primero que tiene que hacer Católica es ganar su partido.
1: Después está vemos qué pasa allá en la UMA.
4: Es increíble.
2: Vamos a cerrar Colo Colo. Mira, hay una declaración, Manuel, de Correa, que anotó doblete. Bien, Correa. La enemistad con la gente, ¿a qué él se la atribuye? A ver, ¿qué pasó con eso?
1: Correa, a ver.
8: No, la gente es impresionante, siempre viene. El otro día vino con la U de Conce, agradecerle siempre el cariño, cómo nos trata. No, tratar de ser recíproco y devolverle algo de lo que hace, de lo que gasta, del tiempo que se toma para venir a vernos. Y nosotros tratar de representar lo que es la mayor tarea que tenemos día a día. Sí, creo que en ese enemistad me la busqué solo porque soy calentón y demasiado casa dura a veces y bueno, nada, agradecerle siempre. Yo no tengo que hacer esas cosas, soy uno de los más grandes, no tengo que entrar en ese roce y siempre respetar a la institución y a la gente.
2: Cambio Correa, está distinto, está más mesurado. Ya no más, 2 de la tarde, 36 minutos.
1: El gol te da vida.
4: La frustración, claro. El no analizar la crítica cuando andas mal, afecta, pues, y ahora está al otro lado de la moneda, la otra cara.
2: Universidad de Chile, 2 de la tarde, 37. Comenzamos con Gago. Aquí sí que hay tema, queridos auditores. Lo vamos a conversar con el panel. ¿Qué pasa con esta U? Un equipo que le falta, no sé, le falta chispa, le falta energía, le falta color, sabor. Esto es lo que dice Gago después de la derrota con uno de los goles que está para la gala. Ya lo anotamos,
3: sí,
2: ¿no, Manuel?
3: Sí.
2: Qué golazo, impresionante. Pero eso Bueno, seguramente también lo puso en el análisis. Gago, después de la derrota de la U, lo escuchamos.
10: Tuvimos control del juego para poder atacar, sabiendo que podíamos sufrir alguna transición, algunos momentos de contragolpe, porque ellos dejaban dos o tres jugadores por delante, entonces eso no iba a generar la superioridad para poder atacar. Nos faltó concretar, nos faltó ese último pase. Obviamente que la falta, las dos o tres acciones previas a la falta, es donde creo que nosotros tenemos que ajustar y tenemos que no permitir esas acciones, más sabiendo las condiciones que había para jugar. Hay que seguir trabajando, seguir insistiendo, necesitamos más.
1: Cristian Camaño, sí. ¿Qué te pareció esto? Bueno, las palabras, el partido, todo.
11: Primero voy a referirme a las palabras, después entramos en el análisis del partido. Lo que hago tiene que entender que los partidos duran 90 minutos y este análisis que él hace, creo que aborda los primeros 45 minutos cuando la U tenía el control del partido, se generaban las situaciones de gol, no dejaba jugar a Cobresal, tenía absolutamente dominado todo. Después del minuto 25 fue lo mejor de la U en el partido. Pero los partidos duran 90 minutos y si tú en un momento determinado decides hacer cambio, bueno, decides hacer cambio para corregir ciertas situaciones, pero si los que van a entrar además entran con esa desidia, parsimonia, yo no sé si quieren comprar los boletos para subirse a la cagoneta Altamirano, Asadi, sobre todo porque Vargas viene una lesión, pero parece que están fuera de todo circuito Gago y de Gago. Yo ahí es donde yo quiero insistir con un tema. Asadi sigue siendo un jugador fantasma, no le puede bastar dos arranques, ayer parece que arrancó dos veces y pensaba que ya con eso había bastado, y Altamirano absolutamente perdido en la cancha, lo pusieron de extremo derecho, allá recostado detrás del guardalínea prácticamente, donde no es su función. Yo puedo creer que Guerrero estaba lesionado, pero Guerrero no estaba haciendo un mal partido. Y ojo con esto, Charles Arangui, dos veces titular con Gago, dos derrotas de la U. Me van a decir que no, que mira que le da pase de seguridad, que mira el control del partido, pero la U perdió intensidad. La U perdió esa verticalidad, la U se demora un tiempo más en profundizar, porque el jugador todavía, el niño Arce, el niño Vázquez, cuando ven Arangui automáticamente tienen que pasar por Vázquez, o sea, tienen que pasar la pelota por Arangui, bueno, sí. Y eso hace que el equipo se transforme en predecible, se haga todo más lento. Ojo con esa situación, va a tener que corregir Gago, creo que tiene que despertar a los chicos, o que Arangui derechamente no ocupe la zona de volante central, porque ahí como volante central creo que la U hace más lento, porque que él además tiene que tomar aire.
2: Sí, le jugó. O sea, tú pones a Barrera ahí.
11: Yo pongo a Barrera.
2: Barrera.
11: La U sacó a Barrera y perdió todo lo que había ganado con Barrera como titular. Intensidad, recuperación, verticalidad, mejor construcción. O sea, me van a mostrar estadísticas que Arangui no falló pase a 5 metros. Sí. Pero la U perdió lo que tenía con Barrera finalmente, que era recuperación alta, permanentemente verticalidad, encontrar pases entre líneas. Eso
2: sería fácil sacar, poner a Barrera y listo, pero me parece que la U tiene aún más problemas.
11: Sí,
2: que ese.
11: Tiene más problemas, pero no es casualidad que cuando volvió Arangui la U no volvió a ganar. No es casualidad. Un partido sí, dos partidos, creo que hay algo que va a tener que corregirlo. O no es que sea Arangui, es que no puede estar afuera Barrera a lo mejor.
2: Sí, pero es que mientras corrige, ya está 10 puntos de Colo Colo.
4: Me parece injusto cargar con Arangui. Yo creo que los últimos partidos no la U en la cancha no ha representado lo que pide Gago. Es decir, jugadores que en algún momento determinado te ofrecían algo diferente, distinto, tampoco lo ofrecen, ¿no? No creo que el partido de ayer haya pasado por Arangui, sino que pasó sencillamente porque los que estaban más arriba tampoco contribuyeron en nada. Y además que Cobresal tampoco es un equipo que de local es de los que te va a buscar. No,
2: Estefan Pino y Brea tenían en un momento.
4: No, pero imagínate.
2: Eso es segundo tiempo.
4: El tema es cuando tenía la pelota, la U la tocaba, no había presión en largos pasajes. Tampoco es un equipo que lo haga habitualmente, ¿no? Sino que en los 90 minutos te va metiendo. A mí no me ha gustado para nada la U el último partido. Encuentro muy, muy distante. En vez de seguir creciendo, me parece que ha ido perdiendo la idea de Gago, ¿eh? Estoy hablando de la idea de Gago en la presión, en la ejecución. A lo mejor Cristian tiene razón y yo estoy completamente metiendo la gamba, completamente equivocado. en lo de Aránguiz. Yo creo que no, el partido de ayer no pasó por Aránguiz, pero eso, bueno, es un tema que seguramente más adelante lo veremos si lo incluye.
1: Entonces,
4: lo
1: Pato,
4: incluye.
1: Te voy a cambiar la ecuación. Te digo, fue tan... es extraño que sale Barrera del equipo. Es
4: que a lo mejor.
1: Porque sale Barrera del equipo, no pongo Aránguiz. Sale Barrera del equipo y el equipo pierde justamente lo que tú estás diciendo. La presión, la intensidad, la dinámica del medio campo.
4: Escúchame, si
1: no te estoy... No, no, supongo que me haya expresado mal yo también.
4: No, si te lo hiciste bien, si lo que yo digo que culpar.
1: No, yo no estoy culpando a Aránguiz.
4: Sí, no, responsabilizar
1: yo digo que, no,
4: a Gago.
1: Ah, ahí sí.
4: Bueno,
1: Gago es responsable de muchas cosas.
4: Gago es Aránguiz en el fondo.
1: Acierta y falla.
4: Tú estás diciendo que tiene que jugar Barrera y tiene que salir Aránguiz. Entonces, no, tampoco me disfrazé la cuestión que no, yo no le estoy diciendo nada a Aránguiz, se lo estoy diciendo a Gago.
1: Vaya más adelante.
4: Porque al final es lo mismo. Pero yo te digo que vi rendimientos muy bajos, Cristian, en los últimos partidos, rendimientos individuales muy bajos.
1: El primer tiempo fue un buen partido en el primer tiempo, pero los partidos eran 90 minutos.
2: Pero tú, ese primer tiempo, Manuel, o sea, en realidad para todos, no, tampoco es que la U tuvo un par de llegadas, acercamientos, tiros al medio del arco, pudieron terminar la jugada, pero el portero Santander tampoco es que haya sacado una en el suelo, una al medio.
3: No, pero quiero
2: y un gol anulado.
3: Intervino, anulado. Un remate de área chica de Lucero, con la cabeza, las manos, hubo un remate a las manos de Ormazal, que hizo bien el movimiento, le pegó mal. A mí
1: Guerrero cuando se lo saca con la cabeza,
3: sí, le alcanza a rozar con la punta de los dedos.
1: El remate cruzado Lucero.
3: A mí me parece que el equipo funciona hasta el último cuarto de cancha y que ahí pierde precisión y pierde contundencia, una mezcla de cosas, ¿no? Yo estoy de acuerdo que Barrera no tenía razones para salir del equipo y quizás no había razones para tocar el equipo del clásico. Ganó, fue el mejor partido de la U ese primer tiempo con Católica, quizás, considerando el nivel del rival, de cómo lo sometió, y sin tomar en cuenta los partidos con la Serena, que a todas luces todos le hacen 5 goles, 4 goles, entonces no se pueden tomar como referencia. Yo siento que en general el plantel está bajo lo que ellos mismos pueden ofrecer. No hay ni un jugador que esté mejor que el año pasado. De los que estaban jugando bien el año pasado. No meto a Morales en esto, no incluyo ni a Barrera, ni a Arce. A los que no jugaban, no. Pero todos los que estaban el año
2: Ormazábal
3: pasado.
2: Ormazábal y Guerrero, por ejemplo. Ese tándem.
3: Yo diría que Guerrero está más o menos en el nivel, pero Poblete está más bajo. Los centrales están.
2: Ormazábal está más.
3: Quizás Ramírez está jugando mejor que el año pasado. Calderón ha bajado, más allá que este partido lo hizo bien, Ormazábal ha bajado, Altamirano está irreconocible.
2: Eso. No puede entrar Asadi y Altamirano.
3: Asadi tiene que alguna vez, o sea, se espera mucho de él, se habla de la renovación, sí, todo el mundo habla bien de Asadi, tuvo un momento el año pasado que fue extraordinario, pero este año tenía un año mediocre a tal punto que el equipo empeoró con él, el equipo empeoró con los cambios, estamos de acuerdo, ¿no? Empeoró con los cambios. Bueno, y esto no es culpa creo tanto del entrenador, pero el entrenador mira la banca, tiene dos seleccionados chilenos, tiene el goleador histórico de la selección, tiene nombres que son, bueno, estos jugadores por lo menos por orgullo van a hacer algo. Y yo digo, más allá que se haya equivocado en sacar a alguno que estaba mejor de los que entró y todo, también es culpa de los que entraron de hacer el partido que hicieron. Y Altamirano, igual como lo hizo Saldivia contra Ñublense, hace un foul muy tonto, muy evitable, porque estaba Barrera ahí. Barrera le iba a quitar la pelota al juego de Cobresal. Y le hace una falta por atrás, y bueno, después la mala suerte, justo Diego Carballo, Céspedes, ¿no?
2: Que entró bien Carballo.
3: Contra Ñublense y a Carballo. Y ahora Stefan Pino te sacan goles de cualquier lado, porque son goles que no hacen el sombrero.
1: Pero no es casualidad, segundo gol a Castellón de tiro libre. Cuando no hay goles de tiro libre,
2: la barrera
1: es mal.
2: Ahí, ahora.
1: Y que tienen que entender que hago una cosa: si está Lucero en la cancha, Vargas no puede ser el reemplazante a Lucero. O sea, Vargas no puede ser el centro delantero,
2: claro,
1: contra un rival en bloque bajo. Y de hecho, Vargas te lo dijo. Cuando llegó a la U, no sirvo para jugar entre los centrales. Yo necesito otra. Cuando buscaban pivote, Altamirano, Asadi, Vargas estaba sobre los costados. Entonces, cuando le quitan la referencia a los volantes, también se te hace muy difícil.
3: Totalmente.
1: Y yo creo que ahí hay un error de Gago.
3: Sacó a especialista.
1: Sacaste al 9. Deja al 9.
3: Y puntero derecho, metió a Altamirano puntero derecho. No es puntero derecho, Altamirano. Podrá hacer muchas cosas, pero no puntero derecho.
2: Faltan 14 minutos para las 3 de la tarde, hacemos un pequeño corte, falta la Católica también, que ganó un partido.
4: Partidón.
2: Ah, partidón.
4: Y con todo.
2: Y Limache.
1: Equipo carretilla.
2: No.
12: o equipo Oxford de dos ruedas, no sé, vamos a verlo. 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
1: ¡Simo maestrito!
3: ¡Yes!
1: Maestro.
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12: 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Pausa y a la vuelta, Católica ante Limache y mucho más. Pausa y volvemos.
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12: Ya nomás, aquí estamos, faltan 10 minutos para las 3 de la tarde. Caamaño, te traje una noticia.
11: A ver,
12: a todos en realidad, porque tienen
2: niños chicos, ¿sí? Sobrinos, ¿ya? De todo. No quiero incentivar yo que la gente haga esto. Yo ¿ya? solamente voy a contar. Yo creo que Caballo vas a decir, ah, a ver, mándame eso.
1: A ver.
2: Está surgiendo en internet con respecto al álbum del ¿sí? Mundial. Está circulando un PDF que se filtró.
1: Ya.
2: Y el link te lo mandan por cualquier lado, yo te lo puedo conseguir y tú imprimes los PDF, lo puedes imprimir en autoadhesivo, los cortas y tienes.
1: ¿Y cómo viene con autoadhesivo el PDF?
2: No, porque tú puedes mandarlo a imprimir. Tú puedes mira, tú bajas el PDF de todas las láminas, por ejemplo,
1: ¿sí?
2: Lo mandas a una imprenta y
1: te lo hacen en sticker.
2: Y
1: lo hacen como sticker.
2: Y hay gente que ya en varias horas ya,
1: ¿ya lo llenó?
2: Ya lo llenó.
1: O sea, va a haber láminas piratas. Pirateo, la magia es que el Max
3: el otro día abrió.
1: Pirateo puro y duro.
2: El Max el otro día abrió el álbum y le salió Cristiano Ronaldo. La felicidad
1: listo.
2: Que tenía él con eso. Con eso pues yo le dije, si te sale Cristiano de verdad, y salió corriendo. ¡Cristiano! Y además le salió Bernardo Silva. Y le salió Bruno Fernández.
1: ¿Ya?
2: Y le salió Diogo Dalot. Cuatro portugueses en siete.
1: ¿Será una
2: siete
1: señal? Soles.
2: ¿Será una señal? No sé. Pero estaba feliz. Entonces ya con eso, con la magia de haber roto el sobre y que le haya salido Cristiano, voy a seguir gastando unas lucas más. ¿Ya? ¿Qué voy a hacer?
1: ¿Será una señal de
3: máximo? No, que gasté los 2 millones que se necesitaba para completar el Mundial. ¿Eh?
2: Pero el otro día saliendo en todos los portales lo del PDF.
1: El otro día estaba en el mall. En el mall ahí en el sector La Cegaña, ya más eso no puedo darle. Y hay una tienda oficial del dueño del álbum.
2: Del dueño
1: con P.
2: Giancarlo P.
1: Fila para comprar láminas y álbum. Pero además fila para los tipos que ya te están cambiando láminas afuera. Sí. O sea, pero todo cambiatón. Esto en el pasillo, en el tercer piso.
2: Cambiatón.
1: No, terrible, compadre. La cantidad de papás con niños cambiando. Pero ahora, ¿de dónde estos traficantes de las láminas? Porque, no. Porque tienen una cantidad de láminas.
2: Sí, no,
1: impresionante, ¿cuánto ya gastaron? ¿3 millones para tener esa lámina repetida o están mojados por la
2: ojo con la pirata?
3: Se pueden comprar láminas individuales, cuidado.
2: Sí, pero
3: siempre se ha podido
2: pasando mucho ahí y lo del
1: PDF, el tráfico
2: está saliendo en todo
1: el lámina.
2: Es que son
3: pero si láminas. Ya queda hacer la cuestión fea como la estás planteando tú.
2: No, yo
3: arregla porque hay una customización de láminas, también hay aplicaciones para que te puedas poner tú mismo y todo. Entonces hay un montón de países, yo estaba viendo ahora el porcentaje de acierto.
2: Ya.
3: Ponte tú, Japón es 70%, hay otros que 100% de los
2: porque de completar.
3: Claro, es que te salen jugadores que no están nominados.
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0: Ya, sobre todo los colegios ingleses que tenían
1: están
0: con vacaciones, sí. Entonces se veía menos movimiento. Sí. Pero buena noticia para el bolsillo de los conductores. Esta semana.
1: ¿De los conductores de acá de la radio?
0: ¿Sí? Todos los conductores.
1: Ah,
0: de,
1: no. A mí no me ha dado ni un bono.
0: No, de los automovilistas. Ah. No hay alza de combustible este jueves, según los anuncios de la ENAP. Así
1: eso,
0: que.
1: Eso, Rodri.
0: 0,0093, 0,95, 0,97 y el diésel también se mantiene.
2: No, y sobre todo pensando en que normalmente para estos fines de semana largos siempre aumentaba, ¿no? Siempre aumentaba. Es como cuando viene Semana Santa y el precio de los de los pescados sube. En cambio, bueno, por lo ya en lo caro que está, digamos, por sí. Una buena noticia podríamos decir que no suba nuevamente los combustibles.
1: Así es. Y también, por supuesto, en nuestro panel hoy día en vivo de día lunes, Víctor Palma, que nos acompaña, también panelista de nuestro programa, director de Alianzas Estratégicas de Marca Chile. Querido Víctor, ¿cómo estás? Bienvenido.
3: Muy bien, semana cortita, hay que condensar 5 días en 3 para eso. Muchos, así que estamos con ese ánimo semanal de avanzar con todo.
1: Oye, nos acordamos mucho de ti el día viernes, ¿cierto, Sergio? Celebramos como Dios manda el día del pisco sour chileno.
3: Maravilloso, el día del pisco.
1: En tu nombre.
3: Muy bien.
1: Qué bueno está ese pisco.
0: Exacto,
1: sour.
0: Está muy
1: qué
0: bueno.
1: Rico. Hicimos un encuentro ahí, un almuerzo, que ya pronto serán convocados.
2: Excelente.
1: Así que, bueno, muy rico todo, así que iniciando el programa el día de hoy, Claudio, que tiene bastante actualidad también.
2: Y no exento de polémica, Cata. No, porque este fin de semana conocimos un caso que ocurrió en rigor el día 10 de mayo en Brasil con un ejecutivo chileno que fue detenido y que arriesga penas de cárcel por frases que hizo en un avión de racismo y homofobia, ¿no? Él arriesga penas de cárcel a propósito de sus palabras, ¿no? En un vuelo que él abordó en Santiago con rumbo a Frankfurt y que hizo escala en Sao Paulo. Tuvo una discusión dentro del avión con la tripulación de vuelo, con otro pasajero, a quien justamente le dijo una serie de cosas que son, la verdad, irreproducibles, pero en el fondo lo que fue es un episodio de homofobia y también de racismo, y que finalmente lo hace en un país donde además las leyes al respecto son bastante categóricas. Recordamos muchos el caso de esta mujer argentina, ¿no? Que también hizo una tuvo un elemento similar, pero en la calle, ¿no? Que fue grabada y que todavía, sí. De hecho, creo que todavía ella está en Brasil a propósito de lo que fue su causa. Y en este caso, este ejecutivo señala estas palabras, arriesga entre 2 a, como les decíamos, 5 años de cárcel, así que no menor, y que también nos invita a la reflexión de la manera, ¿no? En que finalmente estamos, de hecho hoy día, perdón, que se me cruza el cable, ¿no? Pero hoy día el canciller incluso lo condenó en la mañana. Porque
1: ¿qué dijo el canciller?
2: El canciller condenó esto porque más allá de que es una persona o un particular, nos deja mal como país, digamos, ¿no? Porque estas cosas que uno no ve afuera y que son realmente lamentables, ¿no? De que todavía en este tiempo la gente no encuentre una mejor manera de resolver algún conflicto.
1: Era impresionante ver las imágenes. Yo me imagino que ustedes vieron el video, quizás ahí, Cata, lo podemos poner en pantalla, este video que es viral, que ha estado sí. En todas las redes sociales y que muestra a este chileno totalmente fuera
2: desatado.
1: De sí. Querido Sergio, tú también estuviste vinculado en algún minuto a esta industria, que no es un caso aislado, al
0: no
1: parecer.
0: Es un caso aislado. De hecho, en la industria aeronáutica se llaman estos los pasajeros disruptivos.
1: Ya,
0: que pasajeros efectivamente disruptivos. Es la persona que se sube básicamente curado arriba del avión y que genera problemas. Hoy día justo también salió una noticia en un vuelo de Qantas, un pasajero que iba desde Australia a Estados Unidos, tuvieron que desviar el avión a la Polinesia Francesa porque un pasajero mordió a la tripulante de cabina, o sea, a ese nivel de locura. Y es una gira de lo que significa por una línea aérea a nivel de costos también.
1: No, claro.
0: Tener que mover ese
2: avión. Lo más, perdón, Cata, ¿qué es lo más habitual en que uno ve en estos pasajeros disruptivos?
1: ¿Qué viste, Sergio Saldea?
0: No, yo no vi nada. Y no, pero en general yo creo que es el exceso de alcohol. El exceso de alcohol, los salones, esa típica pasada por los salones VIP en donde sí. La gente toma más de la cuenta.
1: Cuando le dicen, pero cuando no quieren ser controlados.

0: O sea,
1: ese es el tema. Si no, no pasa nada que tomes algo, pero ¿cómo vas a llegar a ese extremo?
2: Exactamente, pasa eso.
0: Yo creo que pasan hartas cosas, pero...
2: Y sobre todo cómo está la violencia también. La gente se pone muy violenta. Y comentábamos justo antes de entrar ahora, este ciudadano extranjero, una vez que en el aeropuerto de Santiago empezó a romper todas las pantallas porque no lo habían dejado subir al avión, y su solución era romper a martillos con qué cosa, las pantallas del terminal. O sea, es como...
3: Y ahora el problema es que la noticia es ejecutivo chileno.
2: Sí. Oh,
3: no lo individualizamos con un nombre.
0: A la vez.
3: Lamentablemente eso impacta también a la imagen país, y por eso tenemos que generar mayores noticias positivas para poder impactar y reducir un poco esta desagradable noticia que vimos este fin de semana.
0: Qué genial el punto ese, Víctor, porque tú que bueno, trabajas y estás ahí en Marca Chile, la verdad es que siempre buscan, ¿verdad?, que en el fondo se nos reconozca por cosas positivas, deportivas, no sé, la gastronomía. Tantas cosas que ya vamos a hablar, de hecho, en el segundo bloque con una chilena de espectacular que nos va a visitar más tarde. No voy a contarles nada todavía, pero viene una tremenda mujer chilena.
2: De exportación.
0: De exportación, totalmente. Y en esa misma línea, o sea, cuando pasan cosas como esta, o lo otro que, no sé, nos tiene que haber pasado todo en Europa o en distintas partes, que es como el chileno el ladrón. Como que, ¿cachai? Que igual uno se siente mal a veces de decir soy chileno, porque está ese sello de que el que roba en Europa es chileno.
3: Claro, como que está esa astucia del chileno lanza, porque es como está como conocido ese lanza chileno, y por eso es tan relevante el cómo vamos generando estas noticias positivas para poder opacar y minimizar esa mala noticia que sale de Chile. Pero claramente todos somos representantes y embajadores de nuestro país cuando salimos, cruzamos la cordillera, sea de manera terrestre, marítima o aérea. Y claro, hoy en día las redes sociales nos tienen en pausa inmediatamente por algo que no corresponde hacer.
0: Este caso, sin duda, querido panel, no es solo un escándalo en un avión. Esto de aquí se desmenuzan muchas cosas, abre una conversación sobre violencia, sobre discriminación, sobre el consumo de alcohol, o el descontrol también de una persona en un espacio público, y también abre una puerta a la reacción de la empresa. ¿Han cachado que la opinión también tiene que ver? Porque él estaba representando una empresa, y apareció el nombre de esa empresa en todas partes, y también estaba el cuestionamiento, porque entiendo que lo mandaron como a reposar un poco, pero la gente también pedía la desvinculación, porque ahí cuando hablamos de un líder, Claudio, el líder de una compañía que se expone a él y también a su empresa a este nivel, claramente instala un tema de conversación en torno a también a esa embajaduría que te estaba hablando recién, que no solo es de Chile, sino que también de una compañía.
1: Claro, y ahí yo creo que ahí hay varias dimensiones que de alguna manera se entrecruzan, porque él tenía un cargo importante en una compañía que era gerente comercial, ¿no? Uno supone en un gerente comercial una conducta distinta, ¿no? Por ende, esta pachotada que finalmente él hace, también nos habla de un prototipo que también existe en nuestra sociedad, que lamentablemente lo vemos en muchos lugares, que tiene que ver con esta sensación de sentirse superior a otros. Y a propósito de ello, sentirse la libertad, ¿no?, de poder ningunear a todo lo que a lo que está a su alrededor, que es lo que pasa finalmente con este ejecutivo, que, como digo, tenía un cargo importante, gerente comercial. Efectivamente, él iba en un viaje de trabajo, iba a Alemania por un viaje de negocio, y por ende, claro, cuando se conoce en más detalle, genera este movimiento en redes sociales, que lo que hace es llamar a que la empresa lo despida, lo desvincule. La empresa emite un comunicado donde condena categóricamente lo ocurrido y dice, bueno, permítanme investigar bien lo que ocurrió antes de poder tomar una medida concreta, que me parece que es lo correcto que podría hacer una empresa antes de llegar y desvincular sin tener todos los antecedentes, pero que es lo más obvio que vaya a ocurrir en las próximas horas, digamos, ¿no? No sé qué opinan ustedes, pero claramente eso también nos habla un poco de esta cultura media instalada, ¿no? De lo que conocemos como de este ninguneo permanente de algunas personas que creen que con o sin alcohol, ¿eh?, esto más allá de cómo la persona haya estado, no corresponde simplemente, ¿no?
0: Absolutamente. Así que bueno, vamos a ir redondeando la idea con este caso que sin duda deja muchas conversaciones y también, por supuesto, aprendizajes para todos, y que sin duda no es un caso aislado, como lo decía Sergio recién, es un caso que se repite, así que también nos invita a revisar la salud mental de los ejecutivos y las personas que están en la empresa, porque yo creo que hoy día las competencias no solamente son las académicas, también tenemos que tener líderes con herramientas de apoyo personal, de liderazgo. Humano, mal llamada habilidades blandas. blandas, porque yo creo que hoy día son las habilidades duras que tiene que tener un líder, porque alguien que no sepa autogobernarse a este nivel, ¿a quién va a gobernar? O sea, gobierno cero. Así que bueno, vamos a continuar, Claudio, con las noticias del día de hoy.
1: Y que solo para cerrar, al final, escasez de argumento. A mi juicio es alguien que no tiene ninguna otra manera que salir que llegar a eso. Es bastante poco, o sea, lo que puedo ofrecer.
0: ¿Cómo tratáis a tus colaboradores?
1: Imagínate. Bueno, algunos hitos. Como siempre les traigo algunas cosas que son importantes de recordar en un día como hoy, que ya estamos a 18 de mayo, nos acercamos a la mitad del año, lo que siempre es importante mencionar que un día como hoy, ¿saben qué se funda? A propósito del lugar donde estamos, la Sociedad Nacional de Agricultura, ojo que es el gremio empresarial más antiguo del país, la SNA, que se funda un día como hoy del año 1838. También hoy es el Día Internacional de los Museos, que son esos lugares que obviamente conservan, exponen obras de arte, descubrimientos científicos, a propósito de lo que vamos a tener en el segundo bloque, a lo largo del mundo. Y uno habla del museo. ¿Tú sabes lo que significa el término museo? Viene del griego, que es museion, que significa templo y lugar dedicado a las musas, que eran las divinidades inspiradoras, obviamente, de la música y del arte, que fueron los primeros elementos que estaban en los museos. El primero de ellos fundado alrededor del año 280 a.C. en Alejandría. ¿No?
0: Un interesante tema que también nos trajiste, Claudio.
1: Por supuesto, y tengo mucho más.
0: A ver.
1: Porque yo sé que a ustedes les gustan día lunes de semana corta, esas noticias entretenidas, de recordar cosas que hoy día uno mira hacia atrás y dice, ya han pasado 25 años. Bueno, hoy hay un día en Hollywood, se va a hacer una fiesta muy especial, porque un día como hoy se estrenó la película Shrek.
0: Ah, yo soy fanático.
1: ¿Y qué fue?
0: Toda como 3 días.
2: Se nos cayó el carnet.
1: Se nos cayó el carnet. 25 años. Uno a veces no dimensiona.
2: Yo no era niño cuando la vi.
1: Tiempo, no. Eso es lo peor. Uno no era niño.
0: Sí, esto es innecesario.
1: Y fue la primera película animada que se ganó un premio Oscar.
2: Mira.
1: Ese es un primer hito que cumple esta película. Segunda, lo que estamos escuchando. La banda sonora de la película fue muy característica.
0: Sí, pues buenas canciones.
1: Fue muy característica de lo que fue la película. En la versión en inglés, las personas que además le daban vida a los personajes. Y además la característica principal, que era un cuento de hadas fuera de lo tradicional, ¿no? Donde el príncipe, por decir así, era un ogro, ¿no? No era la tradicional historia del cuento de hadas, sino que aquí teníamos un ogro que era este personaje divertido, simpático, con su amigo el burro, ¿no? Protagonistas de esta historia que significa, que cumple, digo, 25 años. Y la palabra Shrek, solo como curiosidad, es una palabra alemana que significa miedo o susto. Esa es la historia de Shrek.
0: Ah, mira.
1: Sí.
0: Maravilloso Shrek. Entonces, vamos a ir a una breve pausa antes de continuar la conversación el día de hoy, recordándote que también en Sodimac sabemos que los mejores barrios se construyen entre todos. 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Vamos a una pausita muy cortita.
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0: Oye, que pasa rápido el programa a esta hora de la tarde, cuando son las 3 de la tarde con 20 minutos. Estamos en Radio Agricultura junto a nuestros panelistas Sergio Saldías, gerente de asuntos corporativos de Cabify, hablando, bueno, hemos tenido, Sergio, de todo un poquito de actualidad y todo lo que Claudio siempre nos trae el día lunes, y también Víctor Palma, que es director de alianzas de estratégicas de la marca Chile. Víctor, que yo me imagino que estás feliz con la próxima invitada que tenemos.
3: Estoy en llamas.
0: On fire.
3: On fire. Ayer.
0: Es una maravilla. La vamos a.
3: Sí. Literalmente estoy viendo la estrella.
0: Viendo la estrella. Aparte que mira el color que vino. O sea, está para ponerla ahí total. Es que es realmente un honor. Es un honor para nosotros en el programa hoy día poder presentarles y conversar con una de las astrónomas más importantes de nuestro país. Es Premio Nacional de Ciencias Exactas el año 2021. Es profesora titular del Departamento de Astronomía de la Universidad de Chile y especialista en el estudio del medio interestelar, la formación de estrellas y galaxias cercanas, tal como aparece en, digamos, en todas estas credenciales que uno puede revisar y que están abiertas. Ella se formó en la Universidad de Chile, donde obtuvo la licenciatura y magíster en astronomía, y luego realizó su doctorado en astrofísica en la Universidad de París. Ha sido directora del programa de astronomía de la CONICET y también presidenta de la Sociedad Chilena de Astronomía, y ha ocupado varios roles en la Unión Astronómica Internacional. Además, su trabajo científico tiene reconocimiento internacional por la Biblioteca del Congreso, la destaca como una de las autoras de más de 170 artículos científicos internacionales. Y así yo podría estar, miren, toda la tarde leyéndoles más información acerca de Mónica Rubio, que nos acompaña el día de hoy. Ella es astrónoma y es un lujo tenerla aquí. Mónica, ¿cómo está? Bienvenida a nuestro programa.
10: Muy buenas tardes, muy feliz de estar aquí, Cata, con ustedes.
0: Fantástico, Mónica, es un lujo. Y yo voy a partir con la primera pregunta, querido panel, y que es a la vena, y es la que tengo ganas de hacerle hace mucho tiempo, querida Mónica, porque antes de hablar de telescopios, de galaxias, quiero partir hablando de ti, Mónica. ¿Qué rasgo personal crees que fue el más decisivo para llegar a este nivel? Siendo mujer, sabemos que hay una brecha tremenda en las áreas STEM en todo el planeta, no solamente aquí en Chile, y me gustaría saber qué hizo que tú pudieras. ¿Cómo lo lograste llegar hasta acá?
10: Bueno, una pregunta interesante, Cata, y difícil de contestar, porque la verdad es que yo partí desde muy joven con esta pasión, con esta idea de tratar de entender lo que eran estos puntitos brillantes que habían en el cielo, que se llamaban estrellas. Estaba en el colegio y, bueno, las cosas se fueron dando para poder llegar a ser un astrónomo profesional. Todo el resto que ha pasado a continuación no es algo que yo haya andado buscando, ni se ha ido dado a la diría yo, el entusiasmo y la pasión y la perseverancia y el trabajo permanente durante todos los años como científico, como académico de la Universidad de Chile, después de que me doctoré. Y entonces mi pasión ha sido tratar de entender el universo, en particular las estrellas, cómo nacen las estrellas, que ese ha sido mi trabajo de investigación, porque sabíamos que las estrellas vivían y también morían, pero no teníamos idea de cómo nacían. Y eso fue lo que me fue dando el camino, y tal vez quizás, Cata, algo que uno no se da cuenta, pero después, reflexionando, conversando, resulta que yo he sido una persona que siempre que se me ha abierto una puerta, he pasado por la puerta, no la he cerrado. Entonces, cuando me invitaban a conferencias internacionales, yo era mamá, tenía hijos, pero yo iba a las conferencias internacionales. Entonces, siempre estuve aprovechando, si por así decirlo, las oportunidades que se me fueron brindando. Y yo creo que eso es lo que pienso yo que ha sido como el camino de no detenerse y no poner trabas a las oportunidades que se me fueron dando durante toda la carrera científica.
0: Qué maravilla, dejar las excusas de lado y continuar, seguir adelante. Describiste dos temas fundamentales, los hijos, las que somos mamás sabemos lo que cuesta. Muchas veces el día antes de la conferencia el hijo está con fiebre, pasan cosas. Es que yo sé que, mira, nos miramos y nos comprendemos tan profundamente, querida Mónica, por eso que la admiración es tan grande. Y con esto, querido panel, ya les cedo la palabra. Yo sé que quieren puro preguntar, pero ¿alguien en tu camino, quién ha sido tu inspiración, Mónica? ¿Hay alguien en tu familia? ¿Cómo se despertó aquello? Porque yo siento hoy día que nosotras en las familias, padres, madres, podemos ser la inspiración para esas futuras Mónicas también que queremos que sigan existiendo en nuestro país.
10: Bueno, yo siempre recuerdo y pienso que una inspiración importante, muy fundamental en mi familia fue mi mamá. ¿Ya? Mi mamá fue muy pionera para su época, porque ella estudió en la universidad en los años 40, ¿no? Fue profesora de historia, trabajó toda su vida. Mi papá, ingeniero, entonces era una familia en la cual la actividad profesional estaba presente desde el día cero, desde que nacimos, yo que era la mayor, con mi hermana y mi hermano, y siempre nos impulsaron a seguir y hacer aquello que a nosotros nos gustaba. Y ese empuje, ese apoyo, y sobre todo con una mamá que trabajaba, que salía todos los días, ¿no?, a trabajar, claro. Ya para mí era normal que las mujeres fueran a la universidad y que trabajaran durante toda la vida profesional que mi mamá, hasta que se jubiló. Entonces, yo creo que eso fue algo que ahora uno se da cuenta de que ha jugado un rol muy importante. Y después, bueno, efectivamente somos pocas las mujeres en ciencia, y una de las mujeres que me marcó a mí por lo que había hecho, el conocimiento y el esfuerzo tremendo de su amor por la ciencia, sin duda fue Madame Curie, que a los 18 años se va de Polonia porque no podía entrar a la universidad porque era mujer, y se va a París sola, y bueno, es la mujer que tiene dos premios Nobel, ¿no?
0: Tremendo.
10: Entonces,
0: tremendo.
10: Yo creo que eso era parte de la historia. Y también debo reconocer de que fue importante para mí haber conocido y haber tenido clases y haber sido alumno con la doctora Adelina Gutiérrez, que fue la primera mujer en Chile que obtuvo un doctorado en astronomía. No solamente la primera mujer, sino que fue la primera profesional que se doctoró en la Universidad de Indiana en Estados Unidos en los años 60, también muy pionera, y también con una familia con cuatro hijos. Entonces yo creo que todas esas cosas
0: unidas fueron también
10: son los ejemplos que uno va incorporando y que dice, si ellas pudieron,
0: Yo también.
2: Mira, Mónica,
10: hagamos el intento.
2: Ahí tú mencionas un ejemplo de familia, o sea, de empujarte desde el lado familiar también a que efectivamente estudiar, ir a la universidad, tenías el ejemplo de tu madre, pero ¿qué hay de cierto que en Chile tenemos aquí efectivamente una vitrina especial? Por ahí vi una frase que me llamó la atención. Chile es los ojos del mundo hacia el universo. ¿Cuánto es cierto hay que Chile es una plataforma efectivamente para la astronomía?
10: Pero totalmente, qué bonita esa frase, no la había escuchado.
2: No es mía, por eso, la vi por ahí y después la anoté, pero no anoté la fuente.
10: Sí, no, muy linda frase. Mira, efectivamente Chile se ha transformado en lo que nosotros llamamos la capital mundial de la astronomía por diversas razones, ¿no? Primero, porque las condiciones naturales de nuestro norte permiten que haya sobre 330 noches despejadas al año. Y si uno quiere observar el universo con telescopios ópticos, bueno, no puede tener nubes. Entonces, eso hace que haya una concentración de grandes observatorios internacionales que decidieron venir al hemisferio sur porque, bueno, estas instalaciones son cada vez más complejas y también más caras, y uno que lo que quiere es que el instrumento, el telescopio, esté funcionando la mayor parte del tiempo. Y eso, comparado con otros lugares que son también buenos, pero que tienen del orden de 250, 280 noches despejadas, tener casi...
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4: De ir y decirle, porque él... conocía al doctor Rutland que los cielos del norte de Chile eran muy, muy buenos para la observación astronómica.
5: Y ahí, Mónica, tú mencionaste el norte de Chile, que muchas veces cuando hablamos de la diversidad territorial de nuestro país nos enfocamos rápidamente en el sur, pero desde la astronomía el norte se posiciona. Hoy en día tenemos casi el 40% de la infraestructura del mundo para observar el universo. En ese sentido, cuando tú ves a Chile desde la astronomía, ¿cómo se posiciona nuestro país desde ese lugar?
4: Bueno, yo diría que hemos ido creciendo en ese porcentaje. El 40% de la capacidad astronómica es incluyendo todo tipo de telescopios. Si nosotros nos ubicamos en los telescopios cuyos tamaño de espejo supera los 6 metros, que son como ya los más grandes que hay, resulta que ahí ya somos el 66%, ¿ah? Casi el 70% de toda la infraestructura internacional. Y si nos vamos a los telescopios gigantes, los que están hoy día en construcción, que solamente hay 3 en el mundo, 2 de ellos se están construyendo acá en Chile. Y el tercero, que tendría que haber ido al hemisferio norte para la complementación, no ha podido iniciar nada en la cumbre de Hawái por problemas, ¿no?, con una montaña sagrada, y han tenido muchas dificultades entonces ahí en Hawái y no han podido comenzar. De manera que de aquí al año 2030 vamos a tener el 100% el equipamiento astronómico óptico infrarrojo que hay en la superficie de la Tierra desde nuestro país. Y eso significa que por los convenios que Chile ha suscrito, en los cuales da muchos beneficios tributarios, ¿no?, para la instalación de los organismos internacionales, pero también desde un comienzo se negoció que el 10% del tiempo de uso de todos estos instrumentos, de todos estos telescopios, sea para los astrónomos chilenos. Los descubrimientos que se están haciendo hoy día se hacen todos desde Chile, la mayoría. ¿Por qué? Porque aquí están los instrumentos, y de esos descubrimientos la generación de astrónomos que ha crecido enormemente en los últimos 20 años son los que los están haciendo. Entonces, desde el punto de vista internacional, Chile es el lugar donde hacer astronomía.
6: Sí, lo dice Mónica Rubio. O sea, ¿qué iba a decir uno? O sea, obvio que sí. Y qué orgullo, Víctor, lo que plantea Mónica, porque realmente, así como hablábamos hace un rato de estas noticias que no nos gusta que identifiquen a nuestro país, estas son oportunidades, Sergio, Mónica y Víctor, para que también Chile sea mirado desde otra óptica y también se generen tantas abundancias de todo tipo, nuevos empleos, más turismo, no sé qué hay.
5: Y vincula algo de demasiado importante, que es el talento, porque mencionaste los científicos chilenos, y creo que eso también tiene un valor tremendo, porque una cosa es entregar infraestructura o un espacio donde puedan construirse estos observatorios, pero que generemos científicos chilenos que también puedan aportar, eso también tiene un valor incalculable.
4: Sin duda, y eso ha sido fundamental en el sentido de que también las buenas negociaciones, los buenos acuerdos que Chile ha, tanto la Universidad de Chile como los distintos gobiernos que ha tenido Chile, Chile durante 60 años, una continuidad, ¿no? En esta manera de relacionarse con el resto del mundo astronómico, ha permitido que existan financiamientos específicos para el desarrollo de la astronomía nacional. Y yo recuerdo el año 2000, éramos 3 universidades donde había grupos de astronomía y 20 doctores en astronomía. Hoy día son 24 universidades las que tienen astronomía profesional, desde Arica hasta Puerto Montt. Nos falta incluir la Universidad de Magallanes, pero ya la iremos a incluir, y hay más de 300 astrónomos con doctorado. Y lo más impresionante es que hoy día nuestros programas de doctorado, los estudiantes extranjeros quieren venir a hacer el doctorado acá. Antes de los años 2000 no había programa de doctorado en astronomía en Chile, y había que salir, como fue mi caso, a Francia. Otros colegas míos fueron a Inglaterra, muchos a Estados Unidos, para obtener el título de, obtener el grado de doctor. Pero hoy día, así como nosotros queríamos ir a esos países, o teníamos que ir, estamos recibiendo postulaciones de estudiantes extranjeros que quieren venir a hacer el doctorado acá. ¿Por qué? Porque aquí ellos pueden hacer la tesis de doctorado con el mejor instrumento del mundo. Y eso, sin duda, ayuda y complementa todo este desarrollo de talento, porque no solamente el talento nacional, sino que la colaboración internacional se va cada vez más incentivando. Y todo, bueno, cuando hay muchas personas, todas con un mismo interés, sin duda que uno avanza mucho más, ¿no es cierto?
6: Por supuesto que sí. Estamos en esta conversación maravillosa hoy día, lunes, aquí en vivo y en directo en Radio Agricultura, con una de las astrónomas más importantes de nuestro país. Ella es Premio Nacional de Ciencias Exactas 2021, entre un largo currículum que ya hemos destacado. Estoy hablando de Mónica Rubio, que nos acompaña. 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Supe que usted se vino en Cabify también, Mónica, recién.
4: ¿Cómo la sacaron? Sí, me vine perfectamente.
6: Espectacular. ¿Ves? Esto es real lo que uno recomienda aquí, ¿no? Uno recomienda cosas que Mónica, no prueba.
1: Mónica, te quería hacer una consulta. Hay una joyita oculta dentro de Santiago que alguna vez en un día de los patrimonios yo pude conocer, que es el Observatorio de la Universidad de Chile en el Cerro Calán.
4: Sí.
1: Eso a nivel en tus estudios, ¿qué tanto significó este observatorio que está en el corazón de Santiago? Que uno...
4: Bueno, el Observatorio Astronómico Nacional es muy antiguo, ¿no? Uh-huh. Fue creado en 1850 y tanto. Wow. Y bueno, ha ido ubicándose en distintos lugares dentro de Santiago, y el último lugar es Cerro Calán, cuando no había nada, por supuesto, claro, en Cerro Calán. Hoy día es un observatorio donde está el Departamento de Astronomía de la Universidad de Chile, y los días del patrimonio, entonces se abre el Observatorio Astronómico Nacional a toda la comunidad. Tenemos un programa espectacular para ahora, este 30 de mayo, ¿no?, que va a ser el Día del Patrimonio.
6: Sí,
4: donde el tema es desde Apolo hasta SpaceX, todas las misiones espaciales. Wow. Con todos los observatorios internacionales, el norte se viene a Santiago, a Cerro Calán, van a estar ahí desplegados para que todas las familias con los niños puedan ir y asistir y conocer de la astronomía en vivo y en directo durante toda la jornada. Esto es gratuito, por supuesto, y el año pasado recibimos más de 8.000 personas, y así que nos estamos preparando para que este año sea aún más
6: grande. Así que bueno, ya lo saben, vamos a contar más de eso, pero vamos a ir a una breve pausa y al regreso muchísimo más aquí en Radio Agricultura.
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6: Si tienes equipos electrónicos viejos como algún celular, un cable, accesorios, tablets, yo te recuerdo que los puedes llevar a la sucursal de WOM más cercana para que sean reciclados. Vivimos recién el día 17 de mayo, que fue el domingo, ¿no fue el sábado? ¿Sábado 17? El domingo. No, el 17 fue ese día, no, pues fue el domingo, exacto. El domingo fue el día del reciclaje. Ayer hubo un montón de actividades, pero tú todo el año tienes la posibilidad también de reciclar. No es solamente un día, no es solamente en el mes de mayo, sino que es todo el año. Puedes ir a www.wom.cl y ahí mismo puedes ver el punto más cercano para que puedas reciclar esos eléctricos y electrónicos. Querido Víctor, que veo que sigues impresionado y tan contento con esta entrevista que tenemos el día de hoy.
5: Es un lujo poder estar con Mónica y conocer de primera fuente también como esta trayectoria tanto de ella y de Chile en las temáticas relacionadas a la astronomía, que desde la imagen país es algo muy potente y que tal vez el ciudadano a pie no lo tiene tan en su día a día. Y por eso te quería consultar, que se ha dado un fenómeno en la región de Coquimbo, Atacama y también Antofagasta, que es el astroturismo. ¿Cómo los turistas hoy en día podemos aprender más del turismo? Y quería ver tu mirada con respecto a eso.
4: Bueno, efectivamente, no solamente hemos sido súper afortunados porque tuvimos 2 eclipses totales de sol, y eso fueron 2 fenómenos que convocó a todo el mundo y todos pudimos verlo, ¿no? Un eclipse total es un fenómeno precioso, y sin duda la astronomía y todos tenemos de manera cotidiana alguna relación con el cielo. Todos hemos mirado una puesta de sol, miramos la luna, miramos el cielo, ¿no? Y sin duda acercar a la comunidad al conocimiento astronómico es un desafío importante, y en la medida que somos más los astrónomos y muchos estudiantes nuestros de licenciatura o de magíster que después deciden no seguir una carrera académica, están apoyándonos mucho en todo lo que es la difusión y la divulgación, y por lo tanto el desarrollo del astroturismo en las zonas como la cuarta región y la zona de Coquimbo y Atacama es súper bienvenido por nosotros los científicos, y estamos apoyando con todas las acciones y actividades en la medida que podamos compatibilizar con nuestro trabajo profesional. Muchos astrónomos participamos con charlas, ya con visitas, los observatorios internacionales también han tenido cada vez más la posibilidad de ofrecer visitas a sus instalaciones, pero yo he visto en el Valle del Elqui cómo ha cundido y ha prosperado, y hay innumerables ofertas para ir a mirar el cielo en las noches. Y me comentan de que se llenan, y es uno de los atractivos de la región poder ir a mirar a través de los cielos. Y a mí en particular quiero ya hacer un llamado, aprovechando que estoy aquí.
6: Mire, vamos a hacer el llamado, sí, querida Mónica, mirando ahí a las cámaras de para que esto sea el real, Catita, ¿te parece? Para que este llamado que hace Mónica Rubio hoy día aquí en nuestro programa sea escuchado por todo Chile como se merece una astrónoma de este nivel.
4: Sí, mi llamado es a que tenemos que cuidar la oscuridad de nuestro cielo. Todo este patrimonio, estas características que tiene nuestro cielo nocturno en estas regiones son únicas en el planeta, y por lo tanto no podemos echarlas a perder. Y mi lema, y es a lo que yo invito a todos aquí, es que protejamos el cielo. ¿Cómo? Iluminemos el suelo, no iluminemos el cielo, donde ocurren nuestras actividades, donde ocurren las actividades mineras, las actividades económicas en las regiones donde hay observatorios, ocurren en el suelo, no en el cielo. Por lo tanto, hay normativas y hay maneras en las cuales, iluminando hacia abajo, podemos compatibilizar las actividades de todos nosotros, tener calles bien iluminadas, ¿no?, para evitar oscuridad, trabajo nocturno, pero no iluminemos hacia arriba. Nos va incluso a bajar la cuenta de la luz si con la misma potencia iluminamos hacia abajo, que estamos perdiendo todo lo que nosotros iluminamos hacia el cielo. Entonces, este patrimonio, que como digo es único, no existe sobre el planeta Tierra cielos más oscuros medidos profesionalmente que los que hay en el norte de nuestro país. Iluminemos el suelo, no iluminemos el cielo.
6: Está todo dicho. Bueno, hoy día acompañándonos en el programa Mónica Rubio, astrónoma, Premio Nacional de Ciencias Exactas en el año 2021. Su trabajo científico ha sido reconocido en miles de lugares a nivel internacional y también, por supuesto, aquí en nuestro país, en Chile. Mónica, hablemos un poquito de datos, inteligencia artificial y el futuro, porque la astronomía hoy no solo observa el cielo, también procesa enormes volúmenes de datos. ¿Cómo ha cambiado este oficio que tú también has dirigido como científica en una época en donde observar es tan importante como también interpretar los datos que se observan?
4: Bueno, efectivamente, quizás quiero aprovechar también de, con esto de la oscuridad de los cielos, decir de que no solamente tenemos que protegerlos de la contaminación lumínica, ¿ya?, sino que también tenemos un observatorio que mira lo oscuro, lo invisible en el universo, que es ALMA, que trabaja con ondas de radio. Y también, por lo tanto, las ondas de radio pueden ser afectadas por la contaminación, interferencia. Ustedes lo han visto aquí en la radio, ¿no? De repente están transmitiendo y algo pasa y empieza a haber un montón de ruido, estática en la transmisión. Bueno, esas cosas también ocurren con los radiotelescopios, que es lo que yo he usado y lo que me ha permitido a mí hacer mis descubrimientos con ALMA. Y ya con las imágenes que ALMA producía, combinando las imágenes que tomaba cada una de las 66 antenas, la cantidad de información es mucho más grande que la que uno puede empezar a manejar solamente en su computador. Por lo tanto, el desarrollo de muchas herramientas de que hoy día se llama inteligencia artificial, pero partiendo por herramientas, todas las herramientas de Big Data, Machine Learning, reconocimiento de imagen, trabajo con grandes volúmenes de datos, es algo en lo cual la astronomía también ha sido pionera, y por lo tanto muchas de esas aplicaciones se han ido transformando en aplicaciones para todos nosotros. La más importante, por lo menos a mi juicio, Cata, tiene que ver con que cuando se lanzó el telescopio espacial Hubble, hubo un error en la parábola del espejo que llevaba. Y ese error hacía que las imágenes que empezó a transmitir el telescopio eran peores que las imágenes que tomábamos aquí en la Tierra, que tenían toda la atmósfera. Pero se sabía cuál era el error, y por lo tanto se desarrollaron algoritmos matemáticos para compensar ese error y limpiar las imágenes y hacerlas nítidas. Bueno, ese mismo algoritmo se aplica para detectar tempranamente el cáncer de mama a través de las mamografías. Entonces, algo que fue diseñado ya y se hizo para arreglar la miopía que tenía el telescopio, que después le pusieron un lente de contacto porque fueron los astronautas y la arreglaron y quedó con visión casi perfecta, y ya no se necesitó más ese algoritmo, pero ese algoritmo permite una detección temprana de la mamografía.
6: Maravilloso.
4: Entonces, ya desde ese entonces, el telescopio espacial funciona hace 35 años, la astronomía está muy relacionada con todo lo que tiene que ver con procesamiento de imágenes. Estas imágenes son cada vez más grandes y por lo tanto de muchos datos. Y el telescopio, que es ya el top y que no va a haber ningún otro, por lo menos por el momento, que se compare, es el que está acá en Chile, que se inauguró las primeras imágenes casi un año atrás, el telescopio Vera Rubin, que genera del orden de la cámara que tiene, toma imágenes en el cielo, y los telescopios cuando apuntan, y no sé si ustedes miraron un telescopio, apuntan en un lugar bien chiquitito en el cielo. Si uno mira la luna, por ejemplo, puede mirar un cráter de la luna. Y si quiere mirar toda la luna, tiene que mover el telescopio para ver toda la luna. Bueno, esta cámara que tiene el telescopio Vera Rubin permite tomar una imagen de 7 por 7 lunas llenas. Entonces, una imagen que es como un gran angular, ¿ya? Y ese telescopio, entonces, con esa cámara tremenda, va a tomar imágenes de todo el cielo del sur. En 3 días cubre todo el cielo del sur. Lo va barriendo así, y después en la otra, en otro anillo y así. Y cada noche genera más de 20 terabytes de datos por noche.
6: Wow.
4: Que se tienen que transmitir, procesar, salir desde la cámara y se van a unos centros de datos.

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0: Son las 4 de la tarde, 58 minutos.
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Un auditor me decía que hay canciones que son muy bonitas de Pedro Vargas, de Pedro Infante, de tantos y tantos otros cantantes ya fallecidos. Pero mire, vamos a incorporar durante toda esta tarde todo lo que nos han pedido ustedes. A pedido de nuestros auditores, el cancionero mexicano.

la música del norte y también del barrio, por supuesto, naturalmente, con Cancionero Mexicano. Qué grandes intérpretes ya están dándose a conocer aquí en Radio Yacolén de Concepción. En nuestra emisora, por supuesto, naturalmente, ya conocidos en su país y en toda América. Pero yo digo, estamos hoy día entregando a este cantante que es famosísimo, a este conjunto que es muy conocido, en este programa que lo hemos repuesto al aire, Cancionero Mexicano.

los más grandes intérpretes de la canción de México, los grandes charros, los, por supuesto, conjuntos, todo eso y un poquito de historia de México también. Vamos a ir matizando, vamos a ir entregando para que usted se divierta escuchando en Radio Jacolén Cancionero Mexicano.

conjuntos, intérpretes ya conocidos, otros que están dándose a conocer. Pero lo más importante es la bellísima canción mexicana que se da cita a esta hora en Radio Yacolén.

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Y eso fue todo, amigos auditores. Llega a su fin Cancionero Mexicano. Nos volveremos a encontrar siempre en este mismo horario. Tengan todos ustedes muy buenas tardes.

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7: ¿Cómo les va? ¿Cómo están ustedes? Muy buenas tardes. Iniciamos esta semana, semana del 21 de mayo, en Radio Agricultura, aquí, en El Rompecabezas. La tensión en la discusión, en la conversación, por lo ocurrido con un chileno, Germán Naranjo, quien fue detenido en Brasil tras protagonizar insultos racistas y homofóbicos. Este es el tema uno, el tema central. Hoy,

0: Pedro, buenas tardes. La información en este momento se desarrolla en dos flancos. Uno en el Congreso, donde el proyecto de reconstrucción ya ha dado un nuevo paso. La Comisión de Trabajo de la Cámara ha despachado la iniciativa, rechazado los artículos del CENSE. A esta hora, la iniciativa también se revisa en la Comisión de Medio Ambiente. Recordemos que el Partido de la Gente ha aclarado que el acuerdo con el gobierno no compromete un apoyo total a esta mega reforma, mientras que la DC va a definir mañana su postura referente a esta iniciativa. Y si hablábamos de dos flancos, otro era la formalización del padre de esta menor de 2 años que cayó desde un piso 11 en Las Condes. Ha sido formalizado durante esta tarde por el delito de homicidio por omisión. Ha quedado detenido en tránsito después de que fuese rechazada la prisión preventiva en su contra, y ahora será la Corte de Apelaciones quien deberá definir tras la apelación inmediatamente de parte de la Fiscalía. Usted lo mencionaba en el inicio del rompecabezas, este chileno detenido en Brasil por racismo y homofobia, dice que no recuerda lo que ha sucedido. Ha hablado su abogado, Germán Naranjo, permanece en la comisaría del aeropuerto de Guarulhos. El canciller Francisco Pérez Mackenna ha condenado enérgicamente lo ocurrido. Y cerramos con otra del Congreso. La oposición ha anunciado que va a interpelar a la ministra Trinidad Steiner. Existen dudas por el plan de seguridad de la administración de José Antonio Kast, una acción patrocinada por el Partido Socialista, el Frente Amplio y también el Partido de la Gente. Seguimos en el rompecabezas.
1: Informó el Departamento de Prensa de Agricultura. Estamos armando el rompecabezas de Agricultura con Pedro Carcuro. Él es gay en contra de mí. Yo no soy gay.
2: José falou da minha porra.
1: Ele é gay. Eu não tenho problema, pero él tiene problema.
2: Você falou da minha porra. Você falou da minha porra.
1: Eu não tenho problema.
2: Você tentou abrir a porta da minha porra.
3: Nadia tem nenhum problema com você. Fala nossa cita. Eu preciso sentar com
1: você. Então, se ele é gay.
3: Por favor, preciso sentar agora.
1: Perdão.
3: Quieres regresar a desembarcar?
1: Não.
3: Então senta, por
1: Mira,
3: favor.
1: Mira, usted me escucha ahora. Los gays, basta ahora, los gays de ser tan.
2: ¿Cuál problema de ser gay, da licença?
1: ¿Qué es un problema para mí ser gay? Para mí es un problema ser gay.
2: ¿Cuál problema de ser gay?
1: Un problema ser gay. Para ti es un problema. Para ti es un problema. Sí.
2: El problema es ser preto también.
1: La piel negra.
2: La piel negra.

0: conozco.
1: Nem eu, o senhor, nem eu, o senhor, para me destratar. Nem eu, o senhor, me destratar.
2: Senhor, volta pro seu assento.
1: O que o senhor falou?
0: Mono.
1: Senta agora. Senta agora.
0: Los negros andan en los monos andan en los árboles.
1: Senta agora. Senta agora. Senta agora.
2: Que isso? Que isso? Perturbado.
3: Ay, ay, ay. Ver estas imágenes captadas por un teléfono celular de todos modos y más encima escuchar el discurso de este compatriota, lamentablemente tenemos que llamarlo así, es francamente repugnante. Cuesta aceptar comportamientos de esta naturaleza. De verdad, cuesta aceptarlo. Bueno, existen muchas versiones al respecto. Dicen que todo partió por el intento de este pasajero chileno de abrir la puerta del avión durante el vuelo. Esa es la tesis que se sostiene y después todo este, porque aquí ni siquiera hay intercambio de frases hirientes, sino que todo el agravio que le genera Germán Naranjo a un tripulante del vuelo que venía desde Frankfurt a San Pablo, en verdad que está muy claro, ustedes lo han escuchado y quienes siguen la transmisión por streaming lo han visto. Jaime Winter, profesor de Derecho Penal de la Universidad de Chile. Gusto saludarlo. ¿Cómo le va, profesor?
4: Muy bien, Pedro. Muchas gracias por la invitación.
3: Jaime, ¿por dónde partimos? Partimos porque, porque en Brasil ha habido una reforma al modo de relacionarse con gente con características distintas, color de raza o actitud en su vida, que cada hay una que agrava las penas para delitos de injuria racial, por ejemplo, que está en la ley brasileña. Partamos por ahí.
4: Perfecto, Pedro. Mira, a diferencia de Chile, por supuesto yo soy conocedor del derecho chileno principalmente, pero también tenemos algunas nociones. Existen dos delitos principalmente relacionados a este tema. El primero es el de injuria racial, que opera cuando los dichos, las referencias racistas, que puede ser raza, color, etnia, procedencia nacional, etcétera, se refieren a una persona concreta, y en ese caso estamos hablando de penas posibles que van de 1 a 3 años de reclusión más una multa. Pero además, y entiendo que es el delito que se ha usado en casos similares al del señor Naranjo, hay un crimen de racismo, el delito de racismo, donde la pena es levemente más alta, en lugar de 1 a 3 años, es una pena de 2 a 5 años.
3: Esta es la injuria racial que se estaría aplicando como concepto en la detención de Naranjo.
4: Correcto, son dos delitos que son muy parecidos. Injuria racial, normalmente se ha entendido que se dirige contra una persona concreta, y cuando son dichos racistas más generales, se aplica el crimen de racismo, que tiene una pena que es un año más alta en su rango. Desde 1 a 3, va de 2 a 5, dos años al final en la parte más. Así que, como se puede ver, son penas serias, no son penas bajas, son penas importantes las que se aplican en Brasil a este tipo de cosas, incluso algo que está reconocido en la Constitución brasileña. Y solo para sumarle un dato adicional, pareciera ser que por los audios hay aspectos de homofobia vinculados también a los dichos, y eso ha sido equiparado con los tribunales brasileños a la injuria racista. O sea, también podría haber un segundo delito involucrado. Así que la verdad es que se expone a penas importantes esta persona.
3: Estamos frente a una situación muy difícil. A ver, ¿cuáles son los atenuantes que se está planteando frente a la judicatura brasileña? Primero dice Naranjo: no recuerdo nada de lo que hice o dije. Y en segundo lugar, que existirían antecedentes.

0: fuertes acá en Chile de comportamientos que no están de acuerdo con un accionar cuerdo, que ha habido locura en momentos como cuando hizo un anuncio de una bomba en un hotel de aquí del sector oriente de Santiago, cuando tuvo una pelea gravísima intentando sobornar a un funcionario del registro civil de Lovanechea para conseguir un documento de su hijo, y alguna otra historia que hablan de una locura ocasional. ¿Puede ser esto un atenuante válido, importante? ¿Puede ser utilizado como argumento de la defensa, Jaime?
1: Es interesante la pregunta, principalmente por lo que viene ahora, y la discusión que viene en este momento tiene que ver con las posibles medidas cautelares a las que se va a ver sometido el señor Naranjo. Cuando uno está fuera del país, efectivamente una de las cosas que más preocupan es, bueno, ¿desde dónde voy a tener que enfrentar el proceso? ¿Voy a tener que estar en prisión preventiva, en una prisión brasilera? ¿Voy a tener que enfrentarlo obligado a quedarme en Brasil durante ese tiempo, o voy a poder enfrentarlo desde Chile? Y estos argumentos que supuestamente hablarían de una suerte de locura temporal son las cosas que se van a conversar posiblemente en esa primera audiencia. Yo en principio creo que esto suena más bien a manotazos de abogado, y al contrario, más que una defensa, la verdad que mostrarían una cierta contumacia en el tipo de actitudes, en las referencias raciales, y probablemente no sea una buena defensa por parte del señor Naranjo, esta idea de que no recuerda nada sin que estén involucrados el consumo de alcohol u otro elemento. La verdad es que parece ser poco creíble en este caso, viendo el video de una persona que entiende lo que está pasando, que puede interactuar con lo otro, obviamente fuera de sí, pero no en una situación equivalente a la imaginación mental. Posiblemente eso no funcione. Y entonces se va a haber enfrentado a esta posibilidad de medidas cautelares, que es lo que suele pasar después del equivalente a lo que nosotros tenemos en Chile como formalización del procedimiento. Y en casos anteriores hemos visto que se ha tomado la decisión de mantener la prisión preventiva en casos como este. O sea, es algo que se toma bastante en serio y que de hecho, perdón Pedro, y con esto termino este punto, no, la Constitución brasilera señala que este crimen no se puede, digamos que la prisión preventiva debe proceder en el caso de este tipo de delito. Así que es una situación bien seria la que se ha enfrentado esta persona.
0: Le quiero pedir a nuestro equipo técnico que pongan en el aire declaraciones del abogado de Germán Naranjo que tienen que ver con las causas eventuales de la acción del imputado. Por favor, vamos. Las vamos a buscar, me dijeron.
1: Mientras tanto, Pedro, te comento solamente como antecedente que hubo un caso reciente que se trató de una ciudadana argentina.
0: Sí, te lo iba a plantear.
1: Pero me estoy adelantando, perdona.
0: No, está bien, pero no, está bueno porque es muy interesante porque tiene alguna similitud.
1: Sí, efectivamente tiene alguna similitud, y en el caso de ella fue objeto de prisión preventiva y estuvo bastante tiempo sujeta a cierta prisión preventiva, y solo pudo volver a su país luego de presentar un recurso de amparo, tal como se puede presentar en Chile, ¿no? Un recurso de amparo, y eso permitió que pudiera volver. Además, cierto, dio disculpas públicas, que eso permitió rebajar un poco la pena probable, y que entiendo que también sería algo que el señor Naranjo haría en este caso, que mostraría arrepentimiento por lo que dijo. En el caso de esta señora argentina, estuvo con cautelares de 2 meses, con retención del pasaporte, arraigo nacional, no en prisión preventiva todo el tiempo, claro, sino que tuvo que quedarse en Brasil. Pero con el recurso de amparo en habeas corpus pudo volver a Argentina, pero tuvo que pagar $20,000 de fianza para poder ir a Argentina.
0: Exactamente, los gestos son menores en cuanto al agravio que pueden producir en la gente. Ella hizo solamente un gesto como de simio, de mono, fue lo único, no dijo nada, y le cayó muy fuerte la ley brasileña, impidiendo, como usted dijo, con arraigo, ella le impedían volver a la Argentina. ¿Cuál es el procedimiento que sigue después de la formalización? De, si le indican prisión preventiva de inmediato, ¿tiene que ir a la cárcel Naranjo, Germán Naranjo, abogado?
1: Sí, correcto. Si se decreta la prisión preventiva, pero podría ser otra medida cautelar. Lo que sucede es que muchas veces los tribunales, cuando quieren seguir un procedimiento contra un extranjero que está de paso en el país, como es el caso de Naranjo, cuesta mucho que estén dispuestos a dar una cautelar que permita la salida del país, ¿no? Y esa es la principal complejidad de la situación que enfrenta el señor Naranjo hoy día. Posteriormente, las penas pueden, cierto, como habíamos dicho, llegar hasta los 5 años, pero en la medida que lleguen hasta 4, si es que no tiene antecedentes, entendemos que no los tiene, si es que muestra arrepentimiento, etcétera, no podrían permitirle una pena sustitutiva, pero nuevamente ahí los tribunales tendrían que decidir si es que esa pena sustitutiva la puede cumplir fuera del país, que eso siempre es algo complicado. Ah, porque las penas sustitutivas pueden significar el pago de una cantidad de dinero, pero también, por ejemplo, trabajo en beneficio de la comunidad que no los podría prestar en otro lugar.
0: Profesor, ¿ya existe fecha para iniciar el procedimiento para revisar las eventuales cautelares que pueda empezar sobre él? ¿Ya hay o tiene que...? Porque yo hago la pregunta porque ¿dónde él estaba detenido en el primer momento? Sí. En una comisaría de Guarulhos. Guarulhos es el nombre del Aeropuerto Internacional de San Pablo. No sabemos qué ha pasado hoy lunes, después de este convulsionado fin de semana.
1: Sí, yo no tengo la información concreta, pero uno puede especular en base a lo que sucede en la mayoría de los países, y es que la detención en casos de flagrancia, es decir, mientras se está cometiendo el delito, tiene normalmente la finalidad de poner a la persona inmediatamente a disposición de un tribunal. Y lo que va a suceder cuando está a disposición del tribunal, en Chile, por ejemplo, al día siguiente uno ya pasa a control de detención, lo que debiera suceder es que inmediatamente se formalice o el equivalente, ¿cierto?, a la investigación, y ahí se discute inmediatamente cuál va a ser las medidas cautelares a las que va a estar sometido mientras dure el proceso.
0: El comentario el comentario agregado, la conversación de la gente, porque ha sido el tema de hoy, sin lugar a dudas, en nuestro país, es que esa cárcel, la que le correspondería al chileno, dicen que es un infierno, una cárcel cerca de la ciudad de San Pablo.
1: Bueno, lamentablemente, si en todos nuestros países, Brasil, Chile, otros países latinoamericanos, incluso en Estados Unidos, el sistema carcelario, la verdad es que muchas veces no permite hacer una diferencia entre las personas que están detenidas y que todavía no han sido condenadas con las que son condenadas, e incluso, ¿cierto?, aquellos que no han sido condenados están sujetos a detención o prisión preventiva, están sujetos a unas circunstancias bastante adversas, muy difíciles para que el resguardo a sus derechos fundamentales. Dicen por ahí que está que comparte habitación con 12 personas más, es una situación que, por supuesto, no es fácil, no es agradable, y por eso muchas veces el sistema prefiere medidas cautelares que no impliquen encierro cuando se trata de personas que no han cometido delitos antes. Así que hay que ver qué pasa en este caso. De todas maneras, cierto, incluso si es que no da la prisión preventiva, va a tener que probablemente que estar en ese país mientras dura la investigación, y eso en términos de costo, en términos de estar en un lugar ajeno y todo, va a ser algo, una situación bastante adversa para el señor Naranjo.
0: Muchas gracias, profesor Vintes, muy gentil por habernos aclarado dudas en torno a lo que está ocurriendo con este chileno Germán Naranjo, protagonista de una historia muy fea, pero que son cosas que ocurren y hay que darlas a conocer.
1: Muchas gracias a usted, Pedro. Yo creo que es importante en estos casos también que la reacción en general ha sido adversa a las declaraciones, y justamente este tipo de delitos exigen para marcar una línea, ¿no?, entre las cosas que son aceptables y no son aceptables.
0: Perfecto, interesante la última apreciación del profesor Vinter respecto al caso Naranjo. El rompecabezas ha querido seguir este hecho y seguiremos informando en los próximos días de lo que sucede en San Pablo. 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Son las 6 de la tarde con 20 minutos. Estamos con el gobernador Claudio Rego, gobernador de la región metropolitana, por una fiesta grande, grande, de que se nos viene este fin de semana. Claudio, gusto de saludarte, ¿cómo estás?
2: Hola Pedro, efectivamente estamos con la cuarta versión de la vendimia del Valle del Maipo, este fin de semana ahí en el Parque Estadio Nacional.
0: Bueno, el Maipo es como el valle que origina la producción de vino acá en nuestro país, así que tiene una historia con viñas de mucha tradición, y también la irrupción de nuevos productos que se asocian a un mercado muy pujante. Muy linda esta historia que se vive en el Valle del Maipo.
2: ¿Tú sabes, Pedro, que durante muchos años, cuando tú hablabas de vendimia en Santiago, la gente pensaba en Casablanca, pensaba en Colchagua, pensaba en Curicó, pero no sé, como que no había conciencia que Santiago tiene, como región, a las principales viñas de Chile, ¿ah? Conchitoro, Santa Rita, Pérez Cruz, Caucillo Macul y otras 56 viñas, o sea, tenemos cerca de 60 viñas en total, en la región metropolitana, con los mejores tintos, los mejores ensamblajes, y nos parecía como gobierno de Santiago que esto no podía quedar así, que si queríamos promover a Santiago como una capital del enoturismo, teníamos que hacer una gran fiesta, y así partimos hace 4 años, primero chiquitito, allá en el Parque Padre Hurtado, y ahora nos vamos en grande, se esperan cerca de 150.000 personas, 43 viñas van a estar ofreciendo sus mejores catas, por supuesto venta de vino también, vamos a tener restaurantes, food trucks, los 52 municipios con su oferta turística, y lo más entretenido que esto, el mejor maridaje, Pedro, hemos aprendido que el vino, la comida y la cultura, así que tenemos una parrilla musical con los Jaivas, los Tres, la María José Quintanilla, o sea, la verdad, va a estar espectacular, y lo mejor de todo es que es gratis.
0: Entre el 21 y 23 de septiembre, tú has dicho, de mayo, tú has dicho, desde el 21 al 23, tú has dicho, es gratis la entrada. ¿Cómo entonces la gente puede acceder? Porque me imagino que habrá algún tipo de control, ¿no? No van a entrar los...
2: No puedes entrar desde la calle, tienes que preinscribirte, pero no tienes que pagar para inscribirte. Tú te inscribes ahí en el vendimiavalledelmaipo.cl o en gobiernosantiago.cl y te puedes inscribir, y ahí quedas ya con tu código QR y puedes entrar alguno de los 3 días que tenemos esta vendimia. Por supuesto, el vino no es gratis, la comida tampoco, eso hay que pagarlo, pero tú puedes comprar una copa con un número de degustaciones previamente. O sea, yo ya tengo mi copita con 8 degustaciones, por ejemplo.
0: Bueno, entonces, es un poquito mucho, 8 degustaciones.
2: Pero bueno, en 3 días no, po. Oye, Pedro, pero en 3 días, po.
0: Yo con ocho degustaciones en una tarde me tienen que llevar en carretilla para la casa.
2: No, lo que está claro, oye, mira, una de las razones por las cuales, Pedro, cambiamos también de domicilio, que estábamos antes allá en La Reina y ahora nos vinimos aquí a ¿cómo se llama?, al Parque Nacional, es que la gente puede llegar en metro y en transporte público. Entonces tú te puedes tomar tu copita de vino y después te vas en metro a la casa, pues no tienes para qué irte manejando.
0: Es lo mejor, es buena recomendación no manejar ni siquiera con una copa de vino, ni siquiera copa de vino.
2: No hay que arriesgarse ni arriesgar a otros tampoco. Oye, Pedro, pero mira, mucha gente nos comentó que tenían miedo que al hacer esto un fin de semana largo no iba a llegar. llegar nadie. Bueno, quiero decirte que ya llevamos cerca de 90.000 inscritos. O sea, interés hay, ¿eh? La mezcla entre la comida, esta fiesta familiar, la buena música y el buen vino, parece que le está gustando a los santiaguinos. Y yo creo que además nunca nos sobra un momento de alegría y de encuentro como ciudad.
0: Esperemos que haya buen comportamiento, que la oferta de vino se mantenga regulada para que la gente lo pase bien y no se armen escándalos. Yo creo que la gente se va a portar bien en estas fiestas. Normalmente los resultados son favorables.
2: Esta es la cuarta versión, ¿eh? Y no hemos tenido ningún incidente serio, y solamente hemos tenido, claro, de repente alguien puede dar jugo, pero rápidamente los guardias lo echan a un lado y ahí ya no tenemos problema. Así que yo invito a la gente que vayan en son familiar, para pasarlo bien y es para promover también a Santiago como un gran destino del turismo del vino.
0: Oye, Claudio, te quiero plantear un tema porque está dentro del ámbito de tu gobernación, que es Las Condes. Estamos dolidos y muy apenados por la muerte de una guaguita de 11 meses ante la irresponsabilidad de un padre. Pero esto ha abierto la discusión en torno a la seguridad que se debería establecer en edificios, departamentos, por ejemplo, cuando hay niños chicos habitando uno de estos. Porque aquí este departamento tengo entendido que ni siquiera tenía malla, rejilla para evitar la caída de una guagua, al margen de lo más serio que es el mal comportamiento de su padre.
2: Mira, yo te diría, Pedro, generalmente cuando ocurre esta tragedia, porque esto no se puede identificar sino como tragedia, la gente tiende a dar ideas rápidas que muchas veces son un poco exageradas. Por ejemplo, yo he escuchado hoy día gente que dice deberíamos tener una ordenanza que obligara a todos los edificios a tener malla. La verdad es que es una exageración, porque si tú eres una persona mayor, en un edificio viven puras personas mayores, no tiene sentido que tenga una malla. Esto es más bien una responsabilidad de los padres, que teniendo a un niño o niña menor de edad, tienen que tener un nivel de protección, al igual que con las piscinas, Pedro. Sí. ¿Cuántos casos hemos sabido de niños que se caen a la piscina en un lugar donde efectivamente no había ningún tipo de resguardo o protección de la misma? Entonces aquí, más
0: no,
2: que...
0: No, y la piscina con un metro y medio de agua y de pronto se ahoga una guaguita ahí.
2: Exactamente. Entonces yo digo, mira, una de las cosas que tenemos que hacer es, más que tratar de transformarlo todo en norma, crear conciencia, ¿ah?, de que estas cosas pasan, sí, que estas tragedias ocurren, claro. y que los padres y los responsables, sobre todo los dueños de casa, tienen que tener algún tipo de norma o de medida de seguridad para evitar cosas como esta.
0: Ha sido muy, muy doloroso lo de esta guagua. Perdona que te convocamos por un tema tan tan divertido, tan positivo como es la vendimia del 21 al 23 en el Valle de Maipo, con el Estadio Nacional como sede, para caer en una noticia que nos angustia y que nos duele, pero es muy interesante lo que tú has dicho, llamando a la responsabilidad de la gente más grande, de los mayores, para cuidar a las guaguas, sobre todo aquellas que viven en departamento.
2: Efectivamente, mira, Pedro, la vida misma es de, como decía Violeta Parra, de dicha y de quebranto. Tenemos situaciones dolorosas como esta, que tantas otras que hemos tenido también. Hemos tenido una seguidilla de homicidios en Santiago y cosas bastante terribles. Pero también la ciudadanía se merece y necesita algunos espacios también de esparcimiento sano, que no signifiquen un costo adicional en el bolsillo, que está tan complejo en estos días con el aumento del precio de los combustibles. Entonces yo quiero terminar con la nota arriba, decir, mira, no podemos eliminar los dolores de la ciudad, pero sí podemos crear un espacio de encuentro, de paz, de sana recreación en torno a una tradición chilena como el vino.
0: Gracias, gobernador, muy gentil.
2: Un abrazo grande, chao.
0: Chao. Es el rompecabezas en agricultura.
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0: Hoy ha llamado la atención una extensa nota muy entretenida hecha a Erika Olivera, una estrella de las más grandes de la historia olímpica chilena en el deporte. Ella de pronto se dedicó a la política, ha sido diputada, ha concluido su etapa de parlamentaria y dice que está lista para enfrentar la vida con nuevos proyectos para generar ingresos tras 8 años en el Congreso. Dice Erika que ha vendido sopaipillas, empanadas, incluso bolsas de basura. Así que siempre hay una manera de sobrevivir y de comenzar. El temple de Erika Olivera queda demostrado en un maratón. Y la vida tiene mucho de maratón, Erika, así que pensamos que tú de algún modo estás preparada para enfrentar esta circunstancia que se ha comentado tanto en el día de hoy.
14: Hola Pedro, ¿me escuchas?
0: Te escucho muy bien, qué gusto saludarte, Erika.
14: Gusto saludarlo, ¿cómo está?
0: Bien.
14: Qué bien.
0: Dime, a las órdenes.
14: Me alegra mucho estar en este contacto con ustedes y por supuesto agradecida por el llamado y por compartir quizás esto que mencionas respecto de lo que uno está realizando en la actualidad. Yo hoy día en la actualidad estoy hace 2 meses disfrutando más de mi casa, de mis hijos, de mi familia, y eso para mí también ha sido volver a llenarme de energía, de la energía buena, para enfrentar nuevos desafíos.
0: Erika, cuéntame un poco antes de entrar a tu día a día, ¿cómo comienza? Y te pregunto también si ha terminado tu vida política. ¿Cómo comienza? ¿Cómo te involucras? Me da la impresión que como candidata a diputado y ganando una elección.
14: Sí. Sí, la verdad, Pedro, es que hoy día estoy en una pausa. Yo perdí la última reelección y la verdad es que fue un golpe bien fuerte, porque finalmente uno lo que hace cuando adquiere compromiso es realizar el trabajo que corresponde, y por lo menos nosotros, cuando hablo de nosotros, me refiero no solo a mi trabajo, sino que al de mi equipo, siempre lo hicimos con mucho compromiso, tratando de llevar hacia adelante todos los temas que las personas nos iban planteando, y por supuesto también representar de la mejor manera posible a nuestro distrito, que era el distrito 9. Ahora, lo que venga para el futuro, eso solo Dios lo sabe. Uno siempre está disponible para los desafíos que la vida nos plantea y nos pone por delante, pero tú sabes que yo soy una persona que viene de un área muy importante, por lo menos para, no solamente para el desarrollo en cuanto a lo deportivamente hablando, sino que porque eso se traduce en muchas otras cosas, se traduce en el bienestar de las personas, se traduce en educación, se traduce en salud, se traduce en cultura también. Por lo tanto, desde esa mirada, yo siempre voy a seguir involucrada y voy a intentar siempre ser una persona que participe activamente de lo que son las discusiones en cuanto a políticas deportivas se refiere, y en cuanto a políticas de otras áreas que también me tocó conocer durante estos 8 años en los que estuve en el Congreso, y que para mí por lo menos son importantes dentro de la sociedad, pero yendo a mi área, que es en lo deportivo. Yo nunca me he desentendido de los temas, ni cuando fui atleta, ni cuando estuve como entrenadora durante 15 años, ni cuando estuve en el Congreso. Y hoy día que estoy fuera del Congreso, sigo muy ligada, y siempre he estado muy ligada a lo deportivo. Por lo tanto, seguiré opinando cuando me lo pregunten, y por supuesto, poniendo los puntos de vista que uno tiene que, por lo menos que yo creo que siempre hay que defender.
0: Y a propósito de opinar de lo que está pasando, una mujer está al frente del Ministerio del Deporte. ¿Qué te parece la gestión de la DUCO?
14: Bueno, mira, yo creo que ser autoridad en cualquier ministerio no es una tarea fácil, no es un rol fácil. Hay cosas en las que hay que, con las que uno se tiene que enfrentar. El mundo político o la vida política tampoco es una vida fácil, tiene muchas complejidades, desde el cómo nosotros le damos respuesta a las personas hasta, no sé, hasta lo mínimo. Entonces, creo yo que dentro del rol que le ha tocado a la actual ministra, obviamente hay cosas que a nivel social muy poco a veces quizás no es que no se entienda, sino que no se logra comprender en el fondo el porqué algunas decisiones. Entonces,
0: ¿y tú estarías dispuesta a ir al ministerio a colaborar, a trabajar en algún cargo?
14: Mira, Pedro, a mí no me gusta pasar el dato, porque finalmente es como que uno se anda ofreciendo. Pero yo creo que dentro del trabajo, no solamente como deportista, que fueron 30 años los que yo me dediqué al deporte, y desde ahí gané mucha experiencia, no solamente compitiendo, sino que en cómo se vive el deporte. También dentro de los 8 años que estuve en el Congreso Nacional, que creo que una de las mejores escuelas que un político puede tener para entender el trabajo político, obviamente uno siempre está abierto y disponible para trabajar en lo que uno quiere, en lo que uno le gusta, en lo que uno le apasiona.
0: ¿Qué tendencia política tienes tú, Erika?
14: Yo me declaro una persona de centro derecha. Aunque en este país tampoco estamos preparados todavía para comprender lo que significa ser de centro. Y ser de centro es simple. Nosotros lo que defendemos son todas las ideas que tienen sentido común, que van en beneficio de las personas. Y por eso quizás a mí en el mandato del presidente Piñera, en donde yo fui como independiente, pero bajo el alero de Renovación Nacional, de quien siempre he estado muy agradecida porque me abrieron las puertas para poder llegar al Congreso, y en eso siempre destaco a Mario Desbordes, a Paulina Núñez, a Cristian Monkeberg, quienes son las personas que a mí me abrieron los espacios para poder llegar al Congreso. Creo que en su momento, estando en un gobierno de centro derecha, aún así defendí lo que yo creía que había que defender, y en el periodo del presidente Gabriel Boric defendí lo que yo creía que tenía que defender, y cuando había que sentarse a conversar e intentar llevar proyectos adelante a través del diálogo, siempre estuve disponible. Entonces,
0: ¿tú tienes contacto con Natalia Duco?
14: Con Natalia hemos tenido en el pasado, obviamente por nuestras trayectorias deportivas, con cosas que hemos compartido, y hoy día yo he decidido mantenerme un poco al margen de todo en cuanto a autoridad se refiere, pero sí estoy muy muy en contacto con los deportistas, que para mí eso es lo esencial, para mí eso siempre ha sido lo importante. En mis 8 años como diputada recibí a muchos deportistas, acogí muchas problemáticas, intenté siempre buscar soluciones y entregar soluciones, por lo tanto hoy día ese es mi principal rol. Yo sigo en contacto con los deportistas, traspaso las problemáticas o las inquietudes que me van llegando a la autoridad correspondiente, y yo creo que eso es lo importante, y de eso se trata la política, de poder tener, de poder seguir manteniendo el diálogo, la conversación, y poder llegar con soluciones a las personas, que finalmente aquí los políticos tenemos que entender que nosotros estamos al servicio de las personas.
0: Erika, ¿te consideras una cesante en este momento o estás actuando en algún frente para conseguir ingresos que te permitan vivir? Porque la plata que puede haber ahorrado se escapa en un minuto.
14: Sí, pues diría como cualquier persona que deja de trabajar en un espacio y no ingresa inmediatamente a otro lugar de trabajo, somos personas cesantes. Pues yo hoy día me declaro una persona cesante porque simplemente no estoy en un espacio laboral, pero estoy también con muchas ideas en mi cabeza y levantando proyectos personales.
0: Profesora de running. Bueno.
14: Buscando qué hacer. Yo soy entrenadora. Yo de profesión, Pedro, soy ingeniera de ejecución en administración de empresas. Paralelo a mi vida atlética, dediqué 15 años de mi vida a levantar escuelas formativas, trabajé en distintos municipios, entrenando a niños, formando escuelas, tuve alcance a tener seleccionados nacionales, dentro de ellos Nico Lurra, que para mí es una atleta que hoy día me genera mucho orgullo porque la veo ahí triunfando en las pruebas de maratón, y ella fue mi alumna, por lo tanto hay un recorrido también ahí. Y hoy día estoy dedicada a trabajar con personas adultas que son runner, y eso es algo que a mí me apasiona, ver transformar cómo se van transformando las personas, no solamente físicamente sino que internamente. Por lo tanto, para mí hoy día EO Runner, que es así como nos llamamos, Erika Olivera Runner, es el grupo con el que estoy trabajando, con el que estoy intentando impulsar algo.
0: Erika, esta es una conversación para saber de Erika Olivera hoy, pero estamos abiertos para seguir aquí en el estudio. Ojalá que un día de esto te vengas y hablamos de muchas cosas del deporte chileno. Gracias por este contacto, éxito. Yo te dije, la vida es como un maratón y tú estás acostumbrada a subir al podio. Así que en este otro maratón también te va a ir muy bien. Chao,
14: Erika. Así es, Pedro. Muchas gracias. Chao. Que estés muy bien. Chao, chao.
0: A mí me quedaba dando vuelta una idea, que uno de los candidatos a la presidencia de la Federación de Tenis en este momento dice, hay que incorporar a Fernando González, hay que incorporar al Chino Ríos. ¿Por qué no incorporar a Erika Olivera al trabajo del Ministerio del Deporte? Se me ocurre. Es una gran campeona, una gran atleta, es un ejemplo, es el rompecabezas.
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0: brasileña, la noticia del día, cuando Carleto entregó la nómina del pentacampeón mundial. ¿El refuerzo está en condiciones o es una resolución de Carleto Ancelotti para darle el gusto a la hinchada, a la prensa, a la presión del medio? Pancho Sagredo nos plantea quizás esta inquietud y otra.
1: Hola Pedro, ¿cómo estás? Yo creo que es un clásico manejo de un articulador de camarines importantes como ha sido Ancelotti en su carrera, en una lista grande de más de 20 jugadores, que vaya uno más o uno menos, al final no llevar a Neymar le iba a hacer mucho ruido, las conferencias de prensa iban a girar en torno a Neymar, si le iba mal, ¿por qué no llamó a Neymar? Ahora llama a Neymar, bueno, será tema de Neymar, si se gana minutos, si se gana una oportunidad. Le queda un mes un jugador que está en una etapa de su carrera muy distinta a la que prometió en algún momento, y que bueno, en el Santos el año pasado no fue una figura estelar, tampoco fue un desastre, pero fue un jugador más del Santos, así que yo creo que tiene que ver con tapar un poco de ruido, y bueno, y si anda este muchacho, algo de talento tiene, pues.
0: Ahí estaba, 26 jugadores ha convocado Ancelotti en la selección brasileña. A mí hay una cosa que me llama la atención, que Brasil no aparece entre los favoritos de las encuestas y de los comentarios de los especialistas internacionales, Pancho. Brasil siempre encabezaba la lista, ahora lo ubicamos en un grupo de 5, en el cuarto o quinto lugar.
1: Exacto, porque Brasil, a ver, Brasil no gana una Copa del Mundo desde el año 2002. No juega una final de la Copa del Mundo desde el año 2002. No juega una semifinal de una Copa del Mundo desde el año 2014, que además se comió 7 contra Alemania. Entonces, claramente ha venido con actuaciones desilusionantes en las Copas del Mundo. A eso tenemos que sumar que ha tenido cambios de técnicos, que no ha podido mostrar un rendimiento en clasificatorias contundente, como si lo hace siempre Argentina o las potencias europeas. Y después que obviamente tiene calidad, pero uno ve, Pedro, la lista de España o la lista de Francia, y los mejores jugadores del mundo son de esas nacionalidades. Brasil tiene jugadores extraordinarios en varios equipos top del mundo, pero también tiene varios ahí, un poco como ganó el Mundial Argentina en Qatar, jugadores de medianía de la tabla en Italia, en Inglaterra. Entonces, por eso creo que no está top 3 de los candidatos. Pero bueno, Brasil se prende y para eso trajeron a Ancelotti, para darle ese salto de calidad, porque talento tiene, individualidades tiene, pero le ha faltado funcionamiento, le ha faltado carácter en este cuarto de final de mundiales que se ha quedado fuera de manera increíble. Entonces, por eso creo que no está como candidato de fierro.
0: Qué locura ayer el Foro Olímpico de Roma, una auténtica locura, desde el año 76 que un italiano no ganaba el Abierto de Italia, el ATP de Roma.
1: Imagínate, 50 años, un recinto que es muy, pero muy lindo, además un día espectacular, después de que había llovido el viernes en la noche, y un Sinner que se escapa aún más, que le quita récords a Djokovic de triunfos consecutivos en Grand Slam, a Alcaraz lo supera en triunfo de torneos importantes entre Master 1000 y Grand Slam. Entonces, un italiano que está en gran momento para llegar a Roland Garros. Hoy día comenzó la quali, mañana juega Tomás Barrios en Roland Garros la quali, y de aquí al jueves se termina esa quali y se define el cuadro. El cuadro principal tiene 32 cabezas de serie, se bajaron 2 por lesión, entre ellos Alcaraz, tiene 34 cabezas de serie, y Tabilo está preclasificado 35, necesita que se caiga un jugador más por lesión, y de esa manera entra como cabeza de serie al cuadro de un Grand Slam, lo que le permite un cuadro al menos en las primeras 3 rondas más accesibles. Así que a esperar qué va a pasar en estos 4 o 3 días que quedan para el cierre de la quali y el cierre del cuadro final.
0: Qué rara la campaña de Tabilo, ¿eh? De pronto se hermana con proezas y a los 2 días cae frente a alguien que uno pensaba que era un partido de administración y lo pierde.
1: Así que sí, por eso sería tan importante que se metieran en el cuadro de cabezas de serie, porque ahí se le abre un poco, pero de repente también, Pedro, cuando tienen que jugar con un tipo que ellos tienen la responsabilidad, la decepción es más grande, no sé. Ahí que estén en una buena semana y que pueda ser un buen torneo de Grand Slam en la arcilla, que obviamente es la superficie, más allá de que David lo juega bien en cemento, se crió en Canadá, pero bueno, la arcilla es la superficie de los sudamericanos, y ver si Sinner sigue con su poderío extraordinario. Una cosa, Pedro, hoy día un triunfo importantísimo, sufrido, como ha sido la tónica del Arsenal, le ganó 1-0 al Burnley, y de esta manera el Arsenal ya está un partido de ser campeón. Ese partido puede ser mañana, cuando el City visita al Bournemouth, que está peleando por entrar en zona europea. Gran campaña, de local juega el Bournemouth, y si el City no gana, es decir, pierde o empata, será campeón el Arsenal, y si no, a esperar en la última fecha, que si el Arsenal gana será campeón. Entonces sería histórico, hace 22 años que no es campeón el cuadro Gunner desde el equipo de los Invencibles, ¿te acuerdas?
0: Sí, yo creo, Pancho, a propósito de Arsenal, lo veo llegando con lo justo, con la bencina justa para jugar el final del campeonato y jugar la Champions, donde hay un favorito inmenso, que es el equipo de Stefan Kramer, perdón, de Luis Enrique.
1: El favorito es el Paris Saint-Germain, y llega con lo justo, quemando aceite, quemando petróleo. Exacto. El Arsenal, pero bueno, va a ser campeón al parecer de la liga inglesa, y se las arregló para meterse en la final de la Champions.
0: Último minuto. Sí. Dicen que Guardiola no sigue en el City y que tiene cara de irse a vivir, no sé si a Florencia, a Roma, a Milán. O sea,
1: me encantaría, pero Guardiola habló el viernes en conferencia de prensa antes del partido del City contra el Chelsea por la final de la Copa de la Liga, y confirmó que se va a quedar un año más en Manchester. Ya. Entonces, esa es la información oficial que dio Guardiola el día viernes.
0: Y de pronto salen estas fake news.
1: Sería bonito. Acuérdate que jugó en el Brescia, habla perfecto italiano, lo dirigió Carletto Mazzone, fue compañero del Codino Baggio, pero además fue compañero de Mario Salgado, Finiquito Salgado, un chileno, no sé si te acuerdas.
0: Por supuesto. Un chico formado en Palestino, si no me equivoco.
1: Salgado Huachipato, si no me equivoco yo, bueno, pero ahí se fue muy joven.
0: El Daily Mail me dice, Hugo, que fue el que dio la noticia hoy del futuro de... No es un diario picante, el que dio la noticia sobre el futuro de Guardiola.
1: Tendrá esa info, pero Guardiola el viernes dijo, quedo un año más en City. Ahora, uno nunca sabe, compañero.
0: Nunca sabe. Sabemos que ha llegado la hora, que son las 6 de la tarde con 54 minutos, y mañana hablaremos un poco más del Mundial, que ya comienza a calentar y a tomar fuerza. Te quiero plantear un tema para mañana, para que lo manejes, para que lo vayas moldeando. La primera ronda es un desastre. Unos partidos chantas, truchos, fome. Yo creo que el Mundial va a empezar después de la primera vuelta, creo.
1: El negocio de la FIFA, 12 grupos, pero todos felices. Sí. Mañana te doy la lista de los equipos increíbles que están en el Mundial.
0: Y nosotros, un abrazo, con cara larga. Un abrazo, querido Pancho.
1: Chao.
0: Estamos terminando. ¿Está bien la hora?

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1: Son las 7 de la tarde en punto.
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1: ¿Qué tal, amigos? Bienvenidos a Viva el Tango. Y nuestro primer tema de este programa lo iniciamos con una composición interpretada por Roberto Goyeneche con Juanjo Domínguez en guitarra. Afiches, un tango de Atilio Stamponi y Homero Expósito.
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Afises, un tango de Atilio Stamponi y Homero Expósito, en la voz de Roberto Goyeneche, con Juanjo Domínguez en guitarra. Y continuemos con los grandes éxitos de antaño en el tango. Malena, una composición de Homero Manzi y Lucio de Mare. Adriana Varela con Esteban Morgado en guitarra, Lito Nivea en sintetizadores y piano. Malena canta el tango.

0: Adriana Varela interpretó este tango de Homero Manzi y Lucio de Mare, Malena. Y continuemos con los grandes éxitos de antaño. De Virgilio y Homero Expósito, Naranjo en Flor, lo interpreta y lo canta al piano Expósito, el hermano menor de Virgilio Expósito.
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piano y canto. Y ahora continuemos con otro éxito, Chiquilín de Bachín, de Astor Piazzolla y Horacio Ferrer. María Graña nos interpreta con Juanjo Domínguez en la guitarra, Chiquilín de Bachín.

El cuento que les estamos contando con María pertenece a esa Buenos Aires un poco a contramano que se hace con la medianoche y que se manda a mudar con la primera luz del día. Puede ocurrir, ocurre por igual, en un elegante lugar de Recoleta o en una fonda de barrio. Pero el músico y el poeta sentimos la cosa de esta canción en una vieja y ay desaparecida parrilla del mercado del centro que estaba donde hoy está el paseo La Plaza. Porque comiendo un bife nos nació allí una noche al descubrir en la punta del mantel de papel la carita silenciosa y alucinada del que iba a ser su protagonista. Era así uno de esos pibes que va de mesa en mesa vendiendo flores con el fajo de billetes en un bolsillo y un qué sé yo de pena antes de tiempo en los ojos y en el remiendo del fundillo, tratando de seguir el rastro de ese diminuto personaje trágico. Hicimos este valsecito con sabor

María Graña y Horacio Ferrer, con Juanjo Domínguez en guitarra, nos interpretaron esta composición de Astor Piazzolla y Horacio Ferrer, Chiquilín. Y yo quería recordarles también a un gran cantante, Mario Bustos. Nació en 1924 en el barrio de Almagro, en Buenos Aires. Hijo de Mario Nazareno Álvarez, Mario Bustos, su nombre, hijo de Casimiro y Mercedes Gracioni de Álvarez, se inició profesionalmente en 1947 con Domingo Federico en Radio Splendid de Buenos Aires. Domingo Federico, un gran director de orquesta. Posteriormente estuvo con Eduardo del Piano y en 1957 ingresó en la gran orquesta de Juan D'Arienzo, llamado El Rey del Compás. Viajó también con la orquesta de Florindo Sassone al Japón y falleció el 2 de enero de 1980. Y continuemos con los grandes éxitos del tango. De Enrique Santos Discépolo nos interpreta Eduardo Rivero con la orquesta de Leopoldo Federico, Cambalache.

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1: Cambalache, un tango de Enrique Santos Discépolo, en la voz de Edmundo Rivero. Y ahora, ¿qué mejor que escuchar una hermosa composición de Piazzolla y Ferrer? José Ángel Téllez al piano, con arreglos y dirección de Gustavo Fedel. Fernando Suárez Paz en el violín. Daniel Vinelli en el bandoneón. Guillermo Ferrer en el contrabajo y Hugo Romero en la guitarra. El título de esta composición: Balada para mi muerte.

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Será de madrugada, que es la hora en que mueren los que saben morir. Flotará en mi silencio la mufa perfumada de aquel verso que nunca yo te pude decir. Andaré tantas cuadras y allá en la Plaza Francia, como sombras fugadas de un cansado ballet, repitiendo tu nombre por una calle blanca, se me irán los recuerdos en puntitas de piel.

Balada para mi muerte nos interpretó José Ángel Trelles con piano y arreglos y dirección de Gustavo Feder. Balada para mi muerte. Continuemos con esta hermosa composición de Francisco Canaro y Celedonio Flores. La mariposa nos interpreta Beatriz Suárez Paz con arreglos y dirección de Osvaldo Berlingieri.

0: Beatriz Suárez Paz, con arreglos y dirección de Osvaldo Berlingeri, nos interpretó de Francisco Canaro y Celedonio Flores, La Mariposa.
1: Pido permiso, señores. ¡Viva el tango! Se detiene un instante en su andar. Luego de la pausa, seguiremos con el mejor sonido típico argentino.

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Encontraremos ahora con una milonga de Piazzolla y Ferrer. Hernán Salinas, este gran intérprete con arreglos de Jorge Kerry, nos interpreta Milonga del Trovador.

Hernán Salinas, con arreglos de Jorge Kenny, nos interpretó la milonga del... Milonga del Trovador, una composición de Piazzolla y Ferrer. Y yo quería recordar también a un cantor llamado Juan Carlos Salvia. Nació el 23 de diciembre de 1919 y falleció en 1986, un día 22 de marzo. Cantor y recitador, Juan Carlos Salvia. Y continuemos con el ritmo del 2x4. Mariano Mores es el autor de esta composición, que interpreta Lito Nevia, Grisel.

Grisel, una composición de Mario Mores y José María Contursi en la interpretación de Lito Nevia. Osvaldo Piro y Eladia Blázquez compusieron esta hermosa canción que la interpreta la misma autora, Eladia Blázquez, con Osvaldo Piro en la orquesta, y el título de este tango es La Soledad.

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La soledad, de Osvaldo Piro y Eladia Blázquez, en la voz de Eladia Blázquez. Y ahora un tango inolvidable que todos recuerdan de la época del 40, una composición de Aníbal Troilo junto a al compositor de la letra, Homero Manzi, que interpreta el grupo vocal Encuentro, con arreglos y dirección de Marcelo Rodríguez.

Sur, un tango de Aníbal Troilo y Homero Manzi, interpretado por el grupo vocal El Encuentro, con arreglos y dirección de Marcelo Rodríguez. Y continuemos con el ritmo del 2x4. Ahora esta interpretación de Ivo Pelay y Francisco Canaro. Horacio de Bel, con Ubaldo de Lío y su grupo, nos interpretan Me Enamoré Una Vez.

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1: Horacio de Val, con Ubaldo de Lío y su grupo, nos interpretaron el tango de Pelayo y Canaro, Me enamoré una vez. Yo me gustaría recordarles también a un famoso pionero del Río de la Plata, Alfonso Fogasa. Nació en 1899 en Montevideo. Se inició en 1915 y en 1918 se implantó a Américo Bonanni en la orquesta de Eduardo Arolas, cuando actuó en la vecina orilla, en Uruguay. Fogasa actuó prácticamente en todos los lugares de tango en Montevideo y tuvo también orquesta propia. Entre sus obras se destacan Viejo Verde, Horacio Ferrer, Rezongón, De Corazón y El Entrevero. Continuemos con los grandes éxitos del tango. Una composición de Raúl Garelo y Horacio Ferrer. Gustavo Nocetti con Raúl Garelo y su orquesta nos interpretan Viva el Tango.

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Viva el Tango, de Raúl Garelo y Horacio Ferrer, en la interpretación de Gustavo Nochetti con Raúl Garelo y su orquesta. Y así espero a él lo entretenido durante una hora con el ritmo del 2x4. Los invito para una próxima reunión a la misma hora y en el mismo punto del dial.

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